0: El Festival Gastrocultural Apapachoa, le reitero, en Xcaret, desde Quintana Roo. Mientras tanto, hoy es el sábado 19 de septiembre de 2026, y estas son las noticias en fórmula. A 41 años del sismo de 1985 y 9 años del sismo de 2017, este sábado se realizó el segundo simulacro nacional. El ejercicio fue convocado a las 12 del día, tiempo del centro de la República, para poner a prueba la respuesta de autoridades y ciudadanos. En el centro del país, la hipótesis fue un sismo magnitud 7.7 con epicentro en Tehuacán, Puebla. Vamos en estos momentos justo con la ampliación, es David Galván quien nos tiene la información. David, buena tarde.
1: Así es, Juan Pablo, buenas tardes. Y el secretario de Seguridad y Protección Ciudadana, Omar García Harfuch, recordó que la prevención y la unidad son las mejores herramientas para responder ante cualquier emergencia. Eso en el marco del segundo simulacro nacional 2026, realizado a las 12 horas, tiempo del centro de México, en toda la República Mexicana, con la coordinación de las distintas autoridades de protección civil en los estados, gobernadores, y bueno, pues aquí en la Ciudad de México. Este ejercicio pues se realizó con el alertamiento a través de los altavoces que ya conocemos, con la alerta sísmica, además del aviso vía celular. Hay que recordar que pues se realizó todo un ejercicio aquí en las inmediaciones del Monumento de la Revolución, donde se desplegaron los equipos de emergencia capitalinos y también de las Fuerzas Armadas para pues simular varios de los escenarios que pueden presentarse en un sismo. Así que bueno, se realizó con éxito, pero en breve te platico los detalles de este macro simulacro.
0: Gracias, David Galván, los detalles en unos momentos. Mientras tanto, en Tetecala, Morelos, un ataque armado dejó dos muertos, entre ellos el dirigente municipal del Partido Revolucionario Institucional, Zenón Juárez Hernández. Vamos en estos momentos hasta Morelos con la ampliación.
2: Así es, Julio, buenas tardes. Fue asesinado el presidente del Comité Municipal del PRI en Tetecala, en el estado de Morelos. Se trata de Zenón Hernández. El ataque en contra se registró en un inmueble ubicado en la colonia Centro, en donde dos personas perdieron la vida. Entre las víctimas, el dirigente del partido. Los hechos se registraron, ¿no?, donde sujetos armados irrumpieron este inmueble y dispararon a quienes se encontraban en su interior. En el lugar murió uno de los lesionados, mientras que otro falleció tras ser atendido en un nosocomio luego de que fuera trasladado para recibir atención médica por las heridas producidas por el arma de fuego. Zenón Juárez Hernández ocupó puestos municipales al ser director de agua potable en Tetecala. La zona fue acordonada y elementos de la Fiscalía de la Zona Sur se hicieron cargo del levantamiento de los indicios para las investigaciones de este doble homicidio. Personal del Ministerio Público, de la Fiscalía de la Región Surponiente, de la Agencia de Investigación Criminal y de la Coordinación de Servicios Periciales realizaron el levantamiento del cuerpo sin vida en el lugar de los hechos y uno más en el Hospital General de Tetecala, doctor Rodolfo Becerril. La Fiscalía General del Estado de Morelos, a través de un comunicado, señaló que agotará todas las líneas de investigación en torno a los hechos delictivos en donde perdiera la vida el líder del partido del Partido Revolucionario Institucional del municipio de Tetecala, Zenón Juárez Hernández, y un hombre que lo acompañaba. La Fiscalía de Morelos ha reiterado este compromiso de agotar todas y cada una de las líneas de investigación para dar con los responsables en estos hechos delictivos. Mientras que desde el PRI en Morelos, su dirigente en el estado, Eliasip Polanco Saldívar, condenó el asesinato de Zenón Juárez Hernández y exigió justicia y castigo a los responsables. Estaremos atentos en torno a las indagatorias, Juan Pablo.
0: Perfecto, Teresa Flores, gracias. Tere, buena tarde.
2: Muy buenas tardes.
0: Terror en Guanajuato. 7 personas fueron asesinadas y 3 mujeres resultaron heridas en apenas 4 horas. Esto en distintos ataques en Valle de Santiago, Celaya y Acámbaro. En Celaya, hombres armados llegaron a una vivienda de la comunidad de Los Mancera, y dispararon contra quienes estaban dentro. Ahí mataron a 2 hombres y dejaron heridas a las 3 mujeres. En todo el viernes, Guanajuato sumó al menos 10 personas asesinadas. Fue vinculado a proceso por feminicidio Francisco Javier, alias El Trompas, acusado de asesinar a la estudiante española Claudia Tacoronte en Morelos. Según la fiscalía, la joven estaba en la entrada de la Casa de la Cultura de Cuautla cuando él le robó el celular y la atacó con un arma blanca. Lo capturaron cerca del mercado municipal, luego de que vecinos y comerciantes lo reconocieron y avisaron a la policía. La fiscalía pide 70 años de cárcel. Ayer el padre de Claudia Tacoronte recogió el cuerpo de su hija para llevarlo de regreso a España. Racha feminicida en Sinaloa. Esta semana 4 mujeres fueron asesinadas en la entidad. Suman 18 crímenes de mujeres en lo que va de septiembre. La mayoría en el pequeño municipio de Escuinapa. En medio de esta racha feminicida, la imprudente diputada local de Morena, Rosario Saravia, afirmó en redes sociales que los asesinatos de mujeres en Escuinapa no son feminicidios. Según ella, no fueron por razones de género, sino porque las víctimas formaban parte de grupos delincuenciales. Entre las víctimas de los 18 feminicidios en lo que va de septiembre, ahí en Sinaloa, había 3 maestras. Seguimos en Sinaloa. El empresario joyero Luis Mario Zúñiga Ramos, de 49 años, fue localizado con vida este sábado, 2 días después de haber sido privado de la libertad en una plaza comercial del sector Tres Ríos en Culiacán. Luis Mario Zúñiga Ramos es de una familia, pues digamos, de abolengo en cuanto a la joyería en Sinaloa. La fiscalía investiga qué fue lo que ocurrió por el levantón. Siguen las dudas alrededor del mega decomiso de más de 59 millones de litros de combustible en Guanajuato. La Fiscalía General de la República atrajo este sábado la investigación. La empresa Gas Natural del Noreste aseguró en un comunicado que el combustible no es suyo ni lo vende. Solo lo almacena para otras empresas que tienen permiso. Aseguran que todo está en regla y que incluso Pemex usó su terminal en 2017. Mientras tanto, la Fiscalía General de la República investiga de dónde venía el hidrocarburo, a dónde iba y quiénes están detrás del negocio. Durante los cateos no detuvieron absolutamente a nadie. El único detenido es el conductor de una pipa capturado en julio, quien dio la pista para llegar a esta megaplanta. Pero casualmente, cuando llegaron las autoridades, pues no había nadie. Omar García Harfuch pidió paciencia, dijo que sí habrá detenciones por este caso.
3: En todos hay detenidos, pero las detenciones vienen después. En este caso, esto empezó el 3 de julio del 2026 con la detención de una pipa. Y de una pipa se sacó toda la información para este predio. Como ya lo dijo la señora presidenta, el aseguramiento está y las detenciones y la investigación, pues por supuesto que va a haber detenidos, pero vienen después. En ese predio, en ese momento, no había nadie, por lo evidente. Era una movilización grande del gobierno.
0: La Secretaría de Educación Pública informó que a partir del siguiente mes, a partir de octubre, quedará prohibido usar celulares durante toda la jornada escolar en primarias y secundarias. En preparatorias y universidades, cada comunidad educativa acordará sus reglas. La dependencia señaló que los resultados de la prueba PISA muestran cómo estos dispositivos afectan la comprensión lectora. Y después de las 7 de la tarde, madres buscadoras en Sinaloa denuncian amenazas para acudir a reunión con la gobernadora Graciela Domínguez. La presidenta Sheinbaum y la gobernadora de Chihuahua, Maru Campos, se encontraron este fin de semana. Coleccionista japonés compró máscara prehispánica en Francia y la donó a México. De esto y más platicaremos hasta en punto de las 8 de la noche por estas todas las frecuencias de Grupo Fórmula. Y en asuntos más amables, Alfredo González y un avance en los deportes.
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5: Juan Pablo, ¿cómo estás? Qué gusto saludarte. Vámonos con un adelanto de la información deportiva y comenzamos con el Clásico Nacional. En punto de las 9:15 de la noche, allá en el Estadio Azteca, América recibirá a Chivas buscando su victoria número 100 en Clásico Nacional. Y obviamente las Chivas que llegan como segundo general después de que el Toluca les arrebatara el liderato en la semana. Allá estará Alberto Campos y también Diego Villagómez. Haremos contacto con ellos para platicar de todo lo que pase en este Clásico Nacional. Y Javier Aguirre va a ser nuevo técnico del Valencia, está prácticamente arreglado y la próxima semana llegará allá a España para firmar su contrato. Y Rafinha y el Barcelona, paso perfecto. El futbolista brasileño lleva 14 goles en 8 partidos de la temporada. Impresionante lo que está haciendo Rafinha. Más adelante comentamos cómo quedó el Barcelona y qué récords ha roto Rafinha, el futbolista brasileño, Juan Pablo.
0: Perfecto, gracias Alfredo González. En un ratito en la ampliación en los deportes. Yo soy Juan Pablo Pérez Díaz y aquí hasta las 8 de la noche, en vivo desde Xcaret, en Quintana Roo, es el Festival Gastrocultural La Papachoa, del cual estaré dando los detalles en unos minutos. Ricky Moreno anda justo ahí en la alfombra rosa, iremos con él. Pausa.
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14: Topiso de la transformación. El gobierno de México impulsa el bienestar de la población con mecanismos que fortalecen la inversión en infraestructura y la construcción de vivienda, lo cual determinará un positivo cierre económico del año y un primer semestre de 2027 aún más favorable, señaló la presidenta Sheinbaum.
15: Nosotros mantenemos el modelo por el bien de todos, primero los pobres. O prosperidad compartida, porque no hay prosperidad si no se comparte. Y eso nos fortalece. Y además decidimos invertir en infraestructura a través de distintos mecanismos. Decidimos impulsar mucho la construcción y uno de ellos, la construcción de vivienda. Vamos a cerrar mejor el año y el próximo año, el primer semestre del 27, va a ser mejor todavía.
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0: Son las 6 de la tarde con 15 minutos, tiempo del centro de la República, 7 con 15 de la tarde noche, acá en Quintana Roo, desde donde transmitimos en vivo y en directo. Es el Festival La Papachoa, el Festival Gastrocultural La Papachoa, que está en desarrollo en estos momentos desde el Hotel Arte en Xcaret. Ya le estaremos dando detalles en unos momentos. Recordará usted, el año pasado estuvimos aquí, hoy estamos de vuelta, gustosos, y ya le estaré contando en unos minutos. Pero antes vamos con lo último. Este sábado 19 de septiembre se cumplieron 41 años del sismo, del desastroso sismo, del histórico sismo de 1985 y, claro, 9 años del sismo de 2017. Y por esa razón, hoy se realizó el segundo simulacro nacional. David Galván, tú estuviste ahí y estás en estos momentos en las calles de la Ciudad de México. David, buena tarde, tienes la crónica.
17: ¿Qué tal, Juan Pablo? Buena tarde al auditorio. Y bueno, pues el sismo de 1985 pues marcó la pauta de lo que fue el desarrollo de la protección civil. A partir de él fue el punto de inflexión para desarrollar esta cultura preventiva que puso a nuestro país a prueba de nuevo, como bien comentabas, después del 85, 9 años más tarde en los sismos de 2019, de igual forma un 19 de septiembre. Este ejercicio nacional se realizó a las 12 horas tiempo centro de la Ciudad de México y fue evaluado como exitoso en la reunión del Comité Nacional de Emergencias encabezado en esta fecha por el secretario de Seguridad Federal, Omar García Harfuch. Ahí habló el funcionario de la convicción de esta administración a través de la Coordinación Nacional de Protección Civil, con la certeza de que cada acción preventiva y cada esfuerzo institucional representa un compromiso, dijo, con la memoria de las víctimas, pero sobre todo la prevención y la unidad, que son las mejores herramientas para proteger la vida de las personas. Escuchemos al secretario Omar García Harfuch.
16: A 41 años de este lamentable suceso, tenemos la convicción que cada acción preventiva y cada esfuerzo institucional representan un compromiso con la memoria de las víctimas y que la prevención y la unidad son las mejores herramientas para proteger la vida de las personas. Hoy, bajo la conducción de la presidenta Claudia Sheinbaum, el Gobierno de México ha consolidado un enfoque integral para la gestión de riesgos, centrado en salvaguardar a las personas, aprovechar estratégicamente la tecnología y fortalecer la coordinación entre los tres órdenes de gobierno.
17: Y bueno, Juan Pablo, para este ejercicio de nivel nacional o el también llamado megasimulacro, pues hubo una coordinación interinstitucional entre las dependencias de seguridad, lo que es Defensa, Marina, la Fiscalía General de la República, la Coordinación Nacional de Protección Civil, la mayor parte de las dependencias de gobierno, incluso la Secretaría de Educación Pública, respecto pues a las actividades que se realizan en escuelas, además de los representantes de 32 entidades federativas y los titulares del Gabinete Federal, que bueno, pues en todo este conjunto pues se manifestaron en esta reunión del Comité Nacional de Emergencias para decir que México, el gobierno mexicano, se encuentra técnica, administrativa y operativamente, según dijo la coordinadora nacional Laura Velázquez, preparado para afrontar una emergencia mayor haciendo uso de las nuevas tecnologías. Ejemplo de ello, dijo, fue que a lo largo del país más de 80 millones de aparatos recibieron alerta vía celular con ese mensaje y la señal emitió la señal sonora en 96.5 de las antenas instaladas en todo el territorio nacional. Este esfuerzo coordinado dio cuenta después de esta revisión del ejercicio que se tiene un estado de fuerza en todo el país integrado por casi 2,500,000 personas de recurso humano disponible para apoyar en caso de contingencias, así como 63,500 vehículos aproximadamente, 371 aeronaves y 40,691 unidades médicas en caso de necesarias. En la Ciudad de México y los estados que abarca la zona centro y valle metropolitana sonaron más de 3,000 altavoces que corresponden al sistema de alerta mexicano. Y bueno, hay que recordar, Juan Pablo, que pues en los ejercicios que se realizaron aquí en la Ciudad de México, hubo en el Monumento a la Revolución ejercicios donde participaron elementos de Protección Civil capitalina, del Heroico Cuerpo de Bomberos, la Cruz Roja y los equipos de unidades de búsqueda y rescate urbano de la Defensa y la Marina. Muy llamativo fue el aterrizaje que realizaron dos helicópteros cóndores de la Secretaría de Seguridad Ciudadana de la Ciudad de México, que descendieron ahí en pleno paseo de la Reforma y Bucareli, en la esquina de la Información, para ensayar un traslado médico aéreo, pues que es necesario en este tipo de contingencias. Mientras tanto, también hubo ensayos de este simulacro en el Aeropuerto Internacional de la Ciudad de México, donde se evacuó los pasajeros de ambas terminales con apoyo del personal de Protección Civil de la Secretaría de Seguridad Ciudadana Capitalina. También hubo en la capital hospitales, embajadas, universidades, mercados y otras instalaciones que en suma fueron más de 29,907 inmuebles que congregaron al menos a 7,889,000 personas en la Ciudad de México. En total, se dijo que el resultado del segundo simulacro nacional fue pues exitoso, según la Coordinación Nacional de Protección Civil, ya que participaron en todo el país alrededor de 36 millones de personas, a pesar de ser sábado, día de descanso, y que no estaban activos los centros laborales ni los centros educativos. Es la información que tenemos, Juan Pablo, de pues este megasimulacro conmemorativo y pues muy importante para trabajar en mejores ejercicios y en la prevención, claro, de la protección civil, en este caso de emergencias.
0: Completa la crónica, David Galván, como siempre. Gracias, buena tarde.
17: Excelente tarde, Juan Pablo, un gusto saludarte.
0: Gracias, David Galván, y saludo con gusto a Miriam Ursúa. Ella es la titular de la Secretaría de Gestión Integral de Riesgos y Protección Civil de la Ciudad de México. Maestra Ursúa, gracias por su tiempo. Buena tarde.
18: No, ¿qué tal? Muy buenas tardes también. Encantada de estar con ustedes para dar cuenta del éxito que fue este simulacro en la Ciudad de México.
0: ¿Qué conclusiones deja este segundo simulacro, maestra?
18: A ver, yo creo que es importante algo que tú decías hace un momento atrás, que independientemente de que esto fue un día sábado, en donde no había escuelas, donde no había actividad laboral, la participación ciudadana fue masiva, con alrededor de 7.889.000 personas involucradas. Los tiempos de promedio de evacuación que tuvimos fueron de...
0: Gracias por su tiempo, buena tarde.
18: No, ¿qué tal? Muy buenas tardes también, encantada de estar con ustedes para dar cuenta del éxito que fue este simulacro en la Ciudad de México.
0: ¿Qué conclusiones deja este segundo simulacro, maestra?
18: A ver, yo creo que es importante algo que tú decías hace un momento atrás, que independientemente de que esto fue un día sábado, en donde no había escuela,

0: personas involucradas. Los tiempos de promedio de evacuación que tuvimos fueron de 1 minuto con 43 segundos. Eso también es importante porque vamos poco a poco bajando los tiempos y los promedios de educación. Y lo otro es la plataforma en la cual se registraron los 29.907 inmuebles que fueron tanto a través de la plataforma proporcionada por el Gobierno de México y también algunos de ellos directamente puestos en la propia Secretaría de Gestión Integral de Riesgo y Protección Civil. Te quiero decir que en punto de las 12 se activó la alerta sísmica por parte del CIRES y se difundió a través del C5, a través de sus 14.156 sitios, en los cuales funcionaron en un 98.93%. Es decir, eso también es importante porque poco a poco, te digo, vamos solucionando problemas que se suscitaban en años anteriores y las brigadas de mantenimiento pues están muy atentas a que si hay cualquier tipo de reclamos a través del 911, de forma inmediata esto se soluciona. Y el Comité de Emergencia de la Ciudad de México fue instalado a las 12:10 del mediodía y participaron en este Comité de Emergencia no solamente autoridades del gobierno de la Ciudad de México, sino que también representantes de instancias federales como SEDENA, SEMAR, Pemex, CFE, quienes por supuesto también dieron a conocer información sobre y numeralia sobre todo de lo que se había hecho durante este simulacro. Quiero comentarte que el sector educativo, de acuerdo a la información que nos entregó la Autoridad Educativa Federal, el simulacro se llevó a cabo el día de ayer, es decir, el 18 de septiembre, en las 6.777 escuelas públicas y particulares que hay en la ciudad, de las cuales 3.935 son públicas y 2.842 privadas. Y participó allí en este simulacro del día de ayer 1.338.223 estudiantes y 120.468 docentes y trabajadores. En general, te quiero decir que esto estuvimos trabajando arduamente, como decía el compañero también, tuvimos dos escenarios, uno en el Deportivo Xochimilco, otro en el Monumento a la Revolución, ambos dos pues tenían que ver especialmente con recuperación de personas lesionadas, traslados, incendios, simulación de un incendio de una vivienda y sobre todo rescate de víctimas atrapadas en vehículos y también en estructuras colapsadas. Creo que este fue un gran ejercicio porque además las propias alcaldías se unieron a los escenarios y aportaron con 22 escenarios más en sus demarcaciones que permitieron a la población de las demarcaciones de las alcaldías pues ver de qué manera los servicios de emergencia trabajan en situación de desastre.
1: Bien, 33 millones de personas en toda la República Mexicana fueron movilizadas en este simulacro, el segundo simulacro nacional. Maestra Miriam Ursúa, gracias por este amplio reporte. Un gusto, buena tarde.
0: No, gracias a ustedes y muy buenas tardes.
1: Gracias, es Miriam Ursúa, ella es titular de la Secretaría de Protección Civil y Gestión de Riesgos en la Ciudad de México, el segundo simulacro nacional en un día atípico, es decir, no hubo escuela, el simulacro cayó en casa, cayó en familia, un buen ejercicio también, más allá de los centros laborales y de los centros educativos. Voy a la pausa, estamos hoy desde La Papachoa, en Xcaret, en Quintana Roo. Pausa.
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6: Tres temas para el fin de semana previo al Gran Premio en Bakú. Checo Pérez regresa a la pista donde ganó en 2021 y 2023. El piloto mexicano sabe que los puntos aún están lejos, pero mantiene la confianza y la perspectiva para hacer de Cadillac un equipo ganador. 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Lewis Hamilton salió a desmentir versiones de la prensa italiana, donde se le atribuye solicitar cambios en el equipo en pista. El inglés publicó en sus redes: "Nunca he pedido que se reemplace a nadie de mi equipo. Todos trabajamos juntos y eso continuará". Así las cosas en Maranello. En Mercedes, aunque tienen amplia ventaja en ambos campeonatos, prefieren no caer en excesos de confianza y concentrarse en cada gran premio. La diferencia se puede reducir en solo dos carreras y no estarán tranquilos hasta que matemáticamente esos títulos estén en la bolsa. Soy Alberto Lascano, escucha.
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9: Son las 6:30 de la tarde, tiempo del centro de la República, 7:30, tiempo del sureste mexicano, desde donde transmitimos en este sábado 19 de septiembre. Le reitero, estamos en Quintana Roo, en el marco de la Papachoa, este festival gastrocultural en el Hotel Arte de Xcaret. En unos minutos le estaremos dando detalles. La segunda vez, el segundo año consecutivo, es el tercer festival y es el segundo año consecutivo en el que podemos estar transmitiendo desde acá. Oiga, fue una semana complicada si hablamos de violencia contra las mujeres, de asesinatos, de feminicidios. Carla Margarita Pérez Jiménez, joven de 22 años, originaria de Irapuato, Guanajuato, quien se fue a estudiar medicina a la Universidad de Guadalajara, fue encontrada muerta el miércoles, después de que el lunes fue reportada como desaparecida. Hoy se sabe que el conductor de un servicio de transporte de plataforma la llevó a una brecha y la atacó. Ya hay una persona detenida. Conocimos también el caso de Claudia Tacoronte, joven española de 21 años que llegó a Morelos, a Cuautla, desde la Universidad de Granada para seguir estudiando su carrera. Y sabemos también de los 18 feminicidios que se han cometido en 19 días de septiembre en Sinaloa. Tan solo esta semana 4 feminicidios y tan solo en noviembre 18 mujeres asesinadas. De estas 18 mujeres, 3 maestras. Y para hablar de esta trágica racha, le agradezco esta tarde la comunicación a la maestra María de la Luz Estrada Mendoza. Ella es directora del Observatorio Ciudadano Nacional del Feminicidio. Maestra de la Luz, gracias por su tiempo. Buena tarde.
10: Sí, buenas tardes, Juan Pablo.
9: ¿Qué está pasando? ¿Qué está pasando en México, maestra?
10: Bueno, ya es un problema que ya tiene años. Los feminicidios es una de las muertes más graves, extremas. Estamos hablando de los crímenes de odio, de discriminación contra las mujeres. en los cuales pues hemos estado trabajando para que les hagan investigaciones, debidas investigaciones reforzadas con perspectiva de género, reconociendo la diversidad de ser mujer, niña, adolescente, indígena, en fin. Es preocupante, nosotros hemos pronunciado enérgicamente contra estos feminicidios, porque estamos nosotras muy indignadas, molestas, porque los estados que ahorita, como Jalisco, Morelos, Puebla, otros estados, tienen declaratorias de alerta de violencia de género. México sí tiene 26 declaratorias en 23 estados. Los municipios que sucedieron estos acontecimientos, la estudiante doctora y el caso de la Claudia la Española, son municipios que están alertados. Cuautla es un municipio que tenía hasta un programa, un plan de seguridad con el gobierno federal, y ahí es a donde pues la acaban por un supuesto robo, pues cometiendo este feminicidio por la manera brutal como fue sometida ella, y que es el mismo caso de Carla y de otras jóvenes. Aquí el problema que tenemos es que en los últimos ya casi 2 años del gobierno federal se abandonaron las declaratorias de alerta de género. Es el sí único mecanismo que tenemos para monitorear, para sentar a la autoridad municipal, estatal, y revisar las medidas que se llevan a cabo de seguridad, de justicia y de prevención, y si estas medidas son las adecuadas para proteger la vida de las mujeres.
9: La alerta de género, efectivamente, como usted lo menciona, pues prácticamente dejó de funcionar en los últimos años, una herramienta, digamos, del pasado. Y discúlpeme que lo compare, pero hay programas que dejaron de funcionar como este, que dejaron de tener recursos, no sé, como el Fondo Nacional de Desastres, el Fonden, pero así mismo la alerta de género funcionaba realmente, maestra, es decir, en los estados donde existía una alerta de género activa, ¿se demostró que hubo una reducción en los crímenes de mujeres?
10: Mira, la alerta debe de entenderse que es un mecanismo subsidiario de la política ordinaria de prevención, atención que deben tener los gobiernos. Este mecanismo es para cuando están poniendo en riesgo la vida de las mujeres, este mecanismo se activa investigando, generando medidas, pero hay que dar seguimiento. Si no se da seguimiento, si no se evalúa qué están haciendo, se revisa si están funcionando las medidas de seguridad, de prevención y justicia, se tienen que revisar para actualizar las medidas. No se ha podido hacer, sobre todo tenemos 1 año 8 meses en estados que ni siquiera han habido ninguna reunión, como es en el caso de Jalisco, en el caso de Morelos, Veracruz, Sinaloa. O sea, el problema es muy grave, y la autoridad federal, con los cambios que ha habido, porque ahora este mecanismo sí está a cargo de la Secretaría de las Mujeres Federal. Antes participaba un ente que desapareció, que era, bueno, un órgano descentralizado que se llamaba CONAVIN y que pertenecía a Secretaría de Gobernación, perdón. Y esto es importante decirlo porque se delegó todo a la Secretaría de las Mujeres, que hasta ahorita no ha tenido la capacidad para poder atender este mecanismo. Este mecanismo es el que ha ayudado a visibilizar que tenemos problemas en los estados de desaparición de niñas y mujeres, está poniendo políticas que no había y corrigiendo políticas. Es un mecanismo que solo es subsidiario, pero no les gusta, porque sí es un mecanismo de rendición de cuentas, es un mecanismo que vigila la política que se está haciendo para evitar violencias tan graves como el feminicidio, la trata y la desaparición. En este momento, por ejemplo, si la joven que vino a hacer aquí un intercambio en Morelos tendría que haber sabido y tendría que haber tenido un protocolo de dónde tendría que ir, cómo tendría que viajar a lugares, a municipios,
9: claro,
10: y la seguridad que debería tener, lo cual jamás se le informó.
9: Y sobre todo sabiendo que desafortunadamente antes de ella 3 mujeres, 3 estudiantes de la misma Universidad Autónoma del estado de Morelos habían sido asesinadas en este mismo año, es decir, había un antecedente trágico. Estoy platicando con la maestra María de la Luz Estrada Mendoza, la escucho, maestra.
10: Sí, mira, en ese caso, es por eso es alarmante, porque ya habían asesinado el año pasado y este jóvenes de la Universidad de Morelos, y es importante decir qué se estaba haciendo. En este momento la Secretaría de las Mujeres Federal tendría que haber convocado al grupo inter y multidisciplinario donde participan expertas, peticionarias y autoridades estatales y federales para revisar qué estaba pasando en la universidad. La misma universidades tienen que asumir sus responsabilidades porque les corresponde prevenir las violencias, generar sus rutas de seguridad. Es decir, por ejemplo, en Jalisco lo que nos decían los jóvenes en Jalisco universitarios era que ya se había denunciado que no había transporte seguro, que las zonas son zonas oscuras, donde no hay ni siquiera pues alumbrado mínimo, algún botón de pánico, de seguridad, en fin, son zonas de oportunidad para los agresores. Y esto no se puede permitir porque Zapopan es un municipio que tiene alerta de género y que estas cosas ya se tenían que haber sido consideradas y no se hicieron.
9: Por último, maestra, nos queda un minutito y medio. Hay una situación compleja en un municipio de Sinaloa. El municipio se llama Escuinapa. Habitan no más de 60,000 personas y en 19 días de septiembre han sido asesinadas 6 mujeres. Ayer, desde mi punto de vista, imprudentemente, una diputada local en Sinaloa dijo en redes sociales que los asesinatos de mujeres ahí en Sinaloa no son feminicidios, porque ella afirmaba que las víctimas formaban parte de grupos delincuenciales. Pero de esas 6 mujeres asesinadas, 2, por ejemplo, eran maestras. ¿Qué decir de una racha tan compleja en una ciudad tan pequeña?
10: Bueno, a mí me parece irresponsable que la autoridad califique a las mujeres. Nadie tiene derecho a privar de la vida a las mujeres. Pero Sinaloa es un estado que nosotras dejamos de trabajar por un tema de protección y de seguridad. Las propias organizaciones con quien trabajábamos en el estado tampoco podíamos nosotras mantener su seguridad ni la nuestra. Por eso dejamos de trabajar, porque cuando llevábamos casos donde podía estar implicado la delincuencia, se ponía en riesgo nuestra propia integridad y de la familia de las víctimas. Entonces es importante, porque los feminicidios los comete también el crimen organizado, y las mujeres en estos contextos criminales viven una mayor vulnerabilidad para ser violentadas y en este caso asesinadas con estas características, que es el feminicidio, de ese abuso que se comete contra la vida y los cuerpos de las mujeres.
9: Y es espantosa la cifra en Sinaloa, insisto, 18 mujeres asesinadas, maestra, tan solo en 19 días. Y la buena noticia es que van un par de días sin asesinatos de mujeres, pero lunes, martes, miércoles y jueves hubo uno. Eso es algo grave.
10: Pero en el país se asesinan 10 diarias. Y yo te diría que más del 50% de estos asesinatos son feminicidios. Y desgraciadamente muchos se van como suicidios, homicidios y homicidios culposos, pues accidentes. Bien. Y muchas de ellas, nosotras que acompañamos casos, hemos podido revertir para que se investiguen como feminicidio. Se ha dicho, y lo ha dicho la propia presidenta, que toda muerte violenta debe iniciarse investigando con perspectiva de género, como feminicidio. Sin embargo, en la realidad esto no se hace, y lo que vemos es que la autoridad prefiere que se vaya como homicidio que como feminicidio. Bien. El problema de esto es que no se genera la política de prevención criminal para atender estos crímenes contra las mujeres.
9: Maestra,
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11: Explorando la naturaleza. Playa de los Huevos de Dragón, Nueva Zelanda. La playa de Kuekohe es mundialmente famosa por las esferas de piedra gigantes que descansan sobre su arena, conocidas como las Mueraki Boulders. Según las leyendas maoríes, estas estructuras perfectas son los restos de canastas de comida que naufragaron de una canoa ancestral. Científicamente, son concreciones calcáreas formadas en el fondo marino hace 60 millones de años que la erosión costera ha dejado al descubierto. Su apariencia de huevos de dragón gigantescos otorga al paisaje playero un misticismo primitivo e inolvidable.
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13: El gorila de montaña. Vive en grupos familiares organizados en las selvas densas del centro de África. Liderados por un imponente macho, estos gentiles gigantes son herbívoros y pasan el día buscando brotes, hojas y ramas tiernas para alimentarse adecuadamente.
12: La importancia del saber.
14: El sentido del olfato de un perro es mil veces más sensible que el de cualquier ser humano en el mundo.
12: El apunte del día.
15: La cordillera de los Andes es la cadena montañosa continental más larga de la Tierra, cruzando 7 países de Sudamérica.
12: Lo que no sabías.
15: La lengua de la ballena azul pesa lo mismo que un elefante africano adulto, siendo el músculo más grande conocido.
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16: La Fiscalía General de la República dio a conocer que atrajo la investigación sobre el hallazgo de 59 millones de litros de hidrocarburo presuntamente ilegales en San José Iturbide, Guanajuato. Detalló que busca esclarecer los posibles delitos de contrabando, defraudación y robo de hidrocarburos. La Fiscalía de Oaxaca señaló que fueron identificadas las dos personas que dispararon contra la casa del diseñador Moshe Elvis Guerra este sábado. El joven zapoteco es creador de la prenda utilizada por la presidenta Claudia Sheinbaum el pasado 15 de septiembre durante la ceremonia del grito de independencia. Un enfrentamiento entre elementos del ejército y un grupo de civiles armados dejó 2 militares heridos, una persona lesionada y 2 presuntos agresores capturados en la comunidad de Palo Grande, en Tlalquiltenango, Morelos. Las autoridades ya investigan los hechos. Informó Itzel Vanegas. 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
9: Quince y darán las 8 tiempo del sureste mexicano, 15 y darán las 7 tiempo del centro de la República. Le agradezco que nos haya aguantado la pausa la maestra María de la Luz Estrada Mendoza. Estamos platicando sobre la racha de feminicidios en el país. Discúlpenos, maestra, cae la guillotina. Escuchábamos su comentario final.
10: Pues para nosotras ahorita hemos estado exigiendo al gobierno federal, la Secretaría de las Mujeres, que nos informe por qué no se ha actualizado el reglamento de la alerta de género, porque eso es lo que ha permitido la discrecionalidad, que no sesionemos, que no actúe de manera pronta para poder dar seguimiento a los municipios, estados que están teniendo alzas en los feminicidios y desaparición de niñas y mujeres. Consideramos que las políticas que hasta ahorita se han hecho no han sido las suficientes, se ha dado presupuesto desde la alerta y se desconoce qué ha pasado con los más de 200 millones de pesos sí. que se ha asignado al mecanismo en los últimos 2 años, y nos importa saber porque lo que estamos viendo como resultados es que no se está atendiendo la problemática y mucho menos previniendo esta violencia tan grave como son los feminicidios.
9: Maestra, gracias, gracias por su tiempo. Desafortunadamente el tema es complejo, pero gracias por platicar con nosotros.
10: Sí, hasta luego. Buenas tardes.
9: Buena tarde. Son las 7:47 tiempo del sureste mexicano, 6:47 tiempo del centro de la República Mexicana. Ya le decía, y cambiamos radicalmente el tema, estamos esta tarde del sábado en Cancún. Más bien en Quintana Roo, es el municipio de Solidaridad, es Xcaret, pero es especialmente el Festival Gastrocultural La Papachoa, es la tercera edición, más de 70 estrellas Michelin reunidas desde ayer hasta el próximo miércoles, una serie de eventos, feria de libros gastronómicos, talleres, exposiciones, catas especializadas. Claro, la exposición de gastronomía, arte, vinculación, sostenibilidad, tecnología y salud. Y en estos momentos se está desarrollando, bueno, ya se desarrolló la alfombra rosa, en la que desfilaron, por supuesto, los chefs, los invitados especiales, desfilaron, estuvieron conversando, compartiendo experiencias. Y en estos momentos se desarrolla la cena de gala Ellas Cantan, con homenaje a la chef francesa Dominique Crin, y quien anda muy activo por los pasillos del Hotel Arte en Xcaret es Ricky Moreno, quien estuvo en esta alfombra rosa y platicó con alguno de los invitados. Ricky, ¿dónde andas? ¿Cómo estás? Buena tarde.
17: ¿Cómo estás, Juan Pablo? Muy buenas tardes, y a ti y a todo el auditorio de Grupo Fórmula. Efectivamente, estoy, para los que nos acompañan a través de la señal de Telefórmula y el streaming, a mis espaldas está la alfombra rosa, que fue la alfombra de bienvenida para todos los chefs, los cuales estuvieron desfilando por aquí junto con sus apapachados. Como tú bien señalas, ya empezó desde ayer el evento con un México espectacular, así se llama el evento, con una cena a siete tiempos que nos traían comida de Oaxaca, de Nuevo León, de Quintana Roo, de la Ciudad de México. La verdad es que muy espectacular. Y aquí en la alfombra rosa ya es el banderazo inicial. Ahorita ya pasó la alfombra rosa, como bien señalas, ya está la cena, pero tuvimos oportunidad de platicar con algunos chefs y algunos invitados especiales. El primero con el que platicamos, tienen este concepto de que los chefs traen a su apapachado, traen como esta estrella invitada, y uno de ellos, la chef Gabriela, trajo a ni más ni menos que a Ben Ibarra, y esto fue lo que nos platicó.
18: Que la música, la cocina, obviamente, ¿no? Es sin duda una forma de arte más, y pues felices obviamente aquí. Nos toca aprender muchísimo. Ayer desde que llegamos, y la maestra Gaby, que es quien nos ha estado pues enseñando bien de qué va todo, y nos está presumiendo a sus amigos, que son claramente todos muy talentosos y espectaculares, y estamos aquí para eso, para aprender, para disfrutar y pues para convivir con gente muy talentosa.
17: Mañana en tus relatos de sabor que vas a convivir y vas a platicar, ¿qué es lo que debemos esperar? ¿Qué experiencia nos vas a compartir? ¿Alguna receta culinaria?
18: Pues podría decir que sí, porque yo lo que voy a hacer es cantar, pero Gaby lo va a interpretar con sabores. Ya tiene un superpoder que es la sinestesia, entonces cuando escucha sonidos, cuando escucha palabras, ella lo interpreta en sabores, en texturas, en colores. Entonces, bueno, pues vamos a participar y simplemente colaborar para que la magia de Gaby suceda.
17: Ahí está Ben Ibarra, que Juan Pablo, pues la verdad es que nos daba como la primicia, porque al preguntarle que él qué iba a hacer, él dijo, la verdad es que yo vengo a cantar, es lo que nos compartía en el bike, en la entrevista que nos dio. Entonces va a estar muy interesante. ¿Dónde es donde cantan?, se preguntarán. Mañana empiezan estos relatos de sabor, donde los chefs y los apapachados empiezan a platicar sus experiencias, y en el caso de Ben Ibarra van a tener la oportunidad de cantar. Esto se desarrollará a partir de mañana. También tuvimos oportunidad de platicar con la chef Karime López, que ella es chef residente aquí de Xcaret, del Xa, pero pudimos platicar con ella porque nos dio un detalle muy interesante sobre su estrella Michelin en Italia.
19: Feliz en Apapachoa, tenemos dos invitados muy especiales, mañana Yusuke Takada, que viene de Osaka, tiene dos estrellas Michelin, y el lunes con Ryan Ratino, que tiene tres restaurantes, dos con estrella en Washington. Entonces, pues feliz de recibir a mis amigos, convivir con mis colegas, cocinar para todos, un lujo.
17: Oye, por ahí nos platicaba Risco de una experiencia que tuviste en Italia. Por ahí se me acercó y me dijo, tienes que entrevistar a Karime porque te puede platicar muy buenas historias de Italia, y que eres la anfitriona aquí en el Shack, nos decía.
19: Sí, aquí tengo el restaurante que se llama Shack. Vivo todavía en Italia, ahí estuve a cargo del restaurante Gucci Osteria por 8 años y mantuvimos la estrella todos estos años. Fui la primera mexicana en recibir la estrella Michelin, y bueno, pues a seguir con más proyectos, con Shack, con otro proyecto con Aqua Expeditions, que tenemos la mitad del año en Seychelles y la otra mitad del año en el Polo Norte. Otro proyecto chiquito que empieza la próxima semana en Florencia. Y pues a seguir chambeando.
17: Pues ahí está el chef Karime López. Al final le decía que no tuviera esas amistades como Risco, que también anda aquí de invitado y tuvimos la oportunidad de platicar y estar con él. Y por último, Juan Pablo, te quería compartir porque Dominique Crenn es la homenajeada en este Festival Xcaret 2026 en su tercera edición. Y esto fue lo que nos dijo al llegar aquí por primera vez a Xcaret.
20: Yeah, no, it's beautiful. My first time. I'm excited. Beautiful, beautiful people. Poetry.
17: Claro, well, es precioso.
20: You know, life is about beauty and nature.
17: La vida, and la vida es sobre la belleza. Y cuando agregamos un ingrediente, hay que agregar amor. Cuando usas un ingrediente, tienes que decir la historia. Y a través de la historia puedes escribir palabras y significados. Y eso es la poesía.
20: I'm celebrating.
17: Eso es lo que estoy celebrando. No es sobre mí, es sobre los demás. Ahí está la traducción. Lo que decía la chef Dominique Crenn es la que va a ser la homenajeada. Es querido Juan Pablo, ella es francesa, pero tiene 3 estrellas Michelin en Estados Unidos. Se convierte en la primera mujer y ella es la que ha llevado liderazgo en Estados Unidos. Y de esto se trata Papachoa, de conocer estas historias, de compartirlas, ¿sí? Sobre todo de comer muy bien. Y como te decía, tú lo decías muy bien, no solamente es gastronómico, también es cultural, compartir la información, ¿sí? Compartir sobre la cultura, sobre cómo se llevan. Y pues aquí seguimos, Juan Pablo, vamos a estar todos estos días y los invito a que sigan la transmisión desde Grupo Fórmula en estos espacios.
9: Veíamos hace un ratito también en esta alfombra rosa a Hugo de Acosta. Él es una pieza importante, sí. Si hablamos del Valle de Guadalupe, si hablamos del vino. Veíamos también a Jacobo y a María Ángeles, quienes son indígenas zapotecas que tienen un taller de alebrijes y que hacen una majestuosa obra, veíamos las exhibiciones. Es decir, no solo es comida, Ricky, es arte, es cultura, no. Es música, con Benny Ibarra, con Emanuel el próximo sí. Miércoles. Es decir, es un festival integral.
17: Sí, los alebrijes, tienen una exposición de alebrijes, como tú bien señalas, de estos artesanos. Y no solamente, no sé si viste a la entrada, tú que pasaste por la alfombra rosa, traen un Rolls Royce que arreglado por ellos, me refiero, con estos, con esta arte sí. De alebrijes, y la verdad es que se ve espectacular. Entonces, hay mucho por ver, hay mucho que hacer, entonces estaremos muy pendientes, Juan Pablo, y si me lo permites, vamos a traer la cámara, todo lo que da, para estar compartiendo esto a través de tus transmisiones.
9: Y Dios guarde una anemia, Ricky, por estos rumbos.
17: Sí, Dios nos cuide.
9: Se come
17: nos
9: bien.
17: Cuide de eso o de la cruda de mañana. Se come muy bien. Hay que tener mucho cuidado con estar probando sorbitos de vino en vino. La verdad es que uno la va a pasar muy bien.
9: Ricky Moreno, mañana nos enlazamos. Gracias. Digo, ahorita
17: gracias
9: nos vemos.
17: A ti,
9: aquí
17: Juan
9: andamos,
17: Pablo,
9: donde mismo.
17: Por supuesto. Ahorita vamos a cenar juntos.
9: Ricky Moreno. Desde los pasillos del Hotel Arte en Xcaret, donde se celebra, no solo en el Hotel Arte, sino en todo el complejo Xcaret, se celebra el Apapachoa, este festival gastrocultural que reúne a decenas de chefs nacionales e internacionales, 70 estrellas Michelin, una serie de relatos, de conciertos, de exposiciones, en fin, es el desarrollo en estos momentos. Y gracias por la invitación en este segundo año consecutivo. Le tendremos crónica mañana, le tendremos crónica el próximo lunes. Voy a la pausa, estamos terminando esta primera hora de información, hay mucho todavía, hasta en punto de las 8 de la noche.
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23: Las ballenas jorobadas cantan melodías complejas que pueden viajar miles de kilómetros a través del agua del océano templado.
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23: El perfume original se diseñó para ocultar los malos olores corporales en épocas donde la higiene diaria no era común.

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1: La letra J es la única que no aparece en la tabla periódica de los elementos químicos del mundo.
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1: El desierto del Sahara fue una selva tropical hace miles de años, antes de sufrir un cambio climático drástico.
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3: Taxco Guerrero. Construido de forma caprichosa sobre las laderas de la montaña, este pueblo es mundialmente reconocido por su profunda tradición platera. Sus estrechas calles empedradas y la majestuosa iglesia de Santa Prisca crean un paisaje urbano colonial único. Recorrer sus platerías artesanales y subir a sus miradores regala postales inolvidables llenas de historia viva.
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6: Son las 7 de la tarde en punto, tiempo del centro de la República, 8 de la noche, tiempo del sureste mexicano. Soy Juan Pablo Pérez Díaz, gracias por estar con nosotros. Le reitero, hoy estamos en vivo desde Xcaret, en el Festival Gastrocultural Apapachoa. De hoy hasta el próximo miércoles ya está, y desde ayer que se inauguró en desarrollo. Gracias por la invitación. Estamos aquí y le estaremos llevando las crónicas. Pasaditas las 7 de la tarde, tiempo del centro de la República, en este sábado 19 de septiembre de 2026. Esto es algo de lo más importante ocurrido en las últimas horas. Este sábado 19 de septiembre, a 45 años del sismo de 1985 y a 9 años del sismo del 2017, se realizó el segundo simulacro nacional. El segundo simulacro que movilizó a más de 33 millones de personas en toda la República Mexicana. Y es que, ya sabe usted, el sismo de 1985 terminó por transformar por completo el monitoreo sísmico en el país. Laura Cardoso tiene esta crónica.
7: Los sismos no se pueden predecir. No hay método científico capaz de decir qué día, a qué hora, en qué lugar o con qué magnitud ocurrirá un terremoto. Tras los sismos registrados en distintas regiones del mundo, las redes sociales se han llenado de miedo ante la posibilidad de un terremoto en México, incertidumbre alimentada también por quienes se dicen videntes y aseguran conocer la fecha del próximo gran movimiento de tierra. Algunas de esas predicciones incluso han puesto una fecha en el calendario, el 19 de septiembre, una fecha marcada por los terremotos de 1985 y 2017. Pero frente al ruido de las redes, la ciencia tiene un dato mucho más contundente. En México tiembla todos los días.
8: Sí, la respuesta es sí, y nos basamos en las evidencias. El año pasado, el Servicio Sismológico Nacional, que depende de este instituto y de la UNAM, registró 39 mil sismos en un año. Eso, dividido entre el número de días, nos da en promedio a unos 110, 115 de sismos por día. La mayoría no se sienten.
7: Más de 100 sismos diarios en promedio, y la mayoría pasan inadvertidos.
9: Si me preguntan si va a temblar hoy, si va a temblar mañana o si va a temblar en septiembre, sí, sí va a temblar, pero tiembla todos los días, todos los meses.
7: Y es que México es un territorio sísmicamente activo.
9: De Jalisco hasta Chiapas tenemos el contacto entre dos placas tectónicas, que es la placa de Cocos y la placa de Norteamérica. Y en el Golfo de California tenemos otro contacto entre dos placas importantes, que es la placa del Pacífico y la placa de Norteamérica. Entonces, en esas zonas tiembla bastante, todos los días.
7: Y frente a quienes anuncian terremotos con fecha y hora, la recomendación de los especialistas es sencilla.
8: Yo empezaría por algo que es extraño decirlo, pero es normal y es común que tiemble. Y eso nos tendríamos que acostumbrar y aceptarlo. Es un país, yo considero que es un país grandioso, pero tiene sus impuestos, ¿no? Y los impuestos naturales son volcanes, son huracanes, o sea, aquí no toca huracanes por todos lados, y la parte de los sismos.
9: Y sobre todo, no creer en charlatanes, en gente que nos diga que va a temblar, que nos diga una fecha específica, porque los sismos no se pueden predecir.
7: Las imágenes son de Alex Elizalde. Soy Laura Cardoso, Tierra, Fórmula Noticias.
6: Gracias, gracias Laura Cardoso. Esto pues con el monitoreo sísmico que cambió a partir del sismo de 1985. En otros temas, en Tetecala, Morelos, un ataque armado dejó 2 muertos, entre ellos el dirigente municipal del Partido Revolucionario Institucional, Zenón Juárez Hernández. Los agresores irrumpieron en un inmueble de la colonia Centro, dispararon contra quienes estaban dentro. Una de las víctimas murió en el lugar, la otra en el hospital. El PRI estatal exigió justicia y castigo a los responsables. El presunto asesino de Carla Margarita Pérez pasó su primera noche en el penal de Puente Grande en Jalisco. Se trata de Eduardo Isaac, detenido en Tala, Jalisco. Según la fiscalía, la noche del 14 de septiembre, Eduardo recogió a la estudiante de medicina de 22 años para un viaje en mototaxi por aplicación, pero la llevó a una brecha en la zona conocida como Las Agujas, donde la atacó con arma blanca. El cuerpo de la joven originaria de Irapuato fue localizada 2 días después de su desaparición. En Sinaloa, el empresario joyero Luis Mario Zúñiga Ramos, de 49 años, fue localizado con vida este sábado, 2 días después de haber sido privado de la libertad en una plaza comercial de Tres Ríos, esto en Culiacán, el sector turístico de Culiacán. La fiscalía investiga qué fue lo que pasó. Ahí mismo en Sinaloa, madres buscadoras denunciaron amenazas y presiones para acudir a una reunión con la gobernadora Graciela Domínguez. Aseguraron que recibieron llamadas donde les advirtieron que si no asistían a esta reunión, se atuvieran a las consecuencias. 15 colectivos decidieron no participar por la presencia de 2 funcionarias a las que acusan de malos tratos y de quienes exigen su destitución. Las buscadoras piden hablar directamente con la gobernadora sin que estas 2 funcionarias estén presentes. Un coleccionista japonés devolvió a México una máscara prehispánica que compró en Francia. La compró porque le pareció una belleza extraordinaria. La conservó durante años en Japón, pero ahora que ya está mayor, decidió que era momento de regresarla a casa para que estuviera segura. Así que acudió a la embajada mexicana, entregó la pieza y firmó los papeles para donarla. Gracias. Lo hizo pues bajo el anonimato. Continúa la gira de la presidenta Claudia Sheinbaum, la gira Honestidad y Resultados, esto por su informe de gobierno. Este sábado estuvo temprano en Chihuahua, donde se encontró con la gobernadora opositora Maru Campos. Solo se encontró, no tuvieron reunión. Israel Aldave, siempre con la marca presidencial. Israel, buena tarde.
5: Hola, ¿qué tal, Juan Pablo? Gracias. Con la valla fronteriza a mis espaldas, te saludo desde Ciudad Juárez, en el estado de Chihuahua, la entidad número 23 que visita la presidenta de México, Claudia Sheinbaum, en esta gira de rendición de cuentas luego de la presentación de su segundo informe de gobierno. Aquí la nota, Juan Pablo, fue que se reunió con la gobernadora panista de la entidad, María Eugenia Campos, con quien ha reconocido tiene ciertas diferencias luego de la participación de estos agentes de la CIA en el desmantelamiento de un narcolaboratorio en la Sierra Tarahumara. ¿Qué ocurrió en esta reunión? La presidenta Sheinbaum Pardo da cuenta.
10: Hablamos, lo que le comenté es que en caso de que haya habido una violación a alguna ley, que tiene que procederse, y ella estuvo de acuerdo.
11: ¿Hay algún proyecto?
10: ¿Algún funcionario de su gobierno haya cometido algún delito, que se proceda? Y ella dijo,
11: ¿hay algún programa, alguna acción que vayan a hacer en conjunto?
10: Y acordamos que a través de la Secretaría de Gobernación o de la Secretaría de Seguridad, dependiendo del tema, se trabajará conjuntamente para el bienestar de las y los chihuahuenses.
11: Presidenta, los avances para el Polo de Desarrollo.
10: Van avanzando.
12: Disculpe, Claudia, ¿me puede firmar?
5: Y justamente, Juan Pablo, en esta urbe fronteriza, a unos cuantos pasos ya de los Estados Unidos, El Paso, Texas, a mis espaldas, desde aquí la titular del Ejecutivo reiteró su compromiso con la defensa de la soberanía nacional. Llama a todos los mexicanos a defender a la patria.
12: Y recuerden siempre aquí que es ciudad fronteriza, por eso conté la historia, que a México le ha costado mucho, muchas vidas, mucho sacrificio ser un país independiente y soberano. Y eso siempre debemos llevarlo en la mente y en el corazón. México es un país libre, independiente y soberano, y nos toca a todas y a todos defender a la patria.
5: Así lo ha ocurrido, Juan Pablo, en esta urbe fronteriza. Un poco más tarde, la presidenta Sheinbaum Pardo estará en la Tijuana, Baja California, la otra frontera de nuestro país. Y mañana, Culiacán, Sinaloa. El reporte por el momento con las imágenes de Aldo Reyes.
6: Gracias, Israel. Más tarde estuvo la presidenta en Tijuana, Baja California. En otros temas, pasadas las 9 de la noche se jugará una edición más del Clásico Nacional América Chivas. Chivas América, en la Ciudad de México, en el Estadio Azteca. No, Estadio Banorte, Estadio Ciudad de México, Estadio Azteca. Ahí será pues el Clásico. Tome sus precauciones si usted nos escucha en la Ciudad de México y circula sobre todo hacia el sur. Juan Antonio Jiménez, ¿cómo va el operativo vial, Juan Antonio?
13: Gracias, Juan Pablo. Muy buenas noches. Y bueno, pues déjame comentarte que vialidades como Calzada de Tlalpan, Periférico Sur, Avenida de la Imán, se encuentran ya completamente congestionadas para poder llegar aquí a donde nos encontramos. Gracias a las imágenes de mi compañero Oscar Rea, estamos en el estadio de Azteca. Y que bueno, pues déjame decirte que, como bien lo señalabas, en punto de las 9 de la noche se estará llevando a cabo una edición más del Clásico del Fútbol Mexicano entre las Águilas del América y las Chivas Rayadas del Guadalajara. Dentro de la jornada número 9 para este encuentro, la Secretaría de Seguridad Ciudadana ha dispuesto de un dispositivo que incluye a un total de 2,362 elementos policíacos que estarán apoyados en un total de 52 vehículos de patrulla, así como también 24 motopatrullas, 4 ambulancias y un helicóptero de los Cóndores. Hay un fuerte dispositivo alrededor del Coloso de Santa Úrsula, cuando todavía faltan poco menos de 2 horas para que se lleve a cabo este encuentro, y que poco a poco, como podemos ver aquí en este puente que nos conecta, bueno, pues está llegando la gente poco a poco, pero también, y desafortunadamente, la lluvia también está ya cayendo poco a poco estas gotas. Esperemos que Tlaloc permita que haya un buen encuentro de fútbol el día de hoy, Juan Pablo.
14: ¡Arriba de América, hijos de su puta!
13: No, perdón. Ahí lo escuchaste.
6: Nos quedó claro a quién le va. ¿Y tú a quién le vas, Juan Antonio?
13: Bueno, pues. Bueno, pues yo por eso le voy al Atlante.
6: Ah, bueno. Gracias, Juan Antonio Jiménez. Al ratito, América Chivas, pasada las 9 de la noche. Pausa.
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16: Hong Kong, China. Hong Kong es una deslumbrante y densa metrópolis vertical donde la energía milenaria del sur de China choca de manera electrizante con la herencia colonial e institucional británica. Como uno de los centros financieros más dinámicos de Asia, su espectacular horizonte de rascacielos se eleva entre el mar y verdes montañas, creando un paisaje visualmente inolvidable. La ciudad funciona bajo el concepto de una doble identidad, donde los mercados tradicionales de medicina china y los templos aromáticos coexisten con centros comerciales de ultralujo y sedes bancarias internacionales. Su población flotante de expatriados y comerciantes de todas las nacionalidades interactúa diariamente en el puerto de Victoria, manteniendo Hong Kong como un portal cosmopolita indispensable, vibrante, rápido y comercial para el comercio global actual.
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6: Son las 8 de la noche con 15 minutos, tiempo del sureste mexicano, desde donde transmitimos. Son las 7 con 15, tiempo del centro de la República. Y son las 6 de la tarde con 15 minutos, tiempo del Pacífico mexicano. Hasta donde vamos para contarle la siguiente historia. El pasado martes me llamó la atención una nota publicada en el diario sinaloense El Debate, que leo textual. Rastreadoras denuncian amenazas para acudir a reunión con gobernadora. Los colectivos reclaman diálogo directo con la mandataria estatal, piden la destitución de funcionarias con quienes mantienen diferencias. Algunas madres buscadoras en Sinaloa denunciaron que fueron convocadas a una reunión con la gobernadora Graciela Domínguez, pero en la antesala de esta reunión recibieron una llamada telefónica en donde les advertían que si no acudían a esta reunión, se atuvieran a las consecuencias. Y tengo esta tarde conectadas, y le agradezco que estén con nosotros esta tarde, a Rosa Neris. Ella es integrante de la Brigada Estatal de Búsqueda de Personas Desaparecidas ahí en Sinaloa, y está con nosotros también Susana. Ella es integrante del colectivo de Padres y Madres de Hijos Desaparecidos. Rosa, Susana, gracias por su tiempo. Buena tarde.
26: Hola, buenas tardes. ¿Sí me escuchan?
6: Te escucho perfecto. Gracias. Gracias por estar con nosotros.
26: Bueno, que ya me escuchan porque creí que estaba teniendo problemas, pero aquí estoy.
6: A ver, cuéntenos, por favor, primero, ¿cómo fue esta convocatoria? Graciela Domínguez tiene apenas unas semanas de haber llegado a la gubernatura. ¿Cómo fue esta convocatoria?
26: Bueno, primeramente, esta convocatoria la hizo la subsecretaria de Derechos Humanos, hablándole a las compañeras para que primero para reunirnos con ella. Nosotros tenemos problemas con la subsecretaria de Derechos Humanos, ¿no? Entonces, ella le habla a una compañera. Oye, ¿sí me escuchan?
6: Rosa.
26: Creo que me...
6: La escuchamos, sí, Neri, bien, Rosa. Escuchamos súper bien. Por favor.
26: Okay, sí. Sí, ya. Entonces, ella le habla a una compañera y le dice que le apoye para convencernos de que nos reunamos con ella porque quiere platicar, nos quiere pedir disculpas y que no cosas así, ¿no? A lo cual como brigada dijimos no. Entonces, pues ella dijo, voy a tener que hablar yo personalmente. Y así lo hizo, le estuvo hablando a varias compañeras, invitándoles a una reunión que según ella organizó con la gobernadora, ¿verdad? Pero ahí van a estar todos los colectivos y nosotros lo que tenemos es que queremos como brigada estatal de búsqueda de personas desaparecidas de Sinaloa, zona centro, reunirnos, ¿sí?, entablar el diálogo, mesas de trabajo con la gobernadora, no con Patricia Figueroa, que ella es la subsecretaria de Derechos Humanos, pero pues no es la comisionada de búsqueda ni nada, ¿no? Bueno, entonces nos mandaron una invitación y nosotros desde el momento en que la recibimos dijimos, no vamos, porque lo que nosotros estamos pidiendo es un diálogo con la gobernadora, sin Patricia Figueroa o la subsecretaria de Derechos Humanos. Y pues decidimos no asistir. Ese mismo día, sábado en la mañana, en lo que a mí me toca, recibo una llamada de un número privado. Por lo regular, yo no contesto ese tipo de llamadas, pero yo creo que todavía estaba dormida porque eran casi las 6 de la mañana y pensé que era la alarma de mi teléfono. Y la quise apagar y pues contesté la llamada sin querer, ¿no? Y pues me insistían en que fuera a la reunión y que tenía que ir porque que sí, recordara todo lo que me han apoyado. Yo quiero saber en qué me han apoyado, ¿verdad? A mis familiares no me los han entregado en primer lugar. Entonces, claro, dije yo, ¿pero por qué tengo que ir? Pues porque si no va a ser, es una malagradecida. Y le digo, pero es que no me pueden obligar a ir a donde yo no quiero ir. No me pueden obligar.
1: ¿Usted supo quién le llamó, Rosa?
26: No quiero estar. No supe. Era un hombre así como agresivo, ¿no? Entonces, sí, para finalizar, me dice, pues, ¿sabes qué? Vas porque vas o te atienes a las consecuencias.
1: Híjole.
26: Pues le digo, voy a tener que atenerse a las consecuencias. Sí.
1: Pueden significar muchas cosas. Claro.
26: Así
1: incluso
26: es,
1: teniendo el testimonio de la compañera Alma Rosa Rojo, que es compañera de ustedes, una fiel y unida compañera que fue atacada a balazos semanas atrás. Estoy platicando con Rosa Neris. Ella es integrante de la Brigada Estatal de Búsqueda de Personas Desaparecidas en Sinaloa, quien nos comenta pues que en el marco de una reunión con la gobernadora Graciela Domínguez, recibió una llamada y le dijeron, tienes que ir, tienes que ser agradecida. Y dice Rosa, ¿y por qué? ¿O con qué? Y recibe pues una especie de amenaza para asistir a esta reunión. Y estoy platicando también con Lorena Gutiérrez. Ella es integrante del colectivo Hasta Encontrarte en Sinaloa. Lorena, ¿cómo fue su experiencia respecto a esta reunión?
3: Pues en realidad muy desagradable, porque
1: ¿sí?,
3: no te pueden obligar a ir a donde no quieres. Se supone que estamos en un país libre y soberano. ¿Por qué te van a obligar a ir a una parte donde no quieres ir? Y uno no se cierra al diálogo, pero uno quiere hablar con la gobernadora. Sin Patricia y sin Karina.
1: Con Patricia no.
3: Ajá, así es.
1: Sí.
3: Entonces,
1: digamos que Patricia y Karina son herencia del pasado reciente y digámoslo con nombre y apellido, Rubén Rocha.
3: Sí, así es. Uno se cierra el diálogo,
1: pero ¿Recibió alguna advertencia, Lorena, de si iba o no a la reunión?
3: Pues mire, a mí me invitaron y yo no recibí la amenaza porque ya que miré que ellas estaban recibiendo la amenaza, ya no quise contestar llamadas. Y uno no se cierra al diálogo, pero uno quiere hablar con la gobernadora. Sin Patricia y sin Karina.
1: Con Patricia no.
3: Ajá, así es.
1: Sí.
3: Entonces,
1: digamos que Patricia y Karina son herencia del pasado reciente y digámoslo con nombre y apellido, Rubén Rocha.
3: Sí, así es.

0: Y ya que miré que ellas
1: Sí.
0: estaban recibiendo la amenaza, ya no quise contestar llamadas.
1: Claro, híjole.
0: Sí, o
1: Pues
0: sea, ¿para
1: imagínese.
0: qué? Así
1: Sí.
0: es.
1: Yo recuerdo, Patricia, yo recuerdo Rosa Neris, en 2021, cuando Patricia Figueroa fue nombrada subsecretaria de Derechos Humanos. En ese entonces yo reporteaba en Sinaloa, y yo recuerdo, Rosa, que en ese momento fue una buena noticia. Se tomó con positividad, siendo Patricia Figueroa una periodista de muchos años, una activista. Pues dijimos, oye, pues qué a todo dar, que Pati va a estar ahí.
0: Y nosotros también lo creímos, pues yo personalmente conozco a Patty desde mucho antes de sus tiempos de periodista, inclusive iba con nosotros a las búsquedas, ¿verdad? Ella y Karina, sin imaginar quizás que iban a ser la subsecretaria de Derechos Humanos y la comisionada de búsqueda. Y yo lo que digo y lo grito en recio y quedito, quizás como persona, es buena, mucho más buena Karina, pero como funcionaria, la verdad no funciona. Es déspota, es intolerable, o sea, es agresiva, revictimiza a las víctimas y revictimiza también a la comisionada de búsqueda y a la comisionada de víctimas. ¿Cómo?
1: Sí.
0: Porque no las deja hacer. Si bien es cierto que ella es su jefa directa, digamos, ¿verdad? Pero la ley marca que tanto la comisionada de búsqueda como la comisionada de víctimas, tienen sus propias atribuciones y no
1: Claro.
0: tendrían por qué, lo voy a decir así, dejarse mangonear por la subsecretaria de Derechos Humanos, porque lo repito, tienen ellas sus propias atribuciones,
1: Sí,
0: pero
1: incluso es independiente, se
0: para
1: supone es
0: todo.
1: autónoma.
0: Sí, es una, ¿cómo se dice?
1: Sí.
0: Descentralizado, ¿no? Entonces,
1: Claro.
0: pero ella las, o sea, si alguna compañera, por decirlo así, necesita algún medicamento o algo, víctimas le tiene que hablar a ella para decirle, oye, me está pidiendo esto y esto, se lo
1: Como si
0: doy.
1: fuese su jefa, pues.
0: No.
1: Sí.
0: Pues no se lo da, como si fuera su jefa. Igual
1: Sí.
0: con la comisionada de búsqueda.
1: Bien.
0: Oye, me están pidiendo este recurso para una búsqueda de reacción inmediata, se lo doy. No, no, no los dan. Esa es la
1: Bien.
0: inconformidad, aparte de que
1: Es
0: nos revictimiza.
1: la comisionada de búsqueda en Sinaloa pidiéndole permiso para mover un pie a la subsecretaria de Derechos Humanos en Sinaloa. Rosa
0: Así es.
1: Neris, Rosa Neris, Lorena Gutiérrez, gracias a las dos por su tiempo y por este testimonio. Seguimos muy pendientes de lo que ocurre en Sinaloa. Gracias a las dos y salúdenme, por favor, a la señora Alma Rosa.
0: Gracias a usted. De hecho,
1: Gracias,
0: fíjate que se iban. Fíjate.
1: es Lorena Gutiérrez y Rosa Neri. Discúlpenme, nos cae la pausa. Es la situación con los desaparecidos en Sinaloa.
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2: Este domingo la presidenta Claudia Sheinbaum visitará el estado como parte de su gira para presumir los resultados obtenidos. En diversos espacios las autoridades locales han destacado obras prioritarias en materia hídrica, de salud, infraestructura, carretera y transporte. Tan solo en La Paz, 12 proyectos prioritarios de infraestructura. En salud, la construcción de un nuevo hospital regional del IMSS en Los Cabos. En el desarrollo de acciones de vivienda en todo el estado, sobre todo con enfoque a Los Cabos. Los apoyos contrastan con un recorte planteado en el paquete económico 2027 al Fondo de Aportaciones a la Infraestructura Social de 500 millones de pesos. El propio gobernador reconoció el impacto al estado y además dijo que le va a replantear a la presidenta la consideración de este recorte. Esperemos que tenga un impacto positivo.
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11: 7:30, tiempo del centro de la República, 8:30, tiempo del sureste mexicano. Les recuerdo, estamos hoy desde la Papachoa Festival Gastrocultural en el Hotel Xcaret, en Quintana Roo. Gracias, gracias por todas las atenciones. Estaremos hoy, mañana y pasado llevándole la crónica de este extraordinario festival que cumple hoy su tercera edición. Vamos a otros temas. Ayer la Secretaría de Educación Pública confirmó que a partir del siguiente mes quedarán prohibidos los celulares en educación básica, al menos en las escuelas primarias. Lisbeth Hernández, ¿tienes tú la ampliación, Liz?
12: Así es, Juan Pablo, muy buenas tardes, me da muchísimo gusto saludarte. Efectivamente, el día de ayer el secretario de Educación Pública, Mario Delgado, informó que llegaron a un acuerdo unánime para regular el uso de celulares en las aulas. El objetivo de esta medida es proteger la salud mental, mejorar la concentración, elevar la comprensión lectora y también frenar problemas como el ciberacoso a los que se enfrentan pues los estudiantes el día de hoy. En educación básica, primaria y secundaria quedará prohibido el uso del celular durante toda la jornada escolar. Esto entrará en vigor a partir de octubre de este año, de 2026, según lo anunció el titular de la SEP, Mario Delgado. A nivel medio superior, es decir, en bachillerato, la comunidad o su equivalente al bachillerato, la comunidad escolar, como son los docentes, padres de familia y los alumnos, van a decidir en conjunto las reglas del uso de los celulares. Este proyecto fue aprobado por la CONAEDU, y se publicará en el Diario Oficial de la Federación próximamente, con un plazo de 30 días para su difusión y 180 días para su armonización en todo el país. Esta medida también se va a acompañar, de acuerdo lo que informó la SEP, por la estrategia El ABC de las Emociones. Esto busca cuidar la salud mental de adolescentes y jóvenes de 14 a 18 años. Juan Pablo, también hay que hacer énfasis en que esta medida es muy importante, que los padres de familia pues contribuyan con estas determinaciones. Una cosa es lo que diga la SEP y lo que se aplica en las escuelas, pero si no hay un complemento por parte de los padres de familia que también respeten y apoyen estas determinaciones para que los alumnos tengan un mejor aprovechamiento escolar, pues no se va a llegar al objetivo.
11: Bien, Lisbeth Hernández, gracias, y seguiremos pendientes pues de cómo avanzan estas medidas. Liz, gracias.
12: Pendientes, Juan Pablo, buenas noches.
11: Buena noche. Y saludo con gusto esta tarde a Roberto de la Rosa. Él es investigador de la Iniciativa de Educación con Equidad y Calidad del Tecnológico de Monterrey. Roberto, gracias por su tiempo. Buena tarde, noche.
4: ¿Qué tal, Juan Pablo? Muy buena noche. Un gusto saludarte.
11: Finalmente, la Secretaría de Educación Pública determinó que, al menos en educación secundaria y primaria, quedará prohibido por completo el teléfono celular. ¿Qué opina, Roberto?
4: Sí, es una noticia que recibimos el día de ayer, por la tarde-noche. Yo creo que, Juan Pablo, un primer punto, yo creo que hay que tener, primero hay que tenernos en el lenguaje, primero en las palabras que están utilizando para comunicarnos esta noticia, ¿no? Un poquito veíamos la publicación que hace el secretario Mario Delgado en X, en su red social, y me llama la atención también un poco cómo han trascendido estas noticias en distintos medios de comunicación, incluso como lo estamos comunicando y vamos a platicar en este momento. El secretario Mario Delgado habla de este tema como regulación, ¿no? Ya ha trascendido en otros medios como prohibición. Hay que ver cómo viene esta publicación en el diario oficial de la Federación la siguiente semana, los siguientes días, ¿no? Y cómo se publica, y hay que ver las letras chiquitas para ver cómo se implementa y cómo viene, sobre todo en la norma, ¿no? Y cómo se tendría que armonizar. Tendríamos que ser muy cuidadosos a analizar este tema porque si no solamente regulación, sino prohibición, pues estamos hablando pues de una gran diferencia, ¿no? Yo creo que el mundo, entre el mundo de la regulación y el mundo de la prohibición, estamos hablando de dos mundos completamente distintos, incluso con problemas de implementación completamente distintos, ¿no? Hacemos, digamos, caso al tema de que estamos hablando de prohibición, yo creo que el antecedente inmediato es, tendríamos que ver la consulta que se hizo a los docentes a inicio del ciclo escolar, ¿no? Y hemos nosotros hecho, digamos, algunos llamados sobre conocer los resultados de esta consulta, porque el tema, Juan Pablo, es muy importante y tiene implicaciones en los hogares, con las madres y con los padres de familia, porque el celular está en la vida de todos, no solamente de los adultos como nosotros, de las personas mayores, sino también ya de los niños, ¿no? El celular es una herramienta que está en nuestra vida desde la mañana hasta la noche que nos dormimos, ¿no? Y tiene distintas explicaciones. Es una herramienta que incluso tiene doble filo y lo estamos viendo en este momento, ¿no? En el tema de si lo prohibimos o lo permitimos, ¿no? ¿Por qué? Porque también soluciona distintas necesidades, soluciona necesidades de comunicación, de acceso a la información, de acceso a la cultura. Y no es un tema menor, soluciona este tipo de problemas y hay que tenerlos como muy claro, ¿no? En el tema educativo, y hago referencia a la consulta del Consejo Técnico Escolar, lo que nos han dicho las autoridades, incluso el secretario Mario Delgado, es, digamos, que tiene, en esta consulta que tenía fines diagnósticos, y resalto el tema diagnóstico porque el tema era conocer el estado de cómo están los celulares en las escuelas, que por ejemplo alrededor de entre el 35 y 40% de los celulares están en las aulas, ¿no? Los llevan los alumnos a las aulas. Por ejemplo, que tienen dificultad para mantener atención a los alumnos, igual está alrededor del 40%. Que interrumpen actividades escolares los celulares, también alrededor del 38%. Que dificultad para recordar la información a los alumnos, alrededor del 40%. Estamos alrededor de este porcentaje, ¿no? Entre 35 y 40%. Entonces, aquí, Juan Pablo, la pregunta es si este porcentaje entre el 35 y 40% es suficiente para tomar una medida que nos lleve a la prohibición de los celulares en las aulas. Y no solamente esto, porque voy a problematizar más el punto, porque también los celulares, como lo mencionaba, es una herramienta que tiene doble filo, ¿no? Porque también tiene sus riesgos, sí, pero también tiene su aspecto positivo. Y el aspecto positivo es que los celulares también son herramientas con uso pedagógico, que lamentablemente no se exploró tanto en esta consulta que se realizó a inicio del ciclo escolar. Era uno de los riesgos que tenía la consulta, que lo señalamos al inicio, ¿no? Que estaba sesgada la consulta al aspecto negativo de las herramientas tecnológicas y no al uso pedagógico, sí, que también pueden tener, ¿no? Y entonces la pregunta es... Adelante, Juan Pablo, perdón.
11: Lo escucho. La gran pregunta es, maestro...
4: La gran pregunta es, si optamos por la prohibición, ¿qué va a pasar también si el propio sistema educativo, si las escuelas están dando las herramientas que en este momento los alumnos están brindándose a sí mismos, como el uso del celular, como herramienta educativa, como material educativo, okay, a la falta de que el sistema educativo le dé las propias herramientas, ¿no? Porque es lo que está ocurriendo también en las escuelas. Si uno va a las escuelas y consulta a los docentes en un experimento más cualitativo, incluso los docentes nos llegan a decir, no se les ocurra sugerir prohibir el uso de celulares, porque si no, yo no tengo la forma en que los alumnos consulten materiales educativos, ¿no? Entonces, la pregunta también, o la contrapregunta es, si las escuelas le van a dar las propias herramientas, ¿no? Que en este momento sí, los alumnos están dando, digamos, de su propia bolsa al sistema educativo, okay, con los celulares, ¿no?
11: Es un tema, este aparatito,
4: es un tema muy complejo. Adelante, sí.
11: Este aparatito que tengo en la mano, un teléfono celular, básicamente está siendo satanizado por la Secretaría de Educación Pública y prohibiéndose de manera tajante en primarias y secundarias, cuando en estos tiempos, Roberto, termina siendo un elemento pedagógico, es decir, tendría que incluirse de alguna forma en el plan estudiantil, no como una herramienta completa, sino parcial en algún momento. Roberto, nos quedan un par de minutitos.
4: Tiene usos pedagógicos importantes, también es una herramienta que tiene riesgos, como lo están enseñando los datos, ¿no? Es una discusión muy amplia, es una discusión que merece mucho más análisis, es una discusión que merece de entrada transparencia en los datos que ya se levantaron, es una discusión que merece conocer los datos que ya los docentes pues dedicaron tiempo, respondieron una encuesta, una consulta, y que necesitamos conocer, ¿no? Como población necesitamos conocer, y que yo creo que es importante, de entrada, pues también diferenciar lo que ocurre entre primaria y secundaria, porque es muy distinto lo que ocurre en primaria y lo que ocurre en secundaria, ¿no? O sea, las edades son completamente distintas, y entonces, Juan Pablo, es una discusión más compleja, y yo creo que, pues, hay que dedicarle más tiempo.
11: Sí. Y por último, Roberto, nos queda un minutito, dice la Secretaría de Educación, en preparatorias y en universidades, cada institución decide.
4: Sí, o sea, de entrada en educación superior estamos hablando de personas mayores de edad, ¿no? Y en media superior es muy claro que hay un uso también pedagógico completamente de estas herramientas de los celulares, ¿no? O sea, ahí es muy claro la orientación que tienen estos materiales y también las necesidades de comunicación que tienen los estudiantes, las y los estudiantes en media superior. Es distinto, porque incluso ya son muchísimos, son personas más autónomas, ¿no? En donde se trasladan ellos solos a los planteles, salen solos y necesitan un medio de comunicación, ¿no? Y sus familias necesitan estar comunicados con ellos. O sea, no hay forma de que no estén comunicados y el celular tiene que estar con ellos.
11: Sí. Roberto, gracias por su tiempo, por esta conversación. Que podría ser todavía mucho, mucho más amplia, es un tema profundo, profundo y complejo. Roberto de la Rosa, gracias.
4: De nada, Juan Pablo, buenas noches.
11: Gracias, es Roberto de la Rosa, investigador de la Iniciativa de Educación con Equidad y Calidad de Tecnológico de Monterrey. Prohibido el celular en primaria y secundaria, dice Roberto, y coincide con otros expertos. Pues no se trata de prohibir, sino de regular. ¿Qué dijo la SEP? Prohibido. Pausa, al regreso el clásico nacional.
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1: Una vuelta al mundo.
0: Toronto, Canadá. Toronto es ampliamente reconocida por la Organización de las Naciones Unidas como la ciudad más multicultural del planeta, un verdadero ejemplo de inclusión social. Más de la mitad de sus habitantes nacieron fuera de las fronteras de Canadá, aportando una riqueza lingüística y cultural que se celebra activamente en cada rincón urbano. La metrópolis está perfectamente organizada en barrios étnicos vibrantes, como Greektown, Little India y Chinatown, donde la diversidad se saborea en sus calles. Custodiada por la famosa Torre CN, Toronto es el motor económico, financiero y mediático del país, además de ser un centro cultural de primer nivel gracias a sus festivales de cine y arte internacionales. Su ambiente pacífico, seguro y tolerante demuestran al mundo que la diversidad es la mayor fortaleza para el desarrollo.
5: La importancia del saber.
13: La bandera de Dinamarca es la más antigua del mundo. Tiene más de 800 años y todavía se encuentra en uso.
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16: No sé si tanto un golpe en la mesa es algo para nosotros. Nosotros no importa el mensaje que mandamos hacia afuera, sino lo que tenemos hacia adentro, ¿no? Claramente las victorias generan confianza, generan regularidad, generan esa unión todavía más, tanto de afición, cuerpo técnico y equipo, y creo que nos está haciendo falta esto. Es un gran rival, como bien dices, vienen muy bien, y qué mejor que ganar este partido en nuestra casa con nuestra gente, para seguir sumando en la confianza y en la unión del equipo.
15: Informó Alberto Campos. 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
11: Es tiempo de los deportes. Alfredo González y González, América Chivas. Chivas América, ¿en qué? Pues en una hora, ¿no? ¿Qué? ¿Dos horas más o menos?
17: Menos. ¿Cómo estás, Juan Pablo? Qué gusto saludarte. 9:15 de la noche. 9:15 en la cancha, ¿sí?, del Estadio Azteca. El América recibiendo a las Chivas Rayadas de Guadalajara en un clásico más del fútbol mexicano, en donde las Águilas del América buscan su victoria 100 del fútbol mexicano, y obviamente el Guadalajara llega como sublíder del torneo, toda vez que el Toluca les robara esa posición en la tabla en la semana, con la victoria innecesaria, obviamente, ¿no? 1-0 frente al Puebla. Pero comencemos primero con el tema de la carrera Bimbo. Mañana será en la Ciudad de México. Todos los detalles los tiene Renata Alvarado.
18: El deporte vuelve a unir a miles de personas alrededor del mundo, y esta vez correr también significa compartir lo bueno. Está por llegar la 11ª edición de la Bimbo Global Race, la carrera con causa más grande del mundo, que en este 2026 espera reunir a más de 170,000 participantes en 29 ciudades de 23 países. En México la cita comienza el 20 de septiembre en Ciudad de México, mientras que en Puebla, Guadalajara, Monterrey y Veracruz tendrán su carrera el 27 de septiembre. Pero aquí no solo se trata de correr. Por cada participante inscrito, el Grupo Bimbo donará 20 rebanadas de pan a bancos de alimentos de las comunidades donde se realiza la carrera. Así cada kilómetro recorrido se convierte también en una forma de ayudar. La Bimbo Global Race cuenta con opciones para todos: caminata de 3 kilómetros, carrera de 5 y 10 kilómetros, y una oportunidad para participar en familia, con amigos o simplemente ponerse un nuevo reto. Esta edición llega bajo el lema Compartimos lo bueno. Cuando compartimos lo bueno, pasan cosas mejores. Una invitación a compartir hábitos positivos, experiencias y acciones que ayuden a construir comunidades más fuertes. Además, cada sede tendrá actividades, experiencias y dinámicas para complementar la celebración. Este año, Santiago de Chile será la ciudad ícono de la Bimbo Global Race, inspirado el diseño de la playera y la medalla oficial con elementos como la cordillera de los Andes, el cóndor andino y la estrella de su bandera. En Grupo Fórmula y Fórmula Deportes estaremos ahí para acompañar esta celebración. Tendremos una cobertura especial de la Bimbo Global Race, siguiendo de cerca todo lo que ocurra antes, durante y después de la carrera, para contar las historias de quienes se sumen a esta causa a través del deporte. Así que ya lo sabes, prepara los tenis, reúne a tu familia o amigos y comparte lo bueno. La Bimbo Global Race 2026 está por comenzar.
17: Gracias a Renata con esta información. Mañana estaremos precisamente en esta carrera Bimbo Global Race. Y no nomás reportando, seguramente vamos a estar corriendo. Muchos lo dudan, pero ahí estaremos. Ahí estaremos corriendo esta carrera gracias a Renata Alvarado. Y ahora sí, vámonos al Estadio Azteca. Ya está Diego Villagómez con este partido, previa de este partido entre las Águilas del América y las Chivas Rayadas de Guadalajara. Diego, ¿cómo estás, querido Piojito? ¿Qué andas haciendo?
19: Bueno, amigos de Grupo Pista, gusto saludarles desde las inmediaciones del Estadio Azteca. Se viene el Clásico Nacional, este partido correspondiente a la jornada 9 de este Apertura 2026, el clásico número 265, Alfredo, un clásico tan igualado. América y Chivas, cuando no tienen defensivas perfectas en el torneo,
17: tenemos ahí problemas técnicos con Diego Villagómez, que ya lo decía, un partido de alto calibre entre las Águilas del América y las Chivas Rayadas de Guadalajara, y ya tenemos alineaciones de las Águilas del América, primero con Rodolfo Cota en la portería, también está Emilio Lara, que Dios agarre confesado a la América con Emilio Lara, Israel Reyes, Cristian Borja, también está Vázquez, está Alejandro Sendejas, Alan Cervantes, flamante seleccionado mexicano, también está Rafael Veiga, Dagoberto Espinosa, Paul Rodríguez, que es Brian Rodríguez, el Rayito, y también está Henry Martín, que es el capitán de las Águilas del América. ¿Cómo sale el Guadalajara? José Rangel, el tal Rangel en la portería, también está Diego Campillo, el Cotorro González, Omar Gobea, Luis Romo con el número 7 y capitán, Daniel Aguirre, el Oso González, también está Santiago Sandoval, que también ha sido convocado a la selección, Richard Ledesma, Ricardo Marín y Roberto El Piojo Alvarado. Así salta el equipo de las Chivas Rayadas de Guadalajara y también las Águilas del América para este partido, el Clásico Nacional en la cancha del Estadio Azteca. Vámonos con información de España, y es que Javier Aguirre está prácticamente firmado con el Valencia de España, ha llegado a un principio de acuerdo con el equipo Che para prácticamente culminar esta temporada, y si existen buenos resultados, pueda quedarse para la próxima temporada. Hay que recordar que el vasco Javier Aguirre estuvo con la selección mexicana en la pasada Copa del Mundo. El acuerdo contempla inicialmente que Javier Aguirre tome las riendas del Valencia por lo que resta de la temporada. La llegada de Aguirre también tendría consecuencias en la selección mexicana de Rafael Márquez. Uno de los integrantes que acompañarán al vasco en Valencia será Paul Llorente. ¿Quién es él? Es el preparador físico que actualmente forma parte del cuerpo técnico del tricolor. Llorente deberá desvincularse de la selección mexicana para incorporarse al proyecto de Aguirre en España. El preparador físico es uno de los hombres de confianza del entrenador mexicano y ha trabajado con él en diferentes etapas en su carrera. Entonces, pues sufrirá Rafael Márquez con la salida de Paul Llorente y la llegada de Javier Aguirre a el equipo de el Valencia. Seguimos en España, y es que el Fútbol Club Barcelona sigue imparable en este inicio de campaña. Venció 3-1 al Sevilla con triplete, y hay que decirlo, hat-trick de Rafinha. ¿Qué es un triplete? Pues que hagan 3 goles. ¿Qué es un hat-trick? Que lo haga con, digamos, perfecto, con la pierna izquierda, con la pierna derecha y con la cabeza. Eso es un hat-trick, y eso es lo que ha logrado hoy Rafinha, que lleva 14 goles en los últimos 8 partidos, en los primeros 8 partidos del FC Barcelona en la temporada. Ha superado a César, que en la temporada 48-49 hizo 13 goles, y así es el mejor comienzo goleador de un jugador en toda la historia del FC Barcelona. Increíble, ¿no? Porque es un club en donde ha estado Messi, ha estado Luis Suárez, ha estado César, ha estado Kubala, y obviamente Rafinha que haga este tipo de cosas sin ser centro delantero es impresionante. Rafinha ha firmado este hat-trick y obviamente el último que se había firmado en el FC Barcelona había sido Luis Suárez en el 2015 cuando venció el Barcelona 8-0 al Córdoba. En otros resultados, el Osasuna 1-1 frente al Rayo Vallecano, el Athletic Club 0-0 frente al Alavés y el Celta de Vigo goleó 5-0 al Racing de Santander. Para mañana, el derbi de Madrid, el Atlético frente al Real Madrid. Y en la Premier League, el campeón, el Arsenal, cayó 3-0 allá en Brighton contra este equipo del Brighton. 3-0. A ver, Pascal Gross metió el 1-0 al 31, Costouglas al 45 y también Andrés al 57 y así el Brighton venció 3-0 al Arsenal. Increíble lo que ha pasado con el equipo de Arsenal después de haber logrado el título de la Premier League. Y el Mundial de Ciclismo ya está prácticamente a la vuelta de la esquina, comienza mañana con Isaac del Toro como una de las cabezas de la delegación mexicana para la edición 33 del Campeonato Mundial de Ciclismo y obviamente está en espera la delegación mexicana si Edgar Cadena puede estar o no con la selección mexicana porque no ha llegado su visa. Juan Pablo, la información deportiva en unos minutos, tendremos todos los detalles del clásico entre América y las Chivas.
11: ¿Cuánto le pones? ¿Cuánto queda?
17: Yo creo que va a ganar
11: 2-2.
17: Yo creo que va a ganar el Guadalajara 2-1.
11: Bien. ¿Te gusta Natanael Cano?
17: Digamos que no me encanta, pero
11: bueno.
17: Ceci ya, pues
11: resulta
17: ya
11: que tuvo una extraordinaria idea, hizo un concierto para personas con discapacidad, les puso un chaleco sensorial, especialmente quienes tienen problemas auditivos. Y a partir de ahí, con el chaleco, los sonidos se transforman en vibraciones y pudieron disfrutar de canciones como esta. Perlas Negras con Red Bull de Natanael Cano. Gracias, yo la veo mañana a 6 de la tarde, tiempo del Centro de la República. De nuevo, mañana y pasado desde aquí, desde La Papachoa, el Festival Gastrocultural de Xcaret en Quintana Roo. Gracias, soy Juan Pablo Pérez Díaz. Buena noche, pásela bien.

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2: El pez dorado. El pez dorado, también conocido como carpa dorada, es el habitante por excelencia de los acuarios domésticos en todo el mundo, debido a su belleza y sus llamativos colores. Este animal acuático destaca por su resistencia y longevidad, pudiendo vivir muchos años si se le proporciona un tanque espacioso con un sistema de filtración de agua eficiente y un mantenimiento regular. Contrario al mito popular de su mala memoria, los peces dorados son criaturas capaces de reconocer a sus dueños, asociar estímulos y aprender rutinas sencillas de alimentación. Observar su nado pausado y elegante tiene un comprobado efecto relajante y terapéutico, reduciendo los niveles de estrés y ansiedad en las personas. Son la opción de mascota ideal para quienes aprecian la belleza contemplativa de la naturaleza y buscan un compañero silencioso y estético.
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6: Playa de Vidrio, Estados Unidos. Situada en Fort Bragg, California, esta playa tiene una historia de transformación ecológica asombrosa. Durante la primera mitad del siglo XX, el lugar fue utilizado activamente como un vertedero público de basura y botellas. Con el paso de las décadas, las olas del Océano Pacífico limpiaron la costa y trituraron los desechos de vidrio, puliéndolos hasta convertirlos en millones de pequeñas joyas de colores lisas y brillantes. Hoy, es un área protegida en donde la naturaleza transformó la contaminación en un paisaje artificialmente hermoso.
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6: El corazón de una ballena azul es tan enorme que un ser humano podría nadar fácilmente por sus arterias primarias.
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8: ¿Cómo están mis almas nocturnas? Muy buenas noches y bienvenidos al Precopeo a través de Radio Fórmula, segunda cadena nacional. Oigan, qué gusto encontrarnos otra vez por aquí. Me presento, yo soy Tere Soto y a ver, cuéntenme, ¿cómo les fue en la semana? Porque seguro hubo de todo. Trabajo, pendientes, tráfico, carreras, y uno dice el fin de semana es de descanso y bueno, pues terminas haciendo mil cosas. Oigan, sí, exacto, mucha felicidad esta noche. Y bueno, para olvidarnos un poquito de todo ese estrés de la semana, súbanle al volumen, pónganse cómodos porque esta noche tenemos una gran playlist en los controles, mi querido Axel Flores.
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8: En la producción, Luis Fer. Oigan, qué gusto estar otra vez juntos todo el equipo de Precopeo. ¿Qué les parece que arranquemos con una de esas canciones que fíjense que desde que suena, pues nos pone bastante nostálgicos? Esta rola es de Green Day y es Wake Me Up When September Ends. Así que súbele a tu radio.

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3: Real de 14, San Luis Potosí. Para llegar a este enigmático pueblo minero incrustado en el altiplano, se debe cruzar el impresionante túnel de Ogarrio. Sus calles empedradas y edificios de piedra abandonados evocan un pasado glorioso y solitario. Ofrece una experiencia única de desconexión, misterio y misticismo en medio del semidesierto potosino, deteniendo el tiempo.
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5: Las medusas inmortales pueden revertir su ciclo de vida y volver a ser pólipos cuando se enfrentan a crisis ambientales extremas.
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3: Los caballitos de mar machos son los que cargan los huevos y dan a luz a sus pequeñas crías marinas.
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5: Los ojos de las avestruces son más grandes que sus propios cerebros, lo que les da una visión muy aguda.
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0: Acabamos de escuchar a Rihanna y déjenme les digo, mis almas nocturnas, pues estamos aquí en la cabina completamente en vivo y ¿qué creen? Nuestro querido compañero Ricky Moreno está viviendo a Papashoa desde Xcaret. Está con nosotros vía telefónica. Ricky, ¿cómo estás? Cuéntanos de qué va este festival del que tanto se está hablando. Buenas noches, Ricky.
1: Hola Tere, ¿cómo estás? Me da mucho gusto saludarte a ti, a la audiencia de Grupo Fórmula. Sí, efectivamente, no es por generar envidias, pero estamos por acá, por Xcaret, en el Festival Apapashoa, que es un festival gastronómico, pero también cultural, y aunque se escuche muy raro eso y me pregunten cómo es, déjenme platicarles un poquito. Es un evento que está del 18 al 23 de septiembre, y es un evento donde obviamente es la gastronomía, es el centro de atención, pero también está todo lo cultural, está todo lo sustentable, está todo lo tecnológico, y se reúnen más de 70 estrellas Michelin alrededor de este tema. Entonces, pues, mi querida Tere, ya estamos por acá, ya arrancamos. Ayer se arrancó este festival, hoy fue la alfombra rosa, y déjame decirte que además de ver de los mejores chefs, no solo de México, sino de Dinamarca, de Brasil, de Japón, de Estados Unidos, también hubo estrellas. Está por acá Benny Barra, el cual también estará por acá dando en este tema cultural, mezclando la música junto con la gastronomía. Y bueno, ya empezó, hoy tuvimos esta alfombra rosa, también tuvimos el festival de una cena especial diseñada por 14 chefs Michelin, y tuvimos música de Ellas Cantan, un festival gastronómico, te digo, que mezcla todo, y obviamente como precopeo, ahora sí, ya entrando a temas del precopeo, mi querida Tere, pues la verdad es que no ha faltado precopeo, déjame decirte, ahorita, por ejemplo, nos dieron una degustación de un tequila Don Julio Cenizo, que yo no había probado, y la verdad es que estuvo muy rico. También nos están compartiendo vinos de todo el Valle de Guadalupe, pero lo que hay que tener es, pues, como siempre lo decimos, mucha moderación. Hay que tomar poquito, con un vasito de agua, porque si no, la fiesta se nos sale de control, ¿eh?
0: Oye, Ricky, a ti personalmente, ¿qué es lo que más te ha sorprendido hasta ahora?
1: Fíjate, yo creo que la palabra festival siempre nos gusta, ¿no? Festivales de música, festivales de comida, pero a mí lo que más me gusta es, pues, el tema cultural, el tema tener que sentarte y como yo digo, abrirte a nuevas cosas, ¿no? Porque a veces te dicen, oye, te voy a servir un steak tartar que va a representar al estado de Nuevo León, y lo dices, ay, pero un steak tartar para mí es carne molida cruda, ¿no? Uh-huh. Pues dicen, no, pruébalo y te voy a dar un vino rosado que va a contrapolar los sentidos, y la verdad es que sí lo logran. A mí eso me sorprende cómo ya la gastronomía ha evolucionado, o a lo mejor no lo han explicado mejor, como en temas de tecnología, como en temas de mezclar los sabores, ¿sabes? Esas sensaciones en tu paladar, y luego reforzarlo con una mixología, ¿no? A lo mejor con un mezcal de ciertos aromas. Entonces, yo creo que es abrirte, ¿no? Y dejar de, ok, bueno, les voy a hacer caso. Según yo, eso no existe. El calentamiento global son los papás, pero vamos a probarlo. Y la verdad es que sí da resultados. Yo creo que eso es lo que a mí más me ha gustado.
0: Oye, ¿y el ambiente qué tal está? Si hay música, todos están prendidos.
1: Sí, la verdad es que sí, desde que llegas te reciben, existen DJs, todo va acompañado de música y de DJs. Por ejemplo, ahorita estábamos en un lugar que se llama La Cantinita VIP, con música, pues ahora sí que Tere, ad hoc con los señores que somos, con la edad que nos corresponde, y entonces te están acompañando en todo momento. Entonces la verdad es que sí, es una gran experiencia. Apapashoa se escribe con X, para todos los que nos están siguiendo a través de la señal de Grupo Fórmula, a través del precopeo, para que se den una vuelta en Instagram, porque también, la verdad es que además de los medios tradicionales, hay influencers que están subiendo las fotos, la comida, y la verdad es que eso ya se vale, ¿no? Compartir lo que estás comiendo. Ahorita estoy viendo aquí enfrente de mí una mesa que está subiendo a Instagram brindando con su copa, me parece que son unas mezcalinas. Entonces, pues la verdad es que ya todo eso se vale, Tere, ¿no? Y es padrísimo poderlo compartir a través de las redes sociales.
0: Oye, Ricky, rapidísimo, ¿qué fue lo que comiste hoy? A ver, cuéntanos.
1: Fíjate, es para chuparse los dedos. Ahorita nos dieron, fíjate, unos taquitos de chicharrón de pulpo, deliciosos, para empezar. Ahorita nos van a traer, hay un chef de Japón que tiene estrella Michelin y ahorita estamos esperando que nos traiga una degustación. Entonces es un poco la comida que yo identifico como de Baja California, ¿no? Este chicharrón de pulpo tan icónico de la Baja California, y estamos esperando aquí que nos traigan una mezcla oriental, una mezcla asiática, pues para degustarnos. Y acompañados, uno de los invitados, fíjate, Tere, es Hugo Da Costa, que es de los desarrolladores del Valle de Guadalupe, de los primeros visionarios que trajeron y desarrollaron el concepto. Entonces, ¿qué traen? Unos tacos de pulpo, de chicharrón de pulpo, te traen un poco de comida, una fusión oriental, y nos traen además unos vinos de Valle de Guadalupe. Yo te digo que yo me metí por ahí, con un tequilita de Don Julio Ceniza, que estuvo espectacular.
0: Oye, rapidísimo, antes de irnos a corte, cuéntanos, por favor, porque va a haber un homenaje a una chef francesa con varias estrellas Michelin, ¿no? Dominique Green.
1: Es correcto, ella es francesa, ella tiene 3 estrellas Michelin en Estados Unidos, es la única mujer que ha logrado, que ha evolucionado el concepto de liderazgo femenino, porque, a ver, pensamos en la cocina y podemos asociar que, bueno, no, somos los hombres los que estamos incursionando en la cocina, ¿no? Pero ella ha llevado el liderazgo, le ha dado estas 3 estrellas y ha tenido restaurantes, y la verdad es que tuve la oportunidad de entrevistarla en la alfombra rosa, que también sucedió ahorita, y la verdad es que es una mujer con un liderazgo tan cosmopolita. Venía con su pareja, platicamos con su pareja, y se nota por qué lo hizo. Ella decía toda esta poesía culinaria, y le decíamos, oye, ¿no estás exagerando mezclando poesía y la culinaria? Decía, no, es que la poesía lo que te permite es poner las palabras, y las palabras en la cocina son los ingredientes, y cómo llevar esos ingredientes y respetarlos. Y la verdad es que traen unos conceptos tan padres, mi querida Tere, que vale la pena escucharlos, y desde que te sientas y ella empieza a platicar, ya te llama la atención, y ella es la que nos va a llevar la cena de mañana.
0: No te nos vayas a convertir en chef, Ricky.
1: A mí me gusta de cuando lo sirven para acá, Tere. Tal vez me vuelva DJ, pero esa es otra historia.
0: Oye, entonces vas a regresar con unos kilitos de más.
1: Sí, caray, sí, voy a regresar con unos kilos de más, pero al gimnasio el lunes.
0: Oye, entonces en las redes sociales están como Apapaxoa, ¿verdad?
1: Apapaxoa, sí, se pronuncia okay. Apapaxoa, pero es de apapacho, ¿eh? La palabra viene de apapacho, entonces yo los invito a que nos sigan, por supuesto, las redes de Grupo Fórmula, las redes de Precopeo lo van a traer el tema, pero directamente para que no se pierdan la información del festival, que es el tercer festival, es el tercer año que lo realiza.
0: Ricky, vamos a ir a corte, pero ahorita te volvemos a enlazar. Regresamos.
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6: Los diamantes son trozos de carbón que soportaron presiones y temperaturas extremas bajo la superficie de la Tierra por siglos.
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5: Estamos de regreso, mis almas nocturnas, y nos vamos con esta canción que se titula Debes. Así que súbele a tu radio.

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2: Estamos de regreso, mis almas nocturnas, y nos vamos con esta canción que se titula Debes, así que súbele a tu radio.

Y ahora sí, mis almas nocturnas, nos vamos a ir de viaje directito a los 80s. De esos años en donde los looks increíbles y que había canciones que, aunque pasen los años, siguen poniéndonos muy de buenas. Pues Baltimora nos regaló este clásico que seguro más de uno reconoce desde los primeros segundos que ya está sonando. Así que pónganse cómodos, súbanle al volumen y déjense llevar porque esto es Tarzan Boy aquí en El Precopeo. ¡Soy Teresoto!

0: cuida lo que comes.
1: Caldo de pollo con verduras. Prepara un reconfortante caldo utilizando pechuga de pollo desmenuzada sin piel. Agrega chayote, zanahoria, calabacitas picadas y un toque de cilantro fresco. Es una comida hidratante y perfecta para mantener una digestión ligera.
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1: Dubái, Emiratos Árabes Unidos. Dubái ha emergido en pocas décadas desde el desierto para convertirse en una de las ciudades más hiperconectadas, lujosas y cosmopolitas del siglo XXI. Más del 80% de su población es de origen extranjero. La ciudad es famosa mundialmente por su arquitectura audaz que desafía los límites humanos, albergando el Burj Khalifa, el edificio más alto de la Tierra, e islas artificiales visibles desde el espacio exterior. Dubái funciona como un nexo comercial estratégico entre Europa, Asia y África, atrayendo inversiones, turismo de gran lujo y mentes brillantes orientadas a la innovación tecnológica. Es un oasis de modernidad donde la tradición árabe se enlaza con la ambición futurista más espectacular del planeta.
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4: Las uñas de las manos crecen casi 4 veces más rápido que las uñas de nuestros pies.
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5: El secretario de Seguridad, Omar García Harfuch, informó que fueron detenidos 9 presuntos integrantes del cártel de Sinaloa tras repeler una agresión armada en los límites con Durango. Las autoridades aseguraron 17 armas largas, 127 cargadores, equipo táctico y 40 artefactos explosivos. El gobernador de Puebla, Alejandro Armenta, anunció que la Universidad del Deporte será sede de los próximos campeonatos Mister Puebla y Mister México. Armenta Mier informó que la delegación poblana recibirá un apoyo total para competir a nivel nacional del 1 al 4 de octubre, refrendando así su compromiso con el deporte. El embajador de Estados Unidos en México, Ron Johnson, informó que como parte de la colaboración entre ambos países se inauguraron las nuevas instalaciones de la Escuela Nacional de Protección Civil, un proyecto financiado con más de 11 millones de dólares. Informó Itzel Vanegas. 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
6: Mis almas nocturnas, oigan, pues ya estamos de regreso completamente en vivo a través de Radio Fórmula Segunda Cadena Nacional. Y bueno, pues esta noche quiero que hagamos una pausa para preguntarnos algo muy importante, y es ¿qué significa para nosotros tener una vida que valga la pena vivir? A ver, vamos a contestar esa pregunta, qué difícil es. Y les cuento que para platicar de esto está conmigo Tania Arestegui, que es psicoeducadora y fundadora de Vale la Pena, iniciativa para la prevención del suicidio, y que me da muchísimo gusto que haya regresado al Precopeo después de varios años. No, un año, ¿no? Fue un año.
7: Sí, me encanta estar aquí. Tú sabes que yo soy feliz de venir, de hablar, pues, de salud mental, de bienestar, de lo que nos hace felices. Entonces, me encanta volver aquí.
6: A mí también me gusta que estés aquí, mi querida Tania, pero esta vez vienes acompañada.
7: Claro.
6: Y está con nosotros también el psicólogo y profesor Jorge Alexis Freiman. ¿Lo dije bien?
8: Sí, muchas gracias.
6: Oye, bienvenido, tu primera vez en el Precopeo.
8: Muchas gracias, mi primera vez en la radio, estoy nervioso.
6: ¡Ah, sí, no, hombre! Oye, vamos a hablar hoy de algo que nos conecta con la vida y también con nuestros vínculos, el disfrute, hasta con nuestros sueños, ¿no? Y vamos a empezar por lo básico. ¿Qué es una vida que valga la pena vivir? O sea, ¿de qué estamos hablando realmente? ¿Cómo saber qué significa para cada uno de nosotros? Porque es difícil responder cómo tener una vida que valga la pena vivir. Yo creo que todos en algún momento, yo creo que todos en algún momento dicen, no, ya estoy harto de mi vida. No es como la quiero vivir. ¿No?
7: Sí, yo creo que todos o la gran mayoría hemos pasado por esa parte de de verdad mi vida no tiene sentido. Y la pregunta parece más compleja de lo que es. O sea, la alegría de vivir, el sentido de vivir está en las cosas pequeñas y a veces lo envolvemos de cosas tan grandes que ni siquiera están depositadas por nosotros. O sea, la sociedad deposita en nosotros el casarte a cierta edad, tener ciertos niveles educativos,
0: los
7: una
0: papás,
7: familia,
0: los papás, ¿no?
7: Sí,
0: que te quieren imponer cosas.
7: Exacto. Entonces, el mantener en la mente todas estas ideas de lo que se espera de mí e ignorar lo que yo realmente quiero, lo que muchas veces nos hace perder el sentido de la vida. Entonces, más bien es regresar a lo que sabemos que cada uno de nosotros disfrutamos, porque eso sí lo sabemos. Uh-huh. A veces lo ignoramos. No queremos voltear a verlo de esto me hace feliz y esto es lo que yo toda la vida he querido
0: pero
7: ser.
0: Es que ya no hay tiempo, Tania.
7: Sí hay tiempo, pero eso justo vamos a ver. O sea, porque hasta eso lo tenemos que agendar. Necesitamos poner en nuestra agenda, en nuestro calendario, dedicarnos tiempo a nosotros.
0: Ok. O sea, ¿tú qué crees que necesitamos encontrar? ¿Nuestra pasión de hace 10 años?
7: No,
0: ¿o una nueva pasión? ¿O qué podría ser?
7: Porque,
0: a ver, entre la sociedad, la pareja, la familia, los papás, o sea, el trabajo, toda tu vida pues va cambiando. También hasta tus amistades ya no son las mismas de antes con las que hacías tal hobby, a lo mejor, ¿no?
7: Exacto.
0: O sea, a mí me encantaba antes ir al bar 27 y ahora...
7: ahora ya no hay tiempo.
0: Ya no hay tiempo, ¿sabes? Entonces, esta parte también de a veces de crecer, de madurar, hace que pues vayas perdiendo el interés de la vida, ¿no?
7: Sí vas perdiendo el interés, pero van llegando nuevos intereses.
0: Ok.
7: ¿No? Van llegando nuevas aspiraciones. A veces sí es necesario regresar un poquito a qué es lo que me gustaba, ver si todavía me gusta y lo dejé porque no tenía tiempo, o hay nuevos intereses y hay nuevas cosas a las que quiero dedicarles tiempo.
0: Okay.
7: Pero en el día a día, en el me tengo que levantar temprano, correr, preparar el desayuno, llegar a trabajar, conectarme, hacer un Excel, salir a comer en friega, llego a mi casa exhausto, veo Netflix y me duermo, no nos dedicamos tiempo.
0: Sí.
7: Pero en esos espacios sí hay un momento en el que yo puedo dedicarme 5 minutos a hacer algo que yo disfruto y que me permita pensar en qué es lo que quiero hacer.
0: O sea, y es que a veces también creo, Alexis, a ver, tú desmiénteme, que necesitamos sentirnos queridos, escuchados, y esta parte creo que es la más importante, a lo mejor, y hasta tener a tu vínculo de apoyo para volverte a conectar con lo que realmente es vivir.
8: Claro, creo que nunca dejamos de ser animales sociales. Siempre hemos sido
0: sociales.
8: Me gusta
0: eso, animales sociales.
8: Y no podemos estar solos y aislados como nos ha enseñado mucho la sociedad actual, en que tú eres responsable de ti mismo y tú tienes que salvarte a ti mismo y tú estás solo, ser independiente. No somos independientes. Todos somos codependientes de nuestra sociedad y de nuestros vínculos.
0: Sí.
8: Entonces creo que es súper valioso estar con amigos, contar con una familia, contar con alguien que te lleve de la mano cuando lo necesitas, pero a veces eso tampoco es suficiente.
0: Uh-huh.
8: Estar acompañado sirve mucho, pero también creo que cuando la vida empieza a perder sentido es porque no nos gustan las circunstancias de la vida. Y también es nuestra responsabilidad tratar de buscar cambiar esas circunstancias.
0: Pero ¿cómo las cambiamos? Si no tenemos motivación de nada, estamos cayendo entre una depresión, entre...
8: con amigos. Justamente con amigos, con comunidad, con gente que se interesa por lo mismo, con gente que tiene los mismos gustos. Ellos son los que te van a decir, ¿sabes qué? No estás solo en esta lucha de cambiar tus circunstancias. Las circunstancias cambian porque todos estamos queriendo cambiar algo de nuestras vidas. Y
0: sí,
8: a partir de eso te jalan muchísimo.
0: Pero hay gente que no quiere abrirse a las nuevas amistades. O sea, yo una vez escuché de, es que no tengo amigos, ¿no? Y pues yo le dije, pues empieza con ChatGPT. O sea, te escucha. Porque hay mucha gente que de verdad le cuesta trabajo el decir, ¿y cómo le hablo a fulanita que no he visto hace 10 años? Porque uno realmente va alejando a las personas. Por el tema que quieras, trabajo, familia. Entonces llega un momento que te sientes, pero es cómo voy a marcarle a tal persona después de 20 años que no hablo con ella. Y entiendo también las personas que atraviesan esta etapa difícil, que de repente no encuentras la salida y no tienes como la ilusión de, pues, de ver el camino de nuevo, ¿no? Y como tú dices, sí, amigos y eso, pero si no tienes esta parte, ¿qué hacemos? O sea, sí es bueno recurrir a lo mejor y buscar ayuda con una psicóloga, sí, porque a veces nos cuesta trabajo de no voy a ir con el loquero.
7: Exacto. A ver, sí es importante, sí es necesario ir con un experto de la salud mental, con un psicólogo, un psiquiatra, un psicoterapeuta, algún tipo de terapia complementaria, es bueno, es necesario en muchos casos. Y sí, la verdad es que la vida va tomando distintos caminos y cuando sales de prepa, pues pierdes contacto con los de la prepa y haces nuevos amigos en la universidad, y cuando sales de la universidad, dejas de ver a los de la universidad y ves a los del trabajo y de repente te das cuenta que ya no has visto a nadie. Y estamos viviendo un momento, ahora sí ya me siento como señora muy grande, pero en el que estamos muy conectados, pero a la vez desconectados, porque tenemos las redes sociales. Entonces, pasamos horas viendo qué hacen nuestros amigos de secundaria.
0: Y nos deprime ver sus vidas felices.
7: Exacto. Y todos curamos el contenido que subimos a redes sociales. Pero estoy pendiente de lo que está haciendo, pero solo estoy viendo imágenes, solo estoy viendo fotos, solo estoy viendo videos. Y pueden ser personas que también puedo volver a reconectar. Okay. O sea, puedo volver a buscarles. Si me doy cuenta que son personas con las que ya no tengo nada en común, también es buscar estos espacios en donde poder hacer nuevas amistades. Y lo que mencionas de hablar con alguna inteligencia artificial, hay que manejarlo con cuidado.
8: Sí, es peligroso.
7: Es peligroso, pero también puede ser útil. Yo no estoy peleada con la inteligencia artificial y utilizarla para hablar de cuestiones emocionales. Sí tiene sus asegúnes, no es lo peor del mundo, pero sí hay que manejarlo con cuidado, pero puede ser un espacio donde te puedes desahogar, pero que no sea el único espacio.
0: Sí, claro. Entonces, no, o sea, a ver, la interacción siempre face to face va a ser mucho más, ¿no? Pero, pues al final, yo conozco personas que de verdad, o sea, están súper aisladas del mundo. Y digo, bueno, si ChatGPT les puede a lo mejor echar la mano del de, mira, ayúdate en esto, ¿no? O sea, puede ser que les ayude. Ahora, vamos a cambiar el tema de la inteligencia artificial. Y en este caso de, por ejemplo, de pues, una vida que valga la pena vivir y te encuentras como en algún momento de stand-by, ¿cómo puedes identificar tus fortalezas? Para así poder ir poco a poco y decir, oye, sí, quiero disfrutar esta vida, sí vale la pena. ¿Cómo puedes ir identificando estas partes tuyas que sientes perdidas?
7: Yo creo que todos tenemos claras cuáles son nuestras fortalezas, solo no las volteamos a ver.
0: Ok.
7: El autosabotaje es de las cosas más peligrosas que vivimos actualmente, porque dejamos de confiar en nosotros mismos. Cuando éramos chiquitos, tú llegabas con el que estaba en la misma alberca y quieres ser mi amigo y platicabas, ¿no? Entonces, hay cosas que sí sabemos hacer y esas fortalezas, que a veces nos parece tan absurdo como pensar en un niño hablando con otro niño desconocido, siguen estando ahí, solo no les estoy prestando atención. Y hay personas que pueden ser muy platicadoras, hay personas que pueden ser más retraídas y siempre han sido así, más amigueros, más curiosos. También es importante voltear a ver eso que siempre me ha acompañado y también poder ir descubriendo nuevas fortalezas. Aquí sí entra mucho también la parte profesional y sí es necesario pedir la ayuda, pero sobre todo mirar hacia adentro. Y es lo que decíamos al principio.
0: Nos da miedo mirarnos.
7: Nos da muchísimo miedo y tampoco nos dedicamos tiempo. No dedicamos tiempo a ver qué traigo yo adentro. Entonces sí necesito voltear a verme. Porque mis fortalezas están ahí, solo no las estoy queriendo ver. Porque no es que no las vea.
0: Pero qué triste, porque otra gente pues ve todo lo maravilloso que uno tiene y tú te ves al espejo y te pones, hasta te insultas, ¿no? Sí. O sea, es muy triste eso.
8: Fíjate que estoy de acuerdo en una parte de lo que dice Tania, pero en otra no tanto.
0: Venga, del debate,
8: yo
0: venga.
8: Yo creo que sí es muy importante esta parte de cómo éramos niños y qué cosas sabíamos hacer cuando éramos niños, pero también creo que desaprendemos muchas cosas. Se nos olvida y tenemos que volverlas a aprender. Lo que sí estoy de acuerdo es que si volvemos a pensar con cierta inocencia infantil y más como niños y decir qué es lo que realmente me hace feliz sin pensar que el mundo se va a acabar mañana. Porque creo que mucho de lo que nos mantiene estresados es qué tal que todo se acaba mañana. ¿Qué tal que no me alcanza para pagar el súper mañana? ¿Qué tal que se me acaba el tiempo para formar una familia? ¿Qué tal que se me acaba el tiempo para cumplir mis sueños o saltar de paracaídas? Se me acaba el tiempo. Pero un niño no piensa en eso. Un niño piensa que la vida es eterna y que nunca se le va a acabar la diversión. Si volvemos a esa mentalidad, podemos redescubrir las cosas que no tienen toda esa carga y esa presión.
0: Eso es verdad.
8: Y entonces vuelves a ser un adulto que le gusta jugar con Legos.
0: Sí, es cierto. ¿No? Hablando de eso, ahora que yo soy mamá, o sea, ¿cómo, no sé, ir al parque de diversiones o simplemente al parque, a los columpios? Yo pasaba antes y era como de, ay, qué flojera, ¿no? Y ahora ver a mi hijo que se emociona y así, o sea, yo me vuelvo a emocionar con él, ¿no? Pero dices, qué triste tener que esperar a tenerlo como para disfrutarlo, porque lo tenemos y no lo hacemos. O sea, ¿cuántas veces sí tienes la oportunidad de ir a Disney y es como de, ah, pues ya estoy aquí? Y sorpréndete como la primera vez, el desfile. O sea, sabes, como que tienes toda la razón. Claro. Esa parte. Y a ver, también cuando creo de alguna u otra manera que los proyectos, los papeles de proyectos pequeños como algún curso, algún viaje, alguna cosa así, también tienen mucha importancia, que a veces no la vemos así como de, ay, qué flojera, tomar un curso, no sé, de pestañas. No, no, o sea, eso también te ayuda a que en algún momento emprender algo, o aunque vayas aquí a la esquina, Cuernavaca, pero emocionate como antes. Y se ha perdido totalmente.
8: Y creo que se ha perdido mucho porque tenemos esta idea de vernos cool y que ya nada me sorprende porque yo ya lo he visto todo, ¿no? Pero me parece ridículo, nunca se nos va a acabar. De hecho, hay una frase de mi abuelo que me gusta mucho que dice, hacen falta 7 vidas bien vividas para conocer toda la cantidad de magia que hay en el mundo.
7: Sí, creo que es importante voltear a ver de nuevo la esperanza. Actualmente, queremos ver todo con tanta seriedad que dejamos como de prestarle atención a lo realmente importante por querer ser serio, formal y hacer como lo que se espera. Pero creo que la esperanza aquí tiene un punto muy importante, porque justo la esperanza lo que nos permite es planear cosas, que es lo que dices, tener la meta desde ir a Cuernavaca, llegar al viernes a la reunión que yo organicé, porque ya le escribí a mis amigos con los que no quería hablar, pero sí irme poniendo esas metas, aunque sean chiquititas. A ver, las metas no es obtener un grado académico, no es casarme. Digo, a ver, habrá quien las tenga. Pero las metas van desde poder salirte a pasear con mi perro media hora en la noche cuando llego de la oficina.
8: Levantarte de la cama.
7: Levantarte de la cama.
0: Poder respirar.
7: Justo. Pero también, si yo no me pongo esas metas, que es importante ponerlas, tampoco puedo ver cuál es el camino que tengo que recorrer.
0: Claro.
7: Entonces yo necesito empezar a ponerme logros chiquitos que me van a ayudar a llegar a un logro más grande.
0: Oye, Tania, a ver, aquí en las redes sociales nos escribe Regina Torres. Si un joven está pasando por un momento muy oscuro y siente que nada va a cambiar, ¿qué puede hacer ese primer paso para pedir ayuda?
7: Decirlo tal cual.
0: Ok.
7: Decir, no estoy bien. Necesito ayuda. No necesitas más palabras.
0: Y esta frase de échale ganas. ¿Crees
7: ay,
0: que...?
7: No. ¡Ay!
8: Mi peor enemigo.
7: Me voy a enojar.
8: Mi peor enemigo. No, creo que es de las frases que más enojan a un psicólogo, creo.
0: Okay. Sí.
8: Echarle ganas no le sirve. No es un argumento.
0: Ok.
8: Hay momentos en los que echarle ganas significa simplemente pararte, ¿no? Pero decirle a alguien, échale ganas, estás ignorando todo lo que está pasando dentro de su cabeza, todo lo que le está pasando en su vida, sus circunstancias, sus dificultades. Ignoras todo para decirle, solo te hace falta un poquito de energía. ¡No la tengo!
7: Está usando la que tiene.
8: Para existir solamente.
7: Sí.
8: No hay más energía que echarle. Entonces, échale ganas, una, para los que escuchen, ¿no le sirve a nadie?
0: ¿Qué podríamos sustituirlo? A lo mejor.
8: ¿Con qué te puedo ayudar?
0: Okay.
7: Preguntar.
8: ¿Qué puedo hacer por ti? Okay. Yo creo que esa es la parte más importante que puede hacer alguien por alguien que necesita ayuda. Ofrecerla.
7: Y también creo, porque muchas veces cuando estás en ese momento, y lo puedo hablar yo desde mi experiencia personal, te preguntan qué necesitas, cómo te ayudo, y tampoco tienes mucha claridad. Es como, neta, no tengo idea qué necesito. Entonces, si le pregunto a la persona, como dice Alexis, ¿qué necesitas? Y la otra me contesta, no sé, también le podemos dar opciones. Okay. O sea, puede ser desde, ¿quieres que me quede a escucharte? ¿Quieres que te dé espacio? ¿Quieres que me quede solo a acompañarte y no digo una palabra y estamos existiendo como plantas? O sea, de que necesitas compañía, necesitas un oído, necesitas buscar algo. O sea, darle 2-3 alternativas de lo que puede hacer, porque a veces se te nubla como el criterio que dices, de verdad no sé qué opciones existen. Entonces, una persona que está pasando por un momento de esta oscuridad, es sí pedir la ayuda, o sea, decirlo textual. Si no te atreves, si te da miedo, si eres un adolescente, un joven que dices, ¿cómo voy a llegar a mi mamá que está ahorita preparando el arroz? Me da pena, ¿cómo le explico? Manda un mensaje. A veces es muchísimo más fácil expresarnos por escrito, por mensaje, que en persona. Entonces, si es necesario que se lo digas por mensaje, aunque esté sentado al lado de ti en el mismo sillón viendo la tele, Si eso te lo facilita, hazlo. Pero eso va a permitir que se abra la posibilidad. Y quien lo escucha, como dice Alexis, preguntar qué necesita. Y si no sabe, darle opciones.
0: Sí, o sea, es que hay muchas personas que se sienten muy débiles, ¿no? En el hecho de levantar la mano y pedir ayuda. Además de que tenemos que normalizar también esta parte. También. No está mal. No. Que alguien te eche la mano.
8: ¿Y sabes qué sirve mucho también?
0: ¿Qué?
8: A veces no pedir, no ofrecer la ayuda explícitamente, simplemente darla. Uh-huh. Sacar un amigo cuando está triste y decirle, oye, ven, te invito. Eso es una gran diferencia.
0: Totalmente. Ay, qué bonito. Oye, y aparte también hay que ponernos a pensar en qué quiero para ser feliz, ¿no? Porque ya estamos aquí. Digo, mínimo hay que disfrutar la vida, ¿no? Sí. Oigan, ya tenemos un minuto antes de irnos a corte comercial. Creo que nos quedaron muchas preguntas abiertas. ¿Nos pueden dar sus redes sociales para que la gente pueda estar más cerca de ustedes?
7: Sí, claro que sí. A mí me pueden encontrar en @valelapenamx. Ahí hay mucho contenido hablando de este tema y pueden estar pendientes de las distintas actividades que hacemos Alexis y yo ahí. Y Alexis, ¿tú quieres dar las tuyas?
8: Yo me pueden encontrar en Instagram como @jfraiman, que es mi red personal, y tengo otra que es @profesorcronopio. En cualquiera de las dos contesto.
0: Ok. Y bueno, regresa, ¿no?
7: Sí, claro. Para,
0: y sirve que lanzamos otra vez la tanda de preguntas para que la gente pues nos ponga más dudas que tengan, sí. Porque también este es un espacio de ustedes, mis almas nocturnas, y si tenemos a grandes especialistas, pues hay que aprovechar también, y ahorita como lo dijo esta Regina Torres, espero que haya quedado bien respondida a tu pregunta, pero justo estamos para eso, para sumar y para ayudar. Vamos a ir a corte comercial, regresamos.
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13: El conejo. El conejo se ha consolidado en los últimos años como un animal doméstico sumamente popular gracias a su naturaleza dócil, su tierno aspecto y su comportamiento silencioso. Estos pequeños y asombrosos herbívoros son criaturas extremadamente sociables y curiosas que disfrutan explorando su entorno, dando divertidos saltos de alegría cuando se sienten completamente seguros y felices en el hogar. Requieren una alimentación balanceada basada estrictamente en heno fresco, verduras de hoja verde y sustrato específico para mantener su salud digestiva y el desgaste necesario de sus dientes. Con paciencia y un trato delicado, los conejos pueden aprender a usar una caja de arena e interactuar activamente con sus dueños, respondiendo cariñosamente a las caricias en las orejas. Son mascotas perfectas para quienes buscan un compañero dulce, pacífico y visualmente encantador.
12: Explorando la naturaleza.
14: Playa de Arena Rosa, Bahamas. Ubicada en la isla Harbour, esta playa parece salida de un cuento de hadas debido al color rosa pálido de su arena. Este fenómeno óptico tan singular es el resultado de la mezcla de la arena blanca convencional con los restos pulverizados de millones de foraminíferos, unos minúsculos organismos marinos de caparazón rojizo que habitan en los arrecifes de coral cercanos. Con sus aguas tranquilas y cálidas, este destino caribeño ofrece un paisaje visualmente idílico, exótico y sumamente fotogénico para los viajeros.
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12: Caminando por México.
14: Bacalar, Quintana Roo. Famoso por su espectacular laguna de siete colores, este pueblo mágico caribeño ofrece un descanso paradisiaco inigualable.
15: Sus aguas cristalinas de variados tonos azulados, alimentadas por cenotes submarinos, son perfectas para nadar y relajarse. El histórico fuerte de San Felipe añade una dosis de mística pirata a este entorno natural.
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0: Mis almas nocturnas, oigan, ya son las 9 de la noche y seguimos compartiendo música, obviamente recuerdos, buena plática y pues el precopeo que tanto nos gusta. Oigan, a ver, les tengo una pregunta. ¿Hay alguna persona que aunque pasen los años, ustedes saben que siempre pueden llamarle? Cuéntemelo en las redes sociales. Es que es esa persona que no necesita explicaciones, que está en las buenas, en las malas y hasta cuando uno nomás necesita escuchar un aquí estoy. Son de esas personas que uno quiere tener en su vida. Y es que justamente me acordé de eso porque la canción que viene habla de estar para alguien, de acompañarlo, de decirle de alguna manera, pues no estás solo. Así que vamos a escuchar a Cyndi Lauper con Time After Time y seguimos aquí en el Precopeo, mis almas nocturnas. Súbele a tu radio que esta canción es para compartir.

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4: Los pingüinos le proponen matrimonio a su pareja, entregándoles una piedra perfectamente circular que encuentran en las orillas heladas.
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10: Los perros tienen 3 párpados en cada ojo para proteger y mantener lubricada la superficie de su córnea constantemente.
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14: El desierto del Sahara era una región verde cubierta de lagos y praderas hace apenas unos 6.000 años atrás.
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14: El hielo seco no se derrite, sino que se convierte directamente en gas en un proceso químico llamado sublimación directa.
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14: Los antiguos egipcios usaban piedras como almohadas para dormir, algo que hoy nos parecería sumamente incómodo y difícil de usar.
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4: Los delfines se llaman por nombres específicos mediante silbidos únicos que desarrollan para identificarse dentro de sus grupos sociales siempre.
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20: Misanas nocturnas. A ver, ¿quién no ha pensado alguna vez en qué bonito sería quedarnos jóvenes para siempre? Y es que justo eso nos hace sentir esta canción. Los dejo con Forever Young, así que súbele a tu radio, estás en Precopeo.

0: Y seguimos aquí en el Precopeo y ya estamos conectados nuevamente hasta Xcaret con mi querido Ricky Moreno. ¿Qué le está haciendo nuestros ojos y nuestros sentidos en Apapachoa, Ricky? Una hora después, ¿qué nos tienes para contar?
1: ¿Qué te digo, Tere? No ha dejado de fluir las bebidas, no ha dejado de fluir la comida. Y la verdad es que sigue acá el festival. Y lo más padre es que no te he platicado del after. Porque fíjate que una de las cosas que ya tienes que planear es dónde la vas a seguir, ¿no? Una vez que ya cenaste, una vez que ya estás tomando y pasándola bien con los amigos, acá en Apapachoa, el after, fíjate que hay un speakeasy padrísimo que se llama El Deseo, okay, que se encuentra en las instalaciones de Xcaret Arte, y como buen speakeasy, no te dicen dónde está. Tienes que empezar a seguir tú las pistas que te dejan y cómo encontrarlo, ¿no? Entonces eso es parte de la experiencia que se vive acá en Apapachoa, nada más para recordarles a toda la audiencia del 104.1 y del 1500 que estamos acá en Apapachoa, en Xcaret, en este festival gastrocultural que empezó ayer, que está hoy, y la verdad es que yo te voy a decir, yo creo que hoy es la mejor noche, porque es, no sé si te ha pasado, Tore, la noche que yo no conocí este término, a todos nos ha pasado, pero es la noche que das el chilangazo. Okay. Es la noche que tú llegas, que es tu primera o segunda noche y que tienes toda la agenda llena y tienes que ir al antro y tienes que ir al after y tienes que ir al speakeasy y de repente dices, Dios mío, ya no tengo fuerzas, el domingo te levantas y dices, ya no tengo fuerzas, ¿qué hice ayer? No debía haberla seguido, pero hoy va a ser la noche que denominamos acá el chilangazo, acá en el Apapachoa.
0: Oye, Ricky, ¿y qué chef o qué invitados estuvieron presentes el día de hoy?
1: Ahí te va, voy a sacar mi acordeón, porque fíjate que además en la alfombra rosa tuvimos la oportunidad de entrevistar a diferentes chefs. Fíjate, una de las chefs que me llamó mucha la atención, le estoy diciendo aquí a Sofía Karime, que me sopló, Karime López, fíjate que ella es la primera mujer mexicana en tener una estrella Michelin. Ella se fue a estudiar a Italia y durante 8 años... ayudó y conservó a su restaurante allá en Italia para que tuviera la estrella Michelin y hoy tiene un restaurante aquí en Xcaret, el cual también ella mantiene. Fíjate que qué interesante historia, porque va y viene de Italia. Ella nos platicaba cómo ella, si bien vive en Florencia, va mucho, su residencia es en Italia, viene mucho aquí a Xcaret, a Cancún, al Aeropuerto Internacional de Cancún, y ella es quien mantiene este restaurante. También entrevistamos al chef, ahorita te doy el nombre, a Charlie, es que le digo Charlie para los cuates, pero que también es el primer, Carlos Gaitán, gracias, es que aquí tengo a Sofía a mi lado, soplándome todas las respuestas, a Carlos Gaitán, el chef aquí de Xcaret, que también Xcaret ya tiene una estrella Michelin, el Shah ya tiene una estrella Michelin, y entonces son de los que pudimos entrevistar, y también entrevistamos a Gaby, a Gaby Ruiz, gracias Sofía, a Gaby Ruiz, que es quien invitó en este concepto de apapachados a Benny Barra. Entonces la verdad es que las estrellas no paran, y también nos aventamos una entrevista en inglés, porque una de las festejadas, una de las que van a honrar aquí en Xcaret, es a Dominique Crenn, que te platicaba, uh-huh, esta chef francesa, que nos dio unas palabras, que nos platicaba este concepto de la cultura, la palabra que ella usó era poesía culinaria, donde la mezcla de los ingredientes son las palabras que ella dice, las palabras en la poesía es lo más importante y los ingredientes de la cocina es lo más importante, ¿no? Entonces, Dominique es que nos compartía, la verdad es que nos intimidó un poco porque era una chef súper cosmopolita, imagínate el nivel del personaje para tener 3 estrellas Michelin en diferentes restaurantes en Estados Unidos. Venía con su pareja, nos presentó a su pareja, ellas la verdad es que guapísimas las dos, entonces pues muy interesante, la verdad es que me puse ahí un poco, me sonrojé un poco, pero bueno, es algo de lo que podemos vivir y experimentar acá en Apapachoa, Festival Gastrocultural 2026.
0: Oye Ricky, una pregunta, ¿desde qué hora empieza este gran festival? O sea, ¿puedes desayunar, también comer y cenar?
1: Qué buena pregunta, sí, desde el desayuno, desde el propio desayuno ya tienes actividades que te van invitando en los diferentes restaurantes, cada restaurante son intervenidos por los chefs, entonces si tú decides, por ejemplo, desayunar un cierto estilo, puedes ir a un restaurante donde está invitado un chef, ¿no? Hay chefs, como te decía, de Brasil, de Dinamarca, de Japón, colombianos y, por supuesto, mexicanos. Y también la oferta de chefs aquí que tiene Xcaret, que es gigante. Entonces, de la mañana. Y en la tarde, ya cuando te empiezan, por ejemplo, a la alfombra rosa, nos invitaron, por ejemplo, nosotros nos tocó ir a la cantinita VIP, donde un chef, pues previo y algo ligero, previo a la alfombra rosa, te acompañaba con un rico cóctel y te daba de comer, ¿no? Y ahorita, donde fue la cena, es el evento es Rosa Papachoa 2026, cena de gala, ellas cantan, estaban las chefs del colectivo gastronómico del Grupo Xcaret, donde se presentó a la chef Dominique y este homenaje, y ahí es donde empezaron. Y ahorita, por ejemplo, déjame platicarte que después del Speakeasy del Deseo, te ponen tacos de carnitas y tacos de barbacoa, que son espectaculares. Tere, yo no sé si sea la hora de las 3 de la mañana, yo no sé si sean las ganas de un taco, pero imagínate estar saliendo, estar con el calor de la playa y estar recibiendo unos tacos de bistec espectaculares, y ahí te acompañan con una cervecita ya nomás para cerrar la noche.
0: ¡Qué envidia me dan tú y Sofía, eh!
1: Sí. La verdad es que sí. Oye. Sí, la estamos pasando muy bien. Y abierta la invitación, tengo que ir cada año, para que si ustedes, los que nos escuchan, tienen ganas de venir a Xcaret, porque a lo mejor dices, ay, ¿a qué voy a Xcaret? Es como un parque. La verdad es que puedes venir a un festival de estos. Tienen festivales todo el año, pero la Papachoa es en septiembre de todos los años. Entonces, irlo planeando con tiempo para que vayas viendo. En cuanto se termine este festival, vamos a estar liberando las fechas y platicando un poquito más del próximo año, para que toda tu audiencia se animen en el precopeo, que es donde mejor se compran los boletos y los eventos, que se animen en un precopeo y se vengan para acá.
0: Oye, Ricky, pero por ejemplo, o sea, cada día son diferentes experiencias y diferentes chefs y diferentes actividades. O sea, no si vas los 4 días vas a ver lo mismo, siempre se cambia.
1: No, por supuesto. Por ejemplo, te decía, el 18 fue la cena en el Parque Xcaret, en Gran Tlaxco, que es este venue donde estás viendo el espectáculo y te dan. Entonces, la primera experiencia fue en el Parque Xcaret, en Gran Tlaxco. Hoy fue aquí, en el Hotel Arte, fue el evento aquí en uno de los centros de convenciones aquí del hotel. Era el Salón Frida, ahí fue donde fue el evento. Y mañana, el 20 de septiembre, mañana que empiezan los Relatos con Sabor, que estas 30 conversaciones sobre gastronomía y cultura, donde participan la propia Dominique Crenn, donde participa Marta Ortiz, donde platica, va a haber una plática con Pamela Cerdeira, que si bien ella no es chef...
0: Oye, nos vamos a tener que ir a corte comercial. Quiero ir ahí contigo. Vamos a corte comercial, Ricky.
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0: Mis almas nocturnas, oigan, pues continuamos con más completamente en vivo. Y les cuento que esta noche tenemos un invitado que viene pisando fuerte en el cine mexicano. Él es actor y productor, ha trabajado en proyectos nacionales e internacionales y ha compartido créditos con nombres como Mauricio Ockman, Miguel Ángel Silvestre, Sebastián Yatra y, por supuesto, mi querido Tony Dalton. Y hoy vamos a platicar de Las Mutaciones, que es una película que está nominada al premio Ariel 2026. Y bueno, pues aquí en el precopeo está Bastián Calva. ¡Bienvenido, Bastián! ¡Qué gusto que estés por acá!
10: Muchísimas gracias a ti y un saludo a todos tus nocturnas y nocturnos, así les llamas, ¿no? A tu público querido, creo. Pero bueno, un saludote a toda la gente que nos está escuchando y a ti especialmente, que sabes que te quiero muchísimo.
0: Yo también, mi Bastián. Y qué padre verte triunfar en esta película Las Mutaciones. Tuve la oportunidad de ver el tráiler y quiero que tú le expliques a las almas nocturnas, pues, ¿de qué va un Sebastián Yatra? Y, por supuesto, mi querido Tony Dalton. Y hoy vamos a platicar de Las Mutaciones, que es una película que está nominada al premio Ariel 2026. Y bueno, pues aquí en el precopeo está Bastián Calva. ¡Bienvenido, Bastián! ¡Qué gusto que estés por acá!
10: Muchísimas gracias a ti y un saludo a todos tus nocturnas y nocturnos, así les llamas, ¿no? A tu público querido, creo. Pero bueno, un saludote a toda la gente que...

0: De ver el tráiler y quiero que tú le expliques a las almas nocturnas, pues de qué va un poco, sin contarles demasiado, sí, esta película que está buena y que al final es algo pues muy real, ¿no? Que es un tema de enfermedad.
1: Sí, las mutaciones, esta película está basada primero en una novela que se llama Las Mutaciones, escrita por Jorge Comensal, y la película está dirigida por Jorge Ramírez Suárez. ¿De qué va? Es acerca de Raúl, que lo interpreta Tony Dalton, que es un abogado, y le detectan esta enfermedad en la boca y le quitan la lengua. Entonces, a través de toda la película vamos a ver cómo cambia la dinámica con la familia. A mí me toca interpretar a Mateo, que es el hijo de Raúl, o sea, el hijo de Tony Dalton.
0: Qué difícil como hijo aceptar algo así,
1: sí,
0: ¿no?
1: Sí, sí, sí. Entonces, realmente de eso va, pero es una película que obviamente sí tiene su parte dramática, pero también la parte de comedia, que es algo que es muy peculiar del director, que también es guionista. Él le gusta como que balancear entre comedia y drama, porque dice que así es la vida. Y sí, o sea, va a haber momentos muy tensos, pero también va a haber momentos de reírse un poquito pues para aflojar, y si no, pues estaría imposible verla, ¿no?
0: Oye, ¿qué fue lo que te atrapó de este proyecto?
1: Yo creo que el reto actoral desde un inicio estuvo muy claro. A ver, desde el casting, a mí cuando me dice mi manager, ¿te quieren ver para Las Mutaciones? Me mandan dos escenas y ve como que el contraste. La primera es la escena donde estamos la familia en el comedor y nos dicen, tu papá tiene esta enfermedad, le van a quitar la lengua. Pero por el otro lado, es una escena más picante que literalmente es mi personaje en su cuarto dándose amor propio.
0: Sí, y aparte sí, como sí, nos fastidia.
1: Entonces, pues sí, desde que me llegó dije, es que va a haber esta complejidad y estos tonos, ¿no? En un mismo personaje. Y dije, quiero quedarme con Mateo, y al final me escogió y me quedé.
0: Oye, ¿cómo fue trabajar con Tony Dalton? ¿Cómo fue compartir pues las escenas con él? Y más que es una historia pues complicada y él tiene muchísimos años ya de trayectoria en esto.
1: Sí, con Tony Dalton es un compañero, es un amigo que llevo en el corazón. ¿Cómo es trabajar con él? Pues es un gran actor. A ver, me tocó escenas donde él hablaba, pero la mayoría pues ya no tenía la lengua. Entonces su acción y su actuación siempre era desde el silencio. Y en el guión escuchamos la voz en off de Raúl. Entonces también era un reto en set, porque era reaccionar a Tony, o sea, a Raúl, pero también dejar los espacios donde escuchamos la voz en off, ¿no? Entonces sí era todo un lío, pero bellísimo. Pues sí, Tony cada vez que decían acción, era así, se transformaba y corte y era Tony. Entonces, sí, sí, sí, sí.
0: Oye, a ver, la película está nominada al premio Ariel 2026. ¿Qué significa para ti ver un proyecto pues en el que trabajaste que tenga este reconocimiento, mi Bastián?
1: Ay, yo lo siento como un apapacho al corazón. Tú me conoces desde preadolescente, o sea, me he dedicado a esta industria casi toda mi vida, y el que la academia pues nos haya nominado es un claro ejemplo que las acciones que he tomado en mi carrera profesional han tenido sentido y han tenido al final un camino, ¿no? Entonces, es muy bello, pero pues significa que la vara está alta y hay que seguirla subiendo.
0: Oye,
1: cada
0: a ver,
1: vez más.
0: Pero se menciona que la pueden considerar para el Oscar.
1: Sí, a ver, eso ya justamente ya pasó. Estuvimos en la tanda para representar a México en los Oscars. Al final se quedó otra película mexicana, pero sí, estuvimos en ese grupito selecto.
0: Oye, ¿qué ha sido lo más difícil para ti? O sea, el conseguir oportunidades. ¿Qué es lo que ha sido más difícil para ti? ¿Llegar a la pantalla, a las series, al teatro? ¿Qué es lo que más te ha costado trabajo?
1: Uy, buena pregunta.
0: Porque, a ver, has trabajado en plataformas como Netflix, Disney Plus,
1: Prime Video. Sí, sí, sí.
0: O sea, has tenido proyectos importantes.
1: Sí, pues yo creo que lo que pasa con el mundo audiovisual y las series y las películas es que con que buques el primero y que sea muy fuerte. ¿Te acuerdas cuando vine y platiqué contigo de Reviviendo la Navidad con Netflix y Mauricio?
0: Mauricio.
1: ¿No?
0: También pues, fuiste su hijo.
1: Sí, también fui su hijo. Todavía me toca ser hijos. Pues sí fue un proyecto que me abrió muchas puertas.
0: Ok.
1: Entonces, sí, sí, sí me ha costado. Sí fueron varios años de seguir casteando y seguirme preparando hasta que, pues, cuaja algo, ¿no? Entonces yo sí siento que el mundo audiovisual ha sido lo más difícil, pero es donde he trabajado más ya desde hace varios años, ¿no? Porque una vez que se abrió la puerta, pues, conecté más proyectos.
0: Oye, ¿y en Hollywood?
1: Sí, en Hollywood, en Los Ángeles.

0: Ángeles, pues sí, también tengo mi parte de producción, entonces me ha tocado...
1: Que dominas increíble el inglés.
0: Sí, pues sí, tengo que dominarlo si quiero comunicarme allá. Y la verdad siempre me ha gustado el inglés, pero sí, en Los Ángeles, pues sí, tengo mi casa productora y he levantado cine independiente por allá.
1: Qué padre.
0: Entonces siempre ando de inquieto.
1: Oye, ¿hay algún actor o director con quien todavía tengas pendiente trabajar? Que digas, muchísimos. Le tengo ganitas.
0: Muchísimos, pues sí, imagínate un Guillermo del Toro. Estaría buenísimo. No, sí, sí, hay muchísimos directores y directoras maravillosas, maravillosos, que es la belleza de esta carrera, que pues cada director, cada directora que entra al proyecto, pues cambia la experiencia, ¿no?
1: Oye, si pudieras volver al primer proyecto que hiciste y darle un consejo a ese Bastian que estaba empezando, ¿qué le dirías?
0: O sea, tengo muy claro qué proyecto fue. Fue la de La Voz de Mejor Amigo con Ana Serradilla. ¿Y qué le diría yo? Que confíes más en ti y que lo sigas gozando como okay. Lo gozas este primer día. Que de eso va esta carrera y te va a ayudar a seguir adelante y seguir aguantando los nos.
1: Oye, a ver, te preparé aquí una dinámica. Sí. Vamos a jugar rapidísimo. Yo te voy a decir una palabra... Y me vas a decir lo primero que se te venga a la cabeza, ¿ok?
0: Ok.
1: Cine.
0: Cámara.
1: Hollywood.
0: Estrellas.
1: Tony Dalton.
0: Better Call Saul, que es la serie que hizo. Uh-huh.
1: México.
0: Comida.
1: Amor.
0: Platónico.
1: ¡Ay, pórtate mal! Éxito.
0: Sueños.
1: ¡Ay, Bastian, se dice! Miedo.
0: Fracaso, pues sí.
1: Ok, sí. ¿Sueño?
0: Un sueño...
1: No es decir cama.
0: No, no. Es que dijiste una sola palabra. Si me dices sueño, yo pienso
1: a ver, pues,
0: en
1: órale,
0: metas.
1: Vas, desarrollate.
0: Ah, bueno, si me dices sueños, pues yo pienso en niño interior.
1: Ok.
0: Niño interior, sí. Sí, sí, en seguir luchando y reconectar con ese niño para seguir empujando.
1: Oye, a ver, hablando de eso... Uh-huh. ¿Cuál es tu meta? O sea, ¿qué quieres llegar a plasmar tú en lo que haces? O sea, ¿cuál es lo siguiente que quieres? ¿Un protagónico, un antagónico? O sea, ¿cuál es lo que Bastian quiere? Porque, a ver, has interpretado Los Hijos, uh-huh. Pero ¿qué quieres?
0: ¿Qué quiero yo?
1: No es decir ser Avatar no, de no, la no. siguiente película. No, no, no.
2: Y yo, Avengers.
1: O ser un Avenger. Ajá, exacto.
0: ¿Qué quiero yo? Seguir contando historias, ya sea detrás
1: okay.
0: o enfrente de la cámara, y que sean historias que me saquen de mi zona de confort okay. y que me cuesten contar, sí.
1: ¿Una noche de fiesta?
0: ¿En Las Vegas?
1: ¿Y tu próximo proyecto?
0: Una película en París.
1: ¡Ay, qué bonito, Bastian! Oye, a ver, ya nos queda poco tiempo. La gente que no ha podido ver Mutaciones, ¿cómo la puedes ver? Porque yo sí estuve buscándola, pero nada más vi el tráiler en YouTube. ¿Dónde la podemos ver?
0: Sí, justo por lo mismo de lo de los Arieles. Uh-huh. Tiene una plataforma que se llama Rumbo al Ariel y están las películas nominadas al Ariel. Ahí pueden verla el próximo viernes 25 de septiembre a las 8 de la noche. Literalmente, métanse a su celular, a su compu, busquen Rumbo al Ariel, se loguean. Y es una cartelera digital, o sea, pueden verla desde su casa. Sí, entonces, por el momento, porque Las Mutaciones sí es una película más de cine independiente. Subimos el año pasado en cartelera, pero veamos después de los Arieles a ver qué sucede.
1: Ok.
0: Sí.
1: Oye, ¿y cómo te pueden encontrar en las redes sociales?
0: Como Bastian Calva, Instagram, Facebook, TikTok, X, bueno, ex Twitter. Sí.
1: Oye, también estás como productor, ¿no?
0: No, lo de Las Mutaciones no, solo como actor.
1: No, ajá, como actor, pero...
0: Aparte estoy como productor, sí, tengo mi casa productora.
1: Uh-huh. Ahí en Los Ángeles.
0: En Los Ángeles, sí, que se llama GBC Films.
1: ¿Y ya has hecho algo?
0: Ahorita estoy con una película que terminé justo de filmar en París y en México. Okay. Rapeamos hace unas semanas y también tengo mi parte de productor muy aparte, donde el año pasado me tocó producirle unos videos a la cuenta de Vicente Fernández, de Manuel, de Rocío Dúrcal. Entonces, estoy como así siempre inquieto.
1: Pero eso está padre.
0: Sí.
1: Oye, sí. Y me dices que van a hacer producciones casi más 100% mexicanas, ¿no? ¿Es lo que quieres?
0: Sí, lograr. Es lo que yo quiero. Uh-huh. Uh-huh. Uh-huh. O sea, impulsar el talento local, el talento mexicano.
1: Okay.
0: Y combinarlo con...
1: Qué bonito, porque luego no se apoya allá. Uh-huh. ¿No? Uh-huh. A los mexicanos. Uh-huh. Entonces, Bastian, en arroba...
0: Arroba Bastian Calva.
1: Ok. Y por favor, ¿podemos votar para los Arieles no, o cómo se hace eso?
0: No, solo los miembros, no solo los...
1: Yo dije, maravilloso. Es que eso está... Exacto. Pero yo creo que sí gana, ¿eh?
0: Ojalá.
1: ¿La voy a ver cuándo?
0: El 25 de septiembre.
1: Me acuerdan, ¿eh?
0: A las 8 de la noche.
1: En...
0: Rumbo al Ariel, sí. O si no, en mi Instagram voy a estar, seguir compartiendo pues los links.
1: Ya ok. Uh-huh. Bastián, muchas gracias uh-huh. por venir a contarnos de las mutaciones.
0: Gracias a ti, sabes que te quiero mucho.
1: Yo también a ti. Tenemos que ir a un corte comercial. No se despeguen porque aún tenemos mixología, datos curiosos y mucho más. Regresamos.
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3: Berlín, Alemania. Berlín es una ciudad única cuya identidad cosmopolita está profundamente ligada a la libertad, la resiliencia histórica, la contracultura y la vanguardia artística. Tras la caída de su emblemático muro, la capital alemana se transformó en el refugio predilecto para creativos, programadores informáticos, músicos y estudiantes de todo el mundo. Sus calles son un recordatorio constante de la historia del siglo XX, decoradas hoy con el arte urbano más disruptivo del planeta. Barrios multiculturales, como el Kreuzberg y Neukölln, son famosos por su vibrante vida nocturna y una escena gastronómica diversa que abraza el veganismo y las cocinas globales. Berlín no busca el lujo arquitectónico tradicional. Su verdadero valor radica en una atmósfera inclusiva, tolerante, bohemia y en su incesante capacidad de transformación cultural.
2: Explorando la naturaleza.
4: Playa de los Cerdos, Bahamas. Situada en el cayo deshabitado de Big Major Cay, esta playa caribeña destaca mundialmente por sus habitantes más populares, una colonia de cerdos asilvestrados que adoran nadar en el mar. Aunque no son nativos de la isla, se han adaptado perfectamente al entorno tropical. Los animales son sumamente sociables y nadan amistosamente hacia los botes de turistas para recibir comida. Ver a estos mamíferos flotando plácidamente en aguas cristalinas de color turquesa convierte este destino en una rareza sumamente divertida.
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5: El tucán. Esta colorida ave destaca inmediatamente por su enorme y vistoso pico, el cual utiliza hábilmente para alcanzar frutas en las ramas delgadas. Habita en las copas de los árboles amazónicos, llenando el denso entorno con sus característicos cantos.
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6: La Universidad Nacional Autónoma de México informó que el próximo 5 de octubre publicará la convocatoria de ingreso para sus licenciaturas en modalidad abierta y a distancia para el ciclo escolar 2026-2027. En la convocatoria se precisarán las fechas del examen de admisión. Tras su reunión con la presidenta Claudia Sheinbaum, la gobernadora de Chihuahua, Maru Campos, dio a conocer que durante el encuentro refrendó su compromiso para seguir combatiendo al crimen organizado con toda la fuerza del Estado, manteniendo el pleno respeto a la ley y la defensa de la entidad. La Alcaldía de Buenos Aires, Argentina, anunció que no autorizará que se realice la Marcha del Orgullo LGBT+, prevista para el 7 de noviembre ante la visita del Papa León XIV, que se realizará del 8 al 11 de noviembre. El pontífice visitará la ciudad de Buenos Aires, Luján y la provincia de Córdoba.
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1: Pues ya estamos de regreso en el Precopeo, mis almas nocturnas. Y déjenme decirles que la noche sigue, porque todavía hay mucha música por compartir. Y es que ahora nos vamos con una de esas que seguramente muchos conocen. Esto es Somebody to Love.

0: Continuamos con más, mis almas nocturnas. Y fíjense que hoy vamos a platicar de algo que nos toca a todos. Y es el tema de la basura que generamos y qué podemos hacer con ella. No sé si sabían, pero ya existe en México una Ley General de Economía Circular que justo busca impulsar la reducción, reutilización y reciclaje de materiales. Pero aquí va una pregunta y es, ¿cómo va a funcionar? ¿Y qué va a cambiar para nosotros y para las empresas? Bueno, pues para platicar de este tema, hoy nos acompaña Virginia Magaña Fonseca, que ella es secretaria y senadora general del Partido Verde en Guanajuato. Virginia, ¿cómo estás? Bienvenida a Precopeo. Qué gusto tenerte con nosotros.
1: Muchas gracias. Muy bien. Espero que toda tu audiencia también esté muy bien aquí escuchándonos. Un gusto estar contigo y con toda tu audiencia.
0: Oye, Virginia, a ver, para empezar por lo más básico, ¿qué es exactamente la economía circular y por qué se está hablando tanto de ella?
1: Pues mira, te doy una forma muy sencilla de entender lo que es la economía circular. Mira, pasamos de un modelo económico muy lineal, en donde anteriormente, o como lo estamos haciendo actualmente, es, se produce, se usa y lo tiramos. Esta queja que luego tenemos, las cosas ya no me duran como antes. Queremos justo revertir esta práctica que estamos teniendo y que tanto daño le hace al medio ambiente. Ahora, el modelo de energía, perdón, de economía circular, estaremos hablando producir, usarlo, repararlo, reutilizarlo y reciclar. Uh-huh. Esto es muy importante que lo podamos entender de esta manera. Que los productos, desde su diseño, estemos pensando cuánto va a durar, si lo vamos a poder reparar y si podemos recuperar esos materiales de los cuales se hicieron, uh-huh, para poder volverlos a utilizar. Porque lo que ya no podemos hacer con el medio ambiente es seguir pensando solamente en materiales vírgenes. Tenemos que pensar en reutilizar los materiales que ya utilizamos. Y de esta manera generamos una economía de pasar a lo lineal a lo circular, Tere.
0: Okay. Oye, a ver, México genera cerca de 140 mil toneladas de residuos al día. ¡Qué locura!, ¿no?
1: 140 mil toneladas al día es lo que produce México de basura.
0: Oye, ¿y qué tan grave es esta situación, Virginia? Porque es muchísimo.
1: Pues mira, aquí la gravedad del tema es que incluso no tenemos dónde depositar tanta basura. Uh-huh. Entonces, justo hay algo que hay que aclarar muy bien. Esto no es una ley basura, es una ley que va más allá. Tenemos que estar pensando en no generar basura y no estar pensando dónde vamos a depositar la basura, uh-huh, porque se nos ha convertido en un grave problema. Por ejemplo, te digo uno de los grandes problemas, los sitios de disposición final registrados, solamente tenemos 52 que cumplen con los criterios adecuados como relleno sanitario. Y entonces, pues este problema se nos vuelve todavía mucho más grande. Por lo que incluso vemos en nuestras calles, en nuestros ríos, en barrancas, en sistemas de drenaje, pues sabemos lo que pasa. Hoy que tenemos estas temporadas de lluvia, vemos coladeras tapadas. Esa, uh-huh, es una de las consecuencias. Entonces tenemos que pensar en involucrar a todo el círculo, desde los productores, desde cómo diseñan el producto, de qué materiales está realizando el producto, uh-huh, el consumidor qué responsabilidad va a asumir, y entonces que todos estemos en esta cadena, Ter. Es muy importante, e insisto, que hagamos conciencia, no solamente dónde vamos a depositar la basura, sino cómo vamos a generar una sociedad con menos basura, porque como bien lo dijiste, 140 mil toneladas es un montón.
0: Sí. Oye, Virginia, si esta ley funciona como se espera, pues ¿cómo debería de verse México en 5 años?
1: Pues mira, tenemos que buscar el reducir la basura que, uh-huh, generamos. Y esto es muy importante porque es una ley muy ambiciosa. El camino se tiene muy claro. Primero ya tenemos la ley, después viene lo que se está haciendo actualmente, que es generar los reglamentos. A partir de los reglamentos tenemos que tener un programa nacional de economía circular, y a partir de ahí comenzarla a aplicar de una manera gradual. Obviamente esto nos va a tomar algunos años, pero lo importante es que ya tenemos el marco jurídico y estamos trabajando en el reglamento y la ruta ya está muy trazada. Y aquí que quede muy claro, necesitamos involucrarnos tanto el gobierno en sus tres niveles, los productores, los consumidores, y obviamente vamos a generar otra economía que es para reutilizarlo y el reciclaje.
0: Oye, Virginia, y para los que quisieran estar como más enterados de esta ley, ¿cómo pueden contactarlos? ¿Cómo pueden pues revisar más a fondo la información y tener pues más referente de esto?
1: Mira, principalmente la ley la pueden revisar en la página de Cámara de Diputados. Ahí pueden ver, la ley ya está publicada. Incluso el gobierno federal en la página de Semarnat ya está publicado. Viene todo el trabajo que se está realizando. Y también en la página del Partido Verde, que por cierto lo menciono, el Partido Verde fue quien impulsó esta Ley General de Economía Circular, también la pueden revisar tanto en las redes sociales de varios de los legisladoras y legisladores del Partido Verde y en las páginas del gobierno federal. Está todo para que lo puedan revisar.
0: Virginia, muchísimas gracias por acompañarnos esta noche aquí en El Precopeo, también porque nos explicaste muy bien este tema que es bien importante, y ojalá que esta plática sí nos haga pensar un poquito más en lo que consumimos y en lo que desechamos. ¿Estás de acuerdo?
1: Claro que sí, y dejar de pensar que la basura es algo que desechamos, sino que también los desechos puede convertirse en algo de valor en esta cadena productiva.
0: Totalmente. Muchas gracias por estar aquí en El Precopeo. Nos vemos pronto.
1: Hasta luego, Tere. Muchas gracias por el espacio. Un fuerte abrazo.
0: Abrazos. Oigan, mis almas nocturnas, pues continuamos con más. Recuerden que lo mejor de la radio hablada se acompaña de música, así que súbele a tu radio.

es. Mis almas nocturnas, a ver, ¿quién tiene un recuerdo de verano que todavía le saca una sonrisa? Y es que hay canciones que tienen justo esa magia. Así que los dejo con Empire of the Sun, con We Are the People. Súbele y vamos a recordar esta canción juntos.

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3: Cuida lo que comes.
4: Crema ligera de calabacita. Licúa calabacitas cocidas con un toque de caldo de verduras y una cucharada de yogur griego sin grasa para darle cremosidad. Sírvela caliente con pimienta negra molida. Una entrada suave, nutritiva, baja en calorías y sumamente reconfortante.
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6: Tequila, Jalisco. Ubicado a las faldas del imponente volcán homónimo, este destino es la cuna de la bebida más emblemática de México. El paisaje azul de los campos de agave, declarado Patrimonio de la Humanidad, enmarca un pueblo de haciendas antiguas y destilerías históricas. Recorrer sus calles permite reconocer el proceso artesanal del tequila, fusionando historia, sabor.
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7: Mis almas nocturnas, oigan, ya estamos entrando en nuestra última horita del precopeo. ¡No! Pero bueno, tranquilos, porque todavía nos queda música, así que no se me vayan, porque además al ratito se nos une Lua, nuestra mixóloga del precopeo, que fíjense que yo le pregunté qué nos va a preparar esta noche y no me quiso decir nada. Así que estamos igual que ustedes esperando la sorpresa, pero bueno, solo espero que no esté haciendo algún experimento ahí en la barra. A ver, ¿ustedes qué creen que nos prepare hoy? ¿Algo dulce? ¿Algo fresco? ¿Algo fuertecito? Porque ya saben que con Lua nunca se sabe. Pero bueno, mientras descubrimos ese próximo Preco Drink, vamos a ponerle un poquito más de actitud a esta noche. Así que los dejo con una canción de Justin Timberlake. Esto se titula Sexy Back, así que sube porque esta hora está comenzando.

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5: Mis almas nocturnas, seguimos con más música aquí en el Precopeo. Y a ver, ¿quién está listo para subirle un poquito la energía esta noche? Y es que esta canción son de esas que apenas empiezan y ya quieres bailar. Los veo con la Mouth, con Be My Lover.

0: Mis almas nocturnas, continuamos con más y yo les quiero preguntar si no se les antoja una escapadita fuera de la ciudad. Ay, porque a mí sí, la verdad. Pero bueno, aquí en El Precopeo sí nos vamos a ir de viaje y nos vamos a un lugar que tiene magia en cada una de sus calles, pues nos vamos a San Miguel de Allende. Y déjenme les cuento que se viste de fiesta para celebrar una de las tradiciones más especiales, que es su fiesta patronal. Esta es una celebración que está llena de música, de color, de tradiciones, pero también una rica gastronomía y sobre todo muy buena fiesta. Así que si ustedes están pensando en Tere, yo quiero ir, bueno, pues pongan mucha atención porque nuestra experta en planes nos va a dar todos los detalles. Ella es Mitzi Denise y llega con nuestras imperdibles para contarnos qué hacer, qué ver y sobre todo por qué esta celebración en San Miguel de Allende merece estar en nuestra agenda. Mi querida Mitzi, qué gusto tenerte por acá. Cuéntanos, ¿qué es eso que definitivamente no nos podemos perder en esta fiesta patronal?
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2: ¿Qué tal si te digo que puedes lanzarte a uno de los rincones más mágicos de México justo cuando se pone el cielo de colores y las calles huelen a tradición? Agarra tu maleta porque nos vamos directamente a San Miguel de Allende, Guanajuato, que ya calienta motores para su fiesta más grande, la celebración de San Miguel Arcángel. Aquí la fiesta se vive con el corazón en la mano. Lo que no te puedes perder por nada del mundo es la tradicional entrada de los uchiles y el desfile de los mojigangas gigantes. ¿Qué es y cuándo sucede? Los uchiles son ofrendas monumentales hechas con flores de cempasúchil que cargan las comunidades, y esto junto con las mojigangas y la famosa alborada con pirotecnia de madrugada. Se vive a lo grande durante el fin de semana más cercano al 29 de septiembre, culminando con procesiones y danzantes en el atrio de la parroquia. Es un espectáculo que no puedes perderte porque te va a poner la piel chinita. ¿Y a poco creías que íbamos a hablar solo de cultura sin echar el trago? Obviamente hay que precopiar con estilo, así que anota esto. Lánzate al Hanks, ubicado en la calle Hidalgo en el centro histórico. Su ambiente bohemio es legendario. O bien, cáele a Mamá Mía en Hernández Macías, ideal para disfrutar de música en vivo y un buen ambiente entre patios coloniales. El cóctel obligado que tienes que pedir en la barra para arrancar la noche es un clásico mezcal artesanal derecho y con rodajas de naranja. O bien coctelería de autor a base de destilados mexicanos. El consumo promedio por persona para un buen trago y botana ronda entre los 300 y 500 pesos, dependiendo del lugar. ¿Y tú has visitado San Miguel de Allende en estas fechas? Compártenos tu experiencia y tus fotos en redes sociales. Nos encuentras como @precopeoradio y a mí me encuentras como Mitzi con I latina guión bajo Denise. Yo soy Mitzi Denise, tu planner de confianza. Y continúa en Precopeo con Tere Soto. Adiós. ¡Mua!
0: Muchas gracias a mi querida planner de confianza. Continuamos con más música aquí en El Precopeo. Ahora los dejo con esta rola que se titula Since You Be Gone.

Oigan, a ver, ¿quién no ha sentido que hay noches que uno quisiera que duraran un poquito más? Pues vamos con una rola que habla justo de ese momento. Esto es Closing Time.

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10: Los caballitos de mar machos son los que cargan los huevos y dan a luz a sus pequeñas crías marinas.
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0: Mis almas nocturnas, oigan, a ver, ya llegó el momento de sacar nuestro lado más curioso, pero bueno, también de aceptar que aunque nuestro grito de independencia es una de las noches más mexicanas y más emocionantes del año, híjole, pues no siempre todo sale como estaba planeado. Porque entre nombres que se olvidan, palabras que se cambian, los micrófonos que fallan y también uno que otro momento que termina convirtiéndose en anécdota, pues México tiene sus propios fails del grito, así como lo escuchan. Que para descubrir esos momentos que quizás algunos quisieran borrar de la historia, pero nosotros definitivamente queremos recordar, pues ya está listo nuestro experto en datos curiosos, mi querido Alex García. Alex, ¿qué onda? Cuéntanos cuáles han sido algunos de los fails más memorables del grito de independencia. Te escuchamos.
1: La información que nadie sabía, que a nadie le importa, pero que te dejará con la boca abierta. Estos son los datos curiosos. Los datos curiosos con Alex García. Época del año en la que el patriotismo se nos sube a la cabeza y la coordinación se nos va por completo. Pasaron las fiestas patrias de este 2026 y como ya es tradición nacional, las autoridades nos regalaron momentos dignos del Salón de la Fama de los bloopers. Así que prepárense porque aquí están los errores más chistosos del grito de independencia de este año. Iniciamos con un micrófono abierto. En Cájeme, la Secretaría del Ayuntamiento intentó darle instrucciones discretas a la alcaldesa sobre cómo mover la bandera. El problema fue que el micrófono estaba prendido a todo volumen y a nivel municipal se escuchó un claro...
2: ¡Hazle hacia la bandera! ¡Hazle! ¡Sí! ¡Sí se pasea! ¡Sí se hace! ¡Ondéala! ¡Eso!
1: Y es que imagínense, si hasta para ondear la bandera les tienen que dar instrucciones, pues estamos muy mal. En segundo lugar, un clásico de cada año, la voz del gallo. En San Andrés Tuxtla, Veracruz, el alcalde le echó tantas ganas al Viva México que la voz se le quebró en pleno clímax y soltó un gallo digno de un mariachi desvelado. Que eso no fue un grito de independencia, fue un grito de auxilio para sus cuerdas vocales. Y la Ciudad de México no se salvó este año. Y es que en la alcaldía Miguel Hidalgo, un trabajador tuvo que arrastrarse literalmente por el piso. El pobre hombre iba pecho tierra, estilo Misión Imposible, para sostener la base del pedestal del micrófono mientras el alcalde daba las arengas. Eso es lo que llamamos ponerse la camiseta de la empresa y compromiso con la patria. Unos arriba festejando y otros abajo haciendo cuerpo a tierra por la nación. Y bueno, el pilón y la mención honorífica de este año se la lleva un niño de primaria en Tuxtla Gutiérrez, Chiapas. Disfrazado de Miguel Hidalgo, el pequeño se emocionó tanto en la simulación escolar que en lugar de gritar ¡Viva la Virgen de Guadalupe!, gritó bien fuerte ¡Viva la Rosa de Guadalupe!

0: hasta con sonido de airecito y toda la cosa. En fin, México no decepciona. Se podrá olvidar mencionar algún héroe patrio o fallar en la escolta, pero las risas jamás faltan. Déjame en los comentarios de qué quieres que demos datos curiosos. Nos encuentras como @precopeoradio y de paso a mí me encuentras como Alex García Soy. Yo soy Alex García, nos escuchamos la próxima semana. Por lo pronto continúan Precopeo con Tere Soto.
1: Muchas gracias a mi querido Alex García. A ver con qué sorpresa nos viene el próximo sábado. Oigan, mis almas nocturnas, pues seguimos con más música aquí en el Precopeo. Y no sé si les ha pasado que alguien se va, pero pues se queda esa sensación de querer volver a verlo. Bueno, pues esto es Valerie, así que súbele a tu radio.

Oigan, hay personas que aunque estén lejos, de alguna manera siguen cerquita de nosotros. Y esta canción tiene justo esa sensación de extrañar, recordar y querer tener a alguien cerca. Esta rola es Muse y se titula Starlight.

0: Las ratas se ríen cuando les hacen cosquillas, aunque emiten sonidos de alta frecuencia que el oído humano no puede escuchar sin equipos especiales.
1: La importancia del saber.
0: El sentido del olfato de un perro es 1,000 veces más sensible que el de cualquier ser humano en el mundo.
1: Aprendamos juntos.
0: Las plantas experimentan estrés y emiten sonidos ultrasónicos de alta frecuencia cuando sufren por sequía o cortes en sus hojas.
1: Lo que no sabías.
2: Un solo rayo contiene suficiente energía para tostar 100,000 rebanadas de pan en una fracción de segundo muy pequeña.
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2: Playa bioluminiscente de Badú, Maldivas. Esta playa ofrece uno de los espectáculos naturales nocturnos más hermosos del mundo, conocido popularmente como el Mar de Estrellas. Al caer la noche, las olas que rompen en la orilla brillan con una intensa luz azul neón. Este fenómeno es causado por el fitoplancton marino que habita en estas aguas, el cual emite luz propia como un mecanismo de defensa cuando es agitado por el movimiento del mar. Caminar por la costa dejando huellas luminosas es una experiencia surrealista, exótica y completamente mágica.
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4: La expresidenta de Chile, Michelle Bachelet, anunció que retirará su postulación para la Secretaría General de la Organización de las Naciones Unidas. También agradeció el apoyo de los presidentes Claudia Sheinbaum y de Brasil, Luis Ignacio Lula da Silva, quienes la respaldaron desde el primer día. El expresidente municipal de San Nicolás, Buenos Aires, Ramiro González, fue detenido a las afueras del penal de Tepici de Rodríguez. La Fiscalía de Puebla informó que el exedil había logrado un amparo contra la vinculación a proceso, pero fue reaprendido por presunto abuso de autoridad. Un juez federal vinculó a proceso y dictó prisión preventiva oficiosa a la ciudadana estadounidense Janet N., detenida por intentar ingresar ilegalmente más de 5,000 cartuchos útiles a México en la aduana fronteriza de San Luis Río, Colorado, Sonora, el pasado 11 de septiembre. Informó Itzel Vanegas. 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
5: Mis almas nocturnas, ya estamos entrando en la recta final del precopeo. Pero bueno, todavía nos queda mucha música y ahora nos vamos con una canción que tiene ese toque oscuro y misterioso y aparte te atrapa desde el primer segundo. Esta rola es de Rasmus y se titula In the Shadows, así que súbele a tu radio.

0: Mis almas nocturnas, oigan, ha llegado este momento en el que vamos a dejar un ratito la música y nos vamos a meter de lleno a la barra del precopeo, porque también una buena noche se prepara. Y si alguien sabe cómo hacerlo, pues es nuestra mixóloga Lua. Que bueno, si están en casa y les late preparar algo diferente para esta noche, ay, pues quédense aquí porque Lua ya está lista para compartirnos su nueva creación. Eso sí, siempre con responsabilidad y disfrutando con medida. Ahora sí, Lua, qué gusto tenerte nuevamente. Cuéntanos, ¿qué nos preparaste hoy en nuestro Preco Drink?
1: Muy buenas noches a todas las almas nocturnas. Gracias, Tere, por invitarme. Hoy es sábado de Preco Drink y de mover el shaker. Soy Lua Mixología y esta noche les voy a contar la historia de un cóctel que desapareció durante décadas, pero que regresó para demostrar que los clásicos siempre encuentran la manera de volver. Se llama Lazwell.
2: ¡Wow!
1: Su historia comienza en Detroit, en los años 20, en una época en la que la noche tenía sus propios secretos. La receta mezclaba ginebra, chartreuse verde, maraschino y limón. Cuatro ingredientes en partes iguales que juntos crean algo mucho más interesante de lo que parece. Pero aquí viene lo bueno. El cóctel cayó en el olvido y durante décadas casi nadie hablaba de él, hasta que muchos años después, un bartender encontró la receta en un antiguo libro de coctelería y decidió devolverla a la tierra. Y así, un cóctel que parecía haber dicho su última palabra, volvió a hablar. En el vaso del shaker colocamos una onza de ginebra, una onza de chartreuse verde, una onza de licor de maraschino y una onza de jugo de limón fresco. Agregamos hielo, tapamos y a mover el shaker. Colocamos en una copa fría y decoramos con una cereza. ¡Y salud! El resultado es un cóctel intenso, herbal, cítrico y ligeramente dulce. Cuatro ingredientes, partes iguales y muchísimo carácter. Y quizá por eso me gusta tanto su nombre, Lazwell, porque algunas historias pueden quedarse en silencio durante años, pero cuando tienen algo que decir, créanme, siempre encuentran la manera de tener la última palabra. Recuerda, tomar con medida y lo que te cae bien. Soy Lua Mixología y me pueden encontrar en Instagram @luamixología. Sigan disfrutando de esta gran noche de precodrín con Tere Soto y el próximo sábado regreso con otro cóctel, donde los sabores se mezclan con historia y estilo.

Oigan, sigan disfrutando de este precopeo. Les recuerdo que lo mejor de la radio hablada se acompaña de música. Y los dejo con esta canción que se titula Hello.

mis almas nocturnas. Oigan, pues hasta aquí llegamos por esta noche. Muchas gracias por acompañarme, por cantar conmigo, por pasar estas 3 horas llenas de música. Y también agradezco a Luis Fer y a Axel por hacer posible cada precopeo. Yo soy Teresa Soto y ya saben, si toman, no manejen, háganlo con responsabilidad. Que la noche se disfrute y mañana también pues podamos contarla. Nos escuchamos en el próximo precopeo, cuídense mucho y que nunca les falte la música. Buenas noches a todos mis almas nocturnas, nos escuchamos mañana a las 8 de la noche aquí en Radio Fórmula. Adiós.

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2: ¿Sabías que si eres mujer y fumas 3 cigarrillos al día, en realidad tu cuerpo está recibiendo el daño de 6?
3: No es exageración, es ciencia.
2: El cigarro atrapa a hombres y mujeres por igual, pero los efectos en el cuerpo femenino son significativamente más agresivos.
3: Y las razones por las que una mujer empieza a fumar tampoco son las mismas que las de un hombre.
2: Hoy vamos a hablar del tabaquismo con enfoque de género. El humo del cigarro contiene unas 7000 sustancias químicas y su efecto es más agresivo en las mujeres. ¿Por qué? Porque el tórax femenino tiene menor superficie que el masculino. Eso hace que el riesgo de desarrollar enfisema, bronquitis crónica o cáncer pulmonar se duplique con cada cigarrillo. Pero no solo los pulmones están en riesgo. Algunos compuestos del tabaco son disruptores endocrinos. Alteran el equilibrio hormonal, en particular de los estrógenos, que son clave para el ciclo menstrual y la fisiología femenina.
3: Esa alteración aumenta el riesgo de cáncer de mama.
2: Por eso, si una mujer fuma y quiere usar anticonceptivos o terapia hormonal por menopausia, debe hacerlo bajo estricta vigilancia médica. Y las diferencias no son solo físicas. Se ha observado que las motivaciones para fumar también cambian según el género. En las mujeres, el motor principal es la sensación de empoderamiento.
3: El cigarro como símbolo de libertad o control.
2: En los hombres, en cambio, suele ser la curiosidad o el deseo de pertenecer a un grupo. Y cuando se trata de dependencia, ellas reportan con más frecuencia razones emocionales. Fuman porque están estresadas, tristes
3: o con problemas de pareja.
2: El cigarro se convierte en un refugio emocional. Los varones, por su parte, suelen fumar en contextos sociales, en reuniones con amigos, después del partido de fútbol, en la sobremesa. En México, alrededor de 15 millones de personas fuman. Según la Encuesta Nacional de Consumo de Drogas, Alcohol y Tabaco 2025, el 9% de las mujeres adultas consume tabaco. Y aunque hoy parezca un fenómeno moderno, los relatos del siglo XVI ya describían a mujeres fumando en las calles de lo que hoy es la Ciudad de México.
3: Algo que inquietaba a los migrantes europeos.
2: Con el tiempo, fumar fue mal visto en las mujeres y se consideró exclusivo de los hombres. Pero la industria tabacalera del siglo XX cambió eso. Y ahora su mercadotecnia ya no va dirigida a los adultos, sino a niños, niñas y adolescentes, porque son los que van a durar más tiempo fumando. La mejor decisión es no empezar. Y si ya fumas, recuerda que las etapas de la vida cambian. El embarazo,
3: la lactancia,
2: la menopausia son momentos en los que desintoxicar el cuerpo no es un capricho, sino una necesidad. Desenmascaremos el atractivo del cigarro, tanto en hombres como en mujeres. Veamos más allá del humo y la publicidad, porque el cigarro no distingue sueños, planes ni proyectos. Pero tú sí puedes distinguir entre lo que te atrapa y lo que te libera. Con información de la doctora Guadalupe Ponciano, de la Facultad de Medicina de la UNAM. Les saluda Mónica Genis.
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5: Mi hermana no podía tener hijos y después de un tratamiento y demás se embaraza la primera vez, la segunda, pierde al segundo. Entonces nos fuimos a la fiesta de Padre Jesús y se hace una procesión muy muy grande ahí en el pueblo. Y una de mis tías nos pasó la voz y nos dijo, pídale algo de corazón a Padre Jesús porque está haciendo milagros, está haciendo milagros. Y que le digo a mi hermana, ya le comento y le digo, pídele que te dé un hijo, pídele que te dé un hijo. Pero ella quería una niña, sí le pide y sí se vuelve a embarazar.

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1: 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Comenzamos.

Está iniciando un nuevo día. Gracias te doy, Señor, por darme la oportunidad de amar, porque me dejas disfrutar de tus obras. Hoy puedo cambiar y ser feliz. Tengo la misión de ayudar a mi prójimo, porque me has puesto un ángel que me guiará en el camino. Ya pronto el sol saldrá. Podré calentarme entre sus brazos y escucharé las aves que te alaban. Cuídame, Señor, del enemigo. Soy tu hijo y te necesito. No dejes que caiga en las garras de la tristeza. Haz que la felicidad sea mi compañera. Te veo en la sonrisa del niño, en los colores de las flores, en los paisajes que has formado. Te pido también, Señor, por los que no te conocen, por los que se han alejado. ¡Cuánta felicidad han perdido! Toca el corazón del deprimido. Da fortaleza al más débil. Y recuérdanos que siempre tenemos un encuentro con nuestro ángel. Este es un poema de Mario Córdoba en la voz de Guillermo Jiménez Rojas.

0: Muy buenas noches, amigos y amigas de Encuentro con tu Ángel, y recordarles que la noche es el momento perfecto para dejar que sus preocupaciones se desvanezcan. Los invito a cerrar los ojos, respirar profundo y permitir que la calma los envuelva. Vamos a la pausa. Ya regresamos. Son las 11:05.
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4: Creel, Chihuahua. Ubicado en las tierras altas de la Sierra Tarahumara, este pueblo es la puerta de entrada principal a las majestuosas Barrancas del Cobre. Rodeado de imponentes bosques de pinos, misteriosas formaciones rocosas y hermosas cascadas, es el lugar ancestral de la comunidad Rarámuri. Su estación del tren Chepe añade un encanto nostálgico ideal para la aventura alpina.
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9: El relámpago es 5 veces más caliente que la superficie del Sol, alcanzando temperaturas extremas en fracciones de segundo exactas.
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Septiembre, mes de la Biblia. La palabra de Dios es de por sí eficiente y dinámica. Tiende a la realización y si promete, da. Si expone, ilumina. Si corrige, santifica. Si perdona, devuelve la gracia. Alfonso Milagro, sacerdote. Por eso.

0: Hola, ¿qué tal, amigas y amigos? Muy buenas noches, bienvenidos, bienvenidas a una emisión más de Encuentro con tu Ángel. Son las
1: 11:08.
0: Es un gusto poder acompañarlos en este cierre de jornada, en este momento tan especial en que nos damos la oportunidad de hacer una pausa, agradecer lo vivido y disponernos a descansar en la paz de Dios. Antes que nada, como cada noche, quiero invitarles a que juntos demos gracias a Dios por todas sus bendiciones, por este día más que nos ha permitido vivir, por sus cuidados y su infinita misericordia. Los invito en este momento a ponernos en su presencia, a abrirle el corazón y permitirle que sea Él quien ilumine esta noche. Y si tienen su Biblia a la mano, yo los invito a que la tomen. Vamos a leer el Salmo número 112. Este Salmo sirve para elogiar al hombre justo e imagen de Dios. Dispongamos el corazón, los invito, para que lo abran. Por la señal de la Santa Cruz de nuestros enemigos, líbranos, Señor Dios nuestro, en el nombre del Padre, del Hijo y del Espíritu Santo. Amén.
2: Amén.
0: Feliz el hombre que teme al Señor y valora mucho sus mandamientos. Su semilla será pujante en el país, los retoños del hombre bueno serán benditos. Habrá en su casa bienes y riquezas, y su honradez que dura para siempre. Brilla como luz en las tinieblas para los de recto corazón. Él comprende, es clemente y justo, le va bien al compasivo y que presta, y lleva sus negocios en conciencia, pues nada logrará perturbarlo. El recuerdo del justo será eterno. No tiene miedo a las malas noticias, pues en su corazón confía en el Señor. Su corazón está firme, nada teme. Al final despreciará a sus adversarios. Es generoso en dar a los pobres, su honradez permanece para siempre. Su cuerno aumenta en gloria, el malvado lo ve y se irrita, le rechinan los dientes, se debilita. Nada queda del deseo de los malos. Y en este momento te damos gracias, Señor, por el don que nos das de la vida. Te damos gracias por todas las dificultades, por todas las alegrías que nos das, porque sabemos que siempre estamos en tu presencia. Señor, te pedimos para que nos ilumines con tu Espíritu Santo, para que Él inunde nuestro corazón, nuestra mente, y seas tú quien dirija este momento. Te lo pedimos por la intercesión de nuestra Madre, la Virgen María. Bendito seas, alabado seas, Dios Padre, Dios Hijo, Dios Espíritu Santo. Te damos gracias, Señor, por todo lo que nos das, por tus obras, por tus ángeles, por tus arcángeles, porque siempre estás con nosotros. Gracias por un día más de vida. Bendito seas. Amén.
2: Amén.
0: Son las 11:11, 11 con 11 minutos, y hoy es sábado 19 de septiembre del 2026. Han transcurrido 262 días y faltan 103 para que finalice el año. En este día conmemoramos el Día Internacional de la Jerga Pirata, o Día de Hablar como Pirata, el Día Mundial de la Concienciación sobre la Mordedura de Serpiente, el Día Mundial del Aperitivo, el Día Mundial del Donante de Médula Ósea y Sangre de Cordón Umbilical y el Día Mundial de la Limpieza, el Día Mundial de las Playas, el Día Mundial del Panda Rojo, el Día del Software Libre, y recordamos el aniversario número 41 del sismo de 1985 ocurrido en la Ciudad de México, el noveno aniversario del sismo ocurrido el 19 de septiembre del año 2017 en la Ciudad de México. Y festejamos a Pomposa, Constanza, Alonso, Genaro, obispo mártir patrono de Nápoles, y José María de Yermo, y Parres, sacerdote mexicano. Los saludamos, sus amigos.
2: Soy Marisela Rosas, agradezco a Dios por compartir estos momentos con ustedes.
0: Yo soy su amigo y servidor Rafael Valderas, y hablemos de la vida de San José María de Yermo y Parres, sacerdote mexicano. Caminaré en la presencia del Señor. José María, de origen español, al que Dios engrandece y pleno de gracia.
2: José María de Yermo y Parres nació en la hacienda de Jalmolonga, municipio de Malinalco, Estado de México, el 10 de noviembre de 1851, hijo del abogado Manuel de Yermo y Soviñas y de María Josefa Parres.
0: De nobles orígenes, fue educado cristianamente por su padre y su tía Carmen, ya que su madre murió a los 50 días de su nacimiento. A muy temprana edad descubrió su vocación al sacerdocio.
2: A la edad de 16 años, José María dejó la casa paterna e ingresó en la Congregación de la Misión en la Ciudad de México. Después de una fuerte crisis vocacional, dejó la familia religiosa de los Paules y continuó su camino al sacerdocio en la diócesis de León, Guanajuato.
0: Allí fue ordenado el 24 de agosto de 1879. Sus primeros años de sacerdocio fueron fecundos de actividad y celo apostólico. Fue un elocuente orador, promovió la catequesis juvenil y desempeñó con esmero algunos cargos de importancia en la curia, a los cuales por motivo de enfermedad renunció.
2: El nuevo obispo le confió el cuidado de dos iglesias situadas en la periferia de la ciudad, el Calvario y el Santo Niño. Un día, mientras el padre Yermo se dirigía a la iglesia del Calvario, se encontró ante una escena terrible. Unos puercos estaban devorando a dos niños recién nacidos.
0: Estremecido por aquella escena, se sintió cuestionado por Dios. Como respuesta, el padre Yermo proyectó la fundación de una casa de acogida para los abandonados y necesitados. Cuando obtuvo la autorización de su obispo, puso manos a la obra.
2: El 13 de diciembre de 1885, seguido por cuatro valientes jóvenes, el padre Yermo inauguró el asilo del Sagrado Corazón en la cima de la colina del Calvario. Este día también inició la nueva familia religiosa de las Siervas del Sagrado Corazón de Jesús y de los pobres.
0: El apostolado del padre Yermo se basó en la entrega del Señor y a los hermanos a través del sacrificio, abnegación, gozo, sufrimiento, paz, desconciertos, pobrezas, miserias, de apreciaciones y de calumnias, de amistades y traiciones, de obediencias y humillaciones.
2: Su vida llena de tribulaciones y dificultades no logró nunca el abatimiento de su ánimo y mucho menos de su caridad evangélica. Fundó escuelas, hospitales, casas de descanso para ancianos, orfanatos, una casa muy organizada para la regeneración de la mujer y poco antes de su muerte, llevó a su familia religiosa a la difícil misión entre los indígenas tarahumaras del norte de México.
0: El padre José María de Yermo y Parres murió el 20 de septiembre de 1904 en la ciudad de Puebla de Los Ángeles.
2: Fue beatificado por San Juan Pablo II el 6 de mayo de 1990 en la Basílica de Nuestra Señora de Guadalupe en la Ciudad de México y fue canonizado en Roma el 21 de mayo del 2000.
0: Y es parte de la vida de San José María de Yermo y Parres, sacerdote mexicano. Caminaré en la presencia de Dios.

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12: Septiembre, mes de la Biblia. Varios países del mundo conmemoran durante septiembre el mes de la Biblia con el propósito de animar a las comunidades cristianas a acercarse a la palabra de Dios. Una de las razones por las cuales durante este mes se hace especial énfasis a la Biblia es porque el 30 de septiembre se celebra la fiesta litúrgica de San Jerónimo, quien es conocido como el padre de las ciencias bíblicas, ya que tradujo la Biblia al latín.
13: Gracias por continuar con nosotros y vamos a escuchar la palabra de Dios. Son las 11:23.

Aleluya, aleluya. Dichosos los que cumplen la palabra del Señor con un corazón bueno y sincero, y perseveran hasta dar fruto. Aleluya, aleluya. Del Evangelio según San Lucas, capítulo 8, versículos del 4 al 15. En aquel tiempo, mucha gente se había reunido alrededor de Jesús, y al ir pasando por los pueblos, otros más se le unían. Entonces les dijo esta parábola. Salió un sembrador a sembrar su semilla. Al ir sembrando unos granos cayeron.

Otros cayeron entre espinos, y al crecer estos los ahogaron. Los demás cayeron en tierra buena, crecieron y produjeron el 100 por 1. Dicho esto, exclamó: «El que tenga oídos para oír, que oiga». Entonces le preguntaron los discípulos: «¿Qué significa esta parábola?». Y él le respondió: «A ustedes se les ha concedido conocer claramente los secretos del reino de Dios. En cambio, a los demás, solo en parábolas, para que viendo no vean y oyendo no entiendan». La parábola significa esto: la semilla es la palabra de Dios. Lo que cayó en el camino representa a los que escuchan la palabra, pero luego viene el diablo y se la lleva de sus corazones, para que no crean ni se salven. Lo que cayó en terreno pedregoso representa a los que, al escuchar la parábola, la reciben con alegría, pero no tienen raíz. Son los que por algún tiempo creen, pero en el momento de la prueba fallan. Lo que cayó entre espinos representa a los que escuchan la palabra, pero con los afanes, riquezas y placeres de la vida se van ahogando y no dan fruto. Lo que cayó en la tierra buena representa a los que escuchan la palabra, la conservan en un corazón bueno y bien dispuesto, y dan fruto por su constancia.

Y en nuestra reflexión del día de hoy en el Evangelio, según San Lucas capítulo 8, versículos del 4 al 15, Señor, ven y anima nuestro corazón para que sigamos luchando sin dejarnos vencer por ningún obstáculo o una situación adversa que se nos presente. Porque hoy queremos acercarnos a tu Evangelio con un corazón limpio, transparente, blando, obediente, como cera blanda donde se marque bien tus palabras. Y te pedimos que la semilla de tu palabra sea abundante en nosotros. Amigas y amigos, hoy el Evangelio nos regala una parábola que tiene una gran importancia, porque Jesús dice que si no comprenden esta, ¿cómo van a comprender las demás? Es una de las pocas parábolas que Él la explica y cuenta en qué consiste y qué significa cada cosa. La mayoría de los interlocutores de Jesús no entendieron lo que les quería decir. Inclusive los mismos discípulos tampoco logran captar el mensaje y por eso el maestro se ve en la obligación de decirles lo que significa, porque, en definitiva, ellos serán los encargados de continuar la misión de la siembra y por eso les dice que los que tienen la plena disposición para escuchar la palabra y ponerla en práctica, esos son la tierra fértil que produce el 30, el 70 y hasta el 100 por 1 de la siembra. Los resultados parecen confirmar que tal como nos pasa hoy, también en tiempos de nuestro Señor Jesucristo, eran muchos los oyentes, pero pocos los que conservaban pues la palabra en su corazón y la ponían en práctica. Por eso es que Jesús y los evangelizadores de todos los tiempos soñamos con que la palabra transforma la vida de todos aquellos que la escuchamos. Lamentablemente, amigas y amigos, por el libre deseo que Dios nos ha dado, unos se abren generosamente a la palabra, mientras otros se cierran con sus egoísmos e indiferencias a su proceso transformador. Sin embargo, un número considerable de personas es consciente de que realmente Dios les ama y tiene un plan de salvación para cada uno. Son los que, a pesar de sus limitaciones y caídas, se levantan y siguen por el camino que Cristo les ha marcado. Son los que han acogido el Evangelio y los que dan frutos. Construyen, santifican la iglesia, son el modelo y testimonio de la vida cristiana. Por ellos ha valido la pena la entrega de Cristo en la cruz. Hoy, en esta semilla está llegando a quienes queremos escuchar y recibirla. Respetemos que otros no estén interesados, aunque con el deseo de que un día ellos también abran su terreno para acoger esa semilla. A ti y a mí, todos nosotros que ahora nos está llegando esta semilla, nos llega una interpelación muy profunda para que demos fruto, pero quizá también para que seamos sembradores de buena semilla en ese mundo que nos rodea, aunque algunas veces lo veamos endurecido y reseco o lleno de abrojos. No olvidemos que ahí también tenemos

Tenemos que sembrar la semilla, respetando la respuesta que cada uno quiera dar, pero ayudando de nuestra parte para que alguien pueda encontrarle su sentido. Queridos hermanos, hoy vamos a pedir al Señor que nos ayude a despejar de nuestro corazón las aves, las cizañas y pedregales que son nuestras perezas, egoísmos, ambiciones y durezas de corazón, para ofrecer un buen terreno a tu palabra y que transforma y sana. Amén.

0: Y nos vamos al municipio de Ciudad Nezahualcóyotl, donde nos acompaña María Morales. Señora María, adelante, la escuchamos. Bienvenida.
1: Mire, me sucedió algo feo. Aquí enfrente de la casa han puesto muchos mototaxis y se ponen a fumar marihuana y pues la droga, ¿no? Entonces yo siempre tengo la casa cerrada y cuando no están, abro un poquito la puerta. Entonces estaban ahí enfrente como a las 8 de la mañana y salí, iba yo a barrer la calle y salí y les dije, no, los quitas, voy a barrer. Y me dijeron cosas grandes y y le dije, quítalo, porque voy a barrer. Y no los quitaron. Entonces, uno de ellos iba a quitar uno y no sé, por estar volteando a verme y diciéndome cosas, entonces él volteó la moto y pasa otro mini taxi y golpea la moto y me dice, ya vio, vieja tal por cual, ya vio, y me metí y cerré la puerta, ya no salí a barrer, ya cerré, y entonces iba yo como a medio patio cuando un balazo, me aventaron un balazo, y entonces corrí, subí la escalera y me encerré y ya no salí, en todo el día no salí. Nomás por rato se veía yo por la ventana y andaba el que aventó el balazo, andaba medio así, como le dicen, cabizbajo. Y hablaba con otros que llegaban y y así. Pues ya dejé eso así. No salí en todo el día el viernes, para nada salí. Y ha de haber pensado que a lo mejor la bala me había tocado por dentro. Y no, no, me metí gracias a Dios porque siempre hago oración de los libros que me han dado cuando voy a misa, allá con ustedes, de los libritos que me han regalado, de esos hago las oraciones y no me pasó nada, gracias a Dios. Y entonces ahora pues salgo, ya salgo y como si nada, así como volteo así y ya no los han puesto, pero dieron mucho tiempo en ponérmelos enfrente. Pasaban mis hijos, venían y me hablaban, ¿por qué tienes esos carros ahí? Nosotros queremos entrar y no podemos parar el carro, no hay lugar. Y entonces, pues ya no los dejo, ya tiene como un año que ya no los dejo que se paren ahí, pero de repente se ponen y les digo, quítenme eso de ahí enfrente. Y pues sí lo quitan, pero no estaban, yo creo que en sus cabales, y me aventaron el balazo.
0: Válgame Dios. ¿Y esto, señora María, no lo reportó usted al municipio?
1: No, fíjese que no lo reporté ni lo he reportado porque tengo miedo a que sea más gravoso.
0: Pero fíjese, la inseguridad y obviamente pues las personas tristemente y luego más con los, si están drogados pues no saben ni lo que hacen, ¿verdad? Pero pues yo creo sí, que pues sí hay un teléfono e incluso que usted puede llamar y pues que no dé su nombre, ¿verdad? Nada más reportar que en la calle pues están soltando balazos y hay desde hace tiempo pues un alboroto con estas personas que tristemente, o sea, si se dedicaran a trabajar no estarían haciendo esta situación. Yo he visto allá en Ciudad Nezahualcóyotl cómo incluso chocan estos mototaxis y todo, no todos, ¿verdad? Pero tristemente, pues hay a quienes van a, incluso hasta drogados y exponiendo la salud de las demás personas.
1: Sí, fíjese que una señora de acá, de la otra calle, me dijo, ay, nunca vayas a tomar esos mototaxis. Dice, fíjate que yo me subí en uno y dice, mira, dice que la moto se siguió y yo me fui para atrás con el carrito ese, dice, me caí para atrás y dice, se siguió la moto.
0: Sí, válgame Dios.
1: Y no, yo no los tomo, una sola vez lo he tomado y no me gustó porque no se fijan. Y lo tomé porque necesitaba llegar a la hora donde tenía la cita.
0: Que bueno, sabemos que no son todos los casos, ¿verdad? Porque ahí en Ciudad Nezahualcóyotl, pues hay mucho bicitaxi, mototaxi.
1: Sí, que hay mucho.
0: Sí, pero bueno, tristemente hay quienes, pues, bajo los influjos de alguna droga, pues andan así trabajando y es exponerse a un accidente o algo, a ellos mismos y a los usuarios, ¿verdad?
1: Sí, y ellos la venden, y yo luego veo por atrás de la cortina cuando llegan y ya veo que les da el paquetito blanco o les da el paquetito verde. Vale, cuando es hierba, veo que se las extiende y les vende el cigarro, la hierba y el pedacito de papel y ya ellos se hacen su cigarro. Pero ahí pasa la patrulla y nomás le toca el claxon y ya va el jefe, va atrás de la patrulla y ya le da el dinero más adelante y ya se regresa como si nada, y así la patrulla sabe y venden y todo eso. Ha habido hasta balazos enfrente y no,
0: válgame Dios,
1: de pleito y todo eso, pero no se llevan al fulano. Se llevaron una vez a la mujer del jefe y estuvo un día, parece que un día o dos días en la cárcel, pero volvió a salir y salió peor. Yo no les hablo, no, me paso casi como muy poco, vivo aquí, como saben que vivo sola, pues se aprovechan.
0: Sí. Y pues es algo muy triste, doña Mari. Pues yo creo que sí se podría, para no meternos en situaciones complicadas ni poner en riesgo pues a nosotros ni a la familia, pues se podría hacer una llamada anónima, ¿verdad? Ahí déjeme checar a ver si creo que hay un teléfono de, me parece que es el 911, que es general, es como reporte una llamada, pues una denuncia así anónima, ¿verdad? De lo que está pasando precisamente por las situaciones que se viven, no nada más ahí en Ciudad Nezahualcóyotl, sino que en muchas partes del municipio, ¿verdad?
1: Sí, sí. Y pues, no sé, yo creo que mis hijos me dicen, vende la casa, véndela. Sí. Y pues yo aquí vivo solita, ellos tienen su casa y viven aparte.
0: ¿Cuántos años tiene viviendo ahí?
1: Yo aquí en esta casa tengo apenas desde el 2012. Pero la casa ya la tengo desde, compré el terreno desde el 68.
0: Ah, mire.
1: Cuando las Olimpiadas, entonces compré el terreno. Así es de que no se crea que nada más yo soy aburrida. Ajá. Hay muchas que están así.
0: Pues sabemos que estamos viviendo situaciones complicadas, señora Mari. Pero mire, le voy a dar los teléfonos. Me imagino que usted ya los tiene, pero en caso de que no los tenga, este es el teléfono del C4 municipal de allá de emergencias en Ciudad Nezahualcóyotl, que si tiene dónde anotar. Si no, de todas maneras, ahorita antes de colgar, se los damos con calma, que es el 57-43-43-43. Es el teléfono que es de emergencias del C4 municipal. En caso de que esté pasando una situación, llamar ahí a emergencias, que es del municipio, o en el Sistema Nacional de Atención a Emergencias y Seguridad, que es el 911. Ahí usted, si no se recuerda el otro teléfono, el 911, usted llama y la canalizan a la situación que usted podría estar viviendo. Esperemos en Dios que no suceda más, ¿verdad? Pero siempre hay que tener los teléfonos a mano porque pues no sabemos qué puede estar pasando con estas situaciones.
1: Sí, es cierto. Pues no, nadie, algunas personas sí han hablado, como usted dice, llamada anónima, pero pues no pasa nada, no
0: sé. Válgame Dios, mire.
1: No quitan nada, no, que los quiten, que los quiten de aquí enfrente, ¿no? Pero ahí se amontonan muchos, luego son las 12 de la noche y están todavía ahí fumando, se ven las
0: negritas
1: de los cigarros.
0: Sí.
1: Y huele mucho a ¿cómo se llama? A petate quemado.
0: Sí.
1: Y pues todos estamos encerrados y nadie le dice nada a ellos precisamente porque...
0: Pero fíjese que la autoridad tiene el compromiso, obviamente si no hay una llamada pues no hay quejas, ellos creen que todo está bien, ¿verdad? Pero si hay reportes... obviamente que sean constantes de ustedes, de los vecinos, reportando, y eso créame que le van a dar mucha atención, tanto municipal como estatalmente. Yo creo que sí podrían hacer algo para bien de la comunidad, señora Mari. Y bueno, y eso y lo principal pues es de que no vivamos con miedo. Hay que cuidarnos efectivamente, por eso siempre hay que llevarnos bien con los vecinos, siempre hay que echarnos un ojo, ¿verdad? Cada quien, para pues cuidar de nosotros.
1: Pues sí.
0: Señora Mari, pues no se preocupe, vamos a hacer de todas maneras antes de que usted cuelgue para darle bien el teléfono, para que usted lo tenga en caso de que sea necesario, ¿sí?
1: Ok.
0: Bueno, señora Mari, muchísimas gracias, que Dios nuestro Señor esté con usted y con toda su familia. No me vaya a colgar, igualmente, por favor. Muchas gracias.
1: Igualmente le deseo yo.
0: Igualmente, gracias.
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0: Tatatiu, tatatiu, tatatiu, tatatiu, tatatiu, tatatiu,
1: tatatiu, tatatiu.
0: Pero qué magazo, magazo, magazo. Y bueno, amigas y amigos, ha llegado la hora del ¿qué vamos a desayunar el día de hoy? A
2: ver. Pues Rafa, con el tatatiu, así sí se me antojó preparar este pipirín. Mira, vámonos con unos ricos y deliciosos tlacoyos de requesón recién hechos en el comal. Y los vamos a preparar con manteca, porque ese es el secreto de que sepan ricos estos tlacoyitos.
0: Sí, rico.
2: Sí, con nopalitos, cebolla, si usted quiere, queso rallado.
0: Su ensalada de nopal, ¿no? Es rico.
2: Una salsa de chile de árbol, también se me antoja, Rafa.
0: Rico.
2: Y acompañados con sus frijoles de la olla, por supuesto que no podemos faltar con ellos. Tendremos una refrescante agua de fresa, su café de olla con un toque de piloncillo. Y bueno, pues una rebanada de pan de elote casero con cajeta para disfrutar la sobremesa platicando a gusto con la familia, Rafa.
0: Bueno, ahora los ve los tlacoyitos, ahora ya no los
1: ve. Ya no los ve.
0: Si no sabían qué hacer de comer, eran unos ricos y deliciosos
2: tlacoyos de requesón recién hechecitos.
0: Disfrútelos con toda su familia. Y ya, el tiempo se nos ha terminado. Ya, ya tan rápido. Mañana, si Dios quiere y así lo permite, en punto de las 5 de la mañana, estaremos aquí en Radio Fórmula 1470. Nos despedimos, sus amigos.
1: Marisela Rosas, que la paz esté con tu.
3: Revista del Consumidor Radio.
4: Lluvia, pisadas, raspones. Nuestro calzado resiste absolutamente todo.
3: Sin embargo, lucirlo reluciente y bien cuidado no exige gastar de más.
4: Si quieres elaborar tu propia crema para calzado, quédate para aprender la receta de esta tecnología doméstica.
3: Revista del Consumidor. En el día a día, merecemos usar productos de calidad que nos faciliten la vida. ¿Y sabes qué es lo mejor? Que muchas veces podemos crearlo con nuestras propias manos.
4: Por eso, haremos nuestra propia crema para calzado, que está validada por el Laboratorio Nacional de Protección al Consumidor. ¡Comencemos!
3: Para esta tecnología doméstica puedes adquirir los ingredientes en droguerías y tlapalerías. Los ingredientes que vamos a utilizar para hacer 750 mililitros son media cucharadita de colorante sintético negro, media taza de agua ras, 4 cucharadas de vaselina simple, 2 cucharadas de cera carnauba, 3 cucharadas de cera amarilla y 3 cucharadas de ácido esteárico.
4: También vamos a ocupar los siguientes utensilios: un cubrebocas, un par de guantes de látex, una taza medidora, un recipiente con capacidad de 500 mililitros, 2 abatelenguas, una cuchara sopera metálica, un tazón de vidrio con capacidad de 1 litro, una cacerola con capacidad de 2.5 litros, 2 trapos para manipular objetos calientes y un recipiente de plástico o metal con capacidad de 250 mililitros.
3: Ahora sí, pasamos a la magia de la preparación. Pero antes de ponernos creativos, recuerda que la seguridad es primero. Ajustémonos el cubrebocas y pongámonos los guantes de látex.
4: En un lugar con ventilación, empezaremos disolviendo el colorante en el aguarrás con un abatelenguas. Puedes pulverizar el colorante envolviéndolo en un papel y golpeándolo suavemente con un martillo.
3: Después agregamos la vaselina, la cera de carnauba y la cera amarilla en el tazón, y la calentamos a baño María.
4: Un gran consejo para que la cera se funda más rápido es cortar la cera en cubitos pequeños y mezclar constantemente hasta que se derritan por completo.
3: Una vez que la cera esté líquida, añadimos el ácido esteárico y continuamos moviendo hasta que se integre totalmente.
4: Ya que se hayan disuelto todos los componentes, con mucho cuidado, retiramos el tazón del baño María y vertemos nuestra mezcla de colorante con aguarrás e incorporamos todo mediante movimientos suaves. Por último, vaciamos nuestra crema para calzado en el recipiente de 250 mililitros.
3: Solo resta tener un poco de paciencia. Antes de cerrar el envase, dejamos enfriar a temperatura ambiente hasta que el producto se solidifique. ¡Y listo!
4: Lo mejor de esta tecnología doméstica es que tiene 1 año de caducidad. y se prepara en 40 minutos aproximadamente.
3: No olvides mantener el recipiente bien cerrado para evitar que la crema se reseque. Además, es indispensable que el envase contenga una etiqueta visible que señale que debe mantenerse fuera del alcance de niñas y niños. Y, de ser posible, una leyenda de precaución por su contenido de solvente.
4: Guárdala en un lugar fresco, seco y oscuro. Y devuélvele la vida a tus zapatos. Anímate a preparar este producto en tu casa y etiquétanos en Instagram con el hashtag Tecnología Doméstica Profeco y arroba Revista del Consumidor MX.
3: No olvides que también puedes ver esta y más tecnologías domésticas en nuestro canal de YouTube, Profeco TV.
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2: El tucán. Esta colorida ave destaca inmediatamente por su enorme y vistoso pico, el cual utiliza hábilmente para alcanzar frutas en las ramas delgadas. Habita en las copas de los árboles amazónicos, llenando el denso entorno con sus característicos cantos.
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5: Cuentan que cuando la noche cae sobre Dolores y el pueblo queda en silencio, las campanas comienzan a sonar sin que ninguna mano toque sus cuerdas. Entonces, entre cada repique, se escuchan murmullos y pasos que ascienden desde las calles antiguas. Los habitantes dicen que es el eco de los insurgentes muertos condenados a responder eternamente al llamado que despertó a México, y que quien escuche la última campanada verá por un instante una sombra inmóvil observándolo desde el campanario. Hoy, la maldición de las campanas de Dolores, el sonido que cambió el destino de nuestro país. Y queremos participación de cada uno de ustedes. Buenas noches, ¿cómo te llamas?
7: Oye, Israel, ¿se acuerdan de mí? Que les hablaba hace tiempo.
5: Israel, qué gusto saludarte nuevamente. ¿Cómo estás? ¿Desde dónde nos escuchas?
8: De acá, de Michoacán, de Buenavista, Comatlán, Michoacán.
6: ¿De Michoacán, amigo?
8: Sí, de acá, de Buenavista, Tomatlán, en el estado de Michoacán, exactamente.
5: Saludos. Excelente. A todos los amigos que nos escuchan por allá. Y en este momento todo el mundo se sintoniza contigo y quiere escuchar tu relato. ¿De qué se trata?
8: Estaba observando lo que dice Rodrigo el Poblano.
5: Ay, ¿qué crees que no se escucha también? ¿Te moviste o algo? Allá está aquí Israel. A ver, ¿cómo te escuchas por acá?
7: A ver, ¿ya me escucho un poquito mejor?
6: Sí.
5: Sí, totalmente. Oye, Israel, a ver, platícanos el relato de esta noche.
7: Ah, no, lo que pasa es que estaba escuchando el programa de el anterior donde está hablando Rodrigo, en Puebla, y que su tía, que estuvo enferma del cáncer de páncreas, y estaba escuchando la...
5: Ah, que era bruja, ¿no?
7: Ajá, que era bruja, y las alabanzas que estaban en inglés.
5: Sí.
7: Sí, son alabanzas a Satanás, porque hablaba de... como de o sea, hablaba un poco de demonio, porque demonio pues es Wim, algo así.
5: Sí.
7: O demonio con alas, algo así, porque alas son Wim. Okay. Entonces hablaba un poco de que era satánico. Cuando yo estaba escuchando la tipo alabanza, pero es en inglés, en la oración o el rito que le estaban haciendo allí, ¿alguien se lo estaba haciendo o qué allí?
5: O sea, tú a la hora de estar escuchando esto, ¿sentiste algo o entendiste algo más que todo el común de nosotros?
7: Un poquito, porque no lo he practicado al 100%, pero sí lo he escuchado por ahí, he aprendido dos que tres palabras, y sí habla como de Satanás, algo así, que vaya a ese lugar como a bendecirlo, algo así dice la traducción, porque es en inglés.
5: Sí, sí.
7: Algo así dice que no sé cómo haya sido este rollo. No entiendo allí cómo que la alabanza así, porque si se oye hasta el piano, algo así, no, porque tienen un piano.
5: Okay. O sea, lo que tú quieres es entender qué es lo que se estaba escuchando en este relato de Rodrigo.
7: Ajá, exactamente.
5: Específicamente, a ver, Israel, tú estabas escuchando el relato y entendiste algo con que decías que en inglés, pero en sí, ¿qué es lo que quieres saber?
7: Como si el piano era un piano, o se escuchaba como si fuera como algo del inframundo, como un piano, pero como fuera de
5: orden. O sea, hueco.
7: Como si te transportara a otra civilización, pero como una civilización malévola, algo así, porque sí causa como, bueno, al menos a mí no me causa horror, pero esta gente que la escucha sí le causa como miedo. Pero yo sí estaba como escuchándolo y escuchaba así el inglés, que no era un inglés común, o sea, como el que conocemos, sino que era un inglés como si fuera del más allá, algo así.
5: Fíjate, a ti te causó esta sensación, y no, ajá, a todo mundo, sino quizá tú eres mucho más perceptivo y entonces fuiste más allá de lo que simplemente se escuchó, ¿no? Porque analizaste, ajá, qué es lo que estaba, estos sonidos que no te parecieron del todo normales, ¿no?
7: Normales, no, sino que me parecieron más algo paranormal, algo sobrenatural.
5: Okay.
7: Sí puede suceder, ¿eh? Sí puede suceder que,
5: sí, claro,
7: veces, estando en una reunión, llámese de cualquier congregación, se puede manifestar el maligno o el demonio, como lo quieran llamar.
5: Sí, esto no hay duda.
7: Sí.
5: Claro, sí. Que sí. Oye, si tuviéramos la oportunidad de hablar con Rodrigo nuevamente, ¿tú qué pregunta le formularías a él?
7: Yo le formularía esta pregunta. ¿Realmente su tía era bruja o le hacía a la bruja? Que, o sea, lo que él dice, dice, bueno, yo lo logro captar o entender que él esa tía se unió a algunas brujas o a algunas personas que le hacían a la hechicería o algo, porque a lo que yo alcancé a escuchar que la aprendieron, algo así, o que no sé cómo, algo pasó ahí, que la aprendieron, no sé cómo. ¿Sí fue así? ¿Que le prendieron fuego?
5: Sí, pero el hecho es que ella también hacía prácticas de ocultismo, ¿eh?
7: Ah, pues sí, yo le preguntaría que si realmente ella sí tuvo contacto con brujas o también practicante, porque hay personas que lo practican así nomás por nomás, pero sí, sí causan daño, ¿eh? Aunque lo practiques como aprendiz, sí logras causar daño. Mire, te voy a platicar un pequeño relato.
5: Sí.
7: Me lo platicó mi abuelita, ya no vive. Mi abuelita me platicó que su papá, que era mi bisabuelo, yo lo conocí todavía, sí, que dice que mi abuelo, el papá de ella, empezó con un dolor de estómago, así literal, con un dolor de estómago, y en aquellos ayeres, ahí en su tierra de ellos, que es Querétaro, de donde vienen mis papás, dice que no es muy común que haya baños dentro de las casas, porque en aquellos años pues no había letrinas ni nada, o los que tenían letrinas eran como los más de dinero, pues se supone, ¿no?
5: Sí.
7: Entonces se salió a la parcela, porque la casa la tenían en la parcela, se salió para afuera y hizo el baño literalmente, y dice que cuando hizo el baño que les habló, vengan, y que las muchachas fueron y que dicen, ¿qué pasó? Mi abuela era joven, no tenía necro ni a sus hijos, y decía, miren, estaba medio la luna, medio así, como que la luna, como dicen por ahí, cuarto menguante, que está alumbrado muy bien, pero, y que dice que cuando miraron unos pequeños cuerpos en el pueblo rojo, y que los dieron de día, ya después que apareció, que eran unos puerquitos, decía mi abuelita, que mi abuelo piso del baño puerquitos.
5: ¿Cómo? ¿Puerquitos?
7: Ajá.
5: Vaya.
7: Y la abuela decía que una tía, por parte de mi abuelo materno, era practicante. Y que posiblemente ellos creen que mi abuelo, que a mi abuelo le hayan hecho eso, a mi abuelo materno. Paterno, sí. A abuelo, pues. ¿Cómo ven? Sí. Y eso me hizo recordar ese relato de Rodrigo. Pero sí, yo le preguntaría a Rodrigo para y pues ahí me lo saluda, aunque no lo conozco. Ahí me lo saluda al compa este. Y estoy peludomaníaco desde que yo tenía 11 años.
5: ¡Guau! Wow. ¿Y cuántos años tienes actualmente?
7: 42.
5: Vaya, entonces tú has estado la mayor parte del tiempo con la mano peluda y por supuesto que vamos a anotar, ya anotamos es más esta pregunta y todos los que estamos reunidos cada noche somos una gran familia y que nos une esta pasión por los temas de lo paranormal. Te mandamos un abrazo, que estés muy bien.
7: Gracias, Gina, y felicidades por sus 31 años.
5: Muchísimas gracias a ti y a todos los que nos escuchan. Y hasta la próxima. Vamos a una pausa. Excelente noche. El Miedofón está listo. 55-21-93-59-26.
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10: Toronto, Canadá. Toronto es ampliamente reconocida por la Organización de las Naciones Unidas como la ciudad más multicultural del planeta, un verdadero ejemplo de inclusión social. Más de la mitad de sus habitantes nacieron fuera de las fronteras de Canadá, aportando una riqueza lingüística y cultural que se celebra activamente en cada rincón urbano. La metrópolis está perfectamente organizada en barrios étnicos vibrantes, como Greektown, Little India y Chinatown, donde la diversidad se saborea en sus calles. Custodiada por la famosa Torre CN, Toronto es el motor económico, financiero y mediático del país, además de ser un centro cultural de primer nivel gracias a sus festivales de cine y arte internacionales. Su ambiente pacífico, seguro y tolerante demuestran al mundo que la diversidad es la mayor fortaleza para el desarrollo.
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0: En la madrugada del 16 de septiembre de 1810, las campanas de la parroquia de Dolores comenzaron a sonar. El repique convocó a los habitantes del pueblo, quienes acudieron ante el llamado del cura Miguel Hidalgo y Costilla. Poco después, aquel acontecimiento ha sido recordado como el grito de Dolores, considerado el inicio de la lucha por la independencia de México. Sin embargo, alrededor de esas campanas surgió una leyenda mucho más inquietante. Según la tradición popular, no eran simples instrumentos religiosos. Estaban marcadas por una fuerza sobrenatural. Su sonido, se decía, no solo llamaba a los vivos, sino que también despertaba antiguas sombras enterradas bajo las calles de Dolores. Esta leyenda cuenta que antes del llamado del cura Hidalgo, las campanas habían permanecido en silencio durante años debido a una serie de sucesos extraños. Algunos habitantes afirmaban que cuando sonaban sin que nadie las tocara, poco después ocurría una desgracia. Podría ser un fallecimiento, un incendio, la llegada de soldados. Los más supersticiosos aseguraban que el repique nocturno anunciaba cambios inevitables. No importaba si el pueblo estaba en calma o si el silencio permanecía despejado. Cuando las campanas comenzaban a vibrar por sí solas, algo realmente terrible estaba a punto de suceder. Por eso, cuando Hidalgo ordenó hacer sonar durante la madrugada, algunos testigos, según las versiones más oscuras de este acontecimiento, habrían sentido que el ruido era diferente. No parecía un llamado religioso, sino un estruendo profundo que atravesaba las paredes y se extendía por los campos.
1: Vaya que sí, Gina, hay grandes misterios en torno a ello y por eso pues lo platicamos esta noche tan especial para todos nosotros, los habitantes de México, ¿verdad? Hay una antigua versión que dice que la cuerda de la campana comienza a balancearse por sí sola cuando se aproxima una tragedia, es una advertencia. Primero presenta un movimiento pues casi imperceptible, como si una corriente de aire atravesara el campanario. Después, se tensa violentamente como si alguien invisible completamente tirara de ella desde abajo. Para esto, pues los vigilantes presuntamente han observado este fenómeno, afirman que la cuerda no está fría, por el contrario, se siente tibia, sí un poco húmeda, como si hubiera permanecido durante horas entre las manos de una persona. ¿Cómo la ves? Y lo más inquietante ocurre cuando pues tratan de sujetarla. Al tocarla, escuchan respiraciones agitadas, gritos lejanos y órdenes pronunciadas, pero muchas voces al mismo tiempo aseguran decir y exigir libertad. También se pueden distinguir algunos sonidos de caballos corriendo, armas chocando, personas suplicando que no las abandonen. Bueno, son tantos los misterios en torno a estas campanas, Gina, que aquí lo vamos a ir platicando, lo vamos a ir tocando.
2: También tengo otro relato que se me olvidó pasar. Bueno, contarles, fue que aquí en Estados Unidos, aquí en Oregón, trabajaba yo con un compañero, y lo cual una vez me mostró su mano porque decía que lo había chupado una bruja, lo cual yo miré que sí tenía la mordida en su mano, y a lo cual él decía era que una señora a la cual le rentaba un cuarto supuestamente decían que era bruja, y él sospechaba de eso, de que a lo mejor había sido ella, porque supuestamente él decía que lo acosaba, pero pues no sé, pero me tocó ver esa situación.
0: Ok.
2: Ya sería todo. Buenas noches desde acá de Oregón.
1: Excelente, mi amigo. Hasta Oregón le mandamos un saludo, un abrazo a nuestro brother que pues nos envía y nos complementa la información que ya nos habían adelantado.
0: En este audio, además nos pone ahí un texto, dice: soy Juan Carlos de Oregón. Quiero contarles este relato por medio de escrito. Comienza: una vez en un rancho de donde yo soy, un señor, era un vecino de un rancho. No quiero decir los nombres por respeto y también porque a lo mejor hay personas que escuchan también La Mano Peluda. Sabrán lo que les voy a contar. Una vez un vecino de ahí en un rancho nos contó que él una noche estaba regresando de un baile. No recuerdo si estaba trabajando en el riego en las parcelas, y dice que él iba para su casa, que había mirado a muchas personas de ahí de su rancho. Lo sorprendente es que una de esas personas eran mujeres todas las que estaban ahí. Lo sorprendente era que él las conoció, y sorprendentemente era una de un familiar de él, que era su tía, la cual él admiró que estaban haciendo algo porque decían que eran brujas, y él las miró. Les dijeron que no dijeran nada porque si no le iba a ir muy mal a él. Por eso se guardó de lo que había visto, pero sí le dio miedo. Cuando él lo platicó se reían, pero esta es una historia real que me contó este señor. Espero que les haya gustado este relato. No tengo muchos detalles, pero estuvieron hablando la semana pasada de brujas y por eso me decidí a contarles esto por escrito, ya que voy a entrar a clases y les voy a mandar este relato.
1: Muy bien.
0: Es el audio que acabamos de escuchar.
1: Eso es. Bueno, pues muchas gracias, mi amigo, muy amable. Y aquí los estamos esperando. Participen, no se queden con las ganas. Es necesario que se manifiesten si de verdad son peludomaníacos de hueso colorado. Ahí es donde se ve. Y para muestra, basta un botón. Adelante con la historia.
3: Hola Gina, hola Nacho. Hola. Aquí les saluda Mildred desde Guatemala para contarles ciertos relatos. Porque sí tengo muchas cosas que quisiera contarles, pero en la noche que pongo el programa, pues no me pueden hablar porque ya está mi familia aquí.
1: Okay. ¿Y qué?
3: Pero ¿te bueno, podemos de todos hablar modos, en el pues día, yo sigo al pie del cañón con oyendo todos los relatos a diario, porque no puedo estar sin oírlos. Es lo que me entretiene, lo que me hace el día realmente.
1: Gracias, amiga.
3: Salgo de mis rutinas y siento placentero el hacer mis cosas, siempre escuchando La Mano Peluda.
1: Muy bien.
3: Aquí queriéndoles contar un relato, Gina.
1: Adelante, amiga.
3: Jimmy Nacho, aquí les mando un audio.
1: Uh-huh.
3: De un relato que, recordando con mi primo que se crió con nosotros, me vino a la memoria lo que él me estaba diciendo. Resulta que mi papá nos contaba que su papá nos contaba cosas que le sucedían a su papá, o sea, a mi bisabuelo. Pues resulta que mi bisabuelo tenía, en ese tiempo que le sucedió eso, tenía 4 hermanos. Con él eran 4 hermanos varones, uno de 14, el que tenía, iba a cumplir 12 por 12 años, uno que tenía 6, un varoncito, otro varoncito de 2 años, y la bebé que estaba no tan recién nacida, era como de 3 meses. Resulta que el papá de ellos a cada quien les tenía su trabajo. Pues una mañana mi bisabuelo, que tenía 11 años o 12 en ese tiempo,
0: sí,
3: se levanta a ordeñar las vacas que a él le correspondía. Cuando mi bisabuelo entra al potrero, ve que una señora, que una persona estaba agachada. Se dio cuenta que era una mujer porque no tenía tapada la cabeza y tenía trenzas. Pero la mujer estaba agachada chupándole la teta a la vaca, o sea, tomando leche de la mera ubre de la vaca.
0: Okay.
3: Entonces él dice que se fue acercando, la mujer se dio cuenta que alguien llegó y voltea a ver, y la mujer se para, la señora, y mi bisabuelo se da el susto porque era una señora muy arrugada y fea. Entonces la señora se tapó la cabeza y dice que ya él no muy le miraba la cara, pero la señora le dijo, le enseñó un morralito pequeño lleno de monedas. Pero dice que al principio no distinguía qué era, pero se dio cuenta que eran monedas como que brillaban mucho. Y le dijo, mira, le dijo, calla, no digas nada, le dijo. Si quieres estas monedas, me vas a hacer algo que te voy a pedir y tú así te ganas estas monedas, van a ser tuyas. Quiero que vayas a tu casa y que me traigas a tu hermanita.
1: ¿Cómo?
3: Que señora esa ya tenía controlado cuántos niños habían ahí. Me traigas a tu hermanita, pero sin decirle nada a nadie que yo estoy aquí. Entonces mi bisabuelo le dijo, no puedo traérsela porque mi mamá no me va a dejar.
1: Exacto.
3: Entonces ve a ver cómo le haces, pero me la traes si quieres este poco de monedas de oro. El niño, mi bisabuelo dice que él no pensó en sí en el dinero, sino que le llamó la atención para jugar con ellas. Entonces dice que dejó la y que me traigas a tu hermanita.
1: ¿Cómo?
3: Que señora esa ya tenía controlado cuántos niños habían ahí. Me traigas a tu hermanita, pero sin decirle nada a nadie que yo estoy aquí. Entonces mi bisabuelo le dijo, no puedo traérsela porque mi mamá no me va a dejar.
1: Exacto.
3: Entonces ve a ver cómo le haces.

0: Mi bisabuelo dice que él no pensó en sí en el dinero, sino que le llamó la atención para jugar con ellas. Entonces dice que dejó la cubeta que llevaba ahí y salió corriendo. Cuando vio que su hermanita estaba ella se mantenía en una hamaca que le habían hecho como de madera colgada.
1: Ok, vamos a la pausa y regresamos a ver cómo termina esta historia.
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5: El periquito australiano. El periquito australiano es un ave doméstica verdaderamente encantadora que llena cualquier hogar de alegría gracias a su colorido plumaje, sus cantos melodiosos y su inteligencia social. Estas pequeñas aves exóticas son sumamente comunicativas y disfrutan enormemente de la interacción constante, por lo que se recomienda criarlas en pareja o dedicarles mucho tiempo diario para evitar la soledad. Poseen una habilidad innata para aprender a imitar sonidos del entorno e incluso palabras sencillas si se les entrena con paciencia y cariño. Observar su comportamiento curioso, sus acrobacias entre las perchas y escuchar sus alegres trinos matutinos convierte a los periquitos en una opción de mascota fascinante, colorida y sumamente viva para toda la familia.
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6: Los ojos de las avestruces son más grandes que sus propios cerebros, lo que les da una visión muy aguda.
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0: regresamos hasta Guatemala con Mildred para ver en qué concluye este relato.
1: Sí, veamos, se quedó muy interesante.
2: Dice que ahí estaba su hermanita. Y dice que el asunto está en que cuando él quiso agarrar a la niña, dice que no podía. Y él en otras ocasiones la había cargado. Y dice que cuando él quería levantar a la niña como que hubiera estado pegada a la madera, por decirlo así. Y él no hacía la fuerza por levantarla y no podía. Entonces dice que se fue corriendo donde estaba la señora y le dijo, no pude traerla, le dijo.

0: no la pude cargar. Entonces dice que en eso que vio que salió el abuelo y le dijo, le silbó y le dijo, Patojo, apúrate con la cubeta de leche. Y el dice, cuando vio, él ya no estaba la señora y se quedó viendo para todos lados. Dice, y él en sí sentía susto y se puso a llenar la cubeta a ordenar la vaca. Vaya. Dice que pasó el día y él miró de nuevo a la señora así de lejos que rondaba por ahí, por el donde estaba el potrero, como que estaba escondida la mujer. Resulta que ya en la noche, dice que él pensando en la noche, pensando en lo sucedido sin decir nada, dijo, pensando en que cómo podía hacer para llevarle a la niña. Él no pensaba en la maldad de la mujer, sino que él se imaginaba en que las monedas iban a ser de él para poder jugarlas, no porque fuera dinero.
1: Sí, sí.
0: Entonces dice que pensando en eso estaba cuando dice que vio que la misma señora entró a la habitación, porque la habitación era muy grande, dormían todos ahí, solo una sábana dividía la cama que era de sus papás.
1: Sí.
0: Entonces, y él dice que cuando vio a la señora, entró al cuarto, pasó viendo a su hermanito de 2 años, se puso encima del niño y dice que él se asustó. Pero dice que lo que más usted le dio, dice que se dirigió a la hamaca donde estaba la bebé dormida y él vio que quería agarrar a la niña. Entonces él como pudo, dice que se paró y se brincó en las camas y fue a parar a la cama de la mamá. Y le dijo, mamá, mamá, se quieren robar a la nena. Y se levanta el papá de él y su mamá. Y la señora sale, pero corriendo. Entonces dice que estuvieron a tiempo para que la mujer bruja esa no se llevara a la criatura. Bueno, así pasó. Al pasar los días, dice que mi mamá pues les contó a algunas personas del pueblo de lo sucedido para que tuvieran precaución, pero no todas tuvieron la precaución, porque resulta que a los días un niño recién nacido, pero ese sí era recién nacido, amaneció muerto. Pero lo extraño era que el niño era como que lo hubieran succionado. No tenía mi mamá, mi bisabuela lo describía, mi bisabuelo lo describía así como que le hubieran la piel pegada a los huesitos. Entonces esa criatura, sí, como dicen comúnmente, la bruja se lo chupó. Pero dice que el pueblo se puso en el avispero, como dicen, ¿verdad?, a ver qué podían hacer para que no volviera a suceder eso, porque ya la bruja lo intentó con la niña de mi bisabuela y después fue a hacerlo con otra criaturita. Pues los del pueblo dice que empezaron, sabían que esa bruja no era de ahí y no sabían ni de dónde venían, entonces empezaron a velarla hasta que dieron con ella y la mataron, para que la vieja, esta bruja fea, dejara de hacer sus fechorías. Y al matarla, dice que la quemaron. Y dice que ahí ya se tranquilizó la cosa y ya pudieron estar tranquilos. Pero eso hicieron con la señora, esa bruja, que intentaba llegar de plano al pueblo a ir a acabar con los niños recién nacidos, Gina y Nacho. Es que eso... no solo en ese tiempo pasaba, eso todavía pasa en los pueblos. Pues ese es mi relato, Gina y Nacho, espero les haya gustado, que Dios me los bendiga y les mando un abrazo.
2: Mildred, un abrazo para ti hasta Guatemala, gracias por participar. Y a través del Midofón es un medio ideal para cualquier hora nos puedan escribir y mandar estos audios que los vamos intercalando en el programa.
1: Así es, Gina, pues qué estrés, ¿no? Vivir en una zona donde pues hayas hecho de parte de las mentadas brujas.
2: Hablando del tema del día de hoy, después de escuchar las campanas estas de Dolores durante la madrugada, algunas personas aseguran haber visto una figura humana en lo alto del campanario. Se encuentra completamente inmóvil, mirando hacia la plaza. Lo han descrito con un sombrero antiguo, una larga prenda oscura que parece agitarse, incluso cuando no haya viento, ¿eh? Los testigos suelen confundirlo con un vigilante. Y ya cuando ilumina la torre, la figura desaparece. Sin embargo, al retirar la luz, vuelve a encontrarse exactamente en el mismo lugar. La historia cambia cuando alguien decide observarlo durante demasiado tiempo. La silueta levanta lentamente un brazo, señala una casa determinada y, según la leyenda, antes de que termine la semana, alguien relacionado con esa vivienda recibe una noticia devastadora. Algunos habitantes creen que se trata del espíritu de un insurgente que continúa seleccionando a quienes deben responder el llamado de la campana. Otros dicen que no señala una casa, sino a la persona que lo está mirando. La versión más aterradora asegura que cuando la figura señala directamente al testigo, ya no vuelve a aparecer en la torre, porque entonces comienza a manifestarse dentro de su casa.
1: Ay, claro que sí, Gina. Son pues varias las notas que hemos recibido, perdón, que hemos recibido, que se tienen al respecto. Hay una leyenda que, según cuenta, que las campanas no producen únicamente sonidos metálicos. Entre un repique y otro se pueden escuchar palabras, murmullos y nombres pronunciados por voces que parecen llegar desde diferentes épocas. La mayoría de las personas escucha solamente un rumor incomprensible, pero quienes permanecen en silencio absoluto pueden distinguir nombres completos. Algunos pertenecen a personajes históricos, otros corresponden a habitantes del mismo pueblo y visitantes que todavía están vivos, por supuesto. Se dice que escuchar el propio nombre es una advertencia. La persona debe abandonar la plaza sin contestar, sin mirar hacia el campanario y sin hablar con nadie hasta llegar a su casa. Si responde, aunque sea por un reflejo, una segunda voz pronuncia la fecha en que volverán a buscarla. ¡Ay, qué estrés! Muy bien, tenemos ya a alguien en la línea. Vamos a ver de quién se trata. Buenas noches.
3: Hola.
1: Hola.
3: Buenas noches, Gina.
1: Bienvenido, noches, amigo. Bienvenido. ¿Con quién tengo el gusto?
3: Con Horacio Arevar.
1: Bienvenido, mi querido amigo. ¿Desde dónde, recuérdame, desde dónde nos hablas?
3: De Naucalpan.
1: Exacto, cierto. Bienvenido, Horacio. Pues, ¿qué nos quieres compartir esta noche?
3: Sí, ese es un relato muy cortito.
1: ¿Sí?
3: Sobre una casa embrujada en la Condesa.
1: A ver.
3: Una señora quien anteriormente trabajaba aquí en su casa, amigos.
1: Gracias.
3: Nos platicó algo que a ella le sucedió. Ella fue recomendada para hacer la limpieza de una casa que se rentaba. Los dueños no vivían ahí, la rentaban, pero la casa estaba amueblada, pero totalmente abandonada. Entonces a ella, por recomendación, la contratan, y la persona que la contrató, otra señora, le entrega llaves y le dice, ¿sabes qué? Va hasta el día y ya, fue todo lo que le dijo, ¿no?
1: Sí.
3: Pero nunca le dio información de más. Y esta persona era la primera vez que acudía a esa casa. Entonces ella llega a la casa a trabajar y, como le dieron las llaves, ella entra sin tocar ni nada, ¿no?
1: Uh-huh.
3: Y entra y se entra al patio de la casa, y después, ya para entrar a la casa, antes de meter la llave, le abren la puerta y la recibe otra señora, quien también ella pensaba que también era una persona de servicio, de pues también trabajadora.
1: Uh-huh.
3: Y Y entonces esta señora le di, muy amablemente le dice, vete a la planta de arriba a limpiar. Y entonces ella se dirige con un carrito de las cosas de limpieza.
1: Sí.
3: Y sube su carrito y todo. Y ella me comentó que recargó la escoba para empezar a barrer una alfombra.
1: Oye, Horacio.
3: Entró.
1: Ahí, amigo, ahí vamos a pararle tantito. Necesito ir al corte. No te vayas, aguántame.
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4: 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Territorio Animal.
5: El periquito australiano. El periquito australiano es un ave doméstica verdaderamente encantadora que llena cualquier hogar de alegría gracias a su colorido plumaje, sus cantos melodiosos y su inteligencia social. Estas pequeñas aves exóticas son sumamente comunicativas y disfrutan enormemente de la interacción constante, por lo que se recomienda criarlas en pareja o dedicarles mucho tiempo diario para evitar la soledad. Poseen una habilidad innata para aprender a imitar sonidos del entorno e incluso palabras sencillas si se les entrena con paciencia y cariño. Observar su comportamiento curioso, sus acrobacias entre las perchas y escuchar sus alegres trinos matutinos convierte a los periquitos en una opción de mascota fascinante, colorida y sumamente viva para toda la familia.
4: Caminando por México.
6: Taxco Guerrero. Construido de forma caprichosa sobre las laderas de la montaña, este pueblo es mundialmente reconocido por su profunda tradición platera. Sus estrechas calles empedradas y la majestuosa iglesia de Santa Prisca crean un paisaje urbano colonial único. Recorrer sus platerías artesanales y subir a sus miradores regala postales inolvidables llenas de historia viva.
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2: Continuamos, te interrumpimos en tu relato, pero regresamos rápidamente y queremos seguir escuchándolo.
1: ¿Ahí estás, amigo?
3: Sí. Sí, amigo.
1: Adelante, bro.
3: Sí, les platico que la señora llegó ahí a trabajar y era la primera vez que acudía a esa casa.
1: Sí.
3: Y entonces ella se dirige a la planta alta y comienza a limpiar en un despacho que estaba alfombrado, pero se distrae un momento la señora y deja recargada la escoba, que era de ese material que no es que la escoba no es de plástico, sino que es como de paja.
1: Ajá.
3: ¿No? Y ya ven, potillo, ya ven que
1: ¿no?
3: hace más.
1: Así le llaman.
3: Ajá. Y ya ven que hace más ruido esa escoba.
1: Sí.
3: Que las otras, ¿no? Porque están más largas.
1: Ajá.
3: Y más en la alfombra. Entonces ella se distrae y empieza a escuchar que están barriendo la alfombra del cuarto donde ella estaba, de ahí del despacho.
1: Sí.
3: Y entonces voltea y comienza a ver que pues que la escoba estaba barriendo sola, o sea que la escoba se estaba moviendo sola.
1: Ay.
3: Y entonces ella sale corriendo, pero al momento de salir corriendo de ahí se le cierra la puerta del cuarto y pues ella abre y sale, baja a la planta. Y sale ya la señora súper espantada y fue a dar hasta la calle y se olvidó de la otra compañera que le había abierto la puerta. Y entonces un vecino que iba llegando en su coche, ella no conocía a nadie, era la primera vez que iba a esa casa a trabajar. Y solamente la habían contratado por esa ocasión. Entonces un vecino que iba llegando en su coche le dice, bueno, la empieza a tranquilizar y al verla toda alterada le dice: oye, pero ¿qué estás haciendo aquí y todo, no? Y pues ya le dice: es que estoy trabajando en esta casa. Y le dice: no, bueno, el señor se está ahí un rato con ella y todo, y le sugiere que le llame a su
1: patrona,
3: a la persona que la había a la persona que lo había contratado, y le llama. Y ahí viene lo fuerte, ¿no? De que le va diciendo: no, solamente te contraté a ti.
1: ¿Cómo? ¿Y la otra persona que la recibió?
3: Sí, eso es lo y pues ya hasta ahí es el es lo que me... Y esta señora, por eso siempre me decía: yo en esas casas, yo ya no vuelvo a...
1: El trabajo.
3: Sí, porque yo me imagino que son casas muy, muy viejas, la mayoría de las que están ahí en Condesa y Roma.
1: Sí.
3: Entonces, aparte de la ciudad, son casas, pues, grandes y muy viejas.
1: Sí.
3: Y entonces, lo que me dio a entender es que tanto en esa casa espantaban, pero la muchacha que la recibió también era una fantasma.
1: Sí, claro, era una fantasma y la mandó allá arriba precisamente porque sabía que ahí, digamos que fue una como trampa, ¿no? Era para espantarla.
3: Así es, y la señora no terminó el trabajo, dejó todas sus cosas ahí, no, nunca regresó.
1: Sí,
3: ¿verdad? Y eso fue lo que... Esa señora trabajaba aquí en la casa y nos platicó de eso.
1: No me imagino.
3: Ya tiene muchos años.
1: La sorpresa que se llevó cuando le dijo allá a la patrona: oiga, pues es que pasó esto y esto, y me recibió otra chica y... No, ahí no hay nadie más. Ya me imagino el sustazo que se llevó, ¿no?
3: Sí, como la señora sabe que yo escribo.
1: Ajá.
3: Me contó eso. Y también otro relato cortito,
1: sí,
3: yo
1: sí.
3: Creo que ya lo han escuchado. Esto sucede ahí en el metro terminal aérea.
1: Ajá.
3: Pues esto lo leí en unos comentarios del Facebook, pero me pareció algo también muy, muy espeluznante.
1: Para compartir, ¿verdad?
3: Sí, una señora iba con su esposo. El esposo le iba a recoger allá al metro.
1: Ajá.
3: A la estación terminal aérea.
1: Sí.
3: Y en una de esas tantas veces, una niña se les acercó y la niña le pide al señor que si por favor le podía amarrar sus agujetas.
1: Ajá.
3: Y entonces el señor se agacha a amarrarle las agujetas y la niña esta no tenía pies, estaba flotando. Y esto lo comentó su esposa por el Facebook, lo leí en uno de los comentarios, pero también se me hizo algo impactante de que te piden amarre. Y aparte, auténtico y verídico, porque a partir de ese comentario, varios le empezaron a poner. A mí también yo también he visto a la niña que te pide que te amarres que le amarres las agujetas y que no tiene pies.
1: No manches, está fuerte, ¿no? Imagínate. Estás,
3: por eso me pareció interesante.
1: Quieres hacer una buena obra y te llevas un sustazo.
3: Uh-huh. Y bueno, que el señor al momento de agacharse para amarrarle las agujetas no tenía pies. Uh-huh. Y ya cuando volteó a ver a la niña para verle la cara, se le desvaneció enfrente de él. Y el señor no le dijo nada a su esposa en el momento, no podía hablar, no podía nada. Y solamente se empezó a sentir muy mal el señor. Y ya después le platicó a la esposa, y la esposa fue la que publicó en el Facebook.
1: Uh-huh.
3: Eso que le sucedió. Y varios le empezaron a poner ahí. A mí también yo también le he visto. O sea, varios le empezaron a poner así sobre esa niña que te pide que le abroches las agujetas y que cuando te agachas, pues que está flotando, que no tiene pies.
1: Wow, amigo, qué fuerte. Sí, es una leyenda que hemos escuchado en alguna ocasión, pero no deja de ser estremecedora, ¿no? Vamos, tú lo puedes hacer de buena voluntad, ¿no? Pues es una niñita, a ver, le voy a amarrar sus agujetas y te agachas y ahí es donde te llevas la sorpresa de que se trata de algo sobrenatural.
3: Sí, y todos coinciden que es ahí en Terminal Aérea, en el Metro Terminal Aérea.
1: Eso es.
2: Oye, que bien. Haya varios testimonios que ubiquen este sitio, pues entonces ya da mucho de qué hablar, ¿eh?
1: Así es. Sí. Perfecto, Horacio. Oye, pues muchas gracias. Buenas historias esta noche. No sé si quieras compartir con nosotros algo más.
3: No, amigo, ahorita nada más me acuerdo de esas dos y la otra, porque estaba escuchando un muchacho que habló.
1: Sí.
3: De cómo su tía, hasta se me figuró como la película de la tía Alejandra. Es una película mexicana, se la recomiendo. Es, okay. Creo que el mismo director es el mismo que hizo la de Veneno para Hadas.
1: Órale.
3: Pero no estoy muy seguro. La tía Alejandra, una señora que, bueno, la del muchacho que llamó, creo que fue el viernes. Ajá. Uh-huh. Igual una casa en la Condesa, de que, bueno, su tía hizo su fortuna, adquirió propiedades y las heredó. Y cuando las hereda, encuentran un grimorio, como una especie de, bueno, no lo dijo así él, ¿no? Pero yo me imagino que era como un grimorio, como un cuaderno donde hacen todas sus anotaciones los magos, de lo que sí les funcionó y cómo,
1: sí,
3: ¿no?
1: Brujos y brujas, sí, claro.
3: Y que entonces ya la sobrina le seguía con el legado de ese, de lo que dejó la tía.
1: Uh-huh.
3: Me pareció también muy interesante eso.
1: Eso es, ¿no? Sí, estuvo muy bueno ese relato. Yo creo que lo vamos a tener que retomar a lo largo de la semana para que pues nuestros amigos nos den sus puntos de vista, porque veo que causó mucha inquietud ese relato, y es más, vamos a ver si podemos volver a contactar a Rodrigo.
3: Sí, Rodrigo. Y que incluso no sé si se acuerdan que él decía que el dinero se les aparecía adentro del armario.
1: Sí.
3: Y cada que abrían el armario, ahí encontraban el dinero en la familia.
1: De esas, o sea, cosas
3: algo muy
1: inexplicables, ¿no?
3: Sí, no, de alta magia, yo me imagino, ¿no?
1: Sí.
3: Porque pues no, porque aunque te encuentres un grimorio, pues no cualquiera lo puede, es como la química, ¿no? Uh-huh. O sea, no cualquiera lo puede
1: entender ni intencionar como debe ser, mi amigo.
3: Sí.
1: En este caso, ¿no? Hablando de la magia. Perfecto, Horacio, muchísimas gracias. Espero que tengas buena noche y pues vamos a continuar con el programa.
3: Buenas noches, aquí seguimos escuchando más historias.
1: Eso es, mi amigo. Hasta luego, buenas noches. Nos vamos a la pausa, Gina.
2: Antes nos despedimos de las estaciones en la República Mexicana, donde solamente nos escuchan una hora, los esperamos mañana, y en el resto de la República y el mundo entero. Continuamos después de la pausa. 55-21-93-59-26.
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2: Playa de las Conchas, Australia. Ubicada en la región de Shark Bay, Shell Beach es una de las dos únicas playas del mundo formadas enteramente por conchas en lugar de arena. Debido a la alta salinidad del agua, los depredadores naturales de un pequeño molusco local no pueden sobrevivir, permitiendo que su población crezca de forma desmedida. A lo largo de miles de años, billones de pequeñas conchas blancas se han acumulado, creando una capa de hasta 10 metros de profundidad que se extiende por más de 60 kilómetros.
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4: 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Rellénalas con picadillo de pechuga de pavo, cocinado con tomate, cebolla y sazonado con especias. Un antojito mexicano completamente ligero y muy bajo en grasas.
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2: El desierto del Sahara fue una selva tropical hace 6.000 años, antes de sufrir un cambio climático natural muy importante.
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6: Los astronautas no pueden eructar en el espacio porque no hay gravedad para separar el líquido del gas en el estómago.
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6: El perfume original se diseñó para ocultar los malos olores corporales en épocas donde la higiene diaria no era común.
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2: La lengua de la ballena azul pesa lo mismo que un elefante africano adulto, siendo el músculo más grande conocido.
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6: Las ballenas jorobadas cantan melodías complejas que pueden viajar miles de kilómetros a través del agua del océano templado.
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2: Los perros tienen 3 párpados en cada ojo para proteger y mantener lubricada la superficie de su córnea constantemente.
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6: Sydney, Australia. Sydney combina de manera perfecta el dinamismo económico de una gran metrópolis financiera con un estilo de vida relajado, soleado y profundamente conectado con la naturaleza. Esta joya de Oceanía da la bienvenida a millones de inmigrantes y estudiantes de todas las nacionalidades, atraídos por su excelente calidad de vida y su vibrante mercado laboral. El puerto de la ciudad es su corazón geográfico y visual enmarcado por la icónica y majestuosa Ópera de Sydney y el imponente Puente de la Bahía. Sus concurridas playas urbanas, como Bondi Beach, fomentan una cultura del bienestar y el deporte al aire libre que define el día a día de sus habitantes. Sydney es un destino cosmopolita tolerante, moderno, ecológico y abierto al mundo.
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7: El dinero no se gana trabajando, se gana pensando. Si se ganara trabajando, los que trabajan de 8 a 8 ya serían millonarios.
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10: Continuamos revisando también sus mensajes. Aquí nos está escribiendo y saludando Velvet. Dice: me interesaría mucho volver a escuchar el relato vivencia del chico que vivía de niño con su tía, que hacía rituales satanistas y que se había ganado la lotería. Gracias. Bueno, el relato de Rodrigo, que ha causado mucho interés y también ha invitado para que ustedes platiquen más relatos referentes a la brujería.
11: Sí, sí, no cabe duda que pues es uno de esos relatos que vale la pena volver a escuchar. Sí, lo vamos a poner más adelante. Hoy no creo, pero sí, más adelante, en esta semana, en esta misma semana. Así que tienes que estar pendiente porque vamos a pedir la opinión de expertos y pues queremos que estés enterado de absolutamente todo.
10: Hablando de un mes, especialmente estas fechas en las que platicamos acerca de dolores, de lo que sucedió ahí, de este lugar específico, también hay leyendas y el otro lado de lo que nos cuentan normalmente en la escuela, porque en las noches dicen que especialmente aquellas con neblina, algunos viajeros aseguran haber visto una procesión avanzando lentamente por las calles. Esto nos referimos a las calles antiguas de Dolores. Las figuras visten ropa de otra época, que claramente se puede identificar que no es de este siglo al menos, y caminan en completo silencio, aunque sus pasos parecen hacer vibrar el suelo. Al frente marcha un hombre que lleva una campana pequeña. Cada vez que le hace sonar, las campanas de las parroquias responden desde lo alto, aun cuando el campanario permanece vacío. La procesión atraviesa la plaza, desaparece frente a una pared donde hay una puerta cerrada, no deja huellas, pero al amanecer algunas personas encuentran tierra, cenizas, también restos de cera sobre el camino que siguieron las apariciones. La leyenda asegura que nadie debe incorporarse a la marcha. Los espectros no obligan a los vivos a seguirlos, simplemente se detienen, dejan un espacio vacío entre sus filas y quien entra voluntariamente en ese espacio, dicen que desaparece durante varias horas. Cuando regresa, si es que bien le va, ¿no?, cree que solo han pasado algunos minutos, asegura haber caminado junto a personas que todavía no habían fallecido. Días después, reconoce algunas de ellas en fotografías antiguas y esto significa que sí, que esas personas ya no tenían vida.
11: Pues sí, Gina, no tenían vida. Digamos que eran fantasmas. Algunos relojeros, Gina, también pues han observado una anomalía que pues no es tan sencillo explicar. Cuando las campanas suenan sin intervención humana, los relojes cercanos se detienen exactamente durante un minuto. ¿Esto qué se dice? No importa si son mecánicos, digitales o dispositivos conectados a internet. Todos, absolutamente todos, pierden los mismos 60 segundos después. Ya continúan funcionando con toda normalidad, como si nada hubiera pasado. Pero es muy raro esto, ¿no lo creen? Las personas que permanecen despiertas durante ese minuto describen una experiencia diferente. El pueblo parece quedar completamente abandonado. Desaparecen los sonidos de los vehículos, animales, viento, no se oye nada. Las luces se debilitan y las sombras se orientan hacia el campanario sin importar dónde se encuentren las diferentes fuentes de iluminación. Es decir, se convierte en un fenómeno concéntrico y es así que se puede apreciar. Wow, pues vamos a seguir platicando de esto y muchas cosas más. Te estamos esperando también a ti. Y por supuesto, los mensajes que nos han ido llegando también los vamos a ir pasando, porque si no, luego se nos quedan. Adelante, venga.
12: Hola, ¿qué tal? Gina, Nacho, muy buenas noches.
11: Saludos.
12: Soy su amigo Marcos Gama desde Ciudad Juárez, Chihuahua.
11: Bienvenido, Marcos.
12: Esta noche quiero contarles una historia que acaba de pasarme aproximadamente hace un año.
11: Okay.
12: Yo soy cristiano y asisto a una iglesia cristiana.
11: Uh-huh.
12: Entonces, para darles un poco de contexto, el año pasado hubo una serie de bautizos.
11: Sí.
12: Donde nuevos congregantes, nuevos creyentes en la fe empezaron a bautizarse. Entonces, yo en esta iglesia, no voy a decir el nombre de la iglesia para...
11: ¿También?
12: No vaya a ser problema, ¿no?
11: Sí,
12: pero
11: sí,
12: bueno,
11: entiendo.
12: Yo en esta iglesia yo me encargaba de tomar fotografías, hacer videos para las redes sociales, sobre la página y todo eso. Entonces, cuando fue el día del bautizo, a mí me tocó tomar fotos de cuando la gente estaba entrando en el agua, haciendo unos pequeños videos, las experiencias de las personas. Entonces, cuando le tocó el lugar a una persona, a una mujer como de unos 35 años, antes cuando estaba en la fila esperando su turno para ser bautizado, estaba muy nerviosa, muy muy nerviosa, y el rostro se le veía muy raro. Estaba muy incómoda, nerviosa. La gente se veía, la gente veía el actuar de esta persona.
11: Sí.
12: Estaba muy rara. Entonces, al momento de que ella pasó, igual estaba muy nerviosa, estaba orando ella, es normal. Estaba el pastor, estaba el ayudante, estaba bastantes personas viéndola, orando por ella. Entonces, pues ya yo estaba tomando fotos, tomé unas cuantas fotos de cuando ella entró, todo normal,
11: sí.
12: Todo pasó normal. Ella salió del agua, fue bautizada, empezó a llorar, lloró bastante. Una mujer se acercó con ella, la abrazó, estaban orando por ella. Todo lo que sucede en un bautizo cristiano.
11: Ajá.
12: Nada normal. Entonces, ya en la noche, cuando estaba viendo el material, las fotos que estuve tomando para subirlo a las redes sociales, se me hizo algo raro. Una foto.
11: ¿Qué pasó?
12: Una foto de ella, cuando estaba en el agua.
11: Uh-huh.
12: Estaba en la alberca, estaba ella, luego en el fondo, estaba oscuro, estábamos dentro de un cuarto, estaba oscuro, pero había una silueta muy extraña en la parte de arriba.
11: Uh-huh.
12: Y se lo enseñé a mi esposa, se lo enseñé a algunos amigos ahí de la iglesia para encontrar una explicación, pero no encontramos, o sea, se nos hizo muy raro esa mancha. Y quise pensar, dije, a lo mejor es, a lo mejor mi lente estaba sucio, tomé la foto mal, ya no le quise dar vueltas al asunto, y ya, lo dejamos de lado eso. Esto fue en mayo del 2025. Entonces, desde ese entonces hacia adelante, se empezó a sentir unas vibras muy pesadas en la congregación. Hubieron muchos problemas. Ahí mismo en la iglesia tenemos estudios bíblicos. Entonces, esto se hace los miércoles. A mí me tocó ir un miércoles a dar mis clases. Entonces, la oficina del pastor está en un segundo piso. Entonces, mientras los estudiantes estaban abajo, me tocó subir al segundo piso para ir por un cable que necesitaba para unas fotos. Entonces, cuando subí las escaleras, de frente, cuando ya estaba arriba, es la oficina del pastor. Estaba todo oscuro, oscuro, todo estaba oscuro. Ya era noche, eran como las 8, 9 de la noche. Y yo soy una persona que siente mucho las vibras. siento cosas, no estoy en el nivel como para ver cosas, como para ver siluetas o ver demonios, pero yo sé cuando llego a un lugar si hay una vibra mala o hay una vibra buena. Entonces esa noche, cuando me fui al segundo piso, sentí una vibra muy negra, muy pesada enfrente de mí, como si me quisiera hacer daño. Algo muy raro porque nunca lo había sentido ahí, ni en ese lugar, ni en ningún otro lugar. Soy de sentir las vibras, pero no de que tenga miedo. Pero esta vez tuve bastante miedo. Entonces me sentí muy incómodo, agarré el cable que tenía que agarrar, me di la vuelta, y al momento de darme la vuelta para bajar las escaleras, sentí que algo se me abalanzó enfrente de... se me abalanzó a mi espalda, como si me quisiera agarrar algo, como si me quisieran hacer daño. Sí. Entonces lo primero que yo hice es bajar rápido las escaleras. Las bajé rápido y cuando estuve abajo en el primer piso, amigos míos, mi esposa estaban ahí y me vieron con una cara de asustado, de espanto, y me dijeron, pues, ¿qué te pasó? ¿Qué te sucedió?
11: Ok, vamos al corte, Gina.
10: El miedófono está listo, 55-2193-5926.
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14: El estado de Alaska es el lugar de Estados Unidos donde hay más personas que caminan diariamente hacia su trabajo.
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4: El hámster. El hámster es uno de los roedores domésticos más queridos y la opción predilecta para introducir a los niños en la responsabilidad de cuidar una mascota. Estos pequeños animales nativos de regiones semidesérticas destacan por ser criaturas predominantemente nocturnas, lo que significa que concentran toda su energía, juegos y actividades de exploración durante las horas de la noche. Son famosos por sus abultados abazones, las bolsas en las mejillas que usan para transportar alimento con gracia hacia sus nidos. Requieren una jaula bien acondicionada con túneles y, muy especialmente, una rueda de ejercicio, donde puedan correr kilómetros para mantenerse saludables y liberar el estrés. Aunque son animales solitarios que prefieren vivir sin otros de su especie, desarrollan un vínculo muy cercano con sus dueños mediante la interacción diaria y el manejo suave.
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2: Playa de los Cerdos, Bahamas. Situada en el cayo deshabitado de Big Major Cay, esta playa caribeña destaca mundialmente por sus habitantes más populares, una colonia de cerdos asilvestrados que adoran nadar en el mar. Aunque no son nativos de la isla, se han adaptado perfectamente al entorno tropical. Los animales son sumamente sociables y nadan amistosamente hacia los botes de turistas para recibir comida. Ver a estos mamíferos flotando plácidamente en aguas cristalinas de color turquesa convierte este destino en una rareza sumamente divertida.
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10: continuamos recibiendo tus experiencias y escuchando estos acontecimientos que no tienen explicación lógica, pero claro que suceden.
11: Y mira, hasta dentro de una iglesia nos está platicando nuestro amigo. Adelante.
12: Entonces me quedé callado. Tiempo después les expliqué lo que sucedió. Y dije, a lo mejor aquí ya termina toda esta situación. Pero conforme iban pasando el tiempo, empezaron a haber muchos problemas en la iglesia. La gente se iba, problemas con el pastor. La iglesia donde yo iba, tiene un albergue de niños. Entonces empezaron a haber situaciones de que estaban desviando dinero. Mi esposa y yo somos jóvenes y tenemos amigos ya casados jóvenes, entre nuestros 25, 30 años, y en menos de un año más de 3, 4 matrimonios ya se han separado. Gracias a Dios mi esposa y yo nos fuimos a tiempo y pues estamos muy bien, seguimos juntos, pero siento que después de que hubieron esos bautizos y algo se le desprendió a esta persona, a esta mujer, y estuvo afectando, sigue afectando mucho a la iglesia donde se quedó ese ser. Porque muchos líderes tuvieron problemas, se han ido, hasta la cárcel han ido. Algo pesado se quedó en esa iglesia. Hubieron cadenas de oración y hasta donde yo sé, han bajado las situaciones, este tipo de situaciones, pero es algo raro, ¿no? Lo que sucedió, de que después de los bautizos, la iglesia se fue para abajo muy drásticamente. No es algo de temor, pero es una anécdota que me acaba de pasar. Ya tenía rato que se las quería contar, pero por cuestiones de trabajo y por horarios no podía hacerlo. Espero les haya gustado y les deseo muchas bendiciones a ustedes dos, Gina, Nacho.
11: Gracias,
12: a todo el público.
11: Igualmente.
12: Por seguir este proyecto, La Mano Peluda, y saludos desde Ciudad Juárez.
11: Hasta allá, te mandamos un abrazo.
12: Otra cosita antes de dejarlos. Saben que ya tengo años escuchándolos, ya he participado dos veces en este transcurso del tiempo que los he escuchado. Y siempre escuché el caso de Josué.
11: Sí.
12: Mucha gente hablaba de él, de la situación, de lo que pasó. Entonces, apenas hace 2-3 semanas tuve la oportunidad de escuchar el caso completo de Josué, pero el final no me quedó muy claro. ¿Se le dio un seguimiento a este muchacho o qué pasó con él después de que hayan hablado con él? ¿Qué pasó con él? Disculpen. Buenas noches.
11: Buenas noches, mi amigo. Sí, claro, fue un seguimiento pues de bastante tiempo. De hecho, la gente recuerda un programa, pero en aquel momento nos llevó 3 o 4 episodios de la misma semana, ¿no?
10: Sí, fíjate que la mayoría de las personas recuerda solo uno, pero estuvimos en contacto, pues ese casi fue para fin de semana y el lunes nos volvimos a reportar con él. Y después de esta llamada, que han pasado muchos años, fíjate, han pasado 24 años, ¿no?
11: Sí, prácticamente.
10: 24 años después de esa llamada, Juan Ramón fue al Monte California, que efectivamente él estaba allá. Después, como no me acuerdo cuántos años después, él vino a Radio Fórmula, se presentó. Y fue durante ese trayecto que esporádicamente sabíamos también de él. Él estuvo, lo que comentó, recluido en un monasterio. Después de que fallece Juan Ramón es cuando hace su boom, digamos, ¿no?
11: Sí, como que resurgió la historia por, ya sabes, todas esas cosas que se inventaron y que se dijeron al respecto, y pues todavía sigue en duda el hecho de que sí, la maldición y no sé qué. Y no solo lo que comenta Gina, sino que, o sea, en el momento de la narración fueron tres programas consecutivos. Después de, no sé, tal vez un año, año y medio, recibimos la llamada de que estaba aquí en México y que quería pasar a la cabina. Y de hecho pasó, llegó, y ahí fue otra historia. Por eso mencionaba que fueron varias las sesiones que tuvimos con él. Y pues sí, no podemos nosotros explicarnos por qué ahora resultan tantas cosas que nadie se imaginaría, ¿eh?
10: Aquellos que han analizado este caso durante los años, yo creo que se darán cuenta de la versión que se fue transformando y cambiando algunos aspectos. Bueno, pues cada quien ahora sí que es libre de creer lo que quiera. Sin embargo, pues nosotros siempre hemos manejado una sola postura, y es la que vivimos aquí hace 24 años, en vivo, con Juan Ramón en la cabina de Radio Fórmula. Y lo que vivimos esa noche, pues simplemente se nos va a quedar para siempre, los que estábamos ahí en ese momento y los que sentimos la tensión. Y sí, fue un caso impresionante, eso nadie se lo quita, un relato que nos cautivó, que nos erizó la piel, eso es verdad, ¿no? Vamos a continuar también saludando a Gina y Nacho. Me llamo Ricardo, tengo 46 años, soy conductor de transporte turístico. Lo que voy a contar ocurrió durante un viaje a Dolores Hidalgo con un grupo de adultos. Desde aquella noche no puedo escuchar una campana sin sentir que alguien viene caminando detrás de mí. Llegamos un sábado por la tarde. Después del recorrido, mis pasajeros se retiraron al hotel y yo salí a buscar algo de cenar. Cerca de la medianoche crucé la plaza, no había personas, los negocios estaban cerrados y una neblina muy baja cubría el suelo. Cuando pasé frente a la parroquia, escuché una campanada. Me detuve porque el sonido parecía haber nacido dentro de mi pecho. Miré hacia el campanario, pero la campana estaba inmóvil. Entonces sonó otra vez. Comencé a contar los repiques mientras caminaba hacia el hotel. Al llegar al quinto, escuché pasos sobre el empedrado. Eran lentos y pesados, como si varias personas marcharan detrás de mí. Volteé. La plaza seguía vacía. En la séptima campanada distinguí murmullos. Al principio pensé que había llegado algún grupo de turistas, pero aquellas voces repetían nombres. Escuché Allende, Alama y otros que no pude reconocer. Después pronunciaron el mío, Ricardo. Corrí. Las campanadas continuaron una tras otra. El número 12. Llegué al hotel, golpeé la puerta. El encargado me dejó entrar y cerró de inmediato. Le conté lo ocurrido, pero su expresión cambió cuando le dije cuántas veces había sonado. Aquí solamente deben escucharse 12, respondió. Si suena otra, no mire hacia arriba. En ese instante llegó la campanada número 13. El encargado apagó las luces y se escondió detrás del mostrador. Yo cometí el error de acercarme a una ventana. En lo alto del campanario vi una sombra inmóvil. No tenía rostro, pero sabía que me observaba. Levantó lentamente un brazo y señaló hacia la calle. Detrás del cristal aparecieron decenas de figuras con ropa antigua. Permanecían formadas frente al hotel, cubiertas por la niebla. Ninguna se movía, ninguna respiraba, hasta que una de ellas levantó la cabeza. Era idéntica a mí. La imagen dio un paso al frente y todas las demás figuras comenzaron a seguirla. El encargado me jaló hacia una habitación y nos encerramos hasta el amanecer. Cuando finalmente salimos, la plaza estaba llena de turistas y no quedaba rastro de las apariciones. Pensé que todo había terminado. Sin embargo, al revisar mi autobús, encontré marcas de manos sobre los vidrios. En el asiento del conductor había una pequeña campana de bronce que nunca había visto. ¿Por qué estaba ahí? No lo sé. La arrojé en una carretera antes de regresar a la Ciudad de México. Tres noches después desperté a las 3 de la mañana. La campana estaba sobre mi buró. Desde entonces suena una vez cada madrugada. Hace 12 días comenzó a aumentar. 2 campanadas, luego 3, después 4. Anoche sonó 12 veces. Mientras escribo este relato, la campana permanece junto a mí. Afuera de mi casa escucho pasos avanzando con el mismo ritmo de aquella marcha. Lo más aterrador es que todavía no ha sonado la número 13 y me parece impresionante que esta noche, al escuchar el programa, ustedes estén hablando de lo mismo.
11: Órale, pues sí, amigo. Cosas que...
10: Pero además lo sentenciaron, Nacho, de esa campanada número 13 y ya ahorita van en la 12.
11: Yo creo que lo que lo impresionó más fue la reacción del empleado, ¿no? Del empleado del hotel, que fue así como que, híjole, no, eso está cañón, está grave.
10: ¿Sabes en qué parte también yo sentí como, ay, así que se me enchinó la piel? Cuando dijo que escuchaba voces, ¿no? Escuchó al dama, escuchó que lo podría identificar algunos nombres, pero cuando escuchó su propio nombre... ¡Wow!
11: Ahí sí dijo, no, aguas, algo raro está pasando.
10: Vámonos a una pausa y regresamos. El Miedofón, 55-2193-5926.
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10: Ay, así que se me enchinó la piel cuando dijo que escuchaba voces, ¿no? Escuchó al dama, escuchó que lo podría identificar algunos nombres, pero cuando escuchó su propio nombre, ¡wow!
11: Ahí sí dijo, no, aguas, algo raro está pasando.
10: Vámonos a una pausa y regresamos. El Miedofón, 55-2193-5926.

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2: El corazón del camarón está localizado en su cabeza, cerca de su sistema digestivo y otros órganos vitales muy importantes.
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3: Singapur. Singapur es una ciudad-estado futurista que se ha consolidado como el puente financiero y tecnológico más limpio, verde y eficiente entre Oriente y Occidente. Destaca mundialmente por su exitosa convivencia multicultural, uniendo armónicamente a comunidades de origen chino, malayo, indio y una inmensa población de expatriados occidentales. Su arquitectura vanguardista desafía la gravedad de los icónicos invernaderos de Gardens by the Bay y el impresionante complejo Marina Bay Sands. La gastronomía singapurense es el reflejo fiel de su diversidad, combinando mercados callejeros galardonados con los restaurantes más sofisticados. Singapur es, en definitiva, el modelo global de una metrópolis sostenible, próspera y multicultural, orientada con paso firme hacia el desarrollo del mañana.
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1: Así es, ya tenemos a alguien en la línea. Vamos a ver de quién se trata. Buenas noches.
5: Buenas noches, estimado Nacho y estimada Gina.
4: Saludos.
5: Mi nombre es Mario.
1: Hola, Mario.
5: Mario
1: bienvenido.
5: Salazar.
1: ¿Desde
5: y
1: dónde?
5: Estoy comunicando desde la ciudad de Monterrey, Nuevo León.
1: Eso. Muy bien, amigo. ¿Y qué nos quieres compartir esta noche?
5: Bueno, se trata de una experiencia que viví en carne propia en uno de los trabajos anteriores. Uh-huh. Yo me encontraba allá por el año 2009, ya hace un poco... Ya un tiempo lejano.
1: Sí.
5: Me encontraba trabajando en un complejo de oficinas de un supermercado, que por respeto a la empresa, pues no menciono el nombre. Y está ubicado, pues, en la zona sur de la ciudad de Monterrey. Uh-huh. Y pues ahí la experiencia que me tocó vivir fue que cuando normalmente en un trabajo de oficina, pues el horario normal es de 8 de la mañana a 5 de la tarde, de lunes a viernes. Uh-huh. Pero pues como a veces no terminaba el trabajo entre semana y me citaban pues para ir en sábado, al asistir a esas oficinas me encontré que pues supuestamente pues ya no había nadie ahí trabajando, y entonces iba a estar solo, tranquilo, sin que nadie pues me interrumpiera, ¿verdad? Para poder realizar los deberes de la chamba. Y resulta que de un momento a otro, pues tú sabes, en una oficina pues tienes una computadora, como te puedes imaginar tú, pues la oficina, o sea, hay más computadoras a tus lados, y pues haz de cuenta que aquí lo tétrico, la parte tétrica que quiero, a donde quiero llegar con este relato, es que sí. Cuando estaba haciendo capturas de unas encuestas del supermercado,

0: Al momento de donde estaba sentado, tú volteabas tantito a tu derecha y ya veías, por ejemplo, una sala donde estaban las se organizan las juntas, pero pues como estaba todo solo, veías tú de lejos que esa sala pues estaba todo oscuro y la puerta entreabierta. Y nomás volteas tantito y pues sí da miedo. Y luego estando solo. Y
1: Sí,
0: aquí
1: claro.
0: pues al estar un rato haciendo mis actividades, empecé a escuchar sonidos como usa un teclado de una computadora en otra parte de de ahí mismo de la oficina. Nada más escuchaba el ruido, lo ignoré, pero conforme lo ignoraba, pues se escuchaba más intenso. Y pues me paraba a mirar quién estaba ahí y pues decía hola y no había nadie. Y entonces regresé a mi lugar otra vez. Y luego el otro ruido que escuchaba era, por ejemplo, cuando alguien, pues tú sabes, el personal de limpieza que usan escoba, trapeadores para hacer su trabajo, pues escuchaba ese sonido cuando alguien está usando una escoba, un trapeador, y lo ignoré también. Y entre me lo ignoraba, pues el ruido era muy intenso también. Y ya, pues eso, pues ya me sacó de onda. Y entonces, pues de ahí lo que hice fue que, pues sí me llegué a, pues asustar un poco, porque no tenía explicación lógica lo que estaba escuchando. Y entonces a mis lados yo veía, bueno, no veía, sentía que alguien se movía, pero eso lo veía de reojo. Yo estaba mirando la computadora, usando el teclado de la compu para hacer las capturas de las encuestas, y a los lados veía de reojo que alguien se movía. Volteaba y ya no había nadie. Y pues ahí era donde ya empezaba a asustarme porque pues sí se percibía muy intenso el ambiente, aparentemente tranquilo, pero en realidad sí habían presencias de fantasmas y eso pues no se ve, es algo que no se ve, pero se siente,
1: Eso.
0: así como el viento. Y
1: Exacto.
0: entonces, esa fue la experiencia, digamos que paranormal, lo más tétrico que me ha tocado vivir hasta el momento. Y sí lo llegué a comentar con mis compañeros de trabajo, y la verdad no me creyeron. Lo primero que la reacción inmediata que me decían era: ¿de cuál fumaste? Porque no me creían nada, nada de lo que les contaba. Y para que desaparecieran esos ruidos, lo que hacía era poner música en la computadora. O ahí había un televisor, cuando antes se usaban los televisores, antes de que estuvieran de moda las pantallas, las pantallas planas, las que usamos actualmente.
1: Sí.
0: Bueno, allá en el 2009, pues eran todavía los televisores. Ahí teníamos una y pues era donde mejor prefería prender la televisión, pero sin ver la televisión, obviamente, pues nada más para no escuchar esos ruidos que sí me sacaron de onda.
1: Claro, cómo no, mi amigo. Oye, qué experiencia. Y fíjate que hiciste una muy, muy buena analogía con esto del fenómeno, ¿eh? Dices, es algo que no se ve, pero se siente justo como el viento.
0: Exacto.
1: Exactamente. Y en algunas ocasiones cuando hablas con, no, es que yo soy escéptico, hablas con personas así que no creen nada, no, a mí enséñame algo, hasta que no vea, no voy a creer. Pues sí, entonces debes estar muerto porque el oxígeno que respiras tampoco lo ves, ¿verdad?
0: Sí, o sea, las personas desafortunadamente siempre creen, se dejan, creen en lo que se ve, pero no en lo que no se ve, no en lo intangible. Y pues estos casos paranormales, pues sí, son más dados a percibirlos, a sentirlos. Incluso se percibe más estando dormido o despierto también, pero de esta forma como se manifestó en aquella ocasión. Y pues también lo que observé fue que se cuenta, pues era un complejo de oficina nuevo. Tampoco se vio que se instalaran, por ejemplo, por decir así, un Cristo un pentagrama, que ya ves que algunos creyentes piensan que con ese tipo de amuletos nos sirven para ahuyentar a los fantasmas,
1: sí,
0: a los espíritus malignos, pero tampoco sirvió eso. O sea, era, pues era nuevo el lugar en ese tiempo, y pues lo que sí observé fue que pues no había ningún santo, ningún amuleto, nadie tenía pues algún talismán que pudiera ayudar a espantar estas energías.
1: Sí, algo que...
0: Y pues eso fue la...
1: Pues de las cosas que a veces la gente usa como protección, ¿verdad?
0: Sí, algunos creyentes piensan y creen que pues son cosas de las que nos podemos proteger de este tipo de entidades. Y pues sí, he leído un poco sobre el tema. Y por cierto, pues vengo escuchando ya el programa desde hace 30 años.
2: Wow.
0: Desde los tiempos de Rubén García Castillo,
2: sí,
0: que
2: claro,
0: fue el primero en iniciar este programa tan interesante. A mí siempre me ha llamado la atención el tema de las cosas paranormales.
1: Uh-huh.
0: Y desde aquel tiempo vengo escuchando La Mano Peluda.
1: Ok, algo que te agradecemos bastante, mi amigo, porque significa que eres un peludomaníaco de hueso colorado.
0: Claro que sí.
1: Bien.
0: Y además, otra cosa que me gustaría agregar.
1: Sí.
0: También se trata también de una experiencia que viví justamente cuando ya hace 20 años, en el 2006, a inicios del 2006, me dio curiosidad por meterme a la Galería del Terror de La Mano Peluda.
1: Oh,
0: en
1: ¿sí?
0: ese tiempo el conductor era Juan Ramón Sáenz.
1: Sí, qué bueno.
0: Y entonces ahí fue donde, por curiosidad, pues entré a la Galería del Terror, y luego ahí habían iconos de algunos imágenes que no eran aptas para todo público. Y bien te lo advertía, esta imagen no es apta para todo público. Y yo le pegué al valiente y entré a esos íconos, y ahí fue donde me llevé un fuerte susto.
1: Sí.
0: Ahí lo que vi fue la cara de la niña poseída de la película del Exorcista. Y justamente vi esa película en el cine con mis amigos 5 años atrás, en el 2001. Y después de ver la película con las nuevas escenas, al llegar a mi casa, pues ahí donde me costaba antes, era frente al monitor de una computadora. Y al digamos que trauma era pues que no prefería no ver directamente la pantalla ni del monitor de la computadora de escritorio ni el televisor, porque pues se me hacía que pues ahí se iba a aparecer. Y justamente pasó, pero en esta circunstancia, al ingresar a la Galería del Terror de La Mano Peluda,
1: sí,
0: y ahí se me aparece la cara de la niña de la película del Exorcista.
1: Wow, amigo, sí, a lo mejor quedaste altamente sugestionado, no sé, algo pasó contigo, pero fíjate que qué buen recuerdo nos traes aquí, porque sí, son de las cosas que también nos tomaban cierto tiempo, ¿no? Estar alimentando eso de la Galería del Terror, y ya lo había olvidado yo, ese detalle lo había olvidado por completo, gracias a mi querido Mario, que nos lo trae nuevamente aquí a colación.
2: Exacto, tantos años, Nacho, y me parece increíble estar hablando de 30 años, pero pues, 3 décadas estando aquí cada noche, primero en la producción, ahora en la conducción, y tanto que recordar, y en estos momentos cuando platicamos con alguien y saca algún tema así, rápidamente la memoria se va al pasado y como que lo vuelves a vivir.
1: Un flashback, ¿no? Oye, y ahorita que decía Mario eso de las imágenes no aptas para todo el público, pensé que ibas a decir la de, ¿cómo decía Juan Ramón? La aterradora niña fantasma, ¿cómo decía? Algo así, ¿no? ¿Tú no te acuerdas, Mario, cómo decía Juan?
0: Sí, me acuerdo de una niña...
1: espantosa niña fantasma, algo así decía, ¿no?
0: La niña fantasma que no se le veían las piernas,
1: ajá,
0: o sea, era niña flotante,
1: sí,
0: y que sí causaba mucho impacto, porque era en el pasillo de un hospital.
1: Exactamente, cierto, mi amigo, ya estoy viendo que sí eres un verdadero peludomaníaco, ¿eh?
2: Ya lo comprobamos
1: ahorita, muy bien.
0: Claro, y quiero que sepan que es la primera vez en 30 años que estoy hablando el programa.
1: Uy, amigo, wow, fíjate nada más.
2: Qué, mira, qué honor poder escuchar y que cada vez que conocemos a través de la voz a alguien que ha estado presente en esta trayectoria de La Mano Peluda, nos da muchísimo gusto. Y qué bueno que te animaste esta noche y esperemos que no sea la última.
1: No, y además la primera, en la charla...
2: La primera sí fue, pero sí, no la última.
1: Exacto. En la charla siento como que nos conocemos desde hace mucho, mi amigo. ¿Sabes cosas de nuestro trabajo, de lo que hemos estado haciendo aquí? Efectivamente, con esos grandes conductores, Rubén y Juan, y vaya, muchísimas gracias, amigo, porque nos trajiste buenos recuerdos, ¿eh?
0: Son generaciones que, pues, se han, me ha tocado vivir. Uh-huh. Y, pues, casi desde que empezó el programa, desde sus inicios, me llamó muchísimo la atención. Y, pues, en diferentes circunstancias, pues, me he cruzado en el camino con este famoso programa. Sí, que, sí, pues, lo llevo en mi corazón, porque sí soy... Eso es. Me considero, pues, un peludomaníaco.
1: Uh-huh. Muy bien.
0: Aunque sea la primera vez que me toca hablar al programa.
1: Eso es, amigo. Pues ojalá que tu ejemplo lo sigan varias de las personas que nos están oyendo en este momento y que se animen también a platicarnos algo ahorita que tocamos el tema. ¿Ustedes qué piensan de la espantosa niña fantasma de aquella época? ¿Les causó algún temor? ¿Sintieron que era un choro? ¿Cuál fue su reacción ante esta imagen de la niña fantasma y toda la historia que venía consigo? Mario, muchísimas gracias. No sé si quieras agregar algo más.
0: Ya sería todo y fue un gusto y honor poder comunicarme con ustedes. Y les agradezco mucho por su tiempo y paciencia de escuchar este relato.
1: Al contrario, mi amigo, todo un placer. Que tengas bonita noche.
0: Igualmente, que la pasen bien, estimado Nacho, estimada Gina. Hasta pronto.
1: Hasta pronto, mi amigo Mario. Vaya que nos trajo buenos momentos, buenos recuerdos y que, pues, se animó. ¿Y tú cuándo te vas a animar?
2: Sí, oye, que después de 30 años esta noche ha sido la primera vez que habla. Uh-huh. Y viene, que dio datos que sabemos y sentimos que él ha estado a lo largo de toda la trayectoria.
1: Sí, se lo sabe.
2: Del programa.
1: De todas, mi amigo, y se le agradece.
2: Claro. Oye, una historia muy popular habla de una campana secreta sepultada debajo del atrio. Estamos hablando de Dolores. En septiembre, este lugar tiene especial atractivo y habría sido fundida esta campana con restos de armas, de monedas, de medallas religiosas, de objetos pertenecientes a combatientes fallecidos. La campana nunca fue colocada en una torre porque dicen que desde el momento de su fabricación comenzó a sonar sin ser golpeada. ¿Cómo va a ser eso? Pues así como lo escuchas. Su sonido provocaba pesadillas colectivas y hacía que las personas hablaran mientras dormían. Para detenerla, un grupo de hombres supuestamente la enterró durante una noche sin luna. Nadie debía recordar el lugar exacto. Sin embargo, quienes participaron comenzaron a fallecer o también a desaparecer en circunstancias bastante extrañas, llevándose el secreto consigo. Desde entonces, cuando las campanas principales repican durante la madrugada, algunas personas escuchan una respuesta bajo sus pies. Este sonido parece desplazarse por túneles inexistentes hasta concentrarse debajo de la plaza. La leyenda dice que la campana enterrada no llama a los vivos a levantarse en armas. Llama a los que ya no tienen vida para que regresen. Si alguna vez su sonido llega a ser tan fuerte como el de las campanas del templo, todo el ejército invisible saldrá nuevamente a las calles. Ahí está lo realmente tétrico.
1: Lo espeluznante, Gina, sin lugar a dudas. Vamos a continuar con más de sus mensajes.
3: Hola, ¿qué tal? Buenas noches. Me llamo Ana y soy del estado de Querétaro. Bueno. Quiero contarles un relato, pues un relato propio que me pasó cuando tenía apenas 8 años. La verdad es que yo siempre, desde niña, fui muy tremenda. Entonces... yo era muy, muy... hubo un tiempo justamente en esa edad donde yo era muy mala, tanto con mi hermano como con mis papás. O sea, era totalmente, era una niña muy mala. Entonces, hubo un día donde la verdad, pues yo no tenía nada de sueño. Entonces yo estaba, me dormí ese día en el cuarto de mamá, y en el cuarto de mamá estaba la cama, en el lateral derecho estaba la ventana y en el izquierdo estaba un como ropero que tenía un espejo grande. Entonces desde el espejo se podía ver todo lo de la ventana, bueno, gran parte sí de la ventana. Después de esto, yo me dormí un ratito, pero realmente no podía. Entonces, recuerdo que eran tal vez como la 1 de la mañana, y pues no podía estarme en la cama. Aparte, eran esos tiempos donde hacía muchísimo calor. Entonces yo, se me ocurrió pararme en la ventana y ver la luna. Entonces, cuando me paré en la ventana y vi la luna, vi que había luna llena y dije, ¡ay, qué padre! Y pues me quedé viendo la luna fijamente. Pero después de eso, al estar viendo la luna, no sé por qué me dio por voltear hacia abajo, hacia el piso. Porque dan de cuenta que yo, esa ventana daba al patio, pero yo volteé hacia el piso del patio justamente y vi una persona hincada. Y yo, o sea, me quedé impactada. Yo la verdad es que no entendía qué era eso, ¿no? Pero era una persona. Entonces, cuando me quedé viendo fijamente, poco a poco se fue levantando, y cada que se iba levantando le vi viendo más la forma que tenía, hasta que llegó a pararse frente a mí. Lo único que nos separaba pues era la pared, la ventana. Se paró frente a mí y con sus labios, sin ninguna voz, solamente me dijo hola, con los labios. Pero era una persona con cara de cabra. Entonces, yo cuando la vi, la verdad es que me quedé anonadada, o sea, literalmente no me podía mover. Estaba totalmente paralizada. Me sorprendí mucho verla y enfrente de mí, realmente no me podía mover. Lo que hice, dije, me voy a dejar caer en la cama, pero al momento que yo me quise como dejar caer en la cama, no podía, o sea, realmente estaba paralizada. Yo creo que duré como un minuto viéndolo fijamente, y después y con todas mis fuerzas, porque de hecho yo intenté hablar, o sea, intentaba hablar y no podía, y me aventé, o sea, me caí hacia atrás, hacia la cama, y me tapé con la cobija y volteé a ver al espejo y seguía esa persona fuera de espaldas. Yo me acuerdo que esa noche no dormí porque yo me tapaba con la cobija y volteaba otra vez y la veía. Pero yo realmente no le podía ni hablar a mi mamá o no podía hablar porque no se me fue la voz. O sea, realmente no podía ni siquiera hablar. Después de esto tuve que esperar hasta que amaneciera, y justamente cuando se escuchó como que cantó un gallo, volteé nuevamente y ya estaba amaneciendo y ya no estaba. Agarré y me fijé nuevamente y vi que lo único que había era como una oruga negra. Se me hizo muy raro, la verdad es que después yo le conté a mis papás y como que no me creían, pero realmente no fue una alucinación, porque de hecho ahorita que tengo ya 24 años lo vuelvo a recordar y yo sigo sintiendo la misma energía que sentí en ese momento, el mismo impacto, y lo tengo tan grabado. De hecho, a muy pocas personas se lo he contado, justo por eso de que pueden decir que uno inventa cosas, pero pues la realidad es que no. Bueno, pues ese fue mi relato. Saludos, gracias.
1: No, hombre, al contrario, muchas gracias por compartirnos y confiar, ¿verdad?, en sus servidores para escuchar esta historia. Tú sabes que aquí todo lo que nos platican lo tomamos muy, pero muy en serio. Y Gina, con esto llegamos al final.
2: Agradecemos que siempre estés presente, que cada noche nos reunamos y escuchemos estos relatos con los temas que son apasionantes tanto para ustedes como para nosotros. Agradecemos tu presencia, que estés aquí con nosotros y que además nos compartas este tipo de experiencias. Que descanses, que tengas excelente noche, que Dios te bendiga. Soy Gina Áviles.
1: Hasta luego, Gina. Yo también me despido. Soy Nacho Muñoz, agradecido con Dios y con ustedes. ¿Por qué? Pues porque juntos escuchamos historias de esas que nos apasionan. Que la pasen muy bien, que tengan una estupenda noche, que descansen. y como decimos aquí, ¡cabo!
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1: Pátzcuaro, Michoacán. Bordeando su célebre lago, este encantador rincón michoacano destaca por sus plazas empedradas, casas de fachadas blancas y tejados de barro. Posee una profunda herencia purépecha que se manifiesta en sus coloridas artesanías y rica gastronomía tradicional. Durante la Noche de Muertos, el pueblo y la isla de Janitzio se iluminan con velas, creando un espectáculo ritual conmovedor.
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1: Playa bioluminiscente de Badú, Maldivas. Esta playa ofrece uno de los espectáculos naturales nocturnos más hermosos del mundo, conocido popularmente como el Mar de Estrellas. Al caer la noche, las olas que rompen en la orilla brillan con una intensa luz azul neón. Este fenómeno es causado por el fitoplancton marino que habita en estas aguas, el cual emite luz propia como un mecanismo de defensa cuando es agitado por el movimiento del mar. Caminar por la costa dejando huellas luminosas es una experiencia surrealista, exótica y completamente mágica.
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1: La cotorra del sol. Esta pequeña ave destaca por sus vibrantes tonos amarillos, naranjas y verdes. Viven en bandadas sumamente ruidosas y coordinadas, alimentándose principalmente de semillas, frutas frescas y brotes tiernos de plantas.
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3: Las ratas se ríen cuando les hacen cosquillas, aunque emiten sonidos de alta frecuencia que el oído humano no puede escuchar sin equipos especiales.
0: La importancia del saber.
3: La bandera de Dinamarca es la más antigua del mundo. Tiene más de 800 años y todavía se encuentra en uso.
0: Información sorprendente.
3: El hielo seco no se derrite, sino que se convierte directamente en gas en un proceso químico llamado sublimación directa.
0: Lo que no sabías.
1: El sol representa el 99% de toda la masa total que existe en nuestro sistema solar actualmente.
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3: El desierto del Sahara era una región verde cubierta de lagos y praderas hace apenas unos 6.000 años atrás.
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1: La cordillera de los Andes es la cadena montañosa continental más larga de la Tierra, cruzando 7 países de Sudamérica.
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0: Cuida lo que comes.
3: Tazón de quinoa y vegetales. Combina una base de quinoa cocida con brócoli, zanahoria y pimientos asados a la parrilla. Añade un toque ligero de salsa de soya baja en sodio para sazonar. Es un platillo vegetariano completo, rico en fibra y energía.
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3: Tokio, Japón. Tokio representa la fusión más espectacular y armoniosa entre las tradiciones ancestrales del continente asiático y el futurismo tecnológico más avanzado. Esta colosal e hiperactiva metrópolis sorprende al mundo con su impecable organización, seguridad absoluta y un orden civil ejemplar que contrasta con su alta densidad demográfica. El paisaje urbano transita con gracia desde los pacíficos santuarios sintoístas rodeados de naturaleza hasta los distritos de Shibuya y Shinjuku, iluminados por gigantescas pantallas LED y habitados por las últimas tendencias de la moda urbana global. Su capacidad para adoptar la influencia occidental sin perder un ápice de su mística identidad oriental la convierte en una joya cosmopolita verdaderamente única.
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1: Las mariposas saborean la comida con sus patas traseras para verificar si una planta es apta para sus huevos hoy.
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3: Sydney, Australia. Sydney combina de manera perfecta el dinamismo económico de una gran metrópolis financiera con un estilo de vida relajado, soleado y profundamente conectado con la naturaleza. Esta joya de Oceanía da la bienvenida a millones de inmigrantes y estudiantes de todas las nacionalidades, atraídos por su excelente calidad de vida y su vibrante mercado laboral. El puerto de la ciudad es su corazón geográfico y visual enmarcado por la icónica y majestuosa Ópera de Sydney y el imponente Puente de la Bahía. Sus concurridas playas urbanas, como Bondi Beach, fomentan una cultura del bienestar y el deporte al aire libre que define el día a día de sus habitantes. Sydney es un destino cosmopolita tolerante, moderno, ecológico y abierto al mundo.
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3: El gato. El gato doméstico es un felino fascinante que combina a la perfección elegancia natural, independencia indomable y un magnetismo misterioso que ha cautivado a la humanidad desde el antiguo Egipto. A diferencia de otros animales de compañía, los gatos conservan intactos sus agudos instintos de cazadores solitarios, lo que se refleja en su agilidad superior, su oído hiperdesarrollado y su visión nocturna impecable. Son mascotas extremadamente limpias, que dedican gran parte del día a su aseo personal y demuestran su afecto de maneras sutiles pero profundas, como el reconfortante ronroneo o el suave roce de su cabeza. Su capacidad para adaptarse a espacios pequeños como apartamentos, sumada a su naturaleza silenciosa y pacífica, los convierten en compañeros ideales para la vida urbana moderna, aportando una serenidad única y un toque de misterio al hogar.
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1: Playa de las Cuevas de Benajil, Portugal. Esta playa exótica se encuentra escondida dentro de una colosal cueva marina en la región de Algarve. La erosión del viento y el agua esculpió una impresionante cavidad de piedra caliza que posee una abertura circular en el techo, permitiendo que la luz del sol entre e ilumine la arena dorada del interior. El acceso a este santuario natural se realiza únicamente por vía marítima, ya sea nadando, en kayak o en barco, ofreciendo un refugio de paz verdaderamente espectacular y secreto.
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2: El hámster. El hámster es uno de los roedores domésticos más queridos y la opción predilecta para introducir a los niños en la responsabilidad de cuidar una mascota. Estos pequeños animales nativos de regiones semidesérticas destacan por ser criaturas predominantemente nocturnas, lo que significa que concentran toda su energía, juegos y actividades de exploración durante las horas de la noche. Son famosos por sus abultados sabazones, las bolsas en las mejillas que usan para transportar alimento con gracia hacia sus nidos. Requieren una jaula bien acondicionada con túneles y, muy especialmente, una rueda de ejercicio, donde puedan correr kilómetros para mantenerse saludables y liberar el estrés. Aunque son animales solitarios que prefieren vivir sin otros de su especie, desarrollan un vínculo muy cercano con sus dueños mediante la interacción diaria y el manejo suave.
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1: Cuida lo que comes.
2: Fajitas de res con champiñones. Cocina tiras finas de bistec de res magra con una cantidad generosa de champiñones rebanados y cebolla. Sazona con pimienta y una pizca de sal. Es un plato proteico delicioso que no requiere grasas añadidas para destacar.

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4: Nueva York, Estados Unidos. Nueva York es el epicentro cosmopolita por excelencia y la capital cultural del mundo moderno. Conocida como la Gran Manzana, esta metrópolis congrega a millones de habitantes de todos los rincones del planeta, quienes hablan más de 800 idiomas en sus 5 vibrantes distritos. Caminar por sus calles es realizar un viaje global ininterrumpido. Desde los imponentes rascacielos de Manhattan y las deslumbrantes luces de Times Square, hasta la riqueza comunitaria de sus barrios históricos como Chinatown y Little Italy. Nueva York dicta las tendencias globales en finanzas, arte, moda y gastronomía, gracias a una energía inigualable que nunca duerme. Es un crisol de culturas, donde la diversidad no solo coexiste, sino que define la identidad misma de una ciudad que constantemente se reinventa y da la bienvenida al futuro.
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17: Son las 7 de la mañana y es hora de estar bien informado. Soy Juan Becerra Costa y le doy la bienvenida a Fórmula Noticias. Hoy, domingo 20 de septiembre, la invitación a que permanezca aquí con nosotros durante las siguientes 3 horas. Le vamos a dar a conocer las noticias más importantes, más destacadas del país y del mundo. Javier Mejía en los controles, Omar Astorga en la coordinación editorial, Michelle Hernández, Laura Aguilera, Diana Molina en la producción, y como cada mañana tempranito aquí en este espacio el doctor Volavsky con una recomendación culinaria muy dominguera y fiestera. Doctor, buenos días.
18: Dominguera y fiestera porque como hoy vamos a poner música y pura cumbia sonidera, que se comen en los bailes sonideros, y entonces vamos a probar las distintas botanas callejeras que tanto nos deleitan, que son estos totopos locos que van revueltos con muchas cosas, los esquites preparados con suadero, y en fin, los salchipulpos, las brochetas de papa y los cueritos en vinagre.
17: Ahí está, doctor Olasky. Así es, estaremos poniendo música cumbia de sonideros esta mañana. Antes, un avance en la información que le tenemos. Continúa la gira de la presidenta Claudia Sheinbaum con motivo de su segundo informe de gobierno, rendición de cuentas, un ejercicio de transparencia que lleva a la presidenta Claudia Sheinbaum al territorio, a los 32 estados del país. Ayer estuvo en Chihuahua, en Ciudad Juárez, recordó que México, que nuestro país ha luchado a lo largo de nuestra historia por ser un país libre, independiente y soberano, afirma por ello que hoy corresponde a todas, a todos, defender a la patria.
2: Dicen siempre aquí que es ciudad fronteriza, por eso conté la historia, que a México le ha costado mucho, muchas vidas, mucho sacrificio, ser un país independiente y soberano. Y eso siempre debemos llevarlo en la mente y en el corazón. México es un país libre, independiente y soberano, y nos toca a todas y a todos defender a la patria. ¡Que viva Chihuahua! ¡Viva! ¡Que viva Ciudad Juárez! ¡Viva! ¡Que viva México!
17: Bueno, el pasado 15 de septiembre, la gobernadora de Chihuahua, María Eugenia Campos, Maru Campos, le mandó una carta a la presidenta Claudia Sheinbaum en la que le solicitaba un encuentro durante su visita presidencial a Ciudad Juárez. Y bueno, esta solicitud, les recuerdo, se da tras las acusaciones de que Maru Campos, allá en Chihuahua, se vulneró la soberanía nacional al autorizar la participación en abril pasado de agentes de la CIA en un operativo para desmantelar un laboratorio de producción de drogas sintéticas allá en ese estado. Bueno, la reunión se concretó, fue ayer. La presidenta Sheinbaum informó que se habló sobre la coordinación entre el gobierno federal y el estatal. Además, le comentó a la gobernadora Campos que en caso de que algún funcionario de su administración haya violado la ley al llevar a cabo este operativo con la CIA, se va a tener que proceder.
19: Hablamos de la coordinación que es importante siempre entre el gobierno federal y un estado de la República, particularmente en Chihuahua. Y hablamos, lo que le comenté es que en caso de que haya habido una violación a alguna ley, que tiene que procederse, y ella estuvo de acuerdo.
20: ¿Hay algún proyecto,
19: algún funcionario de su gobierno haya cometido algún delito, que se proceda?
17: Horas más tarde, la gobernadora Campos publicó un video a través de redes sociales. En él confirma la reunión privada, la calificó como necesaria para ambos gobiernos.
21: Finalmente, el día de hoy, me reuní en privado con la presidenta de la República. Era un encuentro necesario para ambos gobiernos, después de meses de diferencias sobre lo que estamos haciendo en materia de seguridad desde Chihuahua. Nos hablamos y escuchamos con mucha franqueza y con firmeza. Ambas reconocemos que debemos mejorar nuestros canales de comunicación sin que renunciemos a nuestras convicciones y a las posiciones que ambas defendemos.
17: Bueno, la gira de la presidenta Sheinbaum continúa en Tijuana, allá en Baja California. Informó que allá en ese estado 1,117,000 personas son derechohabientes de los programas para el bienestar. Anunció que la próxima semana inicia la construcción de la planta desaladora de playas de Rosarito. Va a abastecer importante de agua potable a Tijuana, Rosarito. Destacó el plan de justicia para San Quintín y también nuevas obras de infraestructura, de salud y de educación en este estado. Y por cierto, la gira de la presidenta Claudia Sheinbaum ha estado cargada de momentos emotivos, como ayer en Tijuana se dio uno más cuando la presidenta Sheinbaum le cantó a una niña que cumplió 8 años las mañanitas. Escuche.
22: ¡Feliz cumpleaños! ¡Feliz cumpleaños! ¡Feliz cumpleaños, mi amor! ¡Cuántos cumples! ¡Ocho!
23: ¡Llama a mi hija! ¡Ay,
24: mi hija! ¡Mi papá me está bien enfermo! ¡Una clínica de salud
17: mental! Bueno, vamos con otros temas. Se lleva a cabo, escuche usted ya, me parece que la 11ª edición de la carrera con causa más grande del mundo. Estamos hablando de la Bimbo Global Race, organizada por Grupo Bimbo, 11ª edición en la Ciudad de México, y bueno, con el objetivo de seguir transformando kilómetros recorridos en ayuda para quienes más lo necesitan, Grupo Bimbo va a donar, escuche, 20 rebanadas de pan por cada participante inscrito en esta carrera, y con esto, bueno, se beneficia una enorme cantidad de bancos de alimentos. Yo agradezco muchísimo que nos acompañen aquí esta mañana. Pues de entrada, el artista del deporte, José Luis Cuevas, el pintor, también le decían por ahí, me parece, Omar Astorga, mi compañero, el escultor del deporte, porque, bueno, pues es el único escultor capaz de convertir el mármol en piedra. Pintor, muy buenos días, ¿cómo estás?
25: Hola Juan, ¿cómo estás? Qué gusto saludarte, buenos días. Es muy temprano para ese tipo de información, mi querido Juan.
17: ¿Cuál? ¿La carrera? No, ¿cómo vas
25: a ser temprano? No, me refiero a lo de el mármol en piedra. Está junto a mí Leslie Santander, que es nuestra especialista en todo el tema de correr, de ser runner. Les, ¿cómo estás? Buenos días. ¿Qué esperar de esta carrera? Una edición más.
1: Buen día, pintor Juan. Buenos días todo el auditorio. Una carrera recreativa. Más que récords o velocidad, hoy estamos hablando de una carrera con causa, 3, 5 y 10 kilómetros, y por cada inscripción, Grupo Bimbo estará donando 20 rebanadas de pan a bancos de alimentos.
25: Son diferentes categorías o distancias, ya ha comenzado, ¿y qué te parece si vamos hasta el lugar donde se está generando la noticia y el recorrido? Ahí se encuentra Alfredo González con nosotros. Alfredo, ¿cómo estás? Buenos días. ¿Sí llegaste a tiempo? Es la gran pregunta.
3: ¿Cómo estás, Luis? Qué gusto saludarte igualmente a Leslie y a Juan. Ya escuchaba puntualmente cómo se puso filósofo desde temprano. Está increíble. Espero que al ratito pues ya nos dedique también algunas palabras también a los que llegamos a las 5 de la mañana aquí a Paseo de la Reforma, en donde se está llevando a cabo exactamente la Bimbo Global Race 2026 en la Ciudad de México. Hay que decir que en otras ciudades va a ser el 27 de septiembre en Puebla, en Monterrey, en Guadalajara, pero ya ha arrancado los 10 kilómetros en punto de las 6 de la mañana arrancaron los 5 kilómetros. Ya tenemos, digamos, el primer lugar varonil, 16:48 hizo, poquito más que yo, la verdad, esa es una realidad, y 18:47 en la rama femenil. Entonces, en estos momentos llevamos 8 minutos que comenzó la carrera de los 10 kilómetros y en punto de las 8:30 de la mañana la caminata de los 3 kilómetros.
25: Ah, pues mira, hay una buena cantidad de categorías, de distancias, y ya escuchábamos ahí los primeros, por así decirlo, que han logrado pasar esa meta. Les, más o menos en 10 kilómetros que arrancó a las 7, ¿cuánto se perfila que se pueda hacer
1: de tiempo? Yo espero que sea entre 40 y 50 minutos, que tengamos ya los 3 primeros lugares. Alrededor de las 8 yo creo que ya tendríamos la información y esperaríamos que se esté dando la premiación ahí en Reforma.
25: Ah, pues mira, más o menos entonces vamos a estar haciendo enlaces contigo más adelante, Alfredo, de lo que va a ser esta carrera y bueno, tener a los ganadores ahí, a la gente, también el color de lo que esté pasando. Me imagino que una buena convocatoria.
3: Exactamente. Alejandro Rodríguez, director de Bimbo, aseguraba que más de 30,000 corredores se inscribieron para esta carrera, repartidos obviamente en la caminata de 3 kilómetros, en la carrera de 5 y 10 kilómetros, insisto, en la que arrancó hace 9 minutos, un poquito más de 9 minutos aquí en la Ciudad de México, Luis.
25: Perfecto, pues estaremos atentos a lo que se vaya dando y también si tienes por ahí gente para entrevistar más adelante que esté ya lista en la meta o familiares que me imagino hay a lo largo del recorrido, ya estaremos haciendo enlace más adelante contigo y también con los compañeros de Fórmula Noticias que se encuentran precisamente en el recorrido. Alfredo, gracias.
3: Un abrazo, gracias.
25: Pues ahí está la Bimbo Global Race. ¿Les algo más de cara a lo que va a ser precisamente ya en próximos bloques, ver cómo es el recorrido de este circuito, que ya es todo un clásico, ¿no? Y que cuesta bastante.
1: Así es, un clásico Reforma, entran por Torre Reforma, dan vuelta a la altura del Auditorio Nacional, entran a Chapultepec, donde el terreno empieza un poco más complicado con el adoquín, y después regresan a Reforma. Entonces, sí es una carrera recreativa, bastante divertida, y un clásico ya de la Ciudad de México.
25: Ya estaremos platicando detalles de lo que es en esta ocasión la edición con la camiseta, y cómo se corre en prácticamente diferentes lugares en México y en el mundo. Juan, vuelvo contigo.
17: Ahí está, gracias Leslie, gracias Pintor. Más adelante yo regreso con ustedes a esta carrera, sí recreativa, sin duda alguna, muy divertida, pero que evidentemente exige pues un rendimiento físico importante. Y ya estaremos viendo los tiempos. Y además el clima, ¿no? Fantástico para correr esta mañana, pues está húmedo, pero no demasiado. No hace calor, en fin, pendientes. Gracias Leslie, gracias Pintor.
25: Regreso con ustedes.
1: Gracias Juan.
17: Y con esto nosotros nos vamos a una muy breve pausa. Le digo que estaremos poniendo música de cumbia sonidera, para que nos diga usted cuál quiere escuchar. 55-67-790472 es nuestro chat de WhatsApp. 55-52-79-2291, nuestro teléfono en cabina. Le digo, nos damos una pausa, pero no se vaya porque volvemos con más, mucho más que darle a conocer aquí en Fórmula Noticias.
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5: Playa de las Cuevas de Benajil, Portugal. Esta playa exótica se encuentra escondida dentro de una colosal cueva marina en la región de Algarve. La erosión del viento y el agua esculpió una impresionante cavidad de piedra caliza que posee una abertura circular en el techo, permitiendo que la luz del sol entre e ilumine la arena dorada del interior. El acceso a este santuario natural se realiza únicamente por vía marítima, ya sea nadando, en kayak o en barco, ofreciendo un refugio de paz verdaderamente espectacular y secreto.
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7: La bandera de Dinamarca es la más antigua del mundo. Tiene más de 800 años y todavía se encuentra en uso.
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0: Son las 7 de la mañana con 15 minutos y ya estamos de regreso en Fórmula Noticias, iniciando este domingo de la mejor manera, que es bien informados. Ahí escucha usted a la cumbia lorana con Alberto Pedraza, cumbia sonidera estilo mexicano, originado en los barrios más populares del centro de la Ciudad de México, esto durante la década de los 90, y bueno, ahí está el uso de efectos de tornamesa, de repente voces alteradas con ecos, y no pueden faltar los saludos en vivo del operador o del DJ allá en el sonidero. Díganos qué canción de sonidero quiere usted escuchar esta mañana, de cumbia sonidera, y aquí con mucho gusto la vamos a poner. Son una herencia tropical, evidentemente, de los hoyos funky, acá en la Ciudad de México, donde jóvenes se daban cita para escuchar música, generalmente rock, y en un asunto clandestino, porque lo tenían totalmente prohibido en la década de los 70. Y bueno, Alberto Pedraza, pilar fundamental de la cumbia, conocido como el rey de la cumbia sonidera. Él es de San Juan de Aragón, en la Ciudad de México, y bueno, dedica más de medio siglo de trayectoria musical a fusionar los ritmos tradicionales de la cumbia colombiana con la escena muy callejera, muy urbana de la capital del país. Y con esto, Leslie Santander, pintor, artista del deporte, regreso con ustedes porque ya nos da nuestro compañero Alfredo González los pormenores de la salida de esta gran carrera, la Bimbo Global Race, pero nuestra compañera Andrea Márquez creo que anda por ahí. ¿Cómo estará el color, pintor? ¿Qué tipo de personas asisten a esta carrera? Yo digo que de todas y de todas las edades.
1: Sí, así como lo comentas, Juan, nos ha tocado estar, aunque no lo creas, corriendo. Hicimos un par de enlaces, recuerdo hace un par de años, corriéndose, según yo, pero tenía que ir caminando para entrar al aire y que no se me saliera precisamente el mismo.
0: Excusas.
1: Pero sí, el recorrido es complicadito, más por ahí a la altura. Yo recuerdo en aquel momento a la altura de los pinos se complicaba mucho. Ya cuando es bajada está bastante bien, ¿no? Pero esa, la subidita es complicada.
2: Es correcto. Y hay un falso plano de Reforma, de regreso justo. Es cuando hay un poquito de desnivel, todos se confían, no lo sienten al inicio, pero ya cuando llegas a Chapultepec sientes literalmente la respiración agitada. Y sí, la parte de atrás de Chapultepec, cuando vuelves a salir a Reforma, es la más complicada. Hay que reservarse para llegar a esos kilómetros, que ya estamos hablando del kilómetro 7 aproximadamente, 3 más y llegamos a la meta.
1: Sí, justamente, y ahí a los alrededores, atentos en el recorrido, se encuentran nuestros compañeros de Fórmula Noticias. Andrea Meraz se encuentra por ahí. Andrea, ¿cómo estás? Buenos días.
3: Hola, qué gusto saludarlos. Bueno, yo aquí envidiando a la gente que está haciendo ejercicio a las 7 de la mañana, porque ellos ya vienen muy frescos, nosotros todavía no, y los vemos justo muy animados. Ellos son los que salieron hace ya unos 10, 15 minutos a partir de las 7 de la mañana y que van a recorrer los 10 kilómetros. Quienes ya empezaron los 5 kilómetros ya van regresando, ya la mayoría de ellos están pasando sobre una desviación que se ha colocado justo en la entrada del Metro Auditorio, que es donde mi compañero Luis Ramos y yo nos encontramos en este momento. Aquí todavía no los vemos sudando, todavía no los vemos cansados, pero ya de regreso, para quienes van hacia la meta que queda en Torre Reforma, Torre Mayor, bueno, pues ahí ya se ven un poquito el agotamiento, pero el ánimo pues no se deja vencer, y justo por esta iniciativa que tiene Bimbo Global Race de donar 20 rebanadas de pan por cada corredor que se ha inscrito para esta carrera. Ya mi compañero, sí, Alfredo, ya ustedes lo habían dicho, las próximas sedes: Monterrey, Puebla, Guadalajara, 27 de septiembre, y seguramente veremos esta misma estampa.
1: Perfecto, Andrea, estaremos atentos a lo que continúe llegando con diferentes categorías que vas a ver pasar por ahí. Gracias, buen día.
3: Estamos pendientes, hasta luego.
1: Ahí el reporte, Juan, de lo que está pasando. Más adelante te seguimos contando más de la Bimbo Global Race.
0: Gracias, muchas gracias, pintor. Y vamos contigo, Israel Aldave, hasta Ciudad Juárez, hasta Chihuahua. ¿Sigues allá? Bueno, estás acompañando a la presidenta Sheinbaum en sus recorridos. Ayer estuvo en Ciudad Juárez. Recordó que México ha luchado a lo largo de su historia por ser un país libre, independiente y soberano. En Chihuahua se reunió con la gobernadora del estado, con Maru Campos. Israel, buenos días.
4: Hola Juan, buenos días, ¿qué tal? Pues nos encontramos justamente aquí en la Ciudad de México. Llegamos ayer, o mejor dicho, hoy por la madrugada aquí a la capital de nuestro país, procedentes de Ciudad Juárez en el estado de Chihuahua. Estamos en el aeropuerto, Juan, porque ya a punto de abordar el avión que nos va a llevar a Culiacán en el estado de Sinaloa, el estado que hoy visita la presidenta Claudia Sheinbaum Pardo en esta gira de rendición de cuentas luego de la presentación de su segundo informe de gobierno. Como tú muy bien lo señalabas, Juan, ayer estuvo en la frontera norte de nuestro país, ahí en la urbe fronteriza de Ciudad Juárez. Se reunió a su llegada, tú muy bien lo señalabas, Juan, con la gobernadora panista de la entidad, María Eugenia Campos, con quien, hay que reconocerlo, lo ha dicho la presidenta Sheinbaum Pardo, y por supuesto no era para menos, tiene diferencias luego de la participación de estos agentes de la CIA en el desmantelamiento de un narcolaboratorio en la Sierra Tarahumara, en aquella entidad. Este fue el tema principal, Juan, y a su salida de la reunión, que tuvo una duración por ahí de media hora, 40 minutos, la presidenta de la República dio a conocer qué fue lo que le dijo a la gobernadora panista de aquella entidad, que si un funcionario resulta culpable, responsable de haber violado la ley, será sancionado.
5: Pues hablamos de la coordinación que es importante siempre entre el gobierno federal y un estado de la República, particularmente Chihuahua. Y hablamos, lo que le comenté es que en caso de que haya habido una violación a alguna ley, que tiene que procederse, y ella estuvo de acuerdo.
6: ¿Hay algún proyecto,
5: algún funcionario de su gobierno haya cometido algún delito, que se proceda? Y ella dijo,
6: ¿hay algún programa, alguna acción que vayan a hacer en conjunto?
5: Y acordamos que a través de la Secretaría de Gobernación o de la Secretaría de Seguridad, dependiendo del tema, se trabajará conjuntamente para el bienestar de las y los chihuahuenses.
6: Presidenta, los avances para el Polo de Desarrollo.
5: Van avanzando.
4: Ahí escuchamos, Juan, las palabras de la presidenta Sheinbaum Pardo. Va a haber sanciones si se comprueba que se violó alguna ley. Y todos los temas referentes a la seguridad con el estado de Chihuahua y el beneficio de sus habitantes a través de la Secretaría de Gobernación y de Seguridad. Como tú lo señalabas, Juan, un poco más tarde en el Parque de la Mexicanidad, ahí muy frente justamente a donde está la valla metálica que divide a México con los Estados Unidos, ahí la presidenta Sheinbaum Pardo dio cuenta a los chihuahuenses respecto a los avances de su administración, y aprovecha justamente, Juan, estar en ese punto de la frontera norte de México para reiterar su compromiso con la defensa de la soberanía nacional y el llamado que hace a todos los mexicanos, Juan, para defender a la patria.
7: Y recuerden siempre aquí que es ciudad fronteriza, por eso conté la historia, que a México le ha costado mucho, muchas vidas, mucho sacrificio ser un país independiente y soberano. Y eso siempre debemos llevarlo en la mente y en el corazón. México es un país libre, independiente y soberano, y nos toca a todas y a todos defender a la patria.
4: Allí está, Juan, el llamado de la presidenta de la República. Toca a todos los mexicanos defender a la patria. Esto, por supuesto, como lo señalábamos, ahí a unos cuantos pasos ya de los Estados Unidos, del Paso, Texas, en esta línea divisoria de México con la Unión Americana. Y, por supuesto, este llamado que hace la presidenta y refrendar su compromiso con la defensa de la soberanía nacional. Posteriormente se dirigió a Tijuana, Baja California. Hoy está en lo que toca a su agenda en La Paz, Baja California Sur, y un poco más tarde, como te lo comentábamos, Juan, vamos a dar cobertura a la visita de la titular del Ejecutivo en Culiacán, Sinaloa.
0: Y ahí estaremos pendientes, por supuesto, Israel Aldave, más adelante me enlazo a Sinaloa, y un abrazo, Israel, muchas gracias, muy buen viaje.
4: A todos saludos, como siempre, Juan, un gusto, muy buenos días.
0: Gracias, bueno, ahí lo tiene usted, la presidenta Claudia Sheinbaum estuvo en Chihuahua, y un momento importante se dio en Chihuahua, de esos emotivos que caracterizan a la presidenta Claudia Sheinbaum, porque una niñita que está cumpliendo años, 8 años, bueno, pues ahí andaba cerca de la presidenta le cantó las mañanitas, fue así.
8: ¡Feliz cumpleaños! ¡Esas son las mañanitas que canta el rey David! ¡Feliz cumpleaños, mi amor! ¡Cuántos cumples! ¡Ocho!
9: ¡Se llama Melissa! ¡Ay, ay, ay! ¡Ay, ay, ay! ¡Ay, ay, ay!
0: Bueno, pues ahí lo tiene usted. Y bueno, doctor Volavsky.
10: Qué raro que un presidente te recante las mañanitas. Eso es, a ver. La niña no se le va a olvidar.
0: No, por supuesto que no. Rápidamente, vamos contigo, David Galván, con el segundo simulacro nacional 2026. ¿Cuántas personas participamos en él?
11: Pues alrededor de 36 millones de personas en todo el país, según los cálculos que realizó pues el Comité Nacional de Emergencias encabezado por Omar García Harfuch. Pues esto es pues parte de lo que se preparó para este segundo simulacro nacional 2026. Este sábado, a 41 años del sismo de 1985, pues esta fue la forma como el país entero honró la memoria de las personas que fallecieron aquel 19 de septiembre y que marcó un punto de inflexión para la cultura de protección civil de nuestro país, misma que se puso a prueba de nuevo hace 9 años con los sismos que impactaron el Valle de México, otra vez un 19 de septiembre. El ejercicio fue realizado a las 12 horas, como habíamos comentado, tiempo del centro de México. Fue evaluado como exitoso en la reunión del Comité Nacional de Emergencias, encabezado por el secretario de Seguridad y Protección Ciudadana. Y bueno, se habló de la convicción de la administración a través de la Coordinación Nacional de Protección Civil, con la certeza de que cada acción preventiva y cada esfuerzo institucional...
0: Importantísimo participar, sin duda alguna, David. Ahí está cómo se lleva a cabo y nosotros nos damos una pausa.
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14: Caminando por México.
15: Bacalar, Quintana Roo. Famoso por su espectacular laguna de 7 colores. Este pueblo mágico caribeño ofrece un descanso paradisiaco inigualable. Sus aguas cristalinas de variados tonos azulados, alimentadas por cenotes submarinos, son perfectas para nadar y relajarse. El histórico fuerte de San Felipe añade una dosis de mística pirata a este entorno natural virgen, ideal para los amantes de la tranquilidad.
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15: Los ojos de las abejas tienen pelos microscópicos para recolectar polen mientras vuelan de flor en flor por campos.
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21: Los antiguos egipcios usaban piedras como almohadas para dormir, algo que hoy nos parecería sumamente incómodo y difícil de usar.
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0: Son las 7 de la mañana con 30 minutos y ya estamos de regreso en Fórmula Noticias, iniciando este domingo de la mejor manera, que es bien informados. Cumbia San Juanelo Samurai estamos escuchando esta mañana por Power Cumbia, cumbia sonidera estamos poniendo. Y bueno, pues ahí digan ustedes cuál quiere escuchar. Háblenos por teléfono porque no encontramos el chat de WhatsApp. 55-52-79-22-91 es nuestro teléfono. Y bueno, vamos con más información. Lamentable, vamos a Oaxaca porque la casa del artista zapoteco Elvis Guerra, que le comento es el creador del bordado artesanal de la prenda que usó la presidenta Sheinbaum durante el grito de independencia, fue atacada a balazos, esto en Oaxaca, le digo, en Juchitán de Zaragoza. Y bueno, pues un caso que la Fiscalía del Estado investiga como un intento de extorsión. El gobernador de Oaxaca, Salomón Jara, asegura que no va a haber impunidad, que no va a haber encubrimiento. Informó que instruyó llevar a cabo investigaciones, las investigaciones correspondientes. Y bueno, los detalles, Lupita Tomás, tú los tienes, me enlazo contigo a Oaxaca. Buenos días.
1: Buenos días, Juan. Así es, pues bueno, ahora el diseñador, poeta, artista, Mushe, que fue tema en la semana por el vestido de la presidenta, pues ahora denuncia haber sido víctima de amenazas. De hecho, esta, la noche del 18 de septiembre, personas armadas dispararon contra su vivienda, esta en la novena sección de Juchitán. Él en un video menciona que, bueno, pues esto es por el cobro de piso después de haber aperturado un salón de fiestas y que pues pone en riesgo no solamente su integridad, sino también la de su familia. Vamos a escuchar algo de lo que dijo Elvis Guerra, Juan, si me permites.
2: Hoy hago este video para solicitarle a la presidenta de México, a la doctora Claudia Sheinbaum, solicitarle su ayuda porque he sido objeto de amenazas, de extorsiones, que ayer atentaron contra mi integridad física, la mía y la de mi familia. Nos tirotearon la casa y nos amedrentaron y hemos recibido amenazas constantemente por haber abierto un salón de fiestas. Le pido, presidenta, que por favor voltee a ver al pueblo de Juchitán. Necesitamos que intervenga y que así como yo, hay cientos, decenas de cientos de víctimas que han tenido que huir de Juchitán por miedo a denunciar. Le pido también, señor gobernador Salomón Jara Cruz, que atienda Juchitán.
1: Así es, Juan, pues también la fiscalía mencionó que ya tiene identificadas dos personas, un hombre y una mujer que viajaban en una motocicleta, como presuntos responsables materiales del ataque. También el gobernador de Oaxaca, durante su gira por Puerto Escondido, en la región de la costa, habló sobre este tema, dijo, como bien mencionabas, que las investigaciones se van a realizar de manera urgente. Vamos a escuchar.
3: Sobre este caso ya tengo la información y estamos en coordinación con la Fiscalía General del Estado, con el maestro Bernardo Rodríguez Alamilla, quien ya está haciendo la indagatoria y ya está investigando sobre este hecho. Ya tiene el reconocimiento de quienes fueron quienes hicieron estos actos y no vamos a permitir a nadie y sobre todo a este hermano diseñador que fue afectado, que afecten la vida privada, que afecten su propiedad o que estén amenazándolos.
1: Pues así es, Juan, esto pasa con Elvis Guerra en Juchitán, que es uno de los municipios pues que se ha visto como foco rojo mayor afectado por el tema de la violencia, y ahora es Elvis quien pues obtuvo la notoriedad, como mencionamos, sí, por estas artesanas que hicieron el vestido de la presidenta, Juan.
0: Pues pendientes, por supuesto, está la respuesta de la autoridad verbal y estaremos esperando la respuesta a través de acciones que den con estos sujetos y que se disminuya la comisión de este delito de la extorsión en este municipio, en el estado, en Juchitán y en el estado de Oaxaca. Hasta donde te mando un abrazo, Lupita, muchas gracias por el reporte.
1: Buenos días, Juan.
0: Y bueno, de Oaxaca vamos al estado de Sinaloa. Detenidos no integrantes del cártel de Sinaloa, identificados como muy cercanos a la facción de Ismael Zambada, sicarios, conocido como el Vallito Flaco. Bueno, una captura importante en este estado, en donde hoy va a estar la presidenta Claudia Sheinbaum. Felicitos Trujillo, doctor, me enlazo contigo y tu reporte, compañero, muy buenos días.
4: Bueno, gusto de saludarte, Juan, muy buenos días, así como lo señalas, y es que derivado del último

0: destacamento de seguridad que se ha estado registrando acá en la región sur de Sinaloa, en Mazatlán. Elementos de la Secretaría de Seguridad y Protección Ciudadana y de la Marina intensificaron los patrullajes para fortalecer la presencia en los límites entre Sinaloa y Durango. Ahí fueron agredidos con disparos de arma de fuego, por lo que repelieron precisamente esta agresión y detuvieron a 9 personas, además de asegurar armas de fuego, cargadores, artefactos explosivos y un vehículo. Los agentes de seguridad reportaron que estaban realizando recorridos por la zona serrana del estado, donde fueron agredidos por civiles armados que se desplazaban en 6 camionetas todoterreno, por lo que, ante una amenaza real inminente que ponía en riesgo su integridad física, repelieron la agresión conforme a los protocolos establecidos y la situación fue controlada. Ahí se detuvo 9 personas, entre ellas un menor de edad, también había una mujer. Se aseguraron 17 armas largas, incluyendo una ametralladora, más de 120 cargadores, cartuchos, lanzagranadas, 40 artefactos explosivos improvisados, equipo táctico, dosis de marihuana y 6 camionetas, una de ellas con blindaje artesanal. Estas personas pues fueron detenidas y trasladadas ante la autoridad federal correspondiente, quien va a determinar su situación jurídica, Juan.
1: Bueno, pues importante detenciones allá en Sinaloa, como parte también, ¿no?, felicitos del reforzamiento de seguridad que se ha venido dando durante fechas recientes.
0: Sí, es correcto. De hecho, una reunión reciente entre el propio Omar García Harfuch, autoridades del gabinete federal acá en Sinaloa, en coordinación con la gobernadora Graciela Domínguez Nava, y pues se dieron cuenta, ¿no?, del estado de fuerza que superan los 20,000 efectivos federales, el reforzamiento de más elementos de la Marina, son más de 1,000 más elementos de la Secretaría de Protección Ciudadana, todo esto pues buscando pues dar paz, tranquilidad a la población sinaloense.
1: Ahí está Trujillo, felicitos, doctor. A 1:30, la presidenta Sheinbaum llega a Culiacán aproximadamente, no tiene programados algunos eventos como parte de su gira por la República Mexicana.
0: Así es, de hecho, ahorita ya temprano, ya está todo listo, ¿no?, desde ayer, para la visita de la presidenta Claudia Sheinbaum Pardo. Es hoy a 1:30 de la tarde, hora local, en la explanada de las instalaciones de la Feria Ganadera. Es la presentación de resultados del segundo informe de gobierno bajo el lema Honestidad de Resultados en Sinaloa. De hecho, se tenía programado el encuentro en lo que es conocido como el Parque 87, pero cambió a la Feria Ganadera. La mandataria, pues ya hemos visto que ha tenido reuniones, primero pues ella con la gobernadora Graciela Domínguez Nava, también la secretaria de Gobernación, reuniones previas y también el gabinete de seguridad. Se espera la asistencia pues de miles de ciudadanos, de beneficiarios de programas sociales, funcionarios locales, escuchar los avances de bienestar, salud y seguridad para el estado. De hecho, ya había gente desde ayer, nos llamaba la atención porque hizo viral el video de doña Patti, una señora ahí de la colonia Pemex, que no quiso esperarse para hoy, y desde ayer se fue allá a la Feria Ganadera, se sentó enfrente de un cooler, como le llaman, o de un ventilador ahí climatizado, donde va a estar la presidenta Claudia. Ahí invitó a sus amigas a que fueran porque dijo que ella quería tener ahí pues un lugar enfrente del cooler.
1: Ahí está, doctor Trujillo. Oye, y finalmente nada más el reporte para que quede claro sobre el grito y las fiestas patrias en el estado de Sinaloa, en tu estado. ¿Cuál es el saldo? ¿Cómo se llevaron a cabo? ¿Las y los sinaloenses salieron a las calles a gritar, a festejar, a participar con la familia en las distintas actividades en la capital, en Culiacán, en Mazatlán, en otras poblaciones?
0: Sí, de hecho se reportó un saldo blanco, Juan, luego de las celebraciones del Grito de Independencia en los 20 municipios de Sinaloa. La situación acá, pues en Culiacán, se habría pues 2 años que no habíamos tenido Grito de Independencia. Se desarrolló en tranquilidad, estuvo Carolina Ross y estuvo también los 90s Pop Tour, además pues de la celebración oficial. De hecho, te comento que también otro de los eventos que había sido suspendido durante 2 años y ya se reactiva es el Palenque de la Feria Ganadera, que acaba de anunciarse, que va a tener una cartelera espectacular de artistas. Entonces todo esto pues buscando ya tener la celebración y la fiesta que caracteriza a Culiacán, pues ya, pues ahora sí como una actividad normal y recurrente.
1: Ahí está, bueno, lo más anormal que sucedió en las celebraciones del Grito fue el alcalde de Lota, ¿no? Felicitos Trujillo, que se vestió, yo no parecía que, no sabía si iba a dar el grito o iba a dar los horóscopos. Además, un acto solemne en el que se recuerda a los héroes de la patria, a las personas que lucharon y que murieron para que nosotros tengamos una nación independiente, y como que se lo tomó a broma, ¿no?
0: Sí, ha llamado bastante la atención y de hecho sigue, está en su momento viral y todos los días pues todavía sigue haciendo alusión precisamente a esta hazaña que hizo al elegir este uniforme pues con apariencia de militar de gala del siglo XIX, haciendo pues estas alusiones. De hecho, miramos, hasta la diseñadora ya hizo alguna publicación que tenía pues algunas influencias en Napoleón y también Maximiliano, pues haciendo ahí pues uso de este uniforme de gala, el cual pues lo portó durante la celebración del grito y luego se fue a cantar ahí con la banda que amenizaba precisamente este evento, Juan.
1: Sí, nada más que pues está en calidad de gobernante, de alcalde, es un acto solemne, es un acto de unidad, no es un evento personal, en donde pues no sé, tal vez la frustración de que no tuvo una fiesta de 15 años, o vete tú a saber, la intenta sublimar ahí, no es el lugar, no es el momento, en fin. Gracias, doctor Trujillo, de Movimiento Ciudadano, ¿verdad? Este cuate, este amigo.
0: Sí, es correcto, aunque últimamente ya Movimiento Ciudadano se ha estado deslindando a él, porque está ahí un pendiente por solventar con la Auditoría Superior del Estado de cerca de 14 millones de pesos.
1: Ahí está.
0: Ya la diputada, sí, Elizabeth Montoya, dijo pues que
1: ahí
0: no.
1: Ahí está, felicito.
0: Que ya se estaban deslindando por esos manejos que estaban realizando.
1: Ahí está, además, se trae una investigación de la Auditoría Estatal allá en Sinaloa por más de 13 millones de pesos. Nos vamos a una pausa.
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7: Playa de las Catedrales, España. Ubicada en la costa de Galicia, el verdadero nombre de este monumento natural es Playa de las Aguas Santas. Su fama global proviene de las impresionantes formaciones rocosas esculpidas por el mar Cantábrico a lo largo de los siglos. Durante la marea baja, los visitantes pueden caminar bajo monumentales arcos de piedra y explorar cuevas marinas que recuerdan a la arquitectura gótica de una catedral. Es un paisaje dinámico y exótico que cambia por completo en cuestión de horas según suba el mar.
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5: El rector de la UNAM, Leonardo Lomelí, firmó un convenio con la Universidad Rosario Castellano para ampliar la educación superior en México con el fin de eliminar las barreras económicas y territoriales que afectan a los jóvenes. La jefa de gobierno, Clara Brugada, participará este domingo en el Foro Urban 20 2026, que se realizará en Nueva York, Estados Unidos, donde presentará las políticas públicas implementadas durante su administración y abordará los desafíos globales que enfrentan las grandes ciudades. La falsificación de billetes en México disminuyó un 24% en los últimos 4 años, registrando un promedio de 22.200 piezas falsas mensuales en lo que va del año, informó Banxico. El billete de 500 pesos se mantiene como el más falsificado, informó Itzel Vanegas. 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

0: Son las 7 de la mañana con 45 minutos y ya estamos de regreso en Fórmula Noticias, iniciando este domingo de la mejor manera, que es bien informados, bien movidos con el sonidero, con la cumbia sonidera. Ahí tiene usted Embrujo de Cumbia con sonido La Conga, uno de los máximos y más importantes pilares del sonidero en México. Un grupo de Pedro Perea, ¿eh? ¿Cómo se le llama el sonidero? Es un grupo, una organización, una institución de la cultura popular urbana, diría yo.
1: Digamos que son como DJs, que son precisamente, arman las combinaciones de las distintas canciones y las distintas músicas listas para bailar.
0: Ahí está, Embrujo de Cumbia, ¿cómo lo diría un sonidero? ¿Cómo llamaría esta canción?
1: Al grito de cucumbia.
0: Embruburu, así, doctor Golavsky. Él se la sabe. Luego nos mandas a una canción sonidera, pero como si fueras Octavio Paz. Antes, hablando de Paz, vamos a La Paz, a Baja California Sur. Fueron detenidas dos personas, transportaban, escuche usted, en una camioneta, 3 toneladas de almeja chocolate. Es un producto que está en veda. También 200 pastillas azules, fentanilo, armamento. Bueno, estos hechos se registraron importante allá en Baja California Sur cuando se llevaban a cabo acciones de inspección y vigilancia. David Galván, voy contigo y el reporte.
2: Así es, Juan, estas son parte de las tareas que están desarrollando pues las instancias del Gabinete de Seguridad Nacional para proteger a sobre todo especies en peligro de extinción en Baja California Sur. Esto se dio en el marco de las acciones conjuntas de las costas del país y pues se llevó a cabo el aseguramiento de este cargamento ilícito en un vehículo. Esta intervención formó parte de las inspecciones de pesqueras que se realizan para evitar la extracción, traslado, comercio clandestino de los recursos marítimos protegidos. Fue así que elementos de la Secretaría de Seguridad y Protección Ciudadana, en coordinación directa con personal de inspectores federales de pesca de la Secretaría de Marina, descubrieron estas 3 toneladas de almeja chocolate, la cual, como bien mencionaba, se encuentra en veda, 109 cartuchos útiles y 200 pastillas de fentanilo. En el operativo fueron decomisadas aproximadamente pues estas 3 toneladas de almeja chocolate, la cual pues llama la atención, es una especie que actualmente se encuentra bajo veda temporal en un estricto periodo de veda al noroeste de México debido a la disminución del 40% en su captura en la última década provocada por la sobreexplotación en la zona de Loreto, Baja California. La veda histórica que se le estableció de 2 años abarca desde ese 1 de enero hasta el 31 de diciembre de 2027. Así que bueno, pues vemos que no solamente los grupos criminales están pues explotando o traficando pues productos ilegales como drogas, sino también haciendo uso de los recursos marítimos de la nación y de especies protegidas pues para seguir sacando provecho de las actividades ilícitas. Es la información que tenemos, Juan, para el auditorio.
0: Gracias, David Galván. Pues traían almeja chocolate, es temporada de veda, entre otras cosas, estos sujetos que fueron detenidos allá en el estado de Baja California Sur. Gracias. David Galván, tú que sí le pegabas al sonidero, yo te vi en un par, ¿qué canción de sonidero cumbia vas a querer que pongamos esta mañana?
2: Pues no sé si ya te la pidieron, pero pues nunca falta llamada guaracha sabrosona, por ejemplo.
0: Uf, sí le sabe. Claro que la vamos a poner.
2: Esa es gracias. Muy buena y muy bailable.
0: Ahora no hay WhatsApp porque al doctor Volavsky se le perdió su computadora. Sí. Pero esperemos que aparezca por ahí David Galván, y en la computadora es donde recibimos los mensajes, porque el teléfono lo deja en la casa. Pero bueno, 55-52-79-22-91, nuestro teléfono para que nos diga qué cumbia sonidera. Y David, gracias, que tengas un muy bonito domingo.
2: Igualmente, Juan, un gusto saludarte al doctor Volavsky, como siempre.
1: Gracias, un saludo.
0: Bueno, y hablando de detenciones, importante, detuvieron al Pinky, a Daniel N., a Isabel N., también esta persona en calles de la Alcaldía Venustiano Carranza, se les liga con la organización criminal de la Unión Tepito. Juan Antonio Jiménez, voy contigo el reporte, estos dos sujetos detenidos y uno más me reporta.
3: Así es, Juan, gracias, muy buenos días. Agentes de la Secretaría de Seguridad Ciudadana detuvieron en Venustiano Carranza 2 hombres y una mujer, quienes presuntamente forman parte de un grupo delictivo dedicado a la extorsión y cobro de piso, secuestro, tráfico de armas y venta de drogas en la zona centro. El titular de la dependencia, Pablo Vázquez Camacho, detalló que 2 de los detenidos registran ingresos al sistema penitenciario de la Ciudad de México por el delito de robo en distintas modalidades, así como por delitos contra la salud. Precisó que al momento de la aprehensión, los implicados guardaban 197 dosis de posibles narcóticos, probable marihuana, piedra y cristal, así como armas de fuego. Reveló que los sospechosos se identificaron como Daniel N., alias el Pinky, José Luis, alias el Colín, e Isabel, mejor conocida como La Chabela. La detención se llevó a cabo cuando los oficiales realizaban funciones de seguridad y vigilancia en la mitad del puente de General Anaya en la colonia La Merced, donde observaron que una mujer a bordo de una motocicleta intercambiaba envoltorios posiblemente utilizados para la distribución de narcóticos con dos hombres que se encontraban en un automóvil blanco. Al notar la presencia de los uniformados, los dos sujetos intentaron huir a bordo del vehículo, por lo que los efectivos les impidieron el paso y, conforme con los protocolos, realizaron una revisión preventiva, tras la cual les aseguraron 133 bolsitas de plástico transparente que contenían marihuana, así como 64 bolsitas de plástico con una sustancia sólida a la piedra. Además, les aseguraron 35 gramos de aparente cristal, 1 kilo de marihuana, 2 armas de fuego, 15 cartuchos útiles, 1 cargador metálico, 3 teléfonos celulares y 2 pequeñas mochilas color negro y azul marino. Los implicados dijeron tener 33 y 42 años, mientras que la mujer 28. A los tres, precisamente junto con lo asegurado, los trasladaron ante la agente del Ministerio Público, quien va a determinar su situación jurídica. Juan, el reporte.
0: Gracias, muchas gracias, Juan Antonio Jiménez. A ver, nada más una cosa que me parece necesita atención. El Pinky tiene 33 años y, bueno, pues ya registra al menos un ingreso al sistema penitenciario por delitos contra la salud. El otro sujeto, Daniel N., mira, aquí lo tengo, tiene 2 ingresos al sistema penitenciario por robo agravado calificado en pandilla. Es reincidente. 2 veces por este delito. Y bueno, la mujer cuenta con una carpeta de investigación abierta por robo a transeúnte con violencia. Y entonces, por parte de la Secretaría de Seguridad, de la Guardia Nacional y de todas las dependencias que trabajan para pacificar las calles, está ahí el trabajo, están las detenciones, es importante. Estamos hablando de más de 60,000 detenidos en lo que va este sexenio. Pero esa parte necesita estar muy blindada a través de 2 sistemas de justicia, el de procuración y el de impartición. Las fiscalías tienen que ser pulcras al integrar las carpetas de investigación y muy cuidadosas con el respeto del debido proceso. Y luego los juzgadores, ¿no? Por la razón que sea, hemos visto demasiados casos en donde generadores de violencia de todos los niveles, ¿eh?, desde raterillo de esquina hasta líder de la delincuencia organizada, pues de repente volteamos, ya salieron, ya los liberaron. Excusas, pues van a intentar buscar siempre. Entonces ahí nos encontramos con pared, ¿no, Juan Antonio?
3: Este es el problema conocido como la puerta giratoria que tanto se ha venido comentando, porque bueno, pues al modificar las leyes hace algunos años con el sistema penal acusatorio, se le da este tipo de beneficios a algunos delincuentes. Sin embargo, muchos de ellos, como vemos, son reincidentes y esperemos que en esta ocasión el Pinky y su pandilla pues puedan estar guardados un tiempo para ver si así aprende.
0: Ahí está. Bueno, Juan Antonio, deberías tú, que estás tanto tiempo en las calles y llevas tantos años en la fuente de justicia, hacer una antología sobre los apodos que les ponen a los criminales. El Pinky, el Bolas, ¿te acuerdas que había uno que se llamaba el Pedo Sucio? ¿Te acuerdas que lo tuvieron hace un par de años?
3: Sí, hay muchos muy buenos. La Mata Viejitas, que era también sensacional, conocida también como la Dama del Silencio, que, dicho sea de paso, pues ya está, pues le ha pegado mucho a la prisión y ya está hasta en silla de ruedas, ¿eh?
0: Bueno, este, el Pinky, le dicen el Pinky seguramente por aquella caricatura, ¿no?, de Pinky Cerebro. Sí. Yo conozco un político que le dicen el Pinky, pero no, nada que ver. Juan Antonio, pues de veras, valóralo, una antología sobre los alias del
3: los crimen. Mejores apodos.
0: Te aseguro que se vendería, ¿sí?, mucho más. Nada más no lo hagas con inteligencia artificial, por favor, porque...
3: No, luego ya sacaré todas mis notas que tengo de hace más de 15 años.
0: Sí, y una antología buscando la opinión de un sociólogo y un psicólogo para ver cuál es el origen de estos motes. Ahí está, Juan Antonio, ya te dejé tarea. ¿Qué canción de sonidero vas a querer escuchar?
3: ¿Qué te parece la cumbia de Bonita y Mentirosa? Ese es un tema sensacional.
0: ¿Es de Pastor?
3: Sí, eres muy bonita pero peligrosa.
0: ¿A quién se la dedicas?
3: A los hombres. Hay tantas personas a quien dedicárselas, ¿eh?
0: Bueno, ahí está Juan Antonio. Luego me pasa el nombre.
3: Ahora sí que, como diría, me acojo al artículo 20 constitucional y me reservo mi derecho a rendir declaración.
0: Bueno, también hay otro artículo en el Código Penal que habla sobre el sujeto activo de la ley, que es el borracho. Entonces ahí se también te lo encargo, por favor. Gracias, Juan Antonio.
3: Gracias, muy buenos días.
0: Muy buenos días. Bueno, nos vamos a ir a una muy breve pausa, no se vayan de ella. Regresamos con mucho, pero mucho que darle a conocer aquí. También, por supuesto, con música de sonidero. Una disculpa a usted que nos esté enviando mensajes de WhatsApp. No encontramos la computadora en donde leemos los mensajes de WhatsApp. Hay que buscarla bien, no sabemos dónde está, evidentemente. Y mientras tanto, ponemos a su disposición 55-52-79-22-91, este teléfono para que nos hable y nos diga. Y no se preocupe, si no aparece la computadora, el número lo rescatamos y lo ponemos en otra para el próximo sábado, ¿verdad, doctor?
1: Así es, sí. Ya no la vuelvo a perder.
0: Ahí está, bueno. Nos damos una pausa con esta canción, ¿cómo dices que se llama? Tus jefes no me quieren, es del ensamble.
1: Sí, es una joya. Bolavsky.

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2: Singapur. Singapur es una ciudad-estado futurista que se ha consolidado como el puente financiero y tecnológico más limpio, verde y eficiente entre Oriente y Occidente. Destaca mundialmente por su exitosa convivencia multicultural, uniendo armónicamente a comunidades de origen chino, malayo, indio y una inmensa población de expatriados occidentales. Su arquitectura vanguardista desafía la gravedad de los icónicos invernaderos de Gardens by the Bay y el impresionante complejo Marina Bay Sands. La gastronomía singapurense es el reflejo fiel de su diversidad, combinando mercados callejeros galardonados con los restaurantes más sofisticados. Singapur es, en definitiva, el modelo global de una metrópolis sostenible, próspera y multicultural, orientada con paso firme hacia el desarrollo del mañana.
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4: Playa bioluminiscente de Badú, Maldivas. Esta playa ofrece uno de los espectáculos naturales nocturnos más hermosos del mundo, conocido popularmente como el Mar de Estrellas. Al caer la noche, las olas que rompen en la orilla brillan con una intensa luz azul neón. Este fenómeno es causado por el fitoplancton marino que habita en estas aguas, el cual emite luz propia como un mecanismo de defensa cuando es agitado por el movimiento del mar. Caminar por la costa dejando huellas luminosas es una experiencia surrealista, exótica y completamente mágica.
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4: Las plantas de bambú pueden crecer hasta 91 centímetros en un solo día, siendo la planta terrestre más rápida.
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2: Tazón de quinoa y vegetales. Combina una base de quinoa cocida con brócoli, zanahoria y pimientos asados a la parrilla. Añade un toque ligero de salsa de
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0: Son las 8 de la mañana y ya estamos de regreso en Fórmula Noticias, iniciando este domingo de la mejor manera, que es bien informados. Me hace daño verte, esta nos la pidieron por teléfono. Nos dice que se llama Javi, que es americanista y que esto oye en los sonideros. Usted que nos acompaña, digo, ¿verdad que esto? Digo, la pusimos porque por supuesto que este programa es suyo. De usted que nos escucha. Fresto Music. ¿Qué es esto, doctor Bolovsky?
1: No, esto es una salsa y es de la salsa romántica. Sí. Del periodo de la salsa romántica, pero finalmente...
0: Del presocrático, ¿no?
1: No.
0: Porque es anterior a la razón, digo.
1: Bueno, la verdad es que hay un periodo en que todos los boleros y baladas románticas se hicieron salsa. Y bueno, pues esto es de esta etapa. Pero el sonidero es... El sonido tiene que ser más este...
0: Sí, no, nada más porque le ponen cubriero. Una voz como de afuera del metro de MP3. Eso no lo hace sonidero. En fin, bueno, vamos con más información. La jefa de gobierno de la Ciudad de México, Clara Brugada, está en Nueva York, está en los Estados Unidos. Se están riendo aquí en la cámara. Participa en un encuentro, es importante, en la cumbre de alcaldes del Urban 20, del U20 2026, luego de que, bueno, recibió la invitación del alcalde de Nueva York, de Sohrab Mamdani, y por supuesto que la jefa de gobierno de la Ciudad de México, Clara Brugada, asistió. Raquel Flores, los detalles, voy contigo, ¿estás en Nueva York?
2: Ojalá, querido Juan. No, en esta ocasión no estamos en Nueva York. La jefa de gobierno, Clara Brugada, pues viajó a este destino justamente para participar, como bien comentas, en el Urban 20, un encuentro internacional que reúne alcaldes y representantes de distintas ciudades para analizar los principales desafíos de las grandes metrópolis. Como parte de su agenda de este domingo, la mandataria capitalina participa en el Foro Urbano 2026 y en la conferencia de prensa del alcalde de Nueva York, Sohrab Mamdani. Más tarde interviene en la sesión Vivienda, Asequibilidad y Derecho a pertenecer a una ciudad, donde se abordarán los retos para garantizar el acceso a una vivienda digna y asequible. Y bueno, por la tarde, la jefa de gobierno de la Ciudad de México participará en la sesión Reflexiones de Alcaldes y Ratificación de Comunicado U20 2026, este Urban, en la que los gobiernos locales intercambian experiencias y establecerán compromisos sobre estos desafíos que enfrentan las grandes ciudades. Durante su participación, la mandataria local expondrá las políticas que impulsa su gobierno aquí en la ciudad en materia de vivienda social, que hay que decirlo, Juan, pues es un amplio programa y ambicioso programa de vivienda, el cual pues ha permitido que se entreguen viviendas dignas a muchas personas que no tenían un patrimonio. Aquí también hablará de la recuperación del espacio público, agua y medio ambiente, así como las acciones dirigidas a reducir las desigualdades territoriales. Clara Brugada concluirá su visita con una reunión con el alcalde de Nueva York, con quien abordará temas de interés para ambas ciudades. La jefa de gobierno ha dejado en claro que además de ir a participar y mostrar la experiencia de la Ciudad de México, también escuchará las experiencias de otras ciudades, pues para también tener pues claro de qué manera en otras localidades pues hay éxitos de programas como el Vivienda, como el que ella tiene, y también pues poderlos llevar a cabo. Eso es lo que hará la jefa de gobierno, Clara Brugada, en esta visita. Regresará el día de mañana, Juan. Ha sido una visita de domingo y lunes, y ya mañana seguramente por la noche estará de regreso la jefa de gobierno de la Ciudad de México, Clara Brugada. Por lo pronto, lo que sí te puedo informar, Juan.
0: Pues gracias, Raquel Flores, y pendientes, ¿no?, de las actividades de la jefe de gobierno de la Ciudad de México, de Clara Brugada, allá en Nueva York. Y muchas gracias por el reporte, Raquel.
2: Por supuesto, Juan. Fuerte abrazo.
0: Abrazo. Regreso muy bonito domingo. Y bueno, continúa la Bimbo Global Race, la carrera con causa más grande del mundo que organiza Grupo Bimbo. Su 11ª edición ya el día de hoy en la Ciudad de México. Yo me imagino que ya deben de haber llegado los primeros lugares. Una carrera pues que sin ser un atleta de alto rendimiento se puede hacer en 57 minutos, me han contado por ahí, o menos. Leslie Santander, pintor, voy con ustedes.
3: Así es, Juan. Fíjate que recapitulando un poco, ya vamos a ir con Alfredo González, que nos va a explicar a detalle lo que ha pasado en esta edición. pero tú tenías algunos datos ahí, Les, de lo que ha sido esta carrera, son 11 años prácticamente.
4: Así es.
3: Y constantemente vemos que se suma más gente, ¿no?
4: Una carrera histórica que comienza en el 2015, todavía no era una carrera con causa, hasta el 2016 se unen a Bimbo y ya es una carrera con causa. Antes daban 2 rebanadas de pan por cada kilómetro corrido, ahora son 20 rebanadas por cada inscripción. Además, una de las carreras que ha permanecido vigente, a pesar de la pandemia, tuvo carrera virtual.
3: Sí.
4: Y rompió récord de participación, 127 países, cuando normalmente son de 19 a 23 países. Y en el 2025, décimo aniversario, sede México, México rompe el récord Guinness con 24 toneladas de pan donadas a estos centros de alimentación, rompiendo un gran récord.
3: Es que son datos impresionantes que nos habla también del compromiso de la gente por correr este tipo de eventos. En esta ocasión con una camiseta especial de Santiago de Chile, que vamos a estar viendo a lo largo de la carrera. No sé si se encuentra con nosotros ya Alfredo. Vamos justamente con él para que nos diga si ya hay ganadores y cuáles son esos tiempos. Adelante, Alfredo.
5: ¿Cómo estás, Luis? Qué gusto saludarte. Exactamente, estamos ya con ganadores. Ya tenemos ganadores de los 10 kilómetros en esta Bimbo Global Race. Te cuento que Alejandre Sánchez ganó con un tiempo de 33-13 y también Margarita Sebastián Reyes con 39-04. Son los dos ganadores y que atención, ellos dos van a viajar el próximo año. Prácticamente como becados, como ganadores a la ciudad sede. Este año fue Santiago, entonces digamos que el año pasado los ganadores en México y ganadores en todos los países fueron a Santiago precisamente para llevarse a cabo y correr esta carrera Bimbo Global Race. Siguen llegando los competidores, los corredores que estuvieron en los 10 kilómetros, y en unos minutos más estará comenzando la caminata de 3 kilómetros, la caminata recreativa aquí en Paseo de la Reforma en Ciudad de México. Un ambiente familiar, un ambiente increíble, ya hemos platicado con mucha gente, y si te parece, Luis, si me pueden avisar, si ya tenemos las declaraciones de Margarita Sebastián Reyes, la ganadora de los 10 kilómetros.
3: En unos instantes más la tendremos, Alfredo. Vamos con Andrea Temeraz para que platique un poco de lo que se está viviendo y más adelante ya volvemos con las declaraciones, Alfredo. Gracias.
5: Abrazo, gracias.
3: Ahí estuvo Alfredo. Vamos con Andrea entonces ahora, Les, que sigue con esta ruta tan particular ahí.
4: Así es, una carrera familiar. Los que están en la carrera de 3 kilómetros, que es más caminata, acaban de salir 8:30 de la mañana, entonces todavía se espera bastante flujo de participación sobre Reforma.
3: Así es, y vamos con Andrea. Adelante, Andrea, buenos días de nueva cuenta.
6: Hola, muy buenos días. Bueno, yo estoy aquí en una breve pausa de hidratación con Curo, que viene acompañando aquí al señor Miguel, porque él se animó a hacer esta competencia, que más que competencia se siente como una vibra especial por hacer ejercicio, por estar más saludable, sobre todo que esta carrera de Bimbo tiene causa. Y platíqueme un poco, hoy venía a caminar, usted me decía hace ratito, camina entre 15, 20 kilómetros y con Curo.
7: Sí, también, ¿no? Sí, Curo es mi compañero de ida y vuelta, todo el tiempo anda conmigo pegado. Y más que todo, fíjate que él me animó mucho porque yo tengo un problema de la columna. Entonces me decía el médico, pues tienes que caminar. Y yo de repente me levanté así como en la mañana y empecé a caminar, diríamos, literalmente. Y no he parado. Lunes a domingo camino. Todos los días. Después de que camino, mis actividades diarias, pero lo primero es caminar.
6: Y hoy viene haciéndolo con causa, viene en esta carrera Bimbo. ¿Cómo se animó? ¿Qué dijo? Hoy me levanto temprano para ir a Reforma.
7: Mira, la cuestión de con causa es por la salud y bienestar de toda la gente. Es un mensaje para que la gente que se anime a ser saludable también, ¿no? O sea, no venimos a ser pulcros, pero nos ayuda mucho a caminar todos los días, nos desestresa también bastante, ¿sí? ya sea económicamente, familiarmente, lo que sea, un estrés que lo rompes todos los días, después vuelves a tu vida cotidiana, pero sí.
6: El mayor consejo es hacer ejercicio, entonces.
7: Hacer ejercicio, ¿para qué? Para que seamos saludables.
6: ¿No? Muchísimas gracias.
7: Que tengan buen día, ¿eh?
6: Pues así los ánimos en esta carrera Bimbo, en la que participan miles de personas, básicamente llenaron de rojo este paseo de la Reforma. Ya seguramente varios han llegado a la meta de 3, 5 y 10 kilómetros este evento. Y bueno, pues seguimos informando desde aquí, desde el punto de Metro Auditorio Nacional.
3: Gracias, Andrea, pues ahí estaremos atentos a todo lo que pase. Sí, ya se viene esta parte de alguna manera, Les, de tratar de disfrutar la caminata, el calorcito empezará a pegar. Así por ello es. Los elites lo que hacen es salir más temprano para que no les afecte esto en el rendimiento, ¿no?
4: Exactamente, sobre todo la logística en Reforma es que los grupos de corredores no se amontonen, ¿no? Entonces por eso vamos en segmentos.
3: Pues ahí está, Juan, vuelvo contigo y más adelante vamos. Bueno, vamos a hacer una pausa y regresamos para escuchar a la ganadora de la Bimbo Global Race.
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10: Real de 14, San Luis Potosí. Para llegar a este enigmático pueblo minero incrustado en el altiplano, se debe cruzar el impresionante túnel de Ogarrio. Sus calles empedradas y edificios de piedra abandonados evocan un pasado glorioso y solitario. Ofrece una experiencia única de desconexión, misterio y misticismo en medio del semidesierto potosino, deteniendo el tiempo.
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14: Las medusas inmortales pueden revertir su ciclo de vida y volver a ser pólipos cuando se enfrentan a crisis ambientales extremas.
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21: Las lunas de Marte se llaman Phobos y Deimos, nombres que significan miedo y pánico en la mitología griega antigua clásica.
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0: Son las 8 de la mañana con 16 minutos y ya estamos de regreso en Fórmula Noticias, iniciando este domingo de la mejor manera, que es bien informados, muy movidos, con mucho calorcito, hay carrera en la Ciudad de México y bueno, tiene usted a la guaracha sabrosona del gran Alberto Pedraza, de allá por la zona del Aeropuerto Internacional de la Ciudad de México, un pilar indiscutible de los sonideros. Nos preguntaban hace rato, ¿qué es el sonidero? ¿Es un género? Es una institución de la cultura urbana de nuestro país. Y Alberto Pedraza, uno de los representantes más importantes.
1: De los bailes populares, claro. Porque era cerrar la calle y vamos a sacar las bocinas gigantes.
0: Un estilo de vida.
1: Y empieza uno a bailar.
0: Esto sí es cumbia sonidera, no como la que amablemente nos mandaron hace rato. Javier, que le va a la América, nos dijo que nos mandó una salsita ahí melosona y nada más porque se metió una vocecita como de los que venden discos piratas afuera del metro, ya decía que era sonidero. No, el sonidero es mucho más que eso, pero bueno, aquí también.
1: Se combina, también claro. Se oye salsa en los sonideros, claro. Pero hoy era cumbia sonidera.
0: Hoy es, doctor Bolas. Y ahí está la guaracha sabrosona, una de las favoritas, por cierto, del artista del deporte, del pintor, a quien mejor bautizó mi compañero Omar Astorga como el escultor del deporte, porque es el único que convierte al mármol en piedra. Más adelante vamos a regresar con él con más información de la carrera Bimbo, pero antes, vamos con más datos. El 14 de septiembre de este año, la dirigencia nacional de Morena, encabezada por Ariadna Montiel, oficializó el nombramiento de la senadora con licencia Beatriz Mojica Morga como coordinadora de los comités de defensa de la transformación de Guerrero, como también sucedió con el representante en Michoacán, que es Carlos Torres Piña, en Quintana Roo, al día siguiente, que es Eugenio Gino Segura, con Julieta Ramírez en Baja California. También de los primeros en darse a conocer es Santiago Nieto en el estado de Querétaro, entre varios más. Y bueno, yo agradezco mucho que nos acompañe aquí esta mañana, además de domingo tempranito, Citlali Hernández, presidenta de la Comisión Nacional de Elecciones del Partido Morena. Citlali, pues siempre un gusto escucharte. ¿Cómo estás?
2: Hola, Juan, igualmente, siempre un gusto escucharte, ya te extrañaba.
0: Y yo a ti, Citlali, mucho, espero vernos muy pronto. Antes de entrarle lleno al tema político, oye, la cumbia sonidera no te es ajena, ¿verdad?
2: No, para nada, imagínate, yo crecí en la agrícola oriental, entonces
0: no, bueno,
2: la conozco muy bien.
0: Desde pequeñita.
2: Y qué mal que Omar le va a la América, ¿eh?
0: No, Omar no, es un compañero, bueno, un compañero, una persona que nos escucha, un radio escucha que se llama Javier.
2: Ah, okay.
0: No, Omar Astorga le va al Necaxa, creo, a uno de esos. Sí, al Necaxa,
2: bueno,
0: le va al Necaxa. Es original, son pocas las personas que le van a ese equipo. Sí. Oye, para que quede bien claro, porque es muy bueno que se lleven a cabo estos ejercicios de los procesos internos de tu partido para la definición de las coordinaciones estatales. Porque bueno, pues es un paso de muchos que tendrán que venir, pero también me parece que es un termómetro, Citlali, y a través de estos procesos sale de todo. Y como sale de todo, en vez de preocuparnos, nos ocupamos, ¿no? Decían en mi casa, y ver cuáles son los intereses de las personas y quiénes están con el movimiento de la Cuarta Transformación por el movimiento, o quiénes están en el movimiento por lo que el movimiento les podría llevar. Entonces, andan criticándola desde dentro, desde fuera, los procesos. Las encuestas, son encuestas espejo. ¿Cómo se lleva a cabo el proceso para que no anden diciendo que las encuestas son de papel?
2: Sí. Mira, yo primero decir, no hay ningún partido en este país que tenga un proceso interno tan democrático, tan objetivo, porque normalmente en otros partidos toman esas decisiones las cúpulas, por dedazo, por repartición de cuotas, de cuates, y en el mejor de los casos, en los tiempos del PRD, había incluso elecciones entre militantes, ¿no?
0: Sillazos, había sillazos en ese partido.
2: Y terminaba en sillazos, terminaba en una operación de la cultura política vieja. Primero eso, o sea, Morena ha nacido con dos métodos que nos ha permitido no solo dar resultados electorales que hemos tenido, sino también tomar mejores decisiones. El consenso o la encuesta. Crecimos muchísimo, hoy tenemos muchísimos cuadros, muchísimos aspirantes. además cada vez más competitivos, más conocidos. La encuesta no solo mide el conocimiento, la encuesta de Morena, también ya más o menos conocida, mide el conocimiento, pero también atributos, la honestidad, la cercanía al pueblo, si tiene una opinión buena, mala o regular, si conoce su estado en este caso, si y la pregunta, digamos, que más vale es, de todo ese universo de personas que le preguntan sus atributos, ¿a quién prefiere? Y cada pregunta, digamos, se le asigna un valor, un puntaje, y sobre ese, quien gane el mayor número de puntos es quien gana, ¿no? Entonces, ha sido un proceso muy cuidado. Tanto Ariadna como tu servidora tenemos muy claro que es un proceso interno muy grande. Uh-huh. Vamos a enfrentarnos a la elección más grande de la historia de México el próximo año. Y en ese sentido, pues, tenemos más aspirantes, Morena ha crecido muchísimo, y el cuidado del proceso desde que se emitió la convocatoria, desde que se dieron los registros, desde que se revisaron los perfiles uno a uno, algunos que no cumplían con los requisitos éticos, políticos, los dejamos fuera. Y en el caso de Guerrero, por ejemplo, hubo más de 25 aspirantes, hicimos primero una encuesta telefónica, ubicamos a las personas con mayor reconocimiento y sobre eso fuimos a una encuesta en vivienda con 4 personas de Morena, una propuesta del PT, una propuesta del Verde, uh-huh, y un levantamiento en vivienda. Yo te diría que hay más ruido en X y en redes que en lo que ha pasado en la práctica. De 10 resultados que hemos dado frente a los aspirantes en la Comisión Nacional de Elecciones, todos los aspirantes han reconocido la conducción del proceso, la encuesta y al ganador o ganadora. Más allá de que tengan una opinión, en el caso de Abelinda, por ejemplo, de Betty, sí, pero y en Zacatecas que hubo algunos elementos técnicos, pero de ahí en fuera, en las 10 coordinaciones que hemos ya definido, uh-huh, ha habido un respeto y un reconocimiento a las encuestas. Y sí, yo pienso que puede haber dudas legítimas en la discusión pública que genera, que a mí me parece muy interesante. No hay ningún partido político que su proceso interno esté tan a los ojos de todos y que genere discusión, y creo que está muy bueno. Pero bueno, no, yo no veo ningún problema. Mira que son estos procesos, tú sabes que estuve en la Secretaría General en el proceso pasado.
0: Así es.
2: No veo ningún problema ni en territorio, ni entre los aspirantes,
0: ¿sí?,
2: ni entre la militancia, digamos, de esos estados.
0: Oye, Citlali, y con partidos aliados, en el caso específico del Partido del Trabajo en el estado de Guerrero, con la definición de la coordinación de Beatriz Mójica, porque hasta donde he visto no están muy contentos. ¿Tú crees que pudiese estar en riesgo que se lleve a cabo, pues, la coalición allá en el Guerrero con el PT y Morena y el Verde?
2: Mira, sé que hay una discusión interna en el PT. Nos han pedido esperar a esa discusión interna, es a nivel nacional. Yo te podría decir que hasta ahora, en el diálogo en el que yo confío en la palabra de mis interlocutores, el acuerdo entre el Partido del Trabajo y el Partido Verde es que vamos juntos en 16 entidades. Hicimos, con excepción, digamos, San Luis Potosí, hicimos el compromiso de minar todo el proceso de registro, de convocatoria y de resultados en conjunto. Uh-huh. Cada partido tiene su vida interna, sus formas de decidir, etcétera. Se encuestaron a sus perfiles e incluso donde había una prioridad del Partido Trabajo, del Partido Verde, ellos plantearon una encuesta espejo, de tal manera que por lo menos la entidad que menos encuestas tiene es la de Morena y 2 espejos más que nosotros mismas hacemos. Y en algunos casos hasta 5 encuestas hay por estado donde hubo interés del PT, claro, del Verde y las 3 que hacemos de Morena. Entonces, sé que el PT está en una discusión interna, sí, y ha puesto en pausa la posibilidad de acompañar estos anuncios.
0: Por eso, perdón, Citlali, es importante que des a conocer cómo se llevó a cabo el proceso, ¿no? Y ahí está clarísimo. Sí. Ahora, hay una discusión interna. No ha habido ninguna comunicación entre ustedes y el PT en el estado de Guerrero ante esta posibilidad de que postularan a otra candidatura y no a Beatriz Mójica allá.
2: Mira, no quiero yo meterme en su vida interna. Yo pensaba buscar al dirigente estatal porque él decía algunas cosas que faltaban a la verdad, como por ejemplo que no se le encuestó. Sí se le encuestó, solo que no llegó la dirigencia nacional ni convocó a él como aspirante para conocer la encuesta. Es muy delicado pues meterse en la vida interna de otro partido, por más que sea un aliado. Entonces, yo sí dejo claro que hasta ahora hay un compromiso de ir juntos, hemos venido caminando juntos. Lo que yo estoy en permanente comunicación con el PT y con el Verde, nos vemos cada semana y casi hablamos todos los días entre las dirigencias. Lo que hasta ahora nos han dicho es que tienen una discusión interna y que nos avisarán ya en los próximos días.
0: ¿Para qué hablas con Victoriano Güences Real también, ¿no? Y vean, pues, con los que se los sacos, la democracia, la pluralidad. Y si me permites, Citlalino, que me cae la pausa, pero regreso con de ella contigo.
2: Sí, claro. Aquí
0: gracias, Citlali Hernández.
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0: Son las 8 de la mañana con 30 minutos y ya estamos de regreso aquí en Fórmula Noticias, iniciando este domingo de la mejor manera, que es bien informados. Y yo agradezco muchísimo a Citlali Hernández, que nos acompañe, presidenta de la Comisión Nacional de Elecciones de Morena, que nos hayas aguantado la pausa. Citlali, una disculpa, nos cayó la pausa.
2: No, encantada, Juan.
0: Estamos hablando del proceso interno de Morena para la definición de las coordinaciones estatales. Estamos hablando del caso en particular del estado de Guerrero, en donde pues me dices que hasta donde sabes el Partido del Trabajo en este estado está llevando a cabo algunas conversaciones a su interior. ante pues las molestias que han expresado alrededor del resultado con la designación como coordinadora de Beatriz Mójica. Y bueno, pues estaremos pendientes de que se busquen, de que hablen con Victoriano Güenser Real, que es el dirigente del Partido del Trabajo allá en el Estado de Guerrero, que me decías que también en Zacatecas hay algunas inconformidades, pero me parece que en general, pues si había que aplicar lo que se le dice en mi pueblo y mi abuelita decía uno. Estamos hablando del proceso interno de Morena para la definición de las coordinaciones estatales, estamos hablando del caso en particular del Estado de Guerrero, en donde pues me dices que hasta donde sabes el Partido del Trabajo en este estado está llevando a cabo algunas conversaciones a su interior ante pues las molestias que han expresado alrededor del resultado con la designación como coordinadora de Beatriz Mójica. Y bueno, pues estaremos pendientes de que se busquen, de que hablen.

0: no hubo necesidad en muchos lugares, y en otros lugares pues se está llevando a cabo, me parece que con mucha disciplina, Citlali. ¿Tú le llamarías disciplina y convicción al proceso que está llevándose a cabo con la operación Cicatriz?
1: Sí, mira, yo llamaría disciplina, convicción, confianza en la dirigencia, que hemos sido en cada paso de este proceso muy transparentes, muy puntuales, lo han reconocido los aspirantes, y yo creo que era lo más importante. Vamos a una elección el próximo año, donde pues tenemos amenazas injerencistas, donde la oposición está... pues no logra recuperarse, y siento que van a ser muy agresivos, muy como lo han sido, digamos, en estos años de narrativas, de mentira, etcétera. Y yo pienso que hay una reflexión interna en nuestro movimiento de que un proceso interno no puede convertirse en un conflicto interno. Y como lo dije el día uno que yo asumí este encargo, si se respetan las reglas, los principios y los estatutos, si se procesa bien y se hacen bien las cosas y con transparencia, vamos a lograr eso que siempre viene después de cualquier proceso interno, que es el cierre de filas, la operación Cicatriz, el que todas y todos estén, digamos, con la certeza incluso de que si no ganaron, pues las cosas se hicieron bien. Y yo te diría que afortunadamente hasta ahora vamos así. Hay mucha madurez política, mucha altura de miras, mucho entendimiento del momento y también un reconocimiento a aquí no hay engaño a nadie. Es la encuesta que a muchos de nuestros compañeros que aspiraron y no ganaron les hizo senadores, diputados, presidentes municipales, etcétera. Y como lo dijimos desde el inicio, de 300 registros que tuvimos en las coordinaciones estatales, solo iban a ser 17. Entonces, bueno, ya estamos en la recta final, nos faltan 7 de las coordinaciones estatales, que seguramente en los próximos días estaremos dando a conocer, y después de eso emitiremos convocatoria a las coordinaciones distritales federales y a los municipales. Pues bueno, todavía nos falta un buen tramo por ir avanzando, pero yo diría que a pesar del ruido mediático, y que también siempre nunca descalificaré ningún tipo de crítica de nuestra militancia, pero a pesar de ello hay un buen ambiente alrededor de las coordinaciones estatales.
0: Ahí está, Citlali. De las coordinaciones estatales que han sido designadas hasta este momento, ¿cuántas de ellas están encabezadas por mujeres?
1: Mira, son 10 las que ya hemos definido, van 6 mujeres y 4 hombres. Que también es, mira, para mí es muy interesante porque me han tocado varios procesos. Hoy tenemos más aspirantes, es decir, más cuadros competitivos fuertes, y también es el primer proceso en el que tenemos más mujeres que ganan la encuesta incluso por encima de los hombres. Te acordarás que en el 24 ubicamos a la mujer más competitiva y al hombre más competitivo de cada estado, aunque en la mayoría de estos lugares el hombre ganaba, digamos, en el conjunto. Entonces es la primera vez que tenemos también ya mujeres más posicionadas. Seguramente tendremos de las 17 más de 9 mujeres, que son, digamos, el número para la paridad, pero yo creo que eso da cuenta de cómo va avanzando, a pesar de lo joven que es Morena, pues sus cuadros, sus perfiles, la participación de las mujeres, bueno, de jóvenes, imagínate. Claro. De las 10, tenemos a Gino, que tiene 33 años, si no me equivoco, ¿sí? Y a Julieta, que tiene 31.
0: Así es, así es. Y bueno, conversaba con ellos en la semana, tanto con Julieta como con Gino, Baja California, sí. Julieta, Eugenio Segura, Quintana Roo, y les preguntaba sobre eso, ¿no? Sobre la juventud. Dice, no, pues no nos pueden criticar por ser jóvenes. Tenemos mucho más impulso que si no estuviéramos jóvenes, dentro de otras cosas, me dijeron. Claro. Oye, finalmente, Citlali, pues te están perfilando, sí, para coordinar los esfuerzos en la Alcaldía Cuauhtémoc de la Ciudad de México, y bueno, tu encargo actual concluye, me parece, antes del inicio formal del proceso electoral. ¿Cómo te sientes con esto? Sí. ¿Te interesa? ¿Lo has pensado? ¿Irás? ¿No irás, Citlali? Hay pues mucho interés en saber si contenderías por la Cuauhtémoc, si es tu interés hacerlo.
1: Mira, qué bueno que me lo preguntas, para decirlo con mucha claridad. Yo asumí un compromiso con el partido, que fue la presidencia de la Comisión Nacional de Elecciones. Lo voy a concluir hasta el final, implica la definición de todas las coordinaciones, las cuales

0: coaliciones. Y en efecto, mi encargo acaba antes de que inicien las campañas. Yo sé que hay una discusión en Cuauhtémoc de tener un perfil que genere unidad, que pueda, digamos, como lo he dicho en los últimos días, como conozco las discusiones prácticamente que hay en todo el país, entre nuestra militancia, entre nuestros dirigentes, que generan estos procesos internos. Yo me siento muy halagada, muy honrada de que algunos de los compañeros en Cuauhtémoc pues estén pensando en mi nombre, pero decirlo con mucha claridad, yo estoy enfocada en mi trabajo, en terminar bien mi tarea en la presidencia de la Comisión Nacional de Elecciones, que nadie comience a hablar de candidaturas, todavía ni siquiera se emite la convocatoria a las coordinaciones distritales y municipales. Y yo aprovecharía tu espacio, querido Juan, para hacer un llamado a nuestros militantes, simpatizantes en Cuauhtémoc, que además agradezco mucho sus palabras y que piensen que yo pueda ser una opción de unidad, a que no demos elementos equivocados. Salieron pintas y cosas que yo de repente ya no sé si vienen de la derecha, si es como iniciativa de nuestros compañeros. Por ahora yo estoy enfocada en esto. Si puedo ayudar a construir unidad sin que eso implique que yo sea candidata, pues por supuesto lo haré, como lo he hecho en muchas partes. El pasado proceso estuve encargada, digamos, políticamente en Ecatepec de construir la unidad, digamos, resolver problemas, y así podría ser en cualquier lugar ayudando. Entonces, ya en su momento, después de que acabe mi trabajo, pues ya veré y ya informaré yo, pues, a qué me dedicaré después de eso, querido Juan. Pero por ahora yo diría, calma, calma, y yo estoy enfocada en este compromiso con el partido.
1: Claro, pues es que te digo que te perfilan, hasta hay personas que aspiraban a coordinar ahí los esfuerzos y ya dijeron que no van y que les gustaría que tú fueras. Me dices que estás trabajando en tu encargo ahí en la Comisión Nacional, sí, de Elecciones de Morena, y me imagino que de aquí a su momento lo seguirás pensando, analizando, y ahí me cuentas cuando tomes una decisión, sí, ¿no? Ya que sea contundente, que se pueda dar a conocer.
0: Claro que sí, querido Juan. Yo serás el primero con el que lo compartiré públicamente, si así fuera.
1: Conste, Citlali.
0: Sí, sí, porque sí, ya es una promesa pública.
1: Fíjate que el que deslindó también me dijo que cuando tuviera la intención de contender iba a ser el primero, y no lo fui. Pero a ti sí te creo, Citlali Hernández.
0: No, yo lo voy a cumplir, vas a ver.
1: Oye, Citlali, y nada más rápido, te va a ir muy bien como te ha ido en todas las cosas que has hecho, lo que tú decidas hacer siempre, porque te lo digo de corazón y de mente. A donde has llegado, has aportado, y muchísimo.
0: Ay,
1: Yo te
0: agradezco mucho porque yo en cualquier encargo le pongo talento, corazón, convicción y entrega total. Entonces, seguramente en el camino cometeremos errores y demás, pero creo que cuando hay pasión, convicción y voluntad, se nota, ¿no? Y te agradezco mucho tus palabras.
1: Yo así lo veo. Citlali Hernández, presidenta de la Comisión Nacional de Elecciones de Morena, muchas gracias. Domingo tempranito conversar con nosotros, y hablamos pronto, querida Citlali.
0: Claro que sí. Muchas gracias, querido Juan. Un abrazo. Buen domingo.
1: Gracias. Bueno, ahí está. Doctor Volavsky, ¿tú en algún momento sí te quisiste postular para una diputación por el Partido Verde Ecologista en México, verdad?
2: No,
1: ¿verdad?
2: No.
1: ¿Por qué partido era?
2: No,
1: un partido quería y tú dijiste que no.
2: No, el partido por la mitad solamente, sí. Porque sí.
1: El partido por la mitad, esa es una canción del gran... ¿De quién? No es de Benny More, ¿verdad?
2: No, la cantaba
1: ¿Cómo se llamaba?
2: El mismo de El Año Viejo.
1: Sí, bueno, ahorita nos acordamos de ese nombre. Doctor Velázquez, bueno, es Miquel Laure.
2: No. Bueno, también el cantó el
1: también, partido. También lo cantó. Bueno, ahorita nos acordamos bien. 55-52-79-22-91 es nuestro teléfono en cabina, porque no encontramos la computadora en donde está la aplicación del WhatsApp. De veras, una disculpa. Esperemos encontrarla. Si no, igual en casa tenemos el teléfono donde está esa línea, y entonces ya lo enlazaremos a otra. Pero bueno, únase por favor a deseos de que aparezca esa computadora, porque es la única que tenemos. Nos damos una pausa, estamos escuchando música sonidera, cumbia sonidera.
2: Sí. Y era Tony Camargo, el del partido.
1: Tony Camargo, claro, de la que bailaba el doctor Volavsky. Ahí me acuerdo perfectamente que íbamos por la alberca Por la alberca olímpica, ¿no? División del Norte, sí. Y Río Churubusco, había un sonidazo buenísimo. ¿Te acuerdas, doctor Bolavsky?
2: Sí.
1: Ahí se iba a ligar el doctor Bolavsky. Bueno, nos vamos con una canción, ¿cómo se llama? Ah, es la cumbia de los estados.
2: Pero de los por Estados
1: el supergrupo
2: Unidos.
1: Colombiano, es de los Estados Unidos. Es una cumbia sonidera que se le canta ya a nuestros vecinos del norte. Escuche.

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4: La letra J es la única que no aparece en la tabla periódica de los elementos químicos del mundo.
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5: Rusia tiene una superficie mayor que el planeta enano Plutón, demostrando la enorme extensión territorial del país más grande.
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5: La cordillera de los Andes es la cadena montañosa continental más larga de la Tierra, cruzando 7 países de Sudamérica.
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5: Playa de las Catedrales, España. Ubicada en la costa de Galicia, el verdadero nombre de este monumento natural es Playa de las Aguas Santas. Su fama global proviene de las impresionantes formaciones rocosas esculpidas por el mar Cantábrico a lo largo de los siglos. Durante la marea baja, los visitantes pueden caminar bajo monumentales arcos de piedra y explorar cuevas marinas que recuerdan a la arquitectura gótica de una catedral. Es un paisaje dinámico y exótico que cambia por completo en cuestión de horas según suba el mar.
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6: La Fiscalía de la Ciudad de México señaló que las carpetas de investigación por delitos de robo de animales en la capital del país aumentaron 108.5% al pasar de 59 casos entre enero y julio de 2025 a un total de 123 investigaciones en el mismo periodo de 2026. La Secretaría de Marina informó que de enero a septiembre de este año han incautado en las costas del país casi 38 toneladas de presunta cocaína, comparado con el mismo periodo del año anterior. El Partido Verde Ecologista respaldó el nuevo programa Chapultepec Circular, que busca alcanzar la meta de cero residuos en más de 800 hectáreas del bosque de Chapultepec. El Instituto Político destacó que esta iniciativa ambiental coincide con los lineamientos de la Ley General de Economía Circular. Informó Itzel Vanegas. 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

0: Son las 8 de la mañana con 45 minutos y ya estamos de regreso en Fórmula Noticias, iniciando este domingo de la mejor manera, que es bien informados. Agüita de coco, estamos escuchando con JLB y compañía, OGLB. Eso sería si fuera reggaetonero, ¿no? Así ya. Se llama, no sé.
1: O K-pop.
0: Se llama José López Bermúdez y ya es GLB. No, no, no. Ahí está, JLB y compañía, Agüita de coco. Música cumbia sonidera esta mañana. Y bueno, tal vez no entre al 100% dentro del género Agüita de coco, pero sí se escuchaba bien en los sonideros. Pero ¿sabe usted dónde se escuchaba más? En las fiestotototas que organizaban en la CTM allá en los 70. ¿No se imagina usted al doctor Bolaski con un trajecito café, una camisa amarilla y una corbata así como color ocre, bailando acá con el liderazo, ¿no? Con su copa, coñaquera y coñac con refresco de cola, así agitando, ¿no? Así su París de noche. ¿Eh?
1: Y ¿sí? Con limón para quemar el coñac.
0: Ahí está. Oiga, una disculpa, su chat de WhatsApp hoy no hay porque no encontramos la computadora, esperamos hallarla. Pero sí tenemos un teléfono en cabina, 55-52-79-22-91. Y con esto, Felipe López Benerón, analista político, profesor, investigador de la Universidad Nacional Autónoma de México, de la Facultad de Ciencias Políticas. Voy contigo, Felipe, muy buenos días, ¿cómo estás?
2: Muy buenos días, un saludo Juan, saludos al auditorio.
0: A ver, Felipe, eras muy joven, pero aquellas fiestas de la CTM de los 70s con el liderazo, porque así se le llama, ¿qué pasó mi liderazo? Y los trajes cafés, las cadenas de oro, los gran marquises afuera de estos lugares, de restaurantes como el Fouqué que existía en aquel entonces, las meninas en la Avenida de los Insurgentes, ¿no? Toda la ayudantía siempre presta y esta música de Agüita de coco. ¿Sí te acuerdas, no, de esas épocas?
2: Sí, me acuerdo de las épocas, digo, estaba relativamente joven, nunca participé en nada por el estilo, obvio. Pero sí recuerdo cómo se reportaba, cómo se anunciaba, cómo se comentaba, ¿no?
0: Así, el doctor Olavsky sí cayó en varias de esas fiestas, pero no puedes creer que por una afiliación política, sino por gorrón, ¿no, Bola?
1: Sí, yo iba de invitado nada más. Sí, de acarreado.
0: Oye, y bueno, hablando sobre viejas costumbres políticas, a través de las formas que siempre decía Reyes Heroles muestran el fondo. Conversaba con Citlali Hernández hace unos minutos antes de la pausa sobre el proceso de designación de representantes, ¿no? De la transformación en los estados, es decir, los precandidaturas, porque pues esos son, hay que utilizar eufemismos para no caer en alguna vulneración de la ley electoral, sobre todo ellos. ¿Cómo lo ves tú, Felipe López Benoroni? Hablaba muy específico, aunque no exclusivamente, sobre el caso en Guerrero, en donde hay al menos inconformidad por parte del PT estatal con la designación de Beatriz Mójica como la representante de Morena. Vemos a Abelina López, la alcaldesa de Acapulco, diciendo que las encuestas pues fueron ahora sí como que de plástico, ¿no? Dijo que de papel, muy molesta, y el Partido del Trabajo pues ha deslizado la posibilidad de no ir en alianza con Morena ya en Guerrero por esta designación, aunque no es oficial, y bueno, dicen que siguen discutiendo lo interno. ¿Cómo ves este proceso, Felipe?
2: Bueno, antes que nada, un saludo a Citlali, si es que todavía nos está escuchando. Tuve el gusto que fuera mi alumna hace ya algún tiempo ahí en la facultad, en una clase que se llama Introducción al Estudio de la Ciencia, para que no vayan a pensar que andaba yo indoctrinando gente. No, y muy, muy hábil, muy capaz, mis respetos a Citlali, ha tenido una gran carrera. Ahora, en esto que estás comentando, sí ha sido problemático, sí ha sido complejo y me parece que revela dos cosas muy interesantes. Primero, el único partido que tiene vida política interna es Morena. Y por eso tenemos precisamente estos agarrones, estas diferencias, porque estamos hablando de un partido con 12 millones de afiliados o de militantes, como lo quieras ver, y es imposible. Y por más hegemónico que se le quiera ver, por más monolítico que se le quiera señalar, es imposible que en esa estructura de ese tamaño no haya diferencias. Ya no digamos entre Morena y sus aliados, sino al interior de Morena misma. Entonces, me parece que es natural, si fuera el caso, bueno, no sería la primera vez que, digamos, partidos que son aliados, en algún caso específico electoral no van juntos. No será la primera vez. Veo muy difícil que ya sea el Partido Verde, PT, etcétera, puedan realmente por su sola cuenta lograr mucho, pero bueno, están en todo su derecho y es parte del proceso político, ¿no? La segunda cosa que revela esto es que efectivamente ha sido motivo, y quería yo aquí aclarar un punto, ha sido motivo de mucho debate, de mucha polémica, esto de los actos anticipados de campaña que le endilgan a las a los comités de defensa de la transformación, y lo que agregó Claudia, gracias a ese regalo involuntario del PRI y el PAN y de la soberanía, ¿no? Digo claro. Regalo involuntario porque la verdad yo creo que no se han dado cuenta todavía del oso que han estado haciendo en el extranjero, tomando en cuenta incluso las encuestas que muestran el grado de aprobación y reconocimiento que tiene Claudia internacionalmente, ¿no? Pero bueno, ese es otro asunto. El problema aquí es que ya el Tribunal Electoral del Poder Judicial de la Federación y el INE han declarado, han expuesto su criterio respecto de estos comités y sobre todo de los coordinadores de los comités, que como bien decías, para muchos son precandidatos, ¿no?
0: Okay.
2: Es parte de la vida interna del partido, está reconocido en la ley. Lo único que se les dice, se les impide, es, por favor, nada de llamar al voto anticipadamente, etcétera. Es decir,
0: ni dar propuestas de campaña, ni nada de eso. Pero pues es un proceso, me parece, que sigue la inercia natural de la cotidianidad el día de hoy. México en 2026, muy distinto como era antes de 2018, y también es muy distinto a como era en 2024. Ha cambiado mucho. Felipe López Veneroni, finalmente, ¿cómo calificas en general este proceso que aún no concluye en el Partido Morena para designar a sus representantes, a sus coordinadores, pues, de los comités de defensa de la transformación en los estados? Perfiles muy jóvenes, hay relevo generacional. En Quintana Roo, Eugenio Segura, que bueno, pues no solo ha crecido en conocimiento, sino también en aceptación. La de Baja California, que no fue del todo tersa, con Julieta Ramírez. La de Michoacán, que me parece que Carlos Torres Piña, el exfiscal del estado, pues es, no sé tú qué opinas, de los aspirantes de Morena en este estado, el único que podría dar la batalla.
2: Coincido, creo que tenemos además una cosa real, repito, con esta característica de Morena tan compleja, tan diversa, que hay quienes se identifican o tienen una afectación mayor por López Obrador y su modo de hacer las cosas, y otros por Claudia y su modo de hacer las cosas. Entonces tenemos un poco una variación ahí interesante, aunque sean y compartan la misma idea política. Lo de Julieta Ramírez creo que se supo defender muy bien de este intento que hubo por ahí de desprestigiarla y asociarla con el gobierno norteamericano. Creo que se supo defender muy bien, argumentó muy bien, y creo que pues ahí está en la lucha. Michoacán es un espacio que Morena tiene que retrabajar. Y una cosa que es muy importante, Juan y amigas y amigos del auditorio, lo que está demostrando Morena con esto, estemos de acuerdo o no, para eso está finalmente los criterios jurídicos, es que está haciendo trabajo de territorio, está haciendo trabajo en la base misma de la organización política del país, que es el municipio. Y eso es lo que no tienen los otros partidos. Entonces, pues claro que se enojan, porque dicen, es que, claro, ellos no pueden llevar a cabo ese trabajo porque no tienen el número de militantes dispuestos a hacerlo.
0: Ni proyecto, nada. Además, entonces le echan la culpa a quien sí lo tiene por lo que ellos no tienen. Entonces, es como cuando el Cruz Azul se enoja con el América porque el América le ganó. Pues es que metió más goles. Así, es absurdo, de veras, no entienden que no entienden. Felipe López Veneroni, muchas gracias como siempre, te mando un abrazo fuerte.
2: Igualmente, un saludo muy cariñoso. Gracias, Juan.
0: Gracias. Y bueno, hablando de deportes, la Bimbo Global Race, la carrera. Vamos contigo, pintor Leslie Santander. Más información, ya tenemos declaraciones.
3: Así es, vamos hasta precisamente Reforma. Ahí se encuentra Alfredo González con palabras de la ganadora. Adelante, Alfredo.
4: Exactamente, Pintor, qué gusto saludarte de nueva cuenta. Ya tenemos declaraciones perfectamente de Margarita Sebastián Reyes, la ganadora de los 10 kilómetros, con un tiempo ya oficial de 34:39.04. ¿Les parece? Le escuchamos. Margarita Sebastián Reyes se acaba de llevar los 10 kilómetros femenil. ¿Cómo te sientes? ¿Cómo estás?
5: Bien, bien, un poco pesada la ruta, pero se logró, mantuvimos todo el tiempo de ritmo y pues ya, se pudo.
4: ¿Qué sientes que además de hacer ejercicio, ayudas a la gente?
5: Pues muy padre, pues mucha gente a veces lo hace por salud, entonces yo creo que es algo muy, muy padre.
4: ¿Hubo un momento especial en la carrera que sentiste algo increíble?
5: Sí, cuando ya iba saliendo en el kilómetro 8, dije, ya voy a llegar, entonces sí, me aceleré un poquito más.
4: ¿Qué piensas cuando escuchas Bimbo Global Race?
5: Emocionada, porque podemos apoyar a muchos niños, muchos jóvenes en este momento.
4: ¿De dónde eres?
5: De aquí en Ciudad de México.
4: Ahí está la ganadora, Margarita Sebastián Reyes, insisto, con un tiempo de 39:04, y Alejandre Sánchez, un tiempo oficial de 33:11.
3: Perfecto, Alfredo, muchas gracias por el reporte y puntual de lo que suceda más adelante en la caminata. Gracias.
4: Abrazo.
3: Pues así les estamos llegando prácticamente al final de esta cobertura. Vamos a tener a lo largo del día todos los reportes finales.
6: Así es, estos ganadores se van a la próxima sede, que es Dallas, Texas, en el 2025.
3: Mira, ahí está. Vamos a pausa, volvemos.
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9: Brochetas de camarón y pimientos. Ensarta camarones limpios intercalados con trozos de pimiento morrón y cebolla morada en palitos de madera. Cocínalas a la plancha con un toque mínimo de ajo en polvo. Una opción marina elegante, rápida de preparar y muy magra.
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9: El pez dorado. El pez dorado, también conocido como carpa dorada, es el habitante por excelencia de los acuarios domésticos en todo el mundo, debido a su belleza y sus llamativos colores. Este animal acuático destaca por su resistencia y longevidad, pudiendo vivir muchos años si se le proporciona un tanque espacioso con un sistema de filtración de agua eficiente y un mantenimiento regular. Contrario al mito popular de su mala memoria, los peces dorados son criaturas capaces de reconocer a sus dueños, asociar estímulos y aprender rutinas sencillas de alimentación. Observar su nado pausado y elegante tiene un comprobado efecto relajante y terapéutico, reduciendo los niveles de estrés y ansiedad en las personas. Son la opción de mascota ideal para quienes aprecian la belleza contemplativa de la naturaleza y buscan un compañero silencioso y estético.
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8: Caminando por México.
11: Bernal, Querétaro. Este pintoresco y tranquilo pueblo colonial está custodiado por la Peña de Bernal, el tercer monolito de piedra más grande del planeta Tierra. Sus calles coloridas invitan a caminar con calma, disfrutar de sus famosas gorditas de maíz quebrado y adquirir hermosas artesanías de lana. Es un destino cargado de energía positiva, misticismo, buen vino y paisajes desérticos espectaculares.
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0: Son las 9 de la mañana y ya estamos de regreso en Fórmula Noticias, iniciando este domingo de la mejor manera, que es bien informados. ¿Cómo te voy a olvidar? Escuchamos con Los Ángeles Azules. Hoy domingo de cumbia sonidera. Doctor Olas, que esta sí es cumbia sonidera, no como otras cosas que andan escogiendo. Esa, claro que sí. Ahí lo tiene usted. Muchas gracias por acompañarnos. Y bueno, vamos con más información. Juan Antonio Jiménez, me reportabas hace una semana sobre la detención de Janet Dowden. Es una mujer estadounidense que detuvieron en el estado de Sonora, si mal no recuerdo. Ella, pues, se identificó que es afín a la Malliza del cártel de Sinaloa, esta facción del cártel de Sinaloa, y se le detuvo en un vehículo, en un jeep, ¿no?, con 5,000 cartuchos, con armas de grueso calibre, una ciudadana estadounidense, que además, hasta donde tengo entendido, era trabajadora del gobierno en los Estados Unidos. ¿Cómo va este asunto y cómo va su situación jurídica? Juan Antonio Jiménez, de nuevo, buenos días.
1: Gracias, Juan. Muy buenos días. La Fiscalía General de la República en Sonora obtuvo de un juez de control vinculación a proceso y prisión preventiva en contra de Janet Dowden por su probable participación en el delito de introducción a territorio nacional de forma ilícita de 5,445 cartuchos para arma de fuego de uso exclusivo de las Fuerzas Armadas en días pasados en instalaciones de la aduana fronteriza ubicado en la colonia Cuauhtémoc en San Luis Río, Colorado. Elementos de la Guardia Nacional y personal de aduanas detuvieron a la inculpada cuando viajaba a bordo de un vehículo con un compartimento debajo de los asientos traseros en el que se encontraban los cartuchos. Con su informe policial homologado, los primeros respondientes pusieron a disposición de la Fiscalía Especializada en Control Regional en Sonora a Janet, el vehículo y los más de 5,000 cartuchos. Dicha instancia obtuvo de los servicios periciales y policiales los datos de prueba necesarios para judicializar el caso. El agente del Ministerio Público presentó los datos de prueba al juez del control del Centro de Justicia Penal Federal en la entidad, quien calificó de legal la detención, dictó la vinculación al proceso, impuso prisión preventiva oficiosa como medida cautelar y otorgó un plazo de 2 meses para el cierre de la investigación complementaria, para que vean que también los de allá también vienen a cometer delitos en nuestro país, Juan.
0: Claro, y los delitos que se cometen allá también los cometen estadounidenses. Pues es por demás ingenuo, por no decir otra palabra que tú bien conoces, Juan Antonio Jiménez, pensar, ¿sí?, que la droga se distribuye solita en los Estados Unidos, ¿no?, y que allá nada tienen que ver los estadounidenses, ni las autoridades, ¿no?, porque yo no he visto que detengan a un capo allá en los Estados Unidos, y allá es donde se distribuye, allá es donde está el consumo, allá es donde está el gravísimo problema de salud pública, allá es donde se duplica, triplica, cuatruplica, quintuplica el valor de la sustancia, allá es donde se lava el dinero, pero pues parece que para allá el problema solo es de acá, cuando sí es compartido, pero la responsabilidad también recae en ellos. En fin, ya vemos con qué pagan, con armas que traen a México de manera ilegal estadounidenses. En fin, Juan Antonio Jiménez, nada que no sepamos, pendientes de este proceso que no es menor en lo general, porque a través de esta detención particular se sigue destapando una cloaca de corrupción, de impunidad y de desatención por parte de los Estados Unidos en este tema compartido, Juan Antonio.
1: Así es, y que bueno, pues ahora ya está una falta, a ver cuántos más habrá.
0: Gracias, Juan Antonio Jiménez, por tu reporte. No me despido, voy contigo con otro tema más adelante, un tema más de México, más de la capital, Machilango. Antes, agradezco mucho que nos acompañe el director de orquesta de ópera, Iván López Reynoso, a quien, bueno, pues la verdad es que después de haber estado en Savonlinna, en Finlandia, y en Rossini, de haber interpretado a Rossini en Pesaro, en Italia, no, nos acompaña aquí. Estuviste en Finlandia, estuviste en Italia, interpretaste distintas óperas, y a mí me da mucho gusto saludarte.
2: Y a mí estar contigo de nuevo.
0: Oye, antes de que nos cuentes cómo te fue en Italia y cómo te fue en Finlandia, que además nos adelantabas ya que irías, a ver, tú empezaste en la ópera de niño.
2: Muy chiquito.
0: Pero por fantasía.
2: Por fantasía
0: de Disney. Por la película de Disney.
2: Exactamente.
0: A ver, cuéntanos, compártenos eso un poquito. ¿Cómo fue? Mira,
2: familia no musical.
0: ¿Nada?
2: Nada. Familia de ingenieros, uh-huh, guanajuatenses, nací en Guanajuato. Y de repente a los 2 añitos se les ocurrió que fue una buena idea ponerle al niño fantasía de Walt Disney. Yo creo que no se imaginaban lo que iba a ocasionar esa brillante idea que tuvieron mis papás y mi abuela. y pues me pegué a la televisión, aprendí a manipular, todavía era la VHS, aprendí a adelantarle, regresarle, para ver la película una y otra vez, la escena sobre todo de Stokowski, esta silueta que subía las escaleras, así el podio negro, ¿no?, a contraluz, una música súper poderosa. Y me enamoré de la música, me enamoré de la ópera, me enamoré de la música clásica, empecé a estudiar violín, piano, y después hice ya mis estudios formales de música en Morelia, en donde estuve 4 años, antes de mudarme a la Ciudad de México, donde
0: ¿qué edad tenías en Morelia?
2: En Morelia tenía 15 años.
0: Porque cuando... ya en Guanajuato te conocían como el niño prodigio.
2: Sí, se hablaba así del niño que jugaba a ser director de orquesta.
0: Sí. O sea, si eras de niño un personaje en Guanajuato, en el estado que además es cuna de la nación, ahí, o sea, de que ya personajes aquí de la música muy importantes, tipo Héctor Vasconcelos y así.
2: Imagínate.
0: Sí, ya hablaban del niño prodigio. ¿Cómo digeriste esto? Porque luego los hacen pedazos a los niños que le dicen que son prodigio, que son muy inteligentes, que son superdotados, aunque lo sean, pues les hacen mucho daño, ¿no? Porque pues ahí como que no los hacen esforzarse.
2: Yo tenía un maestro que decía que la clave era no pasar de niño prodigio a triste realidad. Y ese es un reto muy grande porque efectivamente siempre hay como mucha expectativa, ¿no? Se deposita en ti demasiada fe o demasiadas, expectativas muy altas. Pero la clave, bueno, yo creo tuve un equipo de niños, sobre todo mi familia, mis maestros, que me orientaron muy centrado, con mucha disciplina, con mucho carácter y con mucho foco. Y una vez que entras al porque en Guanajuato, pues Guanajuato es una ciudad muy cultural, pero la formación artística no está tan desarrollada como en otras ciudades, incluso del propio país. Entonces, cuando me fui a Morelia y me encontré con chavos de mi edad, niños jóvenes de mi edad, que hacían lo mismo que yo y que querían hacer lo mismo que yo, es donde te das cuenta de todas las posibilidades que hay y de la gran, gran cantidad de talento que hay en este país, que es muchísimo, y de las buenas escuelas de música que tenemos, que teníamos, sobre todo en esa época tenía yo maestros rusos, checos, polacos, que habían ido a Morelia a fundar escuela y que el Conservatorio de las Rosas fue mi primera escuela de música formal antes de venirme a Ciudad de México.
0: Oye, interpretaste a Savonlinna en Finlandia y a Rossini, ni más ni menos que en Pésaro.
2: Así es.
0: En Italia. ¿Cómo te fue? Anunciaste aquí que ibas a ir a esos lugares.
2: Así es.
0: ¿Cómo te fue?
2: Pues muy bien. Fue un verano muy intenso, dos lugares súper contrastantes, Finlandia e Italia, ¿no? Uno que llega por primera vez a Finlandia en verano y que se topa con que no anochece nunca, ¿no? Lo más oscuro que está es como aquí, digamos, las 5 de la mañana, 6 de la mañana, esa luz que empieza, ¿no? Pues bueno, muy sorprendente el país, me enamoré profundamente del país, un festival importantísimo, Savonlinna en Finlandia, y Nabucco, que es una ópera también crucial del repertorio, y después me fui a hacer la Scala di Zeta de Rossini en Pésaro, en la ciudad donde nació Rossini, en el Festival Rossini, con cantantes rossinianos, es como si viniera un italiano a enseñarnos a hacer tacos al pastor, maestro, ¿no? Y me tocó ir a hacer...
0: ¿Cómo te fue con eso? Porque además...
2: Muy bien.
0: El público italiano, pues, es bastante exigente. Sí, sí. Ellos fueron de los primeros que me aventaban jitomates al escenario, no sé si sabías.
2: Bueno, ya no avientan, pero sí. Sí, gritan mucho, chiflan mucho.
0: Y es un termómetro, ¿no? Me parece importante.
2: Sí, lo es.
0: ¿Cómo te fue? ¿Aplausos o chiflidos, la neta?
2: Afortunadamente, aplausos, ¿no?
0: Qué bueno.
2: A nosotros en nuestra producción no nos tocaron chiflidos. Uh-huh. Sí hubo algunas otras, ha habido algunas otras donde ha habido un poco más de escándalo. Uh-huh. Pero efectivamente el público italiano es un público históricamente complicado, ¿no? Porque es el público que vio nacer la ópera como género, la ópera nació en Italia. Son muy defensores de su tradición, de sus compositores, de su lenguaje, de su estilo, y es un país impresionante. Estuve ahora en verano, me toca volver a ir ahora en octubre a Nápoles, pero afortunadamente nos fue bien con el termómetro italiano del público.
0: Qué bueno, porque Rossini interpreta, que un mexicano de Guanajuato interprete a Rossini en Pésaro, es como si viene un torinense, un italiano de Torino a Guanajuato, a cantar a José Alfredo Jiménez.
2: También, claro.
0: O sea, pues, a ver, maestro, esto es mío. Oye, rápido, tú cantas y tú diriges. No es un combo que sea muy común. Yo diría que, de hecho, nada común. Y tienes un muy intenso segundo semestre del año.
2: Así es.
0: ¿Cantas y diriges de este segundo semestre del año?
2: Este segundo semestre solo dirijo porque el canto fue un aliado muy importante que sigo desarrollando lo más que puedo, pero la carrera central es la de dirección de orquesta.
0: ¿Dónde vas a estar? Nos queda un minutito antes de que se nos acabe el programa.
2: Praga, debuta en Praga, Nápoles, debuta en Nápoles, voy a estar en Atlanta, voy a estar en Madrid y tengo funciones en Milwaukee, 3 fechas en Ciudad de México a finales de noviembre y diciembre.
0: ¿Ya en noviembre y diciembre dónde?
2: Ya, en noviembre en la Roberto Cantoral, ahí en Coyoacán, sí, en y en diciembre, exacto, y en diciembre en la sala de Nezahualcóyotl con la FUNAM.
0: Con la FUNAM.
2: Allá nos vemos, ¿eh? Novena de Beethoven en diciembre.
0: Además, la novena, oye, muchas felicidades. Muchas oye, gracias, Iván, y rápido, antes de que nos caiga la pausa, voy a ser muy prosaico. ¿Alguna cumbia sonidera? Híjole. A un gran amante y intérprete de la música clásica y director.
2: Mira, tú a mí me pones Ángeles Azules, Ángeles de Charlie, ajá, Sonora Santanera y lo que sea, yo me voy a mover y bailar y dirigirlo si me invitan a dirigirlo.
0: Pues a bailar con Los Ángeles Azules, ¿no? Y cómo te voy a ver. Oye, Iván López Restrepo, director, muchas gracias.
2: A ti.
0: Y
2: a
0: muy orgullosos de ti.
2: Muchas gracias.
0: Un mexicano que pone muy alto el nombre de nuestro país, también un guanajuatense.
2: Te agradezco.
0: Gracias.
2: A ti.
0: Nos damos una pausa, nos vemos con esta que nos pide el maestro Iván López Reynoso de Los Ángeles Azules.

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0: Son las 9 de la mañana con 15 minutos y ya estamos de regreso aquí en Fórmula Noticias, iniciando este domingo de la mejor manera, que es bien informados. Ahí tiene usted esta canción, pues sonidero, Satanás se llama, es de la tropa Vallenata y nos las mandaron con muchísimo gusto el multigalardonado doctor Volavsky. Alonso Ruiz Palacios, Alfonso Ruiz Palacios, multigalardonado Alfonso Ruiz Palacios nos la mandó. Por cierto, mandamos un saludo a la familia Minalum de Sinaloa y seguimos con la información. Doctor Volavsky, este sonidero, bueno, pues también, ese es el clásico, nos lo pidieron y aquí lo ponemos, justo, porque aquí usted también es su espacio, pero es el clásico que pone una canción y se acaba la fiesta.
1: Exactamente.
0: Y no es que sea mala la canción, es que los mortales no la entendemos a profundidad porque está muy elevada.
1: Este es como para Halloween, ¿no?
0: Sí, es muy fino y todo, y usted lo que quiera, pero se acaba la fiesta. La gente se va.
1: Sí, sí, sí.
0: A ver, doctor Volavsky, dijiste que ibas a botar las sonideras.
1: Hay veces que hay que poner esas canciones ya para que se vaya la gente también. Exacto. Ya para correr, es, la, es para correr los invitados, ¿no?
0: Oye, pero, a ver, botadas, pero legales.
1: No, todas son legales. Ah. Los totopos locos, que ya, por no decir ninguna marca, son esas frituras que abre uno de las bolsitas, y ahí se las sirven ahí mismo en las bolsitas, le echan cueritos, le echan cacahuates japoneses, salsa picante, y van haciendo distintas combinaciones. Ahora ya los combinan también con esquites, todos estos totopos.
0: La ranchera le echan.
1: Sí, sí, sí, ¿no? Y
0: crema.
1: Bueno, suadero y mayonesa y todo, y van quedando muy sabrosos, que van acompañados con las famosísimas gomichelas, que son como micheladas, pero que también les echan un puño de gomitas y además le echan salsa de chamoy y que es un durazno también como encurtido, y bueno, y salsas picantes, lo cual es bajo la vieja teoría gastronómica mexicana de que con chile, limón y sal todo sabe igual. Entonces,
0: oye, y también estas sopas que venden que es puro como, no sé, como químico en vasos de unicel, se la avientan a los esquites, ¿verdad? En los sonideros.
1: Ya también, y también...
0: ¿Qué
1: ya,
0: manera de darle en la torre un buen esquite?
1: Ya le llaman también birriamen, porque si en lugar de echarles eso, le echan consomé de birria.
0: Sí.
1: Quedan muy sabrosos, eso es lo único malo. Yo lo único que tengo que decir es que están muy sabrosos.
0: O sea, si ¿sí has probado todas
1: sí,
0: esas
1: sí,
0: cosas?
1: Sí.
0: Oye,
1: no, todo
0: ¿y
1: eso.
0: El chito?
1: Bueno.
0: A Reca Duncan, que ya llegó, le gustaría el chito.
1: Sí.
0: ¿Qué es el chito?
1: El chito, bueno, pues es carne de burro.
0: De caballo, ¿no?
1: De caballo también.
0: También las sirven en los sonideros, sí. Así como adobada.
1: Sí, y bueno, pero algo muy sabroso que hay para estas fiestas son los salchipulpos, que son nada más salchichas.
0: No, esas son para fiestas de niños, doctor.
1: Sí,
0: no, es
1: pero
0: que no,
1: no
0: de
1: pero no, es
0: no,
1: que,
0: si te volaste la barba.
1: Aquí no, aquí con, en no, estas
0: bueno,
1: fiestas se les pone, no, se les pone.
0: Es tu sonidero con tu espiropapa.
1: No, le pones el salchipulpo, le ponen no, salsita que... de chipotle con crema y queda muy sabroso.
0: Se te hizo la boca.
1: Y las gomichelas, que ya les dije.
0: Ya
1: y los jarritos locos, que es un jarrito con mucho hielo, un jarro de barro todavía, con mucho hielo, se le pone una muy buena porción de tequila, luego jugo de limón, jugo de naranja, jugo de toronja, y se rellena lo demás con refresco de toronja.
0: Es horario familiar, doctor.
1: No,
0: sí,
1: pero
0: rápido,
1: es
0: una botana más, una botana más,
1: bueno.
0: Porque ya Beca se la está antojando.
1: El chicharrón preparado.
0: ¿En los sonideros?
1: También, no, pues es previo, ya después se va uno a cenar, después de haber bailado ya se va uno a cenar. Sí, el chicharrón
0: no
1: preparado es chicharrón de harina grande con cuadrado, con col rallada, jitomate, también lleva aguacate, pero al final queso fresco y cueritos de cerdo encurtidos, y también a veces se le pone jamón, queso de puerco o cuadritos de pepino picado y pues hasta chiles en vinagre.
0: Ahí está, doctor. Yo me quedo con mi chicharrón preparado con cueritos en vinagre. Beca Duncan, ya llegaste, historiadora, colaboradora de este espacio.
2: Hola,
0: sí,
2: hola.
0: Te has metido un sonidero, ¿verdad?
2: Sí, por supuesto.
0: ¿Verdad que no hay salchipulpos?
2: Bueno, yo no he visto salchipulpos.
0: Pero
2: he de decir que los...
0: ¿A qué sonidero fuiste, de verdad? ¿En qué kinder?
1: No, yo
0: uno de paga, yo seguro,
1: varios
0: además.
1: Desde que empezaron los sonideros.
2: No, pues yo fíjate que a lo que tibiris. Sí le entras a estos totopos preparados.
0: Sí, son muy buenos.
2: Y me lo justifico pensando en que cuentan como ensalada, porque como también le ponen zanahoria y jícama,
0: exacto,
2: no me siento tan culpable.
0: De caduca. En el sonidero, pues, increíble, ¿no?
2: Sí, divertidísimo. Increíble.
0: Oye, y vamos a hablar también de un tema muy capitalino, muy chilango, pero nos vamos a ir al siglo XVII, a 1629, si no me equivoco, uh-huh, cuando se dio la peor inundación en el Valle de México, que fue, además, precedida por un error garrafal por así parte es de la autoridad.
2: Sí, pues fíjate que, bueno, la inundación de 1629, ajá, es uno de esos temas que seguramente muchos han escuchado.
0: Es que fue un día como hoy,
2: escuchado.
0: Perdón.
2: Exactamente,
0: por eso,
2: sí.
0: Fue un día como hoy, fue un 20 de septiembre de 1629.
2: La noche del 20 de septiembre, así es, de 1629, por eso se conoce también como la inundación de San Mateo, fue en vísperas del día de San Mateo. Y es quizá de los momentos más famosos en la historia de la Ciudad de México, muchos seguramente han oído esta historia, porque por ahí cuentan que pues se consideró seriamente trasladar la capital a Puebla. ¿Por qué? Porque las aguas fueron pues tan intensas que pues imagínate, durante 5 años la Ciudad de México estuvo bajo el agua. Por aquí en la pantalla, por cierto, nos ponían una fotografía muy interesante de una cabeza de león que se encuentra en la calle de Madero. El mito
0: vamos a verla,
2: cuenta,
0: a ver si la pueden volver a poner.
2: Sí, el mito cuenta que esa cabeza de león se colocó para marcar, así es, sí, en la esquina de Motolinía, uh-huh, ahí la van a encontrar. Se dice que se colocó para marcar el nivel del agua que tuvo la ciudad.
1: ¿Hasta dónde llegó?
2: Hasta dónde llegó durante esos 5 años. Se calcula alrededor de 2 metros, es el nivel que uh-huh tuvo, digamos, de manera como permanente durante este tiempo. Ahora, ¿qué pasó? La ciudad ya se inundaba desde siempre. O sea,
0: pues claro, son lagos y ríos.
2: Cada vez que nos dicen que lluvias atípicas, inundaciones atípicas, no les crean. Por algo, los mexicas creían en Tlaloc. Juan, las lluvias en esta ciudad son intensas en temporada de verano, entonces las inundaciones eran una realidad desde tiempos prehispánicos. Recordarán que, por ejemplo, Nezahualcóyotl hizo algunas obras de calzadas, diques, etcétera, para tratar de evitar estas inundaciones.
0: Exitosas, por cierto.
2: Exitosas, y desde el siglo XVI ya la ciudad española también se preocupa por cómo van a lidiar con estas aguas.
0: Pues no lo demostraron, porque le dieron en la torre.
2: Bueno, es que eso fue uno de los grandes debates de ese tiempo. Desde el siglo XVI iniciaron las obras de desecación. ¿Por qué? Porque hay que imaginar que los lagos, estos lagos de Zumpango, Texcoco, Xaltoca, ¿no?, que son los lagos de Xochimilco que se encontraban en esta cuenca, no eran muy profundos. Entonces, en tiempos de secas, en realidad, uno podía llegar a ver el fondo de los lagos. Entonces, no resultaba tan difícil la idea de desecar.
0: Para dar una pausa ahí, a ver, los españoles cruzaron un mar, el Atlántico, para llegar a América a conquistar tierras. Uh-huh. O sea, no cruzaron agua para llegar a encontrar más agua. Vieron agua y decidieron desecarla.
2: Y
0: Hernán Cortés se lo encarga a un soldado que se llamaba Alonso García Bravo.
2: Sí, exactamente.
0: Dice, tú te encargas, así como, oye, ve y tráeme 2 copias, así, ¿no?
2: Sí,
0: oye,
2: ¿cómo García Bravo hizo la traza de la ciudad? O sea, él hizo todo el proyecto urbano, ¿no? Pero después, al final, finales del siglo XVI, principios del XVII, comienza a hacer las obras de desagüe Enrico Martínez. Y él es un personaje fascinante. Hay un monumento dedicado a él, el monumento ipsográfico, a un lado de la catedral. Enrico Martínez era un cosmógrafo. ¿Eso qué significa? Una combinación entre geógrafo, matemático, astrónomo, ¿no? Él, el cosmógrafo real.
0: ¿Daba horóscopos?
2: Seguramente también, porque en ese momento todo ese conocimiento estaba muy, muy combinado, ¿no? Enrico Martínez llega como cosmógrafo del rey, llega pues con el patrocinio, el auspicio del virrey Luis de Velasco, ¿no? Y también era impresor, también le hacía a la imprenta, entonces él también publicó algunos de los primeros libros, ¿no? Entonces a él le encargan la obra de desagüe. Entonces, ¿qué hace Enrico Martínez? Pues desarrollar un sistema de desagüe que pues es básicamente hacer un gran túnel, un río artificial, para desahogar el agua hacia Tula, hacia el río Tula, uh-huh, ¿sí? Pero, bueno, no era el único problema, ¿no? El agua bajaba por las laderas de las montañas, recordemos que estamos en un valle, y pues la enorme devastación que se había hecho de los árboles en las montañas, en los cerros alrededor de la Cuenca de México, pues también generó parte del problema. Entonces, bueno, fue una combinación muy compleja. El río Cuautitlán ya se había desbordado 2 años antes. Entonces, bueno, hay que recordar que era una cuenca lacustre, ¿no? Uh-huh. Entonces, llovió pues a lo largo de 36 horas, a partir de la noche del 20 de septiembre, y pues eso fue lo que finalmente causó el problema de la inundación. Y
0: ¿cuánto duró la inundación?
2: La inundación duró 5 años.
0: 5 años.
2: 5 años tuvo la ciudad con agua.
0: Ya, y todo el mundo se fue a Puebla y quedaron, creo que como 40 familias, sí, nada más en la Ciudad de México, ¿no? Según los datos.
2: Y de las familias que tenían estas grandes casas, palacios, que podían habitar sus azoteas, porque hay que pensar que la devastación que causó esto fue de miles de muertos, la gente perdió sus casas, sobre todo casas construidas de materiales, sí, más perecederos. Al pobre de Enrico Martínez me lo metieron a la cárcel. Pues, por no lograr resolver el tema de las inundaciones. Entonces, bueno, tuvo consecuencias bastante graves, problemas de abasto de alimentos, sí, alimentos que ya había en la ciudad se echaron a perder, ¿no? Pensemos en costales de harina, ¿no? Bajo el agua. Entonces, bueno, realmente tuvo consecuencias muy, muy devastadoras.
0: Ahí está, como un recordatorio de que la Ciudad de México está sobre lagos y ríos y que el agua siempre va a buscar su cauce.
2: Así es.
0: Entonces, por más obras que se hagan, el agua tiene su querencia natural. Beca, gracias.
2: No, ¿de qué vas a ti?
0: Muchas gracias. Y nosotros vamos a una pausa, no se vaya de ella. Volvemos con mucho, pero mucho que darle a conocer aquí esta mañana de domingo en Fórmula Noticias.
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7: Tres temas para el fin de semana previo al Gran Premio en Bakú. Checo Pérez regresa a la pista donde ganó en 2021 y 2023. El piloto mexicano sabe que los puntos aún están lejos, pero mantiene la confianza y la perspectiva para hacer de Cadillac un equipo ganador. En Ferrari, guerra de dimes y diretes. 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El inglés publicó en sus redes: "Nunca he pedido que se reemplace a nadie de mi equipo. Todos trabajamos juntos y eso continuará". Así las cosas en Maranello. En Mercedes, aunque tienen amplia ventaja en ambos campeonatos, prefieren no caer en excesos de confianza y concentrarse en cada gran premio. La diferencia se puede reducir en solo 2 carreras y no estarán tranquilos hasta que matemáticamente esos títulos estén en la bolsa. 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

0: Son las 9 de la mañana con 31 minutos y ya estamos de regreso en Fórmula Noticias, iniciando este domingo de la mejor manera, que es bien informados. Una vez más, la guaracha sabrosona de Alberto Pedraza, cómo no, una de las canciones más emblemáticas de los sonideros, ¿no, doctor Golavsky?
1: Pues esa yo la bailo normalmente en el tianguis, porque siempre en el tianguis siempre la tienen puesta.
0: Ahí está. Bueno, hoy música de sonideros, de cumbia sonidera, y con ella nos vamos con un tema que no es menor. Existe, usted sabía, hay que tenerlo en cuenta, ante la posibilidad de que se presente en uno mismo o en una persona cercana. Hay una epidemia silenciosa de soledad en la era de la hiperconectividad. Mientras más conectados estamos y queremos estar más cerca de todo el mundo, más nos estamos alejando de todos ellos y estamos quedando en soledad. Es un trabajo, Gina Briseño, Georgina.
1: Yo la bailo normalmente en el tianguis, porque siempre en el tianguis siempre la tienen puesta.
0: Ahí está. Bueno, hoy música de sonideros, de cumbia sonidera, y con ella nos vamos con un tema que no es menor. Existe, usted sabía, hay que tenerlo en cuenta, ante la posibilidad de que se presente en uno mismo o en una persona cercana. Hay una epidemia silenciosa de soledad en

0: estamos quedando en soledad. Es un trabajo, Gina Briceño, Georgina Trejo Briceño, compañera, que tú hiciste. Voy contigo, muy buenos días.
1: Juan, muy buenos días. Como siempre, me da mucho gusto saludarte y hoy te hago esta pregunta. ¿Es verdad que estamos más conectados que nunca, pero en realidad estamos más solos? Hoy en Zoom Social analizamos esta paradoja. Miles de amigos por un clic, mientras de fondo crece la epidemia silenciosa de la soledad en la era de la hiperconectividad.
2: La necesidad de interactuar y formar comunidad ha cambiado de escenario. El espacio público se sustituyó por el entorno digital, donde la presencia virtual no necesariamente significa acompañamiento real. Esta práctica de reemplazar el contacto humano por interacciones pantalla a pantalla puede generar un aislamiento progresivo con consecuencias para la salud mental, como ansiedad o depresión, así como pérdidas de habilidades sociales. De acuerdo con un estudio publicado en el Journal of American College Health, más de la mitad de universitarios estadounidenses han experimentado soledad, y quienes pasan al menos 2 horas al día en redes sociales tienen más probabilidad de sentirse aislados. De acuerdo con la Organización Mundial de la Salud, la soledad y el aislamiento social representan un peligro cada vez mayor, pero a menudo olvidado. Según datos de Naciones Unidas, en el mundo, una de cada 6 personas se siente sola. Entre el 17% y el 21% de las personas entre 13 y 29 años han declarado sentirse solas, con las tasas más altas entre los adolescentes. Biológicamente, estamos programados para vincularnos. Desde que nacemos, el contacto humano moldea nuestro cerebro, nuestras emociones y nuestra salud. Por el contrario, la falta de conexión, ya sea por soledad o por aislamiento, eleva el riesgo de infartos, accidentes cerebrovasculares, demencia e incluso muerte prematura. Lo que es una realidad es que las redes sociales han cambiado el modo de relacionarnos. Nos venden la ilusión de estar conectados, pero nos evitan el costo emocional de la vida real. Importan más los vínculos cuantitativos, cuántos contactos tenemos, que los cualitativos, cuántas relaciones son auténticas y reales. Para prevenir el aislamiento digital y soledad en medio de esta hiperconectividad, es indispensable proteger nuestra salud mental con medidas de higiene digital, como evitar el uso de dispositivos durante las comidas o en espacios de convivencia familiar, establecer límites diarios de tiempo en redes sociales, desactivar notificaciones no esenciales, priorizar el encuentro presencial y actividades al aire libre que refuercen las redes de apoyo reales. Y recordar que lo que ninguna aplicación o red social puede sustituir es la presencia humana.
1: Hay que tener en cuenta que no hay notificación ni mensaje virtual, Juan, que sustituya la calidez de una conversación cara a cara. Yo soy Georgina Trejo Briceño y esto fue Zoom Social, porque no solo es mirar, es acercarse a la realidad. Regreso contigo, Juan.
0: Pues gracias, Gina. Ahí lo tiene usted, los peligros de estar tan hiperconectado es que uno está realmente desconectado de todo el mundo. Y bueno, vamos con más información. Juan Antonio Jiménez, importante conocer los resultados del programa Conduce Sin Alcohol en Fiestas Patrias. ¿Cuántas personas fueron detenidas? ¿Cuántas no pasaron la alcoholemia? ¿Cuántas dieron el grito recluidas en el Torito, Juan Antonio?
3: Bueno, pues hasta este 18 de septiembre, dentro del programa Conduce Sin Alcohol Fiestas Patrias, se han logrado detener a 342 conductores que superaron el límite permitido de alcohol, además de que 339 vehículos han sido remitidos a un depósito vehicular. La Secretaría de Seguridad Ciudadana señala que desde el pasado 11 de septiembre que inició este operativo, se han realizado un total de 99,864 pruebas de alcostop, esto es el ambiente al interior de los vehículos, además de que también, bueno, pues ante esto se han realizado un total de más de 4,000 personas que les han aplicado esta prueba, con estos resultados, que precisamente son 339 vehículos que han sido llevados al corralón y 342 que han dado positivo y se van a pasar la noche a lo que es conocido como el Torito, el Centro de Sanciones Administrativas, Juan.
0: Pues ahí está, Juan Antonio Jiménez, salva vidas este programa. Muchísimas gracias, compañero, abrazo.
3: Gracias, muy buenos días.
0: Oye, ¿y qué canción de Alex Syntek te gusta?

0: Pues la de Sexo, Pudor y Lágrimas.
1: Uh-huh. Otra.
0: Otra más de Alex Sintek, la de La Familia Peluche, creo que es de las más famosas.
1: Bueno, ahí está. Gracias.
0: No, aunque gracias. A él no le guste.
1: No, yo creo que sí le ha de gustar, ¿no? Se la presume muchísimo. Y cómo uno no va a presumir, por supuesto, su trabajo, su esfuerzo y su virtuosismo? Porque Alex Sintek lo pueden criticar de lo que quieran, pero no de ser buen músico. De no ser buen músico, porque él sí es muy buen músico. Sí. Gracias, muchas gracias, Juan Antonio.
0: Gracias, buenos días.
1: Y bienvenidos al momento psicológico de este espacio, al diván. Aquí hacemos un análisis, como todos nos los tenemos que hacer, sanos y no sanos. No es que estemos mal, es que queremos estar mejor. Y para eso está el diván. Pásale al diván, a ver, pintor, artista del deporte, José Luis Cuevas, porque también los deportistas pues tendrían que llevar a cabo procesos terapéuticos.
2: Iba,
1: ¿no?,
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1: ¿Cuándo?
2: No, la de Alex Sintek.
1: Ah, o sea, tampoco te pongas tan romántico. Ah, mira, es que se proyecta.
2: Esa es otra. También hay otra. Hace poco hizo un show, ¿no?, en la Benito Juárez, bastante agradable.
1: Sí, el día del grito. Mira, vamos a ver. En la alcaldía Benito Juárez hizo, pues, un concierto en donde participó Alex Sintek para celebrar las fiestas patrias, a quien se le hizo, pues, buena idea para amenizar, con su música, el pasado 15 de septiembre, pues dar un show pues muy, muy completo, ¿no? Y sí fue completísimo el show, fue todo un éxito, pero en viralidad, al grado que, bueno, sigue siendo tendencia en redes sociales, y no es precisamente por su virtuosismo, que vaya que lo tienen, ni sus canciones, que son muy buenas, sino porque se peleó con el público. Y pues ya tantos años en el escenario, pues claro que te mentan la madre. Hay gente que va a pagar boletos de primera fila para mentarle la madre a un músico. Tengo varios amigos músicos y siempre pues les da mucha risa eso. Uno de los momentos más incómodos fue cuando parte del público le pidió tema de Juan Gabriel o de Marco Antonio Solís. Y bueno, Alex Sintek respondió de forma tajante que... Vamos a escuchar.
3: Entre más me digas eso, menos voy a cantar. Güey, ¿nunca quisiste ver la verdad de Alex Sintek? Es la primera vez que lo estoy diciendo en 15 de septiembre y tú, canta la de Juan Gabriel, güey. Y aparte esa canción que me estás pidiendo no es mía, ese es el Buki. No hay nada más difícil que vivir sin ti. Entonces pídanme mías.
1: No, bueno, sí, se puso un shining ahí. Esto es que hasta atacó al reggaetón, a la música urbana. Yo no lo critico por eso, estoy muy de acuerdo. Mencionó artistas como Bad Bunny y Danny Flow y pidió a los asistentes más jóvenes que no se vistan como malandros, dije.
3: Corazones invencibles, México puede contra todos los atrapaleantes y los malandros. Ya no se vistan como malandros, chavos.
1: Bueno, pues ahí lo tiene usted. Le reclamo a sus fans que no lo defienden cuando se ha metido en polémicas, en fin, y como era de esperarse, pues ha sido objeto de críticas, de burlas, por la vergüenza ajena que sigue provocando por su presentación en la explanada de Benito Juárez. Y bueno, ya llegó un momento en que Alex Sintek dijo que ya no aguanta más y que se va a ir.
3: Hay pinche mentiros en las redes y todo, y defiéndanme, cabrones, que no están de mi lado, ¿o qué? ¿Qué son mis fans? Solo, güey. Soy papá. Por eso hago todo ese desmadre.
1: Bueno, que ya se va, dice. No vayamos a perder un genio incomprendido.
4: A ver si no lo agarra la ICE.
1: A ver, escuche.
5: Que te vaya.

0: buscas personas más buenas.
1: Bueno, el segundo en pasar al diván es el feminista Alejandro Armenta, el gobernador de Puebla, quien pues dijo que no se mujeres que no pueden gobernar lugares en donde hay inseguridad. Escuche.
2: Para mí es muy delicado proponer a una mujer en un lugar donde la delincuencia se apoderó desde años atrás, sobre todo con el PAN y con el PRI en esas regiones, y es muy delicado exponer a una mujer. Ese es mi razonamiento. Probablemente no te convenza a ti.
1: Bueno, ahí está lo que dijo. Pues ¿qué no le han dicho a Alejandro Armenta que la comandanta suprema de las Fuerzas Armadas de nuestro país es mujer? Bueno, yo le agradezco, ahí tiene usted esta situación en donde, pues verdaderamente, lamentable.
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6: Una vuelta al mundo.
7: Tokio, Japón. Tokio representa la fusión más espectacular y armoniosa entre las tradiciones ancestrales del continente asiático y el futurismo tecnológico más avanzado. Esta colosal e hiperactiva metrópolis sorprende al mundo con su impecable organización, seguridad absoluta y un orden civil ejemplar que contrasta con su alta densidad demográfica. El paisaje urbano transita con gracia desde los pacíficos santuarios sintoístas rodeados de naturaleza hasta los distritos de Shibuya y Shinjuku, iluminados por gigantescas pantallas LED y habitados por las últimas tendencias de la moda urbana global. Su capacidad para adoptar la influencia occidental sin perder un ápice de su mística identidad oriental la convierte en una joya cosmopolita verdaderamente única.
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8: El Ministerio Público de Jalisco acusó formalmente a Isaac N. por el feminicidio de Carla Pérez, estudiante de medicina que fue localizada sin vida el pasado 16 de septiembre. La próxima semana se definirá su situación legal. El canciller Roberto Velasco asistirá la próxima semana, en representación de la presidenta Claudia Sheinbaum, a la Asamblea General de la ONU, que se llevará a cabo en Nueva York, Estados Unidos, y la cual será la última presidida por el secretario general Antonio Guterres. La Fiscalía de Chiapas anunció que fue detenido el profesor Antonio Alfonso N., presunto líder de una red de pornografía infantil en Tapachula. Las autoridades informaron que se le decomisaron celulares, computadoras y memorias USB con material de abuso sexual que involucra a menores de edad. Informó Itzel Vanegas. 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

0: Son las 9 de la mañana con 45 minutos y ya estamos de regreso en Fórmula Noticias, iniciando este domingo de la mejor manera, que es bien informados. Bueno, no puede faltar. Bueno, sí, la cadenita, porque se pierde. Pero sí, la canción en ningún sonidero. Hay una cumbia sonidera de la Sonora Dinamita.
1: Es esta, pero ahora la canto Pablo Montero.
0: Sí, como, ¿por qué pusieron esa versión?
1: No sé.
0: Bueno.
1: Pero es patrio, yo creo.
2: Cristian, yo creo.
0: Está aquí, al lado. Sí. ¿Quién? ¿Quién la pidió?
2: Cristian.
0: Sí, en la
2: nuestro cámara.
0: No el creo, él tiene otros gustos. Es, más me suena a Javi Rivera. Como usted escuchó, ya está con nosotros el pintor, artista del deporte. Bueno, ha estado desde las 7.
2: Bueno, de la desde las 7 y no escuché mi cortinilla al inicio. Dije, ¿qué no vamos a hablar del clásico? Dije yo, en una de esas, pero no pues, quieres que platiquemos.
0: Pues, nunca es tarde.
2: Nunca es tarde. Vamos con los deportes.
0: No, bueno.
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2: Había que ponerle el suspenso necesario, señor Juan Becerra Costa. Oye, buen partido ayer entre América y Chivas, ¿eh?
0: Pero hay un empate.
2: Mira, fue un tiempo para uno y un tiempo para otro. No perdimos la media cabellera, ni perdió las cejas mi amigo Marcos Valdés.
0: Ni lo vean, porque no quisieron apostar a la mera hora.
2: Pero Chivas jugó muy bien el primer tiempo. Estamos viendo imágenes de lo que fue el juego. Era para que ganara por el primer tiempo, al menos por un gol más. Y después este puede ser el gol del torneo. Mira qué remate espectacular de Miguel Borja de chilena para hacer el 2-1. Y después Henry Martín se quitó a dos con el movimiento y sirvió a Borja, que marcó el 2-2, y al final lo pudo ganar incluso el América. Fue mucho mejor en la recta final del partido América. Fue un buen partido, creo que un preámbulo de lo que se va a ver en Liguilla con estos dos equipos. Y bueno, también destacar ayer que San Luis le gana 3-1 a Necaxa, Atlas empata a 1 con el equipo de Pumas, y Monterrey le gana 1-0 a Cruz Azul. Un partido que la verdad fue muy flojito y donde hay un error del portero de Cruz Azul, que es el que termina por darse, mira, aquí estamos viendo, un error en la salida, le regresan el balón y después, bueno, terminó haciendo un desastre y termina dejando el arco solo y ahí le marcan la anotación. Kevin Mier, que llegó al fútbol mexicano como gran promesa, seleccionado colombiano, y cada vez arrastra más el prestigio, y bueno, así Cruz Azul termina por perder frente al equipo de Monterrey. Para hoy, Toluca enfrenta a Santos a las 6:00 p.m, Pachuca enfrenta a Tijuana también a las 6:00, y Querétaro estará enfrentando al equipo de León ya un poco más tarde, a las 20:10 p.m, tiempo del centro de México. Además, el día de ayer se hizo oficial que Rafael Márquez no tendrá su cuerpo técnico que presentó hace unas semanas completo para lo que viene, y es que este hombre que vemos en pantalla es Paul Llorente, es el preparador físico español que llegó en 2024, trabajó con Javier Aguirre, y en su contrato había una especie de letra chiquita que decía que si el Vasco Aguirre agarraba equipo, pues bueno, él tenía que seguir su camino con el Vasco. Terminó pasando esto, hay muchas críticas alrededor, porque se habla de que, si bien es cierto, ya va a agarrar al Valencia el técnico mexicano, ex seleccionador del equipo tricolor. Lo curioso aquí de todo esto es que, si desde el inicio se sabía esto, ¿para qué agarras a un tipo que no iba a estar comprometido al 100%? Entonces, vamos a ver qué pasa ahí en la preparación física. Siempre ha estado de la mano y al lado de Javier Aguirre, así que Rafa Márquez tendrá preparador físico, pero de los que tienen en selecciones nacionales, no necesariamente un especialista, que en el Mundial dejó ver el nivel, porque sí, México en ningún momento se le vio fatiga o cansancio. La verdad es que es un buen preparador físico que se va con Javier Aguirre para ser técnico del equipo del
1: ¿No
2: Valencia.
1: ¿Será preparador químico?
2: En una de esas, ¿eh? Oye, en el fútbol internacional, el Brighton ganó 3-0 al Arsenal ayer, la Roma empata a 2 con el Inter de Milán, y el Sevilla terminó por caer 3-1 con el Barcelona. Pero en estos momentos, el buen Cristian, que está aquí en la cámara 3, nos decía que iba perdiendo el Real Madrid. Bueno, actualizamos, 2-0 está perdiendo con el Atlético de Madrid, goles de Grimaldo al 53 y David al 59, y con esto lamentablemente pues parece para los que le vamos al Real Madrid que va a ser muy complicado. Expulsaron a Huijsen al minuto 52 y bueno, así el Madrid está perdiendo, faltan 20 minutos para que acabe el partido.
0: Qué mal está el Madrid desde hace ya buen rato.
2: Es, ¿no?, que le está costando muchísimo, desde que se fue Ancelotti hizo una especie de hecatombe adentro, no sí. Hay manera de ver un equipo regular durante X cantidad de tiempo. Ya deja que gane títulos, que sea regular y competitivo, te puede dar un buen partido, puede terminar por perder, como ahora parece que va a suceder frente al Atlético de Madrid. Por cierto, el Manchester City hoy ganó 5-3 al Sunderland muy temprano este partido, y el Fulham y el Manchester United están cerrando la fecha en Inglaterra, van 0-0 en lo que se refiere a esta información. Y bueno, en otros deportes, platicar un poco de lo que está pasando con Edgar Cadena. Él es un ciclista mexicano que recientemente quedó top 10 en la Vuelta a Alemania, solo detrás de Isaac del Toro. Y el día de hoy arranca en Montreal el Mundial de Ciclismo. Y Cadena iba a ser de esos hombres importantes para que del Toro pueda lucir como lo hacía en su momento del Toro, para proteger a Pogacar en su equipo en los diferentes tours. Bueno, ahora el mexicano Cadena no pudo viajar a Canadá por un tema de visado. Aquí el gran error, me parece, es no hacerlo público hace tiempo, porque en cuanto lo hizo público, tanto Rommel Pacheco como la gente de Relaciones Exteriores trataron de ayudarlo. Vamos a ver si se logra. Está aprobada su visa, pero no le ha llegado. Y el Mundial arranca hoy. Escuchamos esta entrevista.
0: Cuestión de tiempo, ¿no? Antes, cuestión de tiempo, ¿no? Si lo hubiera hecho con tiempo, entonces esa visa que ya fue autorizada,
2: aprobada, sí,
0: que
2: claro,
0: ya fue aprobada, ya habría llegado.
2: Sí, a mí me parece que se pecó demasiado de me la van a dar sin problema. Y ya cuando se dio cuenta, Edgar, que no va a llegar como tal esta visa, rápidamente actuaron tanto la Secretaría de Relaciones Exteriores como Rommel Pacheco para tratar, claro, de detenerla. Esta es la entrevista que le dio a mi compañero Gibran Miranda, el ciclista mexicano, el día de ayer por la noche.
4: En estos momentos, después de yo haber hecho la publicación, obviamente se entera Rommel Pacheco, se entera Relaciones Exteriores y me habla, ¿no? Yo vi que mucha gente le tiró a ellos cuando ellos ni siquiera son los culpables, y tampoco nadie más es culpable, ¿no? Creo que, repito, es una cuestión de, ¿cómo se llama?, fuera de las manos de todos, de todos los involucrados para este mundial. Y luego publico nada, principalmente pues porque la gente tiene que saber el por qué el día de mañana no me van a ver en la contrarreloj, ¿no? Es un poquito cuestiones que no es culpable con nadie, ni Rommel Pacheco, ni Relaciones Exteriores, todo lo contrario. De momento ellos han, desde que se enteraron de mi caso, han venido a ayudarme y pues bueno, es la realidad ahorita, ¿no?
5: ¿Hasta qué fecha podrías tú saber que sí puedes hacer el viaje? ¿O no tienes fecha?
4: No tengo fecha, pero yo calculo, a mí no me importa si el día viernes estoy viajando y llegar el sábado en la mañana, entrenar, comer, dormir y al día siguiente arrancar. O sea, yo no tengo ningún problema con hacer eso. Por supuesto, mientras antes llegue, pues mejor. Pero, pues bueno, ya tengo entendido que gente de Relaciones Exteriores, me parece que el canciller, no estoy muy seguro, pero me parece que ya saben un poquito del tema.
2: Ojalá pronto se resuelva. Este día arranca la contrarreloj, a las 2 de la tarde estará ahí Isaac del Toro. Además de este tema, hay una ciclista mexicana más que tiene la problemática, esperemos se resuelva pronto, porque durante toda la semana se llevará a cabo la Copa Mundial allá en Montreal, en Canadá. Ojalá se pueda dar y veamos a Cadena ahí participar. Y hoy semana 2 de la NFL, buenos partidos arrancando a las 11 de la mañana. Juan, ahí lo más destacado en la información deportiva, el destacado hoy es Jefes de Kansas City frente a Indianapolis a las 6:20 de la tarde.
0: Oye, ¿y al partido de hoy de soccer? El que nos recomiendas ver.
2: Híjole,
0: nacional,
2: la verdad,
0: lo internacional, es que a ver.
2: Yo creo que ya está sucediendo, ¿no? Por
0: el
2: ahí.
0: De ahorita, el del Real Madrid.
2: Sí, el del Real Madrid. Nah, yo, o sea, la verdad.
0: Te estás viendo al nombre, mano.
2: No,
0: la marca.
2: Pero a ver.
0: Está comprando la marca.
6: A mí sí me gusta para verlo perder.
2: Mándalo a la otra mesa.
0: Tiene, oye, si ¿sí te contamos Mourinho, que los dos le vamos al Real Madrid?
6: Además,
0: ¿sí sabías?
6: Sí, no, pero además.
0: Bueno, sí, Mourinho, gracias, sí, doctor. Nos vemos.
6: Bueno, yo me voy.
2: El Toluca Santos, para que veas muchos goles, pero oye, solo de un lado.
0: Rápido, ¿dónde pasaste el grito?
2: Lo pasé en la casa de mis suegros.
0: Ahí está. ¿Te trataron bien?
2: Bien, bien, bien. ¿Cantaste? Como siempre. No me animo a tanto.
0: Bueno, es que no te voy a pasar lo que el presidente municipal de Lota de Sinaloa, Richard Millán. No nos vamos a ir sin soltarle esta, ¿eh? Ya, a ver, vea cómo se vistió para el Día del Grito. Vea nada más cómo se vistió. Véalo cómo se viste. O sea, no estamos hablando de que es su fiesta de 15 años, ni que es el Halloween, ni que va a dar un horóscopo. Es una fiesta cívica, es una ceremonia importantísima que rinde homenaje a los héroes que nos dieron patria, a los que con su sangre nos dieron la independencia, pero además a través de un cargo público tiene que honrarlo. Escúchelo.
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0: Bueno, pues ahí lo tienes. Todavía después bailó. Y después cantó, o sea, hizo su fiesta. Se aprovechó del grito el alcalde para condenar. Pero aquí lo importante es que tiene observaciones por la auditoría del estado de Sinaloa por más de 13 millones de pesos. Para que lo vea el principito.
2: Yo creo que se gastó 12 en la fiesta, ¿no? No, yo pensé que iba a decir que todo lo que me sobra al final, pero
0: ahí está. Gracias, se quedó en ello. Gracias, Bolita. Gracias a usted que nos acompañó. Lo espero mañana en punto de las 6 de la tarde a través de la 104.1 FM, 1500 AM, a partir de las 7 también por Telefórmula.
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9: Playa de las Cuevas de Benajil, Portugal. Esta playa exótica se encuentra escondida dentro de una colosal cueva marina en la región de Algarve. La erosión del viento y el agua esculpió una impresionante cavidad de piedra caliza que posee una abertura circular en el techo, permitiendo que la luz del sol entre e ilumine la arena dorada del interior. El acceso a este santuario natural se realiza únicamente por vía marítima, ya sea nadando, en kayak o en barco, ofreciendo un refugio de paz verdaderamente espectacular y secreto.
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9: El cerebro humano genera más electricidad en un día que todos los teléfonos móviles del mundo juntos actualmente en funcionamiento.
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15: El estado de Alaska es el lugar de Estados Unidos donde hay más personas que caminan diariamente hacia su trabajo.
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15: Las jirafas duermen solo 20 minutos al día. Esto para mantenerse alerta ante posibles depredadores que acechan en la sabana africana.
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9: Los perros tienen 3 párpados en cada ojo para proteger y mantener lubricada la superficie de su córnea constantemente.
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10: buenos días, mi queridísima comunidad de domingo, que somos muchos quienes estamos aquí disfrutando de la radio, de las ondas sonoras, de este medio tan maravilloso, tan presente y tan perdurable que es la radio y cómo nos acompañamos, ¿verdad? A través de la radio. Ah, bueno, pues una bendición estar comenzando este domingo, hoy que es domingo 20 de septiembre, aquí en el 104.1 de Grupo Fórmula. Feliz de poder pasar esta mañana, estas dos horas de domingo juntas, juntos, y acompañarles en todas sus actividades. Espero que hoy andemos volando suavecito, suavecito y sabroso. Aprovechar el día y con buen ánimo, porque eso es muy importante. Entonces, si nos levantamos con el pie izquierdo, échense unas buenas respiraciones, por favor. Profundamente, tres, hay que agradecer, hay que sentir nuestro cuerpo, hay que comer algo rico, tomarnos un buen cafecito y cambiar los ánimos para que sea un gran día y una gran mañana. Yo soy Mariana Brown y aquí estamos el equipo de producción. Hoy nos acompaña en la operación técnica Javi, mi queridísimo Javi Mejía, y Ricardo Valencia, productor. Yo comienzo con Mark Ronson, esto es featuring Bruno Mars y esto es Uptown Funk, una de las mejores canciones, consagrada con el Grammy como grabación del año, después de ganarse ese lugar durante 14 semanas consecutivas en el primer lugar de las listas globales. Y además, bueno, pues una canción que se volvió importante porque era su cuarto álbum de este hombre que fue el productor, Mark Ronson, junto con Bruno Mars. Esto es Uptown Funk. ¡Buenos días! ¡Feliz domingo!

0: Esto fue Uptown Funk. Ya saben, siempre con el carisma, la gracia y el arte de Bruno Mars, desde luego, con esa actitud. Y sobre todo, bueno, pues haciendo un buen team junto con Mark Ronson. Quiero recordar que tenemos un WhatsApp, 5532-099546. Es WhatsApp y es línea telefónica aquí en cabina. Por si ustedes me quieren llamar, contarme qué hacen, qué van a hacer, cómo están sus planes de domingo, yo encantada de escucharles.
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4: El canario. El canario es un ave doméstica pequeña y elegante que ha sido criada en cautiverio durante siglos, siendo mundialmente famosa por el prodigioso y melodioso canto de los machos. Estos pájaros destacan por su variedad de colores vibrantes, que van desde el clásico amarillo brillante hasta tonos rojizos y blancos. A diferencia de los loros o las ninfas, los canarios no requieren una interacción física constante, ni ser domesticados para el contacto humano directo. Ellos prefieren la seguridad de su jaula, donde disfrutan saltando entre perchas y balanceándose. Su cuidado es relativamente sencillo, basándose en una buena mezcla de alpiste, agua limpia, baños regulares y un lugar iluminado sin corrientes de aire. Su canto alegre aporta una atmósfera de paz, frescura y naturaleza inigualable a cualquier hogar.
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0: Nos vamos a Australia con Acopia. Ellos son originarios, bueno, él es originario de Melbourne. Y es una canción con este ritmo sutil, hipnótica. Sí creo que mezcla un poco de melancolía del indie electrónico con estos matices del dream pop. Además, el hombre es de Australia. Esto es Acopia y la canción es Falter.

esto se lanza en el año 22, parte de su álbum Chances, Acopia, y además la voz es de Kate Durman, que exploran la vulnerabilidad afectiva, la duda, el temor a tropezar dentro de una dinámica de relación que a veces nos vamos enrollando y enrollando, y cuando nos damos cuenta ya son dinámicas de pareja que no son tan positivas o no nos gustan tanto, y desgraciadamente pues ahí nos enrollamos. Por eso yo creo que el sentarnos, conversar y poner acuerdos en pareja es muy importante. Y hablando de pareja, pues ya saben que yo siempre les invito a que se vengan a Fórmula del Corazón, nuestro programa adorado que tenemos de lunes a viernes aquí mismo en el 104.1 de Radio Fórmula, y hablar de amor, hablar de relaciones, hablar de estas vulnerabilidades afectivas y pues bueno, de relaciones humanas finalmente. Claro, también tenemos muy buena música, música perfecta y curada para las 11 de la noche, de lunes a viernes. Y bueno, hay mucho que hacer este domingo, la verdad que sí, así que les voy a dar algunas recomendaciones, pero bueno, para quienes quieran conocer el Códice Azcatitlán, fíjense que regresa a México después de 186 años, no estamos hablando de cualquier cosa, que estuvo fuera de nuestro país, regresa el Códice Azcatitlán y regresa a México y está en el Museo de Antropología. Yo creo que el Museo de Antropología es una joya por sí mismo. Independientemente de que esté el Códice de nuevo, siempre está lleno de exposiciones, de piezas, esta historia de nuestro país tan importante, de sus culturas, la historia de México y sobre todo este, específicamente el Códice Azcatitlán, les cuento, es uno de los documentos que cuenta parte del pasado de México y el plan que ha ido creciendo y evolucionando, porque además es un manuscrito novohispano que narra la peregrinación mexica desde Aztlán, la fundación de Tenochtitlán, la dinastía de sus gobernantes y la llegada de los españoles en esta Ciudad de México como préstamo a Francia. Este documento forma parte de la exposición El Códice Azcatitlán, México-Francia, 200 años de amistad, y lo pueden apreciar en el Museo de Antropología. Entonces yo creo que está padre porque además hay que decir que este manuscrito se elaboró a finales del siglo XVI, a principios del XVII. Está padre porque vamos a entender mucho de la historia de nuestro país. Se habla de la peregrinación mexica desde Aztlán, la fundación de Tenochtitlán, esta dinastía, la dinastía de los gobernantes mexicas, los primeros acontecimientos de cada gobierno, la llegada de los españoles, ¿verdad? Tan comentada la conquista y lo que fue la evangelización. Yo creo que vale muchísimo la pena ver y sobre todo que lleva 189 años fuera de nuestro país. Yo les presento a continuación a Chicken con No Ordinary Morning. Esta no es una mañana ordinaria y pertenece a su segundo álbum Behind the Sun.

una joyita deliciosa del año 2000. Aquí vemos la mano, la producción de este británico Nick Brazeglide, conocido como Chicane. Nos vamos a ir una pausa, recuerden redes sociales, Mariana Brown Oficial, mi podcast, si quieren escuchar todos mis contenidos que saco semana con semana, es Al Estilo Brown y yo vuelvo después de este corte.

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4: 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Licúa calabacitas cocidas con un toque de caldo de verduras y una cucharada de yogur griego sin grasa para darle cremosidad. Sírvela caliente con pimienta negra molida. Una entrada suave, nutritiva, baja en calorías y sumamente reconfortante.
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12: Vamos continuando con Ice House en esta mañana de domingo. La canción es No Promise y nos vamos al año de 1985. Fue el corte principal de este disco Measure for Measure, cuarto álbum de Ice House.

Gracias por sintonizarnos aquí en La Brown al Aire. Les doy la bienvenida a las personas que se están sumando a esta transmisión. Estamos con muy buena música, música perfecta para este domingo, como lo que acabamos de escuchar a Ice House, No Promises, que habla de la honestidad en las relaciones humanas, de la, no nada más de las relaciones amorosas, de las relaciones humanas, hay que decirlo, porque hay que poner cautela de no ofrecer falsas expectativas ni promesas a futuro. Es muy fácil prometer, es muy fácil decir yo te voy a dar esto, yo voy a hacer esto, ¿no? Y realmente nuestra palabra es nuestra herramienta más fuerte, tiene que tener credibilidad, porque si nosotros prometemos y no cumplimos lo que prometemos, perdemos credibilidad y nuestra palabra no cumple. Entonces, cuidado con las promesas a futuro. Me encanta esto de Ice House. Y bueno, hablando de otras cositas lindas que tiene que ver con el tema de nuestra historia, fíjense que acaban de encontrar un molusco que vivió en la Tierra hace más de 400 millones de años, entre lo que fue la estación Chilpancingo en el sistema de transporte colectivo llamado Metro en esta Ciudad de México. Y esta es una concha anaranjada que es como una espiral que podría pasar desapercibida para miles de personas porque el ajetreo diario del metro y la prisa y los tiempos y todo esto. Pero este fósil no es único, les quiero decir, porque todas las estaciones hay un tipo de diversidad de vestigios que se han ido pues instalando en diferentes estaciones del metro y que está muy interesante porque podemos ver corales, podemos ver rudistas y podemos ver ahora este rastro de un amonite. Entonces hay que fijarse, yo sé que los viajeros en metro de repente no tenemos tiempo, pero en serio que yo creo que es algo que también vale la pena porque es un aspecto que nos conduce, nos enseña. Y estudiamos lo que es la biología, porque pues hay muchísimos proyectos. Entonces, sí, esto es parte del campo de la paleontología. Y ahora se están exponiendo estos fósiles y estas huellas de organismos vivos que siguen presentes en estas piedras o en estas rocas, pues muy interesantes. Entonces, chéquenlo por ahí porque está bien bueno y pues bueno, esto está en la estación del metro que les digo, la estación Chilpancingo, y es este rastro de un amonite. Les presento a continuación a Kimchi y esto es Wine Surf.

0: surge de la escena electrónica independiente este productor francés llamado Kimichi. Les dije hace rato kimchi, pero no es kimichi. Kimchi es lo que se come en la comida coreana. Pero bueno, el Kimichi es este productor, yo ya le puse él. Bueno, Kimichi es este productor que hace todo un panorama y un paisaje sonoro que está muy rico de verdad, porque habla de libertad, habla de calidez y además, bueno, pues todo esto que tiene que ver con los estados de ánimo, con las temporalidades, el verano, sobre todo una canción de verano, pues el viento del mar, la nostalgia de los días soleados y bueno, pues todo esto que es muy refrescante, pero ya no estamos en verano, ya estamos en otoño y a mí me encanta el otoño. Nos vamos a ir un corte, regresamos rápidamente aquí a la Brown al aire.
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2: Las medusas inmortales pueden revertir su ciclo de vida y volver a ser pólipos cuando se enfrentan a crisis ambientales extremas.
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2: Las uñas de las manos crecen casi 4 veces más rápido que las uñas de nuestros pies.
1: Lo que no sabías.
3: Los astronautas pueden crecer hasta 5 centímetros en el espacio porque la columna vertebral se expande sin la gravedad terrestre.
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1: Caminando por México.
5: San Cristóbal de las Casas, Chiapas. Este pueblo mágico, envuelto en la neblina de los altos de Chiapas, enamora con su ambiente colonial y bohemio. Sus coloridas casonas, templos barrocos y andadores peatonales conviven con la vibrante riqueza cultural de las comunidades. Disfrutar de un café local mientras se aprecian los textiles tradicionales artesanales envuelven al viajero en una atmósfera mística e inolvidable.
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5: El jaguar, el felino más grande de América, es un cazador solitario y sigiloso. Su pelaje manchado le permite camuflarse perfectamente entre la vegetación de la selva. Además, posee una mordida tan poderosa que puede atravesar el caparazón de tortugas.
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6: Amigos de Fórmula Deportes, qué gusto saludarles desde Paseo de la Reforma en Ciudad de México, en donde se llevó a cabo la Vivo Global Race 2026, la 11ª edición de la carrera con causa más grande del mundo, que regresó en este 2026 para conectar a miles de personas a través del deporte y solidaridad. Este año tuvimos más de 30 mil corredores aquí en la Ciudad de México. Hay que recordar que el Grupo Bimbo donará 20 rebanadas de pan por cada parte.

0: participante inscrito. Margarita Sebastián Reyes se llevó el primer lugar en la categoría de 10 kilómetros en la rama femenil y Alejandre Sánchez en la rama varonil. Un ambiente espectacular, un ambiente familiar en donde se reunieron, insisto, más de 30 mil personas aquí en la Ciudad de México. Soy Alfredo González, sigan todos los detalles en radioformula.mx. Un fuerte abrazo, que estén muy bien.
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3: Continúo en este espacio de domingo con Telepop Music. Sí, ellos hablan con esta aura de paz, de deseo, de devoción absoluta. Y esta es una canción que invita a pausar el tiempo, a conectar con el ser amado a través de la respiración, interpretada por además una de las voces más bonitas, que es Angela McCloskey, y es una obra muy rica que pertenece al trío francés de música electrónica que se llama Telepop Music. Se las presento. Vamos respirando profundamente, que es nuestra medicina más grande que tenemos, y esto es Brave.

0: escuchamos Breathe, esta deliciosa canción que además hay que decir que tuvieron varias nominaciones a Grammy como mejor grabación, una joyita temporal que les presentamos aquí de la escena parisina. Bueno, pues les quiero presentar también uno de mis viajes y uno de mis contenidos fue visitar Troncones. Troncones, que ya les he contado que sí vale la pena enterarnos un poquito de Troncones porque está entre Ixtapa y Zihuatanejo, es Guerrero, y tuve oportunidad de platicar con un amigo que él es Francisco López y lo conocemos como Fran. Él tiene varios restaurantes en México, tiene La Barra de Fran, tiene Ultramarinos de Fran, me parece que ya abrió también, en el Domo Perisur, que ahorita vamos a hablar de eso porque está espectacular, ya también abrió Fran por allá. Y bueno, ahí donde yo estuve, que fue en este lugar que se llama Hotel Pomelo, al ladito de Hotel Pomelo está el Chiringuito de Fran, y esta fue la plática que tuve yo con él. Fran, yo te conozco por La Barra de Fran. ¿Cuántos años llevas con La Barra de Fran?
1: La Barra lleva 9 años que cumplimos en marzo y encantaba la vida, ¿verdad? Porque bueno, fue un reto muy grande de empezar una nueva profesión sin que nadie te conozca y bueno, pues al principio fue muy sacrificado. Sí. Sigue siendo una profesión muy sacrificada, pero bueno, pues aprendí, aprendiendo mucho día a día, pero muy contento con La Barra.
0: Yo paso todo el tiempo y está reventada. Es un lugar muy exitoso, muy pequeñito. Sí. Ahora, ¿qué opinas tú de los mexicanos? Digo, aparte de que hay una comunidad importante de españoles en México, ¿qué opinas de la comida española? Yo siento que también esto ha crecido y tú has sido como un poco punta de lanza de la comida española, Fran. O sea, en estos tiempos, salud.
1: Bueno, tampoco no, punta de lanza no, ha sido un poco transmitir mi estilo de cocina pues en La Barra, porque hay muchos restaurantes muy buenos de hace mucho más tiempo que yo, y es un poco pues plasmar cada restaurante con su estilo, pues la cocina en este caso española, bajo mi punto de vista, que es muy especial. O sea, hay gente que le puede gustar como yo lo hago, gente que no, y es por eso hay tantos restaurantes, pero la idea es, bajo mi punto de vista, es mucho producto de buena calidad, poco toque del chef, o sea, poco toque del chef, al final simplemente es comprar una buena materia prima, con buenos ingredientes, cocinar con cariño y luego pues ofrecérselo al comensal.
0: Bueno, o sea, suena tan sencillo ese arroz negro que comimos aquí, porque hay que decir que estamos en el Chiringuito de Fran, que además aquí al lado están, bueno, el nuevo hotel, porque si hay que decirlo, es prácticamente nuevo, que es el Hotel Pomelo, con 6 meses, 6 suites divinas. Cuéntame un poquito, ¿cómo fue que te mueves de Polanco y La Barra de Fran? O sea, y encuentras este espacio fantástico que es un lugarazo. El Chiringuito es una...
1: Sí, muchas gracias. La idea es, esta playa la conocemos prácticamente recién llegados de México. Fue la primera playa junto con San Agustinillo que conocimos. A Ángela, mi mujer, le encantaba el sur. Y por eso vinimos y nos enamoramos de Troncones, ya hace 18 años. Y lo que te estoy diciendo, pues imagínate que ya cumplí mi primer sueño de tener La Barra. Luego, si quieres, hablamos de Ultramarinos también, que acabo de hace 2 meses de hacer un nuevo concepto.
0: Sí, sí. Sí.
1: Pues tener un restaurante Chiringuito en la playa, que Chiringuito significa restaurante de playa en español, cocinar delante del mar con una cocina abierta a las brasas, pues para mí es otro sueño, ¿sabes? Porque ahora enseñaremos dónde estamos y hacia dónde podemos, dónde estamos viendo nosotros ahora, y veréis que la cocina es una maravilla y que el sitio también es maravilloso, que cocinar delante del mar era mi sueño, con una copita de vino y pegando voces acá a la gente, pero bueno, así soy.
0: Además, aquí hay que decir que Troncones está cerca de Ixtapa, cerca de Zihuatanejo. Muchas personas no tienen en el radar este destino tan divino, que además de que son, o sea, son olas perfectas para surfeadores, es una playa muy virgen, Fran. Es una playa que en donde, la verdad, pues vienes a vivirla plenamente, sin tanto tumulto, sin bolas, sin vendedores ambulantes. Creo que eso vale mucho.
1: Sí, es un sitio muy especial, ya te digo, la playa es preciosa, te puedes bañar todo el año, el agua está fantástica. Ayer lo hablamos con alguien, pues puedes venir también, estás a 30 minutos del aeropuerto de Ixtapa y luego puedes venir también en barco, que estás a 30 minutos en barco de Punta Ixtapa también. y podemos venirte a irte a recoger al barco con unas tangas aquí de amigos pescadores. Vamos a buscarte, te recogemos y luego te llevamos al barco. Entonces, bueno, también es un plan muy divertido y muy bonito. Y también tenemos servicio a domicilio y servicio catering para los barcos. O sea, se puede atracar el barco aquí al lado y podemos llevar pues paellas, croquetas, tortillas o hay un menú para eventos.
0: ¡Qué bien!
1: Y entonces todo el pescado es local, es de Tihuatanejo, de pescadores locales. Aquí tenemos unas pangas que cuando pescan cosas que me interesan, se lo compramos a los pescadores. La langosta también es de aquí al lado. Y luego hay otro producto más especializado que lo traigo los fines de semana de Ensenada, que son las conchas, las almejas, los mejillones, los ostiones, la langosta de Ensenada, el centollo, el erizo.
0: ¿Sirves lo mismo aquí que en el chiringuito, que en Frank? No.
1: Son cuatro conceptos diferentes. O sea, la barra puede ser como un restaurante más tradicional. Ultramarinos más tienda, más relajado, más tapitas, más conservas, ostras y vinos, con una carta muy diferente, porque lo que no quiero es que al final sean tres restaurantes con el mismo concepto.
0: Claro.
1: Intento que si quieren tomar un arroz o platos de la barra, vayan a la barra,
0: sí.
1: Si quieren unos platos más relajados, vayan a Ultramarinos, pero también que haya unos platos pues, que le llamamos los clásicos de Fran, como es la tortilla y ciertas cosas que puedes tomarlas en todos los sitios.
0: Qué bien, querido, te felicito mucho. ¿Sirves comidas y cenas o también desayuno?
1: No.
0: No, ¿a partir de qué hora abres?
1: A partir de la 1 hasta las 11.
0: Ok.
1: Y aquí en el chiringuito abrimos también a la 1 hasta las 9 de la noche.
0: ¿Dónde están ubicados? ¿Nos puedes compartir la ubicación aquí, sobre todo en Troncones?
1: En Troncones, es avenida Troncones, sin número. Y hay dos opciones, derecha o izquierda, pues hacia la izquierda hasta que te encuentres con el chiringuito y el Hotel Pomelo.
0: Perfecto, sí. Y ya iré a conocer el nuevo concepto de conchas.
1: Me encantará recibirte.
0: Ay, muchas felicidades.
1: Pues muchas gracias por venir y espero que...
0: Uy, hemos estado muy felices y es un lugar que es el paraíso, se los recomiendo en todos los
1: sitios. Gracias y os espero pronto.
0: Gracias, Fran.
1: Gracias.
0: Y me encantó esta plática desde el chiringuito de Fran en Troncones con Fran López o Francisco López, que ya les digo que tiene varios restaurantes y además un gran promotor de la comida española en esta gran Ciudad de México. Vamos continuando con James. Esto es Say Something.

producida por el legendario Brian Eno, con este rock alternativo maravilloso de 1993, una interpretación vocal que habla de la necesidad de comunicarnos bien y de buscar respuestas en una relación que de pronto se estanca. Un clásico del pop alternativo y fue James Can Say Something. Cuéntenme cómo les fue el día de ayer en el simulacro que se hizo en la Ciudad de México y en algunas otras zonas de este país, que fue, pues bueno, ustedes saben que fue el segundo simulacro nacional y que, bueno, pues es un ejercicio que se hace varias veces al año para revisar, para perfeccionar los sistemas de protección civil del país en caso de una emergencia. Entonces, bueno, pues se realizó el sábado. Cuéntenme cómo les fue, recordando desde luego el 19 de septiembre, que tuvimos durante dos momentos importantes en 1985 y en 2017 dos terremotos muy fuertes. Cuéntenme, el WhatsApp y el teléfono en cabina 553209-9546. Continuamos con Jesus Jones, esto es Right Here, Right Now.

canción justamente inspirada en la caída del muro de Berlín y los cambios políticos de la época. Entonces celebra esta sensación de atestiguar la historia en tiempo real, que además es un corte interesante, es un rock alternativo de esta banda británica, Jesus Jones, desde Inglaterra, y la publicaron justo en 1990 como un gran sencillo de su álbum Doubt, segundo álbum. Yo recuerdo que en aquellos días estuve yo en Berlín y recuerdo muy bien haber ido a Berlín después de la caída del muro y me traje mis piedras, que creo que te las vendían por todos lados. Bueno, nos vamos a ir a una pausa y terminamos nuestra primera hora aquí en La Brown al Aire. Gracias por su sintonía. No se vayan porque seguimos con una hora más de buena música y yo aquí acompañándoles en este delicioso domingo, hoy 20 de septiembre.

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2: Explorando la naturaleza.
3: Playa bioluminiscente de Badú, Maldivas. Esta playa ofrece uno de los espectáculos naturales nocturnos más hermosos del mundo, conocido popularmente como el Mar de Estrellas. Al caer la noche, las olas que rompen en la orilla brillan con una intensa luz azul neón. Este fenómeno es causado por el fitoplancton marino que habita en estas aguas, el cual emite luz propia como un mecanismo de defensa cuando es agitado por el movimiento del mar. Caminar por la costa dejando huellas luminosas es una experiencia surrealista, exótica y completamente mágica.
2: Cuida lo que comes.
4: Fajitas de res con champiñones. Cocina tiras finas de bistec de res magra con una cantidad generosa de champiñones rebanados y cebolla. Sazona con pimienta y una pizca de sal. Es un plato proteico delicioso que no requiere grasas añadidas para destacar.
2: Una vuelta al mundo.
4: Hong Kong, China. Hong Kong es una deslumbrante y densa metrópolis vertical donde la energía milenaria del sur de China choca de manera electrizante con la herencia colonial e institucional británica. Como uno de los centros financieros más dinámicos de Asia, su espectacular horizonte de rascacielos se eleva entre el mar y verdes montañas, creando un paisaje visualmente inolvidable. La ciudad funciona bajo el concepto de una doble identidad, donde los mercados tradicionales de medicina china y los templos aromáticos coexisten con centros comerciales de ultralujo y sedes bancarias internacionales. Su población flotante de expatriados y comerciantes de todas las nacionalidades interactúa diariamente en el puerto de Victoria, manteniendo Hong Kong como un portal cosmopolita indispensable, vibrante, rápido y comercial para el comercio global actual.
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4: La Antártida es técnicamente el desierto más grande del mundo porque registra niveles de precipitación pluvial extremadamente bajos anualmente.
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4: Los ojos de las avestruces son más grandes que sus propios cerebros, lo que les da una visión muy aguda.
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6: Muy buenos días y gracias por su sintonía. Estamos comenzando nuestra segunda hora aquí en La Brown al aire. Quiero recordar el teléfono 55-3209-9546 y les tengo muy buena música en este ratito que vamos a estar juntos hasta las 12. Comenzamos con Hoobastank y esto es The Reason.

una gran balada que se convirtió en el mayor éxito de esta banda estadounidense, Judas Tank. Ellos son originarios de California y esto que les presenté fue de principios del 2004. Nos vamos a ir a una pausa y ya vuelvo.

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12: La cordillera de los Andes es la cadena montañosa continental más larga de la Tierra, cruzando 7 países de Sudamérica.
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2: 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Explorando la naturaleza.
12: Playa de los Cerdos, Bahamas. Situada en el cayo deshabitado de Big Major Cay, esta playa caribeña destaca mundialmente por sus habitantes más populares, una colonia de cerdos asilvestrados que adoran nadar en el mar. Aunque no son nativos de la isla, se han adaptado perfectamente al entorno tropical. Los animales son sumamente sociables y nadan amistosamente hacia los botes de turistas para recibir comida. Ver a estos mamíferos flotando plácidamente en aguas cristalinas de color turquesa convierte este destino en una rareza sumamente divertida.
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16: Vamos continuando con este sencillo que corresponde a la poetisa y cantautora estadounidense Vanessa Dow. Conocida por combinar el jazz con la música pop, ella lo publica en 1996 dentro de su segundo álbum, Slow to Burn. Vanessa expresa el compartir los sueños, mantener viva la comunicación. Aquí les presento Two Tangos. Se necesitan dos para bailar tango.

¡Qué belleza de canción! Y sí, claro, siempre eso que dicen es todo un lema, ¿verdad? Tutu Tango, bueno, pues sí, para cualquier cosa en la vida. Con alguien más, pues somos dos y cada uno...

Este es un éxito que escuchamos del año 2000, fue del primer álbum de esta agrupación estadounidense, Supreme Beings of Leisure, y bueno, es un trip hop californiano. Además, la voz tan cautivadora de Jerry Soriano Ramos, que es la guía de la melodía. La letra expresa esta transformación personal cuando hay un quiebre decisivo. Por eso les invito a que se vengan a Fórmula del Corazón. Estamos de lunes a viernes a las 23 horas. Ya vuelvo.

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6: Orizaba, Veracruz. Custodiado por el majestuoso e imponente Pico de Orizaba, este pueblo mágico combina una arquitectura señorial con una naturaleza desbordante. Su teleférico, el paseo del río con su reserva natural y el clima templado convierten a esta urbe en una joya veracruzana.
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6: La cotorra del sol. Esta pequeña ave destaca por sus vibrantes tonos amarillos, naranjas y verdes. Viven en bandadas sumamente ruidosas y coordinadas, alimentándose principalmente de semillas, frutas frescas y brotes tiernos de plantas.
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Y vamos continuando en este domingo. Cuéntenme cómo están, cómo la pasan, qué andan haciendo, qué van a hacer en este domingo, cuáles son sus planes. 55-32-09-95-46. Aquí les presento a Ocean Blue con...

Mercury es una canción que surge en 1991, un sencillo que es muy interesante porque además Ocean Blue navega un poquito entre las atmósferas del Dream Pop y la voz de David Sánchez, que evoca la melancolía del tiempo y la constante búsqueda de serenidad. Y sí, efectivamente hay que buscar la serenidad y por eso hay que también de pronto hacer meditación, sentarnos, respirar profundo, poner música suave que nos puede ayudar a entrar un poquito en este tema de la respiración. ¿Y qué es la meditación? Sabemos perfectamente que la meditación es enfocar nuestra atención en nuestra respiración para no pensar en otra cosa. Entonces yo creo que esto funciona y además, si meditamos, seremos seres más longevos y más sanos, sin duda alguna, en todos los sentidos. Continúo con Thievery Corporation, que me fascina esta banda. Ellos son realmente muy talentosos, es un dueto estadounidense, Thievery Corporation, son originarios de Washington y esto es Lebanese Blonde.

Sí, aquí el sonido de la sitar y la voz de Pam Bricker lanzan este sencillo en el año 2000 dentro de su segundo álbum, The Mirror Conspiracy, y sí ganó mucha importancia esta canción, sobre todo porque fue parte de algunas bandas sonoras de películas, como Garden State, que fue ganadora al premio Grammy. Ya vuelvo después de este corte y recuerden que las redes sociales son Mariana Brown Oficial, también mi podcast que lo pueden disfrutar y está en Spotify y mi canal de YouTube que es Al Estilo Brown. Ya vuelvo.

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1: Una vuelta al mundo.
2: Sydney, Australia. Sydney combina de manera perfecta el dinamismo económico de una gran metrópolis financiera con un estilo de vida relajado, soleado y profundamente conectado con la naturaleza. Esta joya de Oceanía da la bienvenida a millones de inmigrantes y estudiantes de todas las nacionalidades, atraídos por su excelente calidad de vida y su vibrante mercado laboral. El puerto de la ciudad es su corazón geográfico y visual enmarcado por la icónica y majestuosa Ópera de Sydney y el imponente Puente de la Bahía. Sus concurridas playas urbanas, como Bondi Beach, fomentan una cultura del bienestar y el deporte al aire libre que define el día a día de sus habitantes. Sydney es un destino cosmopolita tolerante, moderno, ecológico y abierto al mundo.
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3: Los antiguos egipcios usaban piedras como almohadas para dormir, algo que hoy nos parecería sumamente incómodo y difícil de usar.
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3: Una nube promedio pesa aproximadamente 500 toneladas, aunque flota en el cielo gracias a su densidad y al viento.
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2: El primer animal en órbita espacial fue la perra Laika, lanzada por la Unión Soviética en 1957.
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4: Luego de que el gobierno federal informara sobre la incautación de 27.200 kilogramos de ácido tartárico en la aduana de Lázaro Cárdenas, Michoacán, el embajador de Estados Unidos en México, Ron Johnson, reconoció el trabajo de las autoridades mexicanas para impedir que sustancias ilegales lleguen al crimen organizado. La alcaldesa con licencia de Acapulco, Guerrero, Avelina López, pidió a sus simpatizantes no llevar a cabo la marcha programada para este domingo tras perder la coordinación interna de los comités de la Cuarta Transformación. López Rodríguez adelantó que seguirá realizando recorridos en las 8 regiones del estado. El jefe del heroico Cuerpo de Bomberos de la Ciudad de México, Juan Manuel Pérez, informó que este sábado el equipo de emergencia fue movilizado por 43 fugas de gas en distintos puntos de la capital del país. Informó Itzel Vanegas. 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

Continuamos con un tono muy divertido, desenfadado, una letra que compara la atracción romántica con el antojo dulce e irresistible. Y esto es Kenzie y Sun Donuts.

noviembre del 2020, sencillo independiente por la cantante estadounidense Kenzie. Una canción que habla sobre todo el paso del pop contemporáneo, una propuesta moderna que sí llegó a tener mucha atención, por cierto. Y vamos continuando con más música aquí en La Brown al aire. Yo les agradezco mucho su compañía, su sintonía y espero que se vayan a pasear. Y quiero recomendar nuevamente que se den una visitada. Ya lo recomendé en la primera hora, la visita de este museo, que es un museo verdaderamente impresionante, que es Anahuacalli. Ahora tiene esta extensión y Anahuacalli es impresionante. Es un museo hecho de piedra con una vista maravillosa a los volcanes, donde radica toda la obra de Diego Rivera y Juan O'Gorman. Fueron dos creadores que hicieron este espacio un espacio muy especial. No hay nada que se le parezca en México a museos. Sabemos que en México hay una gran cantidad de museos y hay mucha variedad y diversidad, pero esto es de verdad bien único. Entonces, si tienen oportunidad de darse una vuelta, háganlo, porque además el paseo es bonito y en esta explanada luego ponen muchos puestos de comida, hay festivales de gastronomía, etcétera, etcétera. Por el otro lado, también otro de los lugares que la verdad me muero de ganas de conocer es la nueva Cineteca de Chapultepec, que me han dicho amigos, amigas, que está espectacular, porque además, pues ya les he contado que era una antigua fábrica de municiones y de pólvora, y lograron hacer de este proyecto algo muy especial. Entonces, cuando lleguen ahí, cuando lleguemos, nos vamos a sorprender del gran espacio, y sobre todo también el paseo, que pues hay que hacerlo en telesférico, visitar, ver qué se está proponiendo, porque además ver una buena película en la Cineteca Nacional, ya sea la nueva de Chapultepec o ya sea la clásica que está por ahí por Coyoacán, bueno, pues siempre será un paseo exquisito. Continúo con más música aquí en La

0: Delight y Groovies in the Heart a continuación, celebrando la euforia del baile, la pasión por la música y la libertad en la pista. Vámonos con esto, Delight.
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una canción que fue muy importante en nuestras vidas y fue de su álbum World Click, un ritmo delicioso con esta fusión de funk, house y samplers psicodélicos. Y más música, que eso es lo que nos corresponde en este domingo mientras yo les acompaño en este lindo día, que es un día de descanso, de no pensar mucho, de relajarnos, de irnos a la bicicleta, de pasarla sabroso, de juntarnos con la familia y tal vez cocinar una buena parrillita, una buena hamburguesa. Cuéntenme qué se les antoja comer hoy. Mientras tanto, a continuación, Hurts con Wings.

Sí, aquí se habla del anhelo de libertad, de superación, de un rompimiento sentimental. Muchas emociones profundas en esta canción. Ellos son germano-estadounidense y son Hurts. Se publica en 2004, por cierto. Bueno, les mando un beso enorme. Muchísimas gracias por su compañía. Soy Mariana Brown. Sigan disfrutando mucho, mucho y bonito de su domingo. Y gracias por su sintonía aquí en el 104.1 de Grupo Fórmula. Mañana les espero 23 horas, por favor, para hablar de amor y abrir nuestro corazón. Para toda mi comunidad de corazón oyentes, un gran beso y feliz domingo. Gracias al equipo Ricardo Valencia y Javi Mejía. Adiós.

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2: El periquito australiano. El periquito australiano es un ave doméstica verdaderamente encantadora que llena cualquier hogar de alegría gracias a su colorido plumaje, sus cantos melodiosos y su inteligencia social. Estas pequeñas aves exóticas son sumamente comunicativas y disfrutan enormemente de la interacción constante, por lo que se recomienda criarlas en pareja o dedicarles mucho tiempo diario para evitar la soledad. Poseen una habilidad innata para aprender a imitar sonidos del entorno e incluso palabras sencillas si se les entrena con paciencia y cariño. Observar su comportamiento curioso, sus acrobacias entre las perchas y escuchar sus alegres trinos matutinos convierte a los periquitos en una opción de mascota fascinante, colorida y sumamente viva para toda la familia.
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6: Cuida lo que comes.
2: Caldo de pollo con verduras. Prepara un reconfortante caldo utilizando pechuga de pollo desmenuzada sin piel. Agrega chayote, zanahoria, calabacitas picadas y un toque de cilantro fresco. Es una comida hidratante y perfecta para mantener una digestión ligera.
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8: Hola, ¿qué tal? Muy buenas tardes. Gracias por estar con nosotras aquí este domingo 20 de septiembre del 2026. Y pues como todos los domingos, Fórmula Autotrend, a través del 104.1 de FM, en el 1500 de AM, en la señal de televisión de Telefórmula a nivel nacional, en el 121 de Easy, 157 de Sky, en el 153 de Megacable, 161 de Total Play, en Dish en el 354 y en Sky en alta definición en el 1157. Así es que si anda por ahí escuchándonos y ya va llegando a su casa, prenda la tele y ahí nos va a poder ver, porque también está aquí Bélgica García, como todos los domingos, como todos estos últimos domingos que nos has acompañado. Gracias.
9: Hola, Norma, muy buenos días a todos, gracias por sintonizarnos, y como siempre, les recuerdo que vayan al canal de YouTube de Grupo Fórmula, ahí van a ver ahorita Autotrend en vivo, y si no, pues va a estar guardado para ocasiones posteriores que quiera repetir y vernos en este programa.
8: Así es, también en streaming, en Samsung TV, Roku TV, en Pluto TV, en Te Veo Ahí, que el otro día me vi en Pluto TV, dije, ay, mira, me vi,
9: qué
8: nos
9: guapa,
8: vi,
9: qué
8: nos
9: guapa.
8: Vi. No, hombre, uno es muy criticona con una misma, así es, bueno, que sí. Sufrí un poquito, pero también tenemos redes sociales, estamos en X y en Facebook como Fórmula Autotrend con una sola A en medio, y en Instagram como Autotrend en Fórmula, es Autotrend en Fórmula, así es que ahí nos puede encontrar. Y bueno, esta semana se dio una nota que me llamó muchísimo la atención, porque habla de los eléctricos y habla de cómo este rezago en nuestro país de infraestructura, pues, de algún modo ha afectado las ventas. Digo, se siguen vendiendo bastantes eléctricos, pero como que los híbridos son los más vendidos. Lo de hoy, porque te dan como más margen de maniobra y demás, y no estás sufriendo como con un eléctrico.
9: Menos ansiedad de rango.
8: Exacto.
9: ¿No?
8: Sí. Y es justo un récord mundial que obtuvo Volkswagen con el ID.Buzz. Es esta que es como pues la combi, ¿no? La combi viejita que le dio la vuelta al mundo. Fueron más o menos unos 1,000 kilómetros lo que hizo, un solo piloto, fue la vuelta al mundo en el 100% eléctrico, con una autonomía de 483 kilómetros aproximadamente, y sin ninguna falla técnica. Este récord mundial, fíjate que hizo que él regresara con la batería de alto voltaje de 86 kilowatts en un estado del 95.75%.
9: Súper bien.
8: O sea,
9: cuidada.
8: No le pasó nada, sí, ¿no? Lo cuidó muchísimo en varios meses. Fíjate, en total, él partió el 1 de julio del 2025. de allá de Hannover, y regresó este 14 de septiembre allá a Alemania. Fueron 445 días, 92 países, 99.767 kilómetros, 100% eléctrico. Este piloto Rainer Sietlow le dio la vuelta al mundo, y algo que decía que me llamó mucho la atención es decir, es que pasé por países donde pues cero tecnología, cero nada, como Zambia o como Tanzania, pero también estuvo en otros países como en Sudáfrica, en Marruecos, en Ruanda, donde la tecnología ya está al 100.
9: ¿Y cómo, ¿no?, le hizo? Qué interesante, ¿no? Para buscar un cargador, fueron, bueno, encontrar un cargador.
8: Fueron 300 ciclos de carga completos, imagínate, en toda su aventura. Hubo lugares donde sí tuvo que hacer muchos
9: maniobras
8: y cuidar muchísimo, sí, ir regenerando, cuidar muchísimo la batería. Hubo otros donde fue muy sencillo. Decía que en Latinoamérica, por ejemplo, en Brasil, decía, no, hombre, en Brasil ya están adelantadísimos en cuanto a tecnología eléctrica. Hay otros países, incluido México, por supuesto, donde pues no, todavía no tenemos esa infraestructura tan necesaria. Claro. Pero se me hizo una nota divertida, interesante.
9: Estaría padrísimo hacerlo en Latinoamérica, ¿no?
8: Exacto, solo Latinoamérica.
9: Sí, solo Latinoamérica.
8: Y ver los países de Latinoamérica cómo van. Pero bueno, el ID Buzz, que además me encanta porque es muy bonito estéticamente, ¿no? Nos recuerda mucho al pasado, pues logró este glorioso récord mundial. Pero bueno, con esto nos vamos a un corte y regresamos con más aquí en Fórmula Autotren. Siga con nosotros.

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6: Playa bioluminiscente de Badú, Maldivas. Esta playa ofrece uno de los espectáculos naturales nocturnos más hermosos del mundo, conocido popularmente como el Mar de Estrellas. Al caer la noche, las olas que rompen en la orilla brillan con una intensa luz azul neón. Este fenómeno es causado por el fitoplancton marino que habita en estas aguas, el cual emite luz propia como un mecanismo de defensa cuando es agitado por el movimiento del mar. Caminar por la costa dejando huellas luminosas es una experiencia surrealista, exótica y completamente mágica.
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14: Esta moto cuesta lo mismo que una laptop, pero te salva de andar sudando en el metro y de andar pagando esas tarifas dinámicas en aplicaciones de chofer. Y no se hagan, la verdad es que todos sabemos eso, lo que es estar esperando en horas pico el transporte público o andar cachando esas tarifas. Y sobre todo debajo de la luz del sol o la lluvia, que por cierto ya está empezando a llover. A ver, y es que cuando usas una moto, pues la dinámica cambia completamente y si es como la Navi, cambia un poco más. Y es que andar en moto, sí, dejas de pedirle permiso al tráfico y te vuelves completamente independiente. No me lo van a creer, pero andar en moto es esa paz que se sentía antes, de que sabes que vas a salir de tu casa y que vas a llegar en la hora que dijiste. Y sobre todo, sin estar atrapado en ese estrés desgastante de la ciudad. Veámoslo así para que me entiendan. Es el fin de la dependencia y el inicio de tu autonomía. Pero bajemos esto a la realidad con números, porque ya sé que esto importa. Haciendo cuentas rápidas, si usas una app de chofer o transporte público, metro, camión, lo que quieras, te vas a gastar unos, ¿qué? ¿150 pesos si nos ponemos conservadores? Y seguro van a decir, no, Bélgica, yo pago 5 pesos y llego a mi trabajo, perfecto, ¿y qué no pagas tus transportes de fin de semana? De esos transportes de coche, ¿eh? ¿O a poco sí te llevas a la galana en metro? Ahora, saquen calculadoras y sumas todo eso, ya te gastaste, ¿qué? Unos 4,000, 4,500 pesos al mes entre las apps de coches o el metro o transporte público. Y si seguimos haciendo cuentas, en unos 8 o 9 meses ya te gastaste 36,000 pesos más de lo que cuesta la Honda Navi. Así que si te compras una, a partir del noveno mes, seguramente ya se está pagando sola de todo lo que estás ahorrando. Y ahora la pregunta, ¿por qué hablo de una Honda Navi en específico y no de otra motocicleta? Estamos hablando de una motocicleta totalmente urbana, con un motor de 110 centímetros cúbicos y con transmisión automática, totalmente para la ciudad. Y hasta puedes llevar un pasajero. Van a decir, sí, Bélgica, otras motos tienen eso. Pero esta pesa alrededor de 100 kilos, te olvidas del clutch y también tiene encendido automático. A ver, ahora, si eres nueva o nuevo andando en dos ruedas como yo, pues esta te va a encantar porque no es tan pesada, es automática y solo te dedicas a concentrarte en el camino. Así que si sabes andar en bicicleta, ya la hiciste. Y es que a esta Honda Navi le llenas el tanque con 80 pesos. ¿Cuánto le caben? Unos 3 litros y medio más o menos de gasolina de la regular. Y eso te va a dar de rendimiento unos entre 40, 50 o 60 kilómetros por litro. Y por esas características y unas otras va a dejar atrás a muchas motos eléctricas chinas del mercado. Y para que no haya dudas, sigue siendo un vehículo, una motocicleta, así que necesitas mínimo casco, unas buenas botas que te cubran el tobillo, guantes y una buena chamarra. Y obviamente mucha precaución al manejar cuando llueve y en el tráfico, porque sí, la cultura vial de México no es la mejor para los motociclistas. Además de la licencia para conducir moto, es diferente a la de coche. ¿Y qué, cómo se llama la motocicleta? Honda Navi.
15: Y qué bárbara, siempre nos das como mucha información de motos y a mí me encanta eso, que has ido creciendo junto con tu aprendizaje, este aprendizaje sí. que has tenido de motos, entonces cada vez te siento más segura y más, sí. Con información más completa.
14: He agarrado más seguridad y créanme que les voy a estar compartiendo más de mi aventura sobre dos ruedas y obviamente pues del equipo de seguridad que se debe de usar.
15: Totalmente, eso, el día que nos trajiste los cascos, yo quiero repetir eso. Que
14: sí.
15: Porque cada vez veo muchas mujeres, pero hay algunas que no llevan ni un buen equipo, no llevan, bueno, incluso los zapatos, ¿no?
14: O sea, agarran un casco sin certificación solo por el hecho de usarlo para que no los multen por andar en moto sin casco. Y eso, pues, no te va a cuidar la cabeza ni de ningún accidente. Entonces, sí, es bueno, hay que, después traemos otra vez la diferencia de los cascos y cómo escogerlos para que sí los cuide.
15: O los tenis, que no vayan en tenis, por favor, llevan de repente estos tenis. Que son muy lindos, que son muy fancies,
14: pero
15: que no son para la
14: pie.
15: Moto, o sea, sí, te no. van a llevar un pie, pero bueno, gracias por esta información, y pues continuando con el programa, tenemos, hasta que se nos hizo Benjamín Ortega, nuestro colaborador de tecnología, que ya tenía muchísimo que no venías.
16: Ya, pero estamos de vuelta.
15: Y han pasado muchas cosas, entre ellas, el tan sonado, tan cacareado y demás, y tan caro, iPhone Duo,
14: 18.
16: El primer iPhone plegable. Sí,
15: ¿Qué locura?
16: Pues, ¿qué quieren saber? La verdad es que
14: todo
16: está interesante y ahí lo estamos viendo ya en pantalla. A ver,
15: yo quiero saber, ¿por qué sí? Hay otros plegables, o sea, salieron otros. Tú
14: pero
15: nos trajiste uno.
16: Yo he traído, he traído varios. Sí. He traído el Samsung, el Galaxy Fold.
15: Ajá.
16: Que es formato, pues, un poco parecido al Duo, es formato libro, se abre de forma vertical en dos para tener una pantalla más grande. Está el formato Flip, que también tiene Samsung y que Motorola pelea, que ellos lo inventaron con el Razr hace años, y bueno, al César lo que es del César, nada más que ahora como un teléfono inteligente. Y Samsung también tiene su plegable en este formato que abre hacia arriba, pero con una pantalla que queda mucho más parecida a la de un teléfono inteligente como los que conocemos y tenemos desde hace mucho tiempo. Y bueno, se presentó ahora este iPhone Duo que tiene un formato, digamos, entre comillas nuevo, porque en realidad no es nuevo. Le dicen formato pasaporte por el factor de forma que tiene, ¿no? Es un poco más compacto, no es tan alto como los plegables como el Fold o como algunos plegables que tiene Huawei. Es un poco más ancho, entonces esto te permite tener una pantalla externa un poco más cómoda para escribir. A mí lo que me pasa específicamente con este formato de teléfono, con el Samsung, por ejemplo, es que la pantalla externa, aunque sí es de unas 6 pulgadas, poquito más, es muy angostita. Entonces, yo con mis dedos pulgares gordos, son mis dedos gordos, pues me cuesta trabajo escribir porque el teclado se hace un poco más compacto.
15: Se comprime.
16: ¿No? Es menos ancho. Entonces, pues tienes a equivocarte un poco más y demás. Y cuando lo abres, te convierte en un teléfono de 7.6 pulgadas, 7.8 pulgadas, y entonces tienes un teclado muy grande, ¿no? Y entonces tienes que abarcar más espacio con los dedos. Pero bueno, lo que sí hay que decir y es definitivo es que Apple no llega a innovar con ese teléfono como tal, que es lo que mucha gente pelea, ¿no? Y en redes, el iPhone es, o Apple en este tipo de cosas, es como el América. O lo amas o lo odias. Y cuando es el clásico, igual y ni le vas al América y ni le vas a las Chivas, pero si pierdes el América vienes a molestar y si gana vienes a molestar también. Entonces, pues con Apple pasa lo mismo. Todo el mundo está diciendo que en dónde está la innovación, que eso no es innovador, que llegan tarde. Sí, llegan tarde. El primer plegable de este formato parecido que se abre como libro lo presentó Samsung en 2019. No, poco después lo presentó Huawei. Obviamente, pues con muchos temas, porque es una tecnología nueva y siempre que llega una tecnología nueva, pues pasan cosas, ¿no? Las pantallas no duraban. Se estropeaban a los pocos meses.
15: Y se rompían, ¿no?
16: El mecanismo de la bisagra que permite que el teléfono se abra y se cierre, pues también tenía muchos defectos de fabricación, muchos defectos de diseño que, con el paso de las generaciones, ahorita estamos hablando de Samsung, presentó el 8, el Z Fold 8. Es la octava generación que tienen ellos contra la primera que está presentando Apple. Ahora, en mi opinión personal, yo he ido a cubrir lanzamientos de iPhone y he estado conectado con ellos en otros años. Ellos siempre cuidan mucho la experiencia, ajá, que es lo que el usuario va a recibir y va a tener en las manos para, claro, poder trabajar. Y es su principal foco. Obviamente hacer buenos teléfonos con cámaras competitivas, tratan, aunque a veces no les sale buena duración de batería, buenas pantallas y demás. Y el tema es que ellos, cuando implementan algo, sí pasaron de ser innovadores con ciertas cosas. Por ejemplo, fueron los primeros que pusieron un sensor de huellas dactilares en un teléfono, no abajo de la pantalla, en aquellos iPhones donde tenía el botón de home todavía. Sí. Ahí estaba el Touch ID, nadie tenía sensores de huellas dactilares en pantalla. Lo hizo Apple y después...
15: Todo el mundo
16: tiene, ¿no? Y, sí, y los demás experimentaron y lo llevaron a tener el sensor bajo la pantalla, cosa que Apple no ha hecho, por lo menos hasta el momento. ¿Qué hizo Apple, por ejemplo? Diseñó el Face ID, que es muy cómodo de utilizar en cualquier condición de luz, con lentes, sin lentes, tú registras el rostro. Sí, claro. Y es uno de los sistemas de reconocimiento facial mucho más seguros, por cómo está diseñado, cómo registras tu rostro y cómo te lo lee, es mucho más complejo que la mayoría de sistemas de reconocimiento facial que tienen otros teléfonos. Entonces, ¿pero qué pasó? Que lo hizo Apple y de repente muchos más lo empezaron a hacer. Entonces, sí no están innovando ahorita, pero el teléfono está llamando mucho la atención porque es el primer iPhone plegable. ¿Valdrá la pena tenerlo? Todavía no lo sé. Yo espero tenerlo pronto en las manos para probar. Lo que sí creo que va a marcar una diferencia y es, apelando nuevamente a este tema de la experiencia, es la manera en la que el software, el iOS, el sistema operativo, va a estar integrado en este teléfono y en las funciones que vas a poder hacer y cómo vas a poder utilizarlo y cómo vas a poder trabajar a partir de este nuevo formato de teléfono. Y ahí, como lo estamos viendo en la imagen, pues ya podemos tener una probadita de más o menos qué va a hacer, ¿no? ¿Por qué? Porque... si se fijan, la animación de la pantalla, lo que estás viendo en la pantalla externa cuando abres el teléfono, es completamente diferente a lo que han hecho otras marcas que ya tienen este formato. Hay otras cosas, perdón, que sí serán muy parecidas, como el tema de utilizar las cámaras principales para hacerte selfies y tener una previsualización de la foto en la pantalla exterior.
15: Cosa que los influencers van a amar.
16: Eso ayuda muchísimo, sí, para hacer contenido, muchísimo, o sea, desde contenido para nosotros que hacemos para redes hasta gente que solo se quiere tomar una buena fotografía y pues, para ellos y ya, ¿no? Entonces, esas son cosas que hace igual que otros teléfonos, tener dos aplicaciones abiertas al mismo tiempo, como podemos tenerlo en otros teléfonos de este formato. En Samsung incluso puedes tener tres, okay, y puedes guardar esos combos, ¿no? Entonces... si necesitas el procesador de textos, pero al mismo tiempo estás viendo un video en YouTube y luego tienes las notas abajo de la aplicación de Samsung, puedes combinar esas tres apps, las guardas en una memoria y se te quedan como ancladas en un dock, le picas y se abran esas tres, ese combo.
15: Entonces, solo lo encuentras en el Duo, no en el, porque está el 18 Pro Max.
16: En,
15: ¿no?,
16: el 18 Pro Max, y el único en el que vas a poder tener dos apps abiertas al mismo tiempo es en el Duo. Lo que hace ahora ya, y está un poco mejor integrado el iPhone normal con iOS, es que si estás viendo un video y te sales de YouTube, se te queda como en una...
15: En una ventanita, ¿no?
16: Y lo puedes seguir viendo. O si lo recorres y se queda una pestañita, sigues escuchando, pero ya no te está estorbando la imagen.
15: Pantalla, sí.
16: Ahora, ¿qué es lo que llama la atención de este teléfono? Definitivamente el formato, como que le dicen pasaporte, porque no es tan alto, es un poco más ancho.
15: Vamos a una pausa, Benjamín, vamos, y ya regresas con esto. ¿Qué
16: está
15: es lo
16: clavado
15: que hace? Sí, ¿qué es lo que hace? ¿Qué es lo que hace realmente único a este? Es que ya no es ya este smartphone, que ya no es smartphone, ya no es celular. ¿Qué es lo que lo hace diferente y para quién es realmente? Pero vámonos a un corte, vamos, y ya nos cuentas. Regresamos en un momento.
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20: Los escorpiones brillan bajo la luz ultravioleta debido a una proteína especial presente en su exoesqueleto que los hace visibles.
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21: Las mariposas saborean la comida utilizando receptores químicos ubicados en sus patas antes de decidir poner sus huevos allí mismo.
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15: Y ya estamos de regreso en Fórmula Autotrend, platicando con Benjamín Ortega, nuestro experto en tecnología, sobre este iPhone Duo,
16: iPhone Duo.
15: 18 y el 18 Pro Max y todas,
14: sí.
15: Y todas las versiones y variantes. Pero a ver, te quedaste en, a ver, ¿por qué es único? ¿Por qué tenerlo? ¿Por qué correr a una tienda de Apple?
14: ¿O no?
16: ¿O no? Si te sobran los 45,000 pesos que cuesta el entre comillas, más accesible, vamos a decirle de menos
14: gigas,
16: caro,
14: ¿no?
16: El de 256 gigas de almacenamiento, pues sí, ahora, a ver, vamos a hablar un poco del formato. Es formato pasaporte, quiere decir que la pantalla externa es un poco más ancha.
15: Ajá.
16: Y no es tan alto el teléfono. Esto le permite tener, la pantalla externa es de 5.4 pulgadas, pero va a resultar cómoda
14: para tomarlo,
16: para escribir, para tenerlo en la mano, en una buena posición. Tampoco lo va a hacer tan pesado. Y pues te permite tener como, o sea, que puedas hacer la mayoría de las cosas que generalmente haces con un teléfono normal en la pantalla externa sin necesidad de abrir. Ahora, si ya quieres tener un poco más de productividad, si quieres tener la experiencia de ver contenido con una pantalla más grande, te vas a la interior, que se despliega a 7.6 pulgadas, y entonces es como un iPad mini prácticamente, ¿no? Que tenían ahí unos con pantalla de 8 pulgadas. Y entonces, para ver contenido, para tener dos aplicaciones abiertas al mismo tiempo, y estar trabajando temas de productividad, pues va a resultar funcional. Y bueno, yo lo que creo es que si Apple hizo este movimiento es porque ya vio realmente cómo la tecnología fue madurando, dejó que otros innovaran, sí, dejó que otros experimentaran también, que otros empezaran a abrir el mercado, ¿no? Porque pues, Samsung ha vendido millones de teléfonos de este formato en estos 7 años. Solo de la primera generación vendió como 500,000 de teléfonos y eso ha ido escalando. Y entonces, cuando ya veo que hay mercado, ya ahora sí vio que alguien fue pionero, no le interesó innovar, pero sí está interesado en seguir dando esta buena experiencia. Entonces, confío en que las pantallas, pues, duren, ¿no? Mi experiencia con teléfonos plegables, con el Fold de Samsung, yo no he tenido ningún problema. He utilizado el teléfono un año entero y sin bronca. He usado también el plegable de Motorola, el Razr, también durante 8 o 9 meses y no he tenido problema, pero sí conozco gente que sí ha tenido temas, claro, ¿no? Que se le empieza a marcar la pantalla, que ya no funciona igual, que de repente lo abren y solo se ve la parte de abajo de la pantalla y la de arriba ya no. Entonces, sí hay que pues tomarlo con cautela. Siempre estas primeras generaciones creo que algún defecto deberán tener, porque claro, es una cosa que no se había hecho nunca, ¿no? Así como
15: y habrá algunos consumidores que lo van a pagar, ¿no? O sea, que van a tener la mala fortuna de que les toque.
16: Sí,
15: al fin de cuentas son fierritos, ¿no?
16: Entonces, quiere decir que sean todos, pero pues por supuesto que de algún batch de 10,000 teléfonos, pues, a lo mejor 10 van a salir con algún defecto. Ahí estamos viendo la parte de las baterías. Prometen una buena duración de baterías, hasta 44 horas, si no mal recuerdo, viendo contenido en la pantalla externa y ya con la pantalla desplegada en la pantalla grande, que obviamente consume más energía, por ahí de 31 a 33 horas de visualización de contenido.
15: Y habrá que ver por cuánto tiempo, porque de repente es por 3 años, porque al tercer año ya resulta que ya no tienes este.
1: Depende cómo cuides la batería, porque cargarlo también es un arte, ¿no? Hay que dejar que se descargue o que no.
16: La recomendación es mantenerlo entre el 20% y el 80%.
1: Siempre.
16: ¿No? O sea, que no te. O sea, a menos que digas, híjole, mi día va a estar muy largo, de voy a salirme de casa a 7 de la mañana y voy a regresar hasta las 8 de la noche, pues le puedes decir que lo cargue al 100 y listo. Pero si es un día normal y estás en casa y vas a tener oportunidad después de cargarlo un ratito, o estás trabajando.
1: Es como los autos eléctricos, del 20 al 80% para que te dure la batería.
16: Para que no consumas los ciclos. Todas las baterías tienen ciclos, más o menos, y esto te ayuda a no consumirlos de forma completa. Entonces, pues sí, ese es el iPhone Duo, 2 cámaras, las 2 de 48 megapíxeles, una de ellas es gran angular, la otra es ultra gran angular, una tiene zoom óptico que no pierde calidad en las fotografías de 2X, entonces para creadores de contenido que ahorita platicábamos en el corte, pues es la disyuntiva, si utilizas mucho el zoom, pues este teléfono no va a traer ese zoom.
15: Mejor el 18 Pro.
16: Yo creo que
1: por la cámara.
16: Por la cámara. O sea, para creadores de contenido, yo creo que el 18 Pro, 18 Pro Max, dependiendo de qué tan grande o no, o el formato de la pantalla que te guste, más grande o más pequeño. Pero es el que va a traer pues la innovación en las cámaras, innovación nuevamente entre comillas, ¿no? Porque ¿cuál es la innovación o cuál es lo que se añade a esta generación? Apertura variable del lente, que es como si fuera una cámara reflex, abre el diafragma. Eso ya estaba en otros teléfonos Android en otros años. Pero bueno, ahora pues a la gente que le gusta iOS, que se siente cómoda con el iPhone, que tiene el ecosistema con la computadora, con la tablet, a lo mejor un Apple TV en casa, pues es una buena novedad para tomar mejores fotografías y mejores videos. Insisto, la gente se viene encima, no, es que no es innovación. Pues no, pero para quienes ya utilizan este sistema operativo, pues son buenas, son cosas que se añaden y innovación, que está bien, ¿no?
15: Y hay preventa.
16: Hay preventa, sí. Ahorita el 18 Pro, que ese también es otro movimiento interesante.
1: Ya salió, ¿no?
16: Lo contamos. 18 Pro y 18 Pro Max. La preventa fue el sábado 13 de septiembre.
1: Y salió creo que el 18, ¿no?
16: Y ya te lo entregaban este viernes 18. Okay. Y si no lo compraste en preventa, pues podías ir a preguntar a ver si habían inventario y ya te lo venden. Este va a llegar un poco más retrasado, entre comillas.
15: Hasta octubre.
16: La preventa es el 16 de octubre. Y inicia pues en 45,999 pesos o 44,999, el de 256 gigas, y ahora hay versiones de 2 terabytes que se va ya
1: 77,000 pesos,
16: ¿no? 76,999, que es una locura, sobre todo pensando en, es la primera generación, aunque Apple yo creo que no se va a arriesgar y lo hizo muy seguro con la pantalla, no tienen palabra de honor ese tipo de gadgets cuando es el primero que llega. Entonces sí, 16 de octubre es preventa y lo entregan a partir del 23, o si no lo precompraste, pues el 23 podrás ir a comprarlo. Yo creo que la primer batch que va a llegar se va a agotar. ¿Cómo está la previsión de ventas de este teléfono? Hay quien dice que de aquí a que termine el año va a vender 5 millones de unidades, que sería pues brutal, ¿no? Es 10 veces más de lo que vendió Samsung con su primera generación de Fold. Y ahí, IDC, por ejemplo, dice que en su primer año, es decir, de que lo empiezan a vender a que cumple un año de ciclo de vida, va a vender 10 millones de unidades. Va a estar peleando en el primer, segundo lugar de ventas de este tipo de formato de teléfonos con Samsung, que tiene pues desde 2019 con este formato.
15: Benjamín, pues muchísimas gracias. Cuando lo tengas, tráelo, ¿no? Para aquí, sí, hacerle una prueba.
16: Voy a vender un riñón.
15: Abrimos, cerramos.
16: Como dicen todos los usuarios en redes cuando sale algo así muy caro, ahora sí, bueno, ahora sí voy a vender un riñón.
15: ¿Valdrá la pena? Señores, díganos, escríbanos, ¿vale la pena? ¿Les gustaría tenerlo?
1: ¿Pagarían
15: eso por un, pues a fin de cuentas, un celular? Y por favor, no se lo compren a sus hijos, porque lo van a perder, o lo van a tirar, o lo van a... Este es un teléfono de adultos, creo yo.
16: Es un teléfono de adultos, exacto.
15: Totalmente. Pues mil gracias, Benjamín.
16: Oh, encantado. Vendré más seguido, lo prometo.
15: Por favor, sabes que eres bienvenido aquí siempre, y sobre todo con tantos cambios tecnológicos que hay constantes.
16: Seguro.
15: Te queremos más tiempo aquí.
16: Por supuesto, sí.
15: Gracias, Benjamín, gracias. Y pues nos vamos, Bélgica, con un evento que hubo también esta semana. Dicen por ahí que es mi marca favorita. No sé por qué lo dicen, pero de Porsche, que fue el Sports Car Together Day. Cuéntanos qué pasó en este evento de puro porschista.
1: Sí, la verdad es que estuvo increíble ver a más de 200 Porsches reunidos en un solo lugar. En esta ocasión fue en la pista MDR o Mexico Drive Resort, allá hacia la carretera hacia Toluca. Se supone que este evento comenzó a nivel mundial en el 2018, a nivel mundial. Y lleva su cuarta edición aquí en México. Estuvimos en esa cuarta edición aquí en México, pero lleva más de 20 a nivel global. Entonces, se reúnen, les llaman ellos Sports Car Together Day, que reúne a clientes, dueños de Porsches, algunos medios de comunicación, apasionados de justo de esa marca, todos los Porsches que se puedan imaginar, tanto Cayennes, Macan, 911, 718, los Carrera, los Cayman, cualquier versión, sí, cualquier versión, cualquier color, cualquier configuración, cualquier año, incluso había 911 clasiquísimos. O sea, de verdad, encontramos de todo. El sonido obviamente estuvo increíble dando vueltas por ahí por MDR, porque escuchabas de todo tipo de motores Boxster, ¿no? Ahí en MDR. Y lo importante es que ya es la cuarta edición en México y van a seguir haciéndolo, reuniendo, pues esta vez creo que fueron más de 200 Porsches, pero más de 400 invitados. Entonces, cada vez el punto es que van a ir aumentando, y solamente por el simple hecho de poseer un Porsche o de ser apasionado de Porsche, ya estás invitado. Cerraron, obviamente hubo comida, bebidas no alcohólicas, ¿no? Porque ibas a manejar.
15: Sí, que fue todo un evento de gastronomía, sí, de coctelería, mocktails.
1: Incluso hasta cerraron con un concierto de Moenia privado.
15: Wow.
1: Pero fue muchísima gente. Realmente vas simplemente a disfrutar con tu gente, con tu Porsche y la pista.
15: No, pues increíble, increíble. Y yo debí de haber estado ahí, fíjate.
1: Sí.
15: Debí de haber estado, pero no llegué, señores. Estuve por ahí un...
1: Te lo perdiste.
15: Me lo perdí. Lo siento, de verdad, una disculpa. Tuve un problemilla por ahí, pero pues tuve la gran fortuna de que unos días antes... estuve probando justamente el Porsche 911 Carrera.
1: Ay,
15: 4
1: pobrecita,
15: GTS.
1: Pobrecita.
15: Ahí humildemente. Lo tuve una semanita para mí solita. La verdad, qué joya, qué gozadera. Siempre es, siempre que hablamos de marcas de este tipo, es emocional. No te puedes sacar eso, ¿no? Hablas de la ficha técnica y hablas del manejo y hablas de toda la parte de motorización y demás, pero la parte emocional es la más importante.
1: ¿No te ha pasado que cuando te preguntan cuál es el mejor coche que has manejado en tu vida y se te viene a la cabeza? Un Porsche 911. Cualquier
15: Porsche
1: versión.
15: 911. Es que el 911 es un ícono, ¿no? Yo creo que es un... Cuando piensas en Porsche, bien lo dices, piensas en un 911, piensas en esa silueta maravillosa, piensas en el rojo incluso. Porsche 911 Carrera.
1: Ay,
15: 4
1: pobrecita,
15: GTS.
1: Pobrecita.
15: Ahí humildemente. Lo tuve una semanita para mí solita. La verdad, qué joya, qué gozadera. Siempre es... siempre que hablamos de marcas de este tipo, es emocional. No te puedes sacar eso, ¿no? Hablas de la ficha técnica y hablas del manejo y hablas de toda la parte de motorización y demás, pero la parte emocional es la más importante.
1: ¿No te ha pasado que cuando te

0: O sea, piensas en el rojo incluso, a pesar de que hay una cantidad de colores tremendos, piensas en el rojo y piensas en ese rugido de motor, piensas en un manejo rápido, en un manejo divertido, en curvas, en carretera, y pues tuve oportunidad de hacer un poquito de eso, y la verdad es una gozadera. Es un auto de 3,638,000 pesos, arranca en eso, porque ustedes saben, es un precio de lista, porque se puede personalizar, sí, y modificar, claro, y configurar a como ustedes quieran. Yo estuve investigando un poquito, incluso puedes cambiar vestiduras, puedes cambiar los calipers, rines, el color de calipers, sí, puedes cambiar lo que se te dé la gana, pero voy a regresar en el siguiente bloque allá a contarles lo que fue la experiencia de manejo. Esos días fueron de verdad una semana de esas en las que te sientes gloriosa, te suben,
1: casi no, hombre,
0: te sientes
1: de
0: guapa, rica, joven, te sientes de 4,000,000 de pesos. Así es que ya les platicaré en un momentito más esa experiencia. Vámonos a un corte y regresamos con más. Siga con nosotros, por favor.
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4: Bernal, Querétaro. Este pintoresco y tranquilo pueblo colonial está custodiado por la Peña de Bernal, el tercer monolito de piedra más grande del planeta Tierra. Sus calles coloridas invitan a caminar con calma, disfrutar de sus famosas gorditas de maíz quebrado y adquirir hermosas artesanías de lana. Es un destino cargado de energía positiva, misticismo, buen vino y paisajes desérticos espectaculares.
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5: Tokio, Japón. Tokio representa la fusión más espectacular y armoniosa entre las tradiciones ancestrales del continente asiático y el futurismo tecnológico más avanzado. Esta colosal e hiperactiva metrópolis sorprende al mundo con su impecable organización, seguridad absoluta y un orden civil ejemplar que contrasta con su alta densidad demográfica. El paisaje urbano transita con gracia desde los pacíficos santuarios sintoístas rodeados de naturaleza hasta los distritos de Shibuya y Shinjuku, iluminados por gigantescas pantallas LED y habitados por las últimas tendencias de la moda urbana global. Su capacidad para adoptar la influencia occidental sin perder un ápice de su mística identidad oriental la convierte en una joya cosmopolita verdaderamente única.
3: Territorio animal.
4: El gorila de montaña. Vive en grupos familiares organizados en las selvas densas del centro de África. Liderados por un imponente macho, estos gentiles gigantes son herbívoros y pasan el día buscando brotes, hojas y ramas tiernas para alimentarse adecuadamente.
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6: Las ratas se ríen cuando les hacen cosquillas, aunque emiten sonidos de alta frecuencia que el oído humano no puede escuchar sin equipos especiales.
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7: Margarita Sebastián Reyes se llevó los 10 kilómetros de la Bimbo Global Race 2026 con un tiempo de 39.04 y con ello marcó un gran récord personal. La oriunda de la Ciudad de México se mostró feliz por contribuir con Grupo Bimbo para donar rebanadas de pan a quienes más lo necesitan. Al término de la carrera, habló para los micrófonos de Grupo Fórmula.
8: Bien, bien, un poco pesada la ruta, pero se logró. Mantuvimos todo el tiempo de ritmo y pues ya. Se pudo. Sí, cuando ya iba saliendo en el kilómetro 8, dije, ya voy a llegar. Entonces sí, me aceleré un poquito más. Emocionada porque podemos apoyar a muchos niños, muchos jóvenes en este momento.
7: Para más detalles, consulta radioformula.mx, informó Alfredo González.
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0: Ya estamos de regreso en Fórmula Autotrend. Gracias por seguir con nosotros. Y pues me quedé ahí empezando con esta reseña de la prueba que tuve de manejo de un Porsche 911 Carrera 4 GTS. No es cualquier cosa, la verdad. Siento que es de esos vehículos que, como ya decía, es pura emoción, es totalmente pasión y mucha adrenalina. Pero también hay que saberlos manejar, porque si no tienes cuidado, te lo pones de sombrero en cualquier momento.
1: O si le desconectas alguna configuración y se te va y no le sabes, pues sí, hay que tener cuidado.
0: Exacto, y también saber cuándo meterle pie, porque sí, claro, son autos para correr.
1: Tres segundos, ¿no?
0: del 0 a 100 en 3 segundos, del 0 a 100, imagínense. Obviamente, segundos. Llegar a ese nivel es porque sabes que vas en una carretera.

0: Pero que tienes un espacio muy, muy amplio, muy largo para poder llegar a eso. Y no si vas en una carretera donde ves otros coches, o vas en ciudad, o vas en algún lugar donde hay otros vehículos. No, es imposible eso, ¿no? Sin embargo, también se puede manejar en las calles de la Ciudad de México. Yo lo estuve haciendo y me sentí muy bien, me sentí segura, me sentí cómoda, me sentí arropada, porque es un vehículo que trae todo, todo en cuanto a seguridad. Pero bueno, vámonos un poquito, hablar un poquito de este ícono. Está equipado con un motor boxer de 6 cilindros y 3.6 litros. Tiene asistencia, además, de un motor que es un turbocompresor, que me explicaron, es un turbocompresor eléctrico, y un motor eléctrico en la transmisión, que ayuda a que las cuatro ruedas, los ejes, puedan ir regenerando también, y pues tengan un manejo muchísimo más ágil, ¿no? Y más
1: y con mayor rendimiento, ¿no?
0: Y con rendimiento. Es impresionante la potencia, de 541 caballos de potencia combinada, y alcanza una velocidad máxima de 312 kilómetros por hora. O sea, es un superauto, ¿no? También es impresionante el sonido de su escape. Si están en un lugar donde, no sé, en un fraccionamiento, en un lugar de edificios, en una zona...
1: No van a pasar desapercibidos.
0: No van a pasar desapercibidos, o lo pueden bajar. O sea, hay un botoncito con el que cierran el escape y pues ya no tienen este rugido tan estruendoso.
1: Ay, no lo queremos cerrar.
0: Yo lo hice de noche, cuando llegué a casa, lo hice de noche porque dije, no voy a despertar a varios. Pero es que quería también probarlo de noche, quería saber qué se sentía. Esa iluminación, esos faros maravillosos, son unos faros muy expresivos, que si los ves estéticamente, te hablan mucho, pero también iluminan todo. Entonces, lo hice de noche, pero bueno, tiene una tecnología T-Hybrid, es esta nueva tecnología de Porsche, que viene del automovilismo, por eso este auto se siente tan, tan potente, se siente tan competitivo y tan emocional también. Tiene un rendimiento buenísimo, es el diseño compacto lo hace también como muy, muy ágil, mucho dinamismo. La aceleración es tremenda, les digo que alcanza ya lo decía Bélgica, los 100 kilómetros por hora en tan solo 3 segundos, y también se debe pues a su transmisión. Es una transmisión PDK, es exclusiva de Porsche, de 8 velocidades. La tracción en las 4 ruedas también le da mucha estabilidad, sobre todo en curvitas. Yo estuve por ahí por Zona Esmeralda haciendo algo de curveo, y tiene esta tracción integral. El sistema de suspensión adaptativa también te hace sentir muy bien, porque a pesar de que es muy bajito, tú lo puedes configurar, entonces no sientes que vas a caer en todos los baches, ni que los topes van a ser un peligro, ¿no? La verdad es un deleite manejarlo, más allá de los números o de la ficha técnica. Yo les decía que hay una conexión muy emocional con el auto, ¿no? Desde el volante, es un volante deportivo, es un volante con una sensación deliciosa de alcántara. Cada giro que das, bueno, lo quieres manejar con una mano, te quieres sentir como muy acá, pero no lo tienes que hacer. La cabina, pues es un diseño elegante, muy muy Porsche, muy único, muy tecnológico. Es un ambiente donde hay lujo, pero también hay muchísima deportividad y muchísima tecnología. ¿Qué más les cuento? Es que yo me emociono mucho cuando hablo de vehículos como este, y más de este, de 480 caballos de fuerza. Por ejemplo, el hablaba del diseño, ¿no? Es un diseño, es una silueta que es inconfundible, las líneas muy fluidas, que te hablan de qué, pues de velocidad, ¿no? De velocidad, de desempeño, de carreras.
1: Los faros, ¿no? Que son muy típicos.
0: Los faros son agresivos, son muy grandes, le da un carácter muchísimo, muy robusto, interesante. A mí me encantaron esos faros, me gustaron muchísimo, son como una lagrimita y le da como ese toque muy de diseño sofisticado y moderno. El interior me encantó, porque como les decía, hay mucho lujo, pero también está muy combinado lo digital con lo táctil, ¿no? Con lo manual. Por ejemplo, el tablero de instrumentos tiene está mezcladito todo lo digital que puedes configurar, pero también tiene esta parte analógica que es como una, antes le llamaban de marimba, donde puedes a lo mejor, como te decía, cerrarlo, el escape, o puedes el clima, modularlo. En cuanto a asistencias, pues trae todas las asistencias de estacionamiento, de cambio de carril, de control crucero. Tiene acá en aluminio, en fibra de carbono, tiene una pequeña cajuela, es pequeña obviamente porque es un coche muy egoísta, o sea, es para dos, y uno si cabe atrás, medio acostadito, pero nada más. Y pues, ¿qué más les puedo decir? Yo con este, al manejar este tipo de vehículos, lo que quiero es inspirar un poquito a las mujeres a que se animen a lo deportivo, que se animen a manejar este tipo de vehículos, que vayan y pidan una prueba y que si tienen el dinero, lo compren, porque de verdad son de esos lujos que te tienes que dar algún día en la vida.
1: Se van a ver más guapas también.
0: Eso es un hecho, de que me volteaban a ver, me voltean a ver. Yo no sé si se desilusionaban cuando ya veían quién iba manejando, pero que volteaban, volteaban. Así es que esa fue mi prueba. Vean los videos que vamos a estar sacando próximamente, porque les doy más detallitos, algunas curiosidades y algunos anécdotas, pero pues gran experiencia. Y ahora nos vamos, les voy a platicar de otro vehículo, que es un vehículo totalmente citadino y un vehículo muchísimo más aterrizado, ¿no? 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Y bueno, con esto nos vamos ahora con una de nuestras colaboradoras que más queremos aquí en este programa, porque nos viene a hablar, aparte de que ella es sensacional, nos habla de un tema que no todo mundo toca y que además es bien interesante y es bien importante para el comercio y para el movimiento, tú siempre lo dices, el movimiento del dinero en nuestro país, que es el transporte, el autotransporte.
2: Transporte de carga, claro.
0: Y ella es Elia Chema.
2: ¿Cómo están, amigos? Qué gusto de verdad saludarlos. Y no vengo sola,
0: ¿no? No vienes sola, que
2: hoy
0: es
2: no
0: una maravilla.
2: Vengo sola. Vengo aquí con una mujercita que conozco ya de hace varios años, Arlet Casco Ruiz. Ella tiene ya más de 20 años en trabajo profesional, pero 12, un poquito más de 12, en el autotransporte. Y no solo eso, también ella es la fundadora de un movimiento que se ha hecho muy importante, que es Mujeres Líderes del Autotransporte.
0: Eso. ¡Qué genial! Me encanta.
2: Muy bien, qué nombre, ¿verdad? El MLA, y bueno, y aparte también está entrando ahorita una empresa que está como directora comercial de vehículos pesados, de Grupo Solufi, entonces también quería dedicarse más a esto, pero no la han dejado. Entonces, tenemos aquí Arlet, gracias por estar aquí.
3: No, hombre, gracias a ti, Elia, gracias a ustedes, la verdad es que te escuchaba hablar de autos, y es que eso es, las mujeres ya estamos hablando de todo, ¿no?
0: Claro,
3: y más
0: claro.
3: En una industria que es el transporte de carga, pues es una industria que pues sí ha tenido esta tendencia a ser pues 100% nació de hombres, obviamente, y pues hay más cantidad de hombres, pero las mujeres han entrado poco a poco, han ido ganando terreno y pues han agarrado muchísima fuerza porque pues ya estamos desde atrás en una operación, en una logística y por supuesto al frente también en la parte de conducción de tractocamiones de carga.
0: Claro. Elia, pero déjame decir, a mí me maravilla ver a una mujer, porque cuando hablamos de transporte pensamos en el señor rudo, de la camisa de cuadros o el uniforme o la chaqueta, sí. No sé, y estamos viendo una mujer súper femenina, guapísima, elegante, arreglada.
2: Y que sabe de todo,
0: te sabe de
2: postventa, de cajas, de camiones, equipo original, pero hoy vamos a hablar del MLA, del foro, porque
0: este
2: acaba
0: foro,
2: de ser
0: cuéntanos.
2: Su tercer foro. A mí lo que me gustaría que platicaras realmente a este público que no es especializado, la importancia de y cómo nace el foro MLA.
3: Así es, pues mira, llevamos, esta fue nuestra tercera edición, el foro nace justamente por eso, ¿no? Porque empezamos a ver que ya había muchas mujeres, a mí como la parte comercial me toca trabajar siempre con los tomadores de decisión.
0: Sí.
3: Entonces, pues antes yo llegaba cuando recién empecé, como bien lo decías, con el dueño, con el comprador, que por supuesto que te ven y te dicen así como que tú vas a saber, tú lo vas a tener.
1: Desconfían, ¿no?
3: Exacto. 100%,
1: sí.
3: Entonces, ya cuando empiezan a hablar con nosotros, pues bueno, ya van viendo que estamos capacitadas. Entonces, así, conforme va pasando el tiempo, veo que ya cada vez había más mujeres. Entonces, junto con una transportista, en un desayuno, ella firmándome un contrato para un arrendamiento, le digo, es que como tú, ya hay tantas mujeres que volteo y veo en esta industria que deberíamos de unirnos, de hacernos visibles, de destacar el talento.
0: Claro.
3: Y pues ella nada más me dice así de, pues hazlo, yo te apoyo. Saliendo, gracias a Dios, por toda la red de apoyo que tengo con mi familia y poder combinar mi trabajo con esta comunidad, este proyecto, pues es que así nace la primera edición. La hicimos en 4 meses. La verdad es que bastante bien. Esa primera edición, nosotros, ¿cuántas? Pues 120. Vamos a empezar, wow, a cotizar 120 y llegamos a ser 162 mujeres.
2: Pero en este tercer foro ya...
3: Pero en este tercer foro, cada año hemos ido incrementando. La segunda edición fue de 273 y este año cerramos con 281 asistentes. Wow. Entonces, justamente eso es lo importante y eso es lo que queremos destacar, que las mujeres poco a poco están más visibles, están, y decía, no nada más en marketing y en recursos humanos, ya están a cargo de logística, a cargo de operación, a cargo de la parte administrativa, de negociar, de la parte jurídica, o sea, ya
1: incluso en conductoras, todos
3: lados, incluso conductoras,
2: ya hay muchas.
3: Por supuesto que hay muchas, y también hay muchas marcas que también, siempre lo digo, MLA nace porque hay muchas marcas que cuando yo les hablaba y les decía, oye, nos conocemos de la industria, pero fíjate que quiero hacer este proyecto, dijeron, por supuesto, nos sumamos porque nosotros estamos comprometidos con una equidad dentro de la industria. Y eso es lo que busca MLA, ¿no? Hacer, destacar el talento, destacar lo que hay. Como bien lo decía, si podemos traer botas, si nos podemos subir un tráiler, si podemos traer tacones, lo podemos hacer. Y por supuesto, pues bueno, que crean que el talento hoy no tiene género y que pues ya hoy les decía en estas palabras de bienvenida, ya no somos un proyecto, ya somos una comunidad, porque en esta edición se juntan conmigo 3 grandes mujeres también, Claudia Sánchez, Irma Herrera, Eva Guerrero, como parte de este proyecto para hacer esta sociedad más fuerte y por supuesto hacer más cosas, porque a veces un foro se nos hace chiquitito.
2: Y cabe mencionar que estas personas, mujercitas también muy valientes, pertenecen a la Cámara Nacional de Autotransporte en México, en Canacar. Entonces, correcto, realmente se ha hecho este movimiento, yo ya lo veo así como este movimiento más fuerte, porque no nada más es reunirse para platicar, sino para capacitarse. Cuéntanos de los talleres que tuviste.
3: Tuvimos 4 talleres, porque también, como les decía, estamos en todos lados. Tuvimos un taller de legal, un taller de comercialización y logística, un taller de nuevas tecnologías. Ya también ahorita hablabas de una marca con temas híbridos. Por supuesto que también ya hay muchas marcas que tienen la parte eléctrica, bueno, el gas natural, o sea, todo este tipo de cosas. También tuvimos otro taller de mantenimiento y servicio, porque por supuesto que hay gerentes de mantenimiento a cargo de estar con los mecánicos y todo eso. Entonces, juntamos a 8 mujeres poderosísimas, especialistas en su ramo, y la verdad es que se armaron talleres donde pusieron casos prácticos, ellas hablaban desde su experiencia.
0: Qué bien, qué bien.
3: Y pues bueno, eso es lo que enriquece el foro. Y bueno, cerramos con una, además de tener ahí una mesa de diálogo con mujeres en diferentes puestos de transporte, porque nosotros hablábamos de transporte de carga y logística, pero por supuesto que está el ferroviario, que está el marítimo. Entonces tuvimos invitadas también,
0: ahí
3: directores.
0: También hay mujeres. Sí,
3: también, wow, hay mujeres.
2: De hecho, las fotos, perdón, que estamos viendo ahorita, que se logra ver un todas son mujeres que están trabajando, te digo, y en el área de logística. No tuvimos ahorita operadoras, pero todas están en algún área del autotransporte muy importante para que todas las mercancías lleguen a sus casas. Hubo también los reconocimientos a mejor transportista, bueno, a transportistas, a directivas y a personas de logística, ¿verdad?
3: Así es, sí, pues reconocer el talento, mujeres que han hecho grandes. Armamos un comité con medios de comunicación, con cámaras, con obviamente transportistas varones,
0: sí,
3: que puedan reconocer el talento de las mujeres. Entonces, pues cada edición le vamos cambiando, vamos sumando. Lo más bonito de este proyecto es que cuando yo hablo y le digo, oye, fíjate que este año me encantaría que vinieras a platicarnos acerca de tu experiencia, nunca he encontrado uno. O sea, yo tengo mi programa en la primera semana que decido, ya esta semana voy a armar el programa, porque todas las mujeres tienen esas ganas de sumar. Y lo que decimos este año, nuestro lema fue Juntas hacia la cima, porque ya no es, y les comentaba, ya no es el, bueno, tú llegaste, bueno, ¿a cuántas traes contigo? El verdadero liderazgo ya no es las que tienes debajo de ti. Ah, pues traigo un headcount de 15, 20. No, llegué yo y abajo de mí jalé conmigo a 3, 4 mujeres para que pues juntas podamos hacerlo. Entonces,
0: ¿y
3: pues
0: cómo las motivas, Arlet? ¿Cómo motivar a quien no conoce esto, a quien no sabe que hay mujeres en este medio? ¿Cómo las motivas? ¿Qué les podrías decir a quienes nos están escuchando? Y a lo mejor prendes una semillita, una lucecita de interés.
3: Claro, pues primeramente que no hay imposibles. O sea, que hoy en día si tú tienes ganas de trabajar, si te apasiona lo que haces, por supuesto que en la industria del transporte hay trabajo, se requiere talento, es una industria que está creciendo, como bien lo decía Elia. Movemos aproximadamente el 8% del Producto Interno Bruto de este país, los transportistas. Y pues bueno, ¿te gusta el transporte? Ven. ¿Y qué vas a encontrar? Hoy yo creo que después de esta tercera edición encuentras mujeres comprometidas a apoyar a otras mujeres. Y ya no nada más es eres hombre, lo sabes, no, eres mujer, estás capacitada y traes una red de apoyo, ¿no? Que es lo que viene también detrás de esto. Hemos hecho varias iniciativas pequeñas, tenemos un podcast que se llama Kilómetros en Tacones, invitamos ahí a transportistas, a grandes personalidades de la industria que nos platiquen cómo llegaron a ser lo que hoy son. Y pues este año, por ahí les compartimos la primicia, vamos a tener un programa de mentorías. Entonces también, oye, yo quiero hablar con una que veo que hace marketing padrísimo, ¿me puede dedicar 2 horas? Por supuesto que lo puedo hacer. Entonces, poco a poco vamos sumando estos esfuerzos y pues saber que hoy no estás sola y que pues las mujeres venimos pisando fuerte y venimos acompañadas, que creo que es algo que antes no se veía. Exacto. Y más en esta industria.
2: Pues ya, así que la verdad es que este evento yo lo viví la semana pasada y gracias por darme la oportunidad de poderla traer y traer mejor la voz. Creo que la historia del autotransporte y de la industria automotriz en general está cambiando. Ya hay esta evolución y revolución de las mujeres, pero demostrando con trabajo, con profesionalismo, con dedicación, con tiempo, porque esto se necesita tiempo. Porque también la gente puede decir, ay, claro, ese es un negocio. No, cuando lo empezó de cero. Yo lo vi, entonces se necesita tiempo y no cualquiera le dedica. Entonces creo que ahorita es un momento en el transporte de carga y pasaje también, donde las mujeres están teniendo un papel muy importante para la estrategia general de todo lo que se maneja en carretera.
0: No, pues de verdad te agradezco, Elia, por haber traído esta invitada. Yo siempre te agradezco cada vez que vienes porque nos traes temas, nos pones temas de los que casi no se habla. Y creo que es muy oportuno hacerlo y más invitar, así como tú lo hiciste, creo que es muy, muy grato y creo que varias mujeres levantarán la mano,
4: yo.
0: Te escucharás. Que hay
4: un... ya quedé impresionada, de verdad, sí, muchas felicidades.
0: Sí, muchas gracias. Y te pido, Arlet Casco, que no sea la primera y la última vez que vengas.
3: Ay, al contrario.
0: Y que nos tomes en cuenta si podemos acompañarte en tus foros, en tus talleres, porque queremos aprender. Creo que también eso tenemos las mujeres, queremos aprender muchísimo.
3: Por supuesto, ya invitadas, ahora sí que las primeras dos invitadas de la cuarta edición, ya estamos. Siempre les digo, déjenos descansar.
0: Tercero.
3: Bueno, obviamente. Es que el día ayer es de casa.
0: Ah, ya es de casa. Pues muchísimas gracias, Arlet, Arlet Casco Ruiz, fundadora de Mujeres Líderes del Autotransporte. Gracias, Elia, gracias, Chema, nuestra experta en autotransporte. Gracias, Bélgica.
4: Gracias, Norma.
0: Y nos escuchamos y nos vemos en 8 días. Gracias, mil gracias por siempre seguirnos.
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8: Aprendamos juntos.
9: Los osos panda nacen ciegos, rosados y con un tamaño similar al de una barra de mantequilla común de cocina.
8: Explorando la naturaleza.
10: Playa de los Cerdos, Bahamas. Situada en el cayo deshabitado de Big Major Cay, esta playa caribeña destaca mundialmente por sus habitantes más populares, una colonia de cerdos asilvestrados que adoran nadar en el mar. Aunque no son nativos de la isla, se han adaptado perfectamente al entorno tropical. Los animales son sumamente sociables y nadan amistosamente hacia los botes de turistas para recibir comida. Ver a estos mamíferos flotando plácidamente en aguas cristalinas de color turquesa convierte este destino en una rareza sumamente divertida.
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12: Cuida lo que comes.
13: Ensalada fresca de atún. Mezcla una lata de atún en agua con cubos de pepino, jitomate, hojas de espinaca y cilantro picado. Adereza únicamente con limón y sal de mar. Esta opción es rápida, económica, refrescante y aporta proteínas de excelente calidad.
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16: 20 de septiembre del 2026, le saluda Michelle Rivera, gracias por acompañarnos. Esto es Fórmula Noticias, sabemos que descansas, espero estés teniendo un agradable domingo, pero también mantente informado y te vamos a compartir además parte de la agenda que se viene a partir de mañana, iniciando la semana. Esto es Fórmula Noticias, iniciamos.
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16: Agradezco de verdad infinitamente a quienes nos hacen el favor de escucharnos, cadena nacional, FM en toda la República Mexicana y también a quienes nos ven a través de Telefórmula. Bienvenidos. Le recuerdo que si tiene que moverse la TV o de su coche, estamos también en todas las plataformas en redes sociales. Nos encuentras como Radio Fórmula en Facebook Live, en YouTube Live y también estamos en la red social X, @radio-fórmula. Te recuerdo descargar la aplicación de Radio Fórmula para que te lleguen las alertas de cuando estamos en vivo en nuestros espacios también el fin de semana. Ahora acompáñame porque hay información relevante que compartirte. Y permíteme informarte que la Arquidiócesis de México ha emitido importante información sobre el uso de la inteligencia artificial. Así como lo escuchas, ante la celeridad con la que avanza el desarrollo de la inteligencia artificial y los recientes posibles riesgos que han expresado expertos, la Arquidiócesis Primada de México se pronunció por elaborar regulaciones que, sin impedir estos desarrollos tecnológicos, siempre coloquen en el centro la dignidad humana. La pregunta es si esto puede ser posible. Me enlazo contigo ahora mismo, querida Andrea Meraz, tú tienes la información de esta postura de la Iglesia Mexicana. Buena tarde.
17: Hola Michelle, muy buenas tardes. Pues es la Arquidiócesis Primada de México, la Iglesia Católica Romana aquí en la capital del país, la que pone pues este tema de la inteligencia artificial con varios cuestionamientos, sobre todo si México va a regularla. ¿Qué es lo que pide? Bueno, que se tomen decisiones con base a las experiencias humanas y no experiencias artificiales. Se tiene que responder preguntas como qué decisiones nunca deberían de quedar exclusivamente en manos de un algoritmo. ¿Quién responde cuando hay un daño provocado por justamente estos sistemas? ¿Cómo se protege la privacidad y los datos personales? Y también recuerda la encíclica del Papa León XIV en Magnífica Humanitas, en la que dice que cualquier afirmación sobre la IA corre el riesgo de quedar prácticamente superada debido a la velocidad en la que están evolucionando este tipo de tecnologías. Dice que nuestro país tiene la oportunidad de construir construir una regulación que no nazca del miedo a la tecnología, pero tampoco una se tiene que ser, digamos, ingenua a esta misma. El verdadero progreso, dice la Iglesia Católica Romana aquí en la capital del país, que no puede medirse solo en aquello que una tecnología es capaz de hacer. Es el reporte, Michelle.
16: Bien, Andrea, le damos seguimiento. Si la iglesia, es decir, si los religiosos se suman a este llamado, es porque definitivamente hay que poner atención, algo consideran está en peligro, y es el llamado también desde este sector de la sociedad a las autoridades ahora que están en medio de estas regulaciones. Gracias, Andrea, y seguimos en contacto. Cualquier actualización te lo vamos a agradecer.
17: Estamos pendientes, hasta luego.
16: Gracias, hasta luego. Y bueno, en información de última hora, le comparto que la Secretaría Anticorrupción y Buen Gobierno detectó indicios de una posible filtración de datos personales relacionada con un sistema que podría estar vinculado con Aeroméxico. La alerta surgió después de que localizaran un Telegram, una publicación de 18 de septiembre donde se ofrecía una base de datos atribuida a la aerolínea con más de 15 millones de registros. La autoridad obtuvo una muestra sobre estos datos, y quien tiene los detalles completos es mi compañero David Galván. David, te saludo, buen domingo, buena tarde.
18: ¿Qué tal, Michelle? Buen domingo también a ti, al auditorio, y pues digo, se da seguimiento por parte de la Secretaría Anticorrupción y de Buen Gobierno de pues estas actividades que se han estado suscitando en diversas plataformas con el ofrecimiento de bases de datos, ya ha pasado en algunas ocasiones con pues datos que tiene la autoridad electoral, algunas que son de los partidos políticos, y en este caso el monitoreo activo forense de posibles incidentes de seguridad de esta dependencia identificó indicios de una posible exposición de datos personales de un sistema relacionado con la empresa Aeroméxico. Esto, como bien mencionaba, se dio al localizar una publicación en Telegram del 18 de septiembre de 2026, en la que se ofreció por parte de un usuario supuestamente una base de datos con más de 15 millones de registros, con un peso de 1.10 gigabytes, en el que se incluirían datos como el nombre completo, correo electrónico, teléfono, celular, fecha de nacimiento y fecha de alta de cientos de usuarios, miles de usuarios que pues estarían pues en riesgo sus datos personales. La autoridad tiene una muestra ya con la que está identificando nombres de diversas personas, incluidas servidoras públicas y figuras públicas que podrían aparecer en estos campos, y bueno, se inició una investigación de oficio que permita determinar la presunta responsabilidad sobre las bases comprometidas en caso de ser comprobable que exista este ofrecimiento atribuible pues a datos privados con los que contaba la aerolínea Aeroméxico. Por lo tanto, bueno, pues se realizará, según informó la dependencia, en ejercicio de las facultades, pues el seguimiento en cumplimiento de la Ley Federal de Protección de Datos Personales y a las que comprendan, para ver si se amerita alguna sanción y para pues revisar que no se vulneren los datos de las personas usuarias. Es la información que tenemos de momento, Michelle, respecto a este pues hallazgo que podría significar una vulneración importante a las personas.
16: Además de estar reconociendo la autoridad, eso es también muy importante y hay que estar atentos. Gracias, David, como siempre.
18: Seguimos al pendiente, Michelle, un gusto saludarte.
16: Seguimos al pendiente también. Y bueno, vamos ahora al estado de Morelos. Aquí se lo adelantamos en este espacio. Este sábado, estudiantes integrantes de colectivos feministas instalaron un memorial a Claudia Tacoronte, estudiante española que radicaba en Morelos y que fue asesinada la semana pasada en las inmediaciones de la Casa de la Cultura de Cuautla. Los asistentes también colocaron flores y fotografías de personas reportadas como desaparecidas a las afueras del Palacio de Gobierno del Estado. Y en Guanajuato, la Fiscalía General de la República respondió este sábado a la empresa donde se localizaron 59 millones de litros de huachicol y aseguró que no han acreditado el origen legal del combustible. Señaló además que no han presentado la documentación que acredite la legalidad en el origen, manejo y destino del combustible. En un comunicado anunció que continuará la investigación del decomiso en San José Iturbide, en Guanajuato, a través de la Fiscalía Especializada en Materia de Delincuencia Organizada. Y en Michoacán, autoridades federales desmantelaron 4 narcolaboratorios, bueno, además de Michoacán, también en Guerrero, en los que se producía metanfetamina, y además se logró el aseguramiento de más de 10 toneladas de químicos. Elementos de la Secretaría de la Defensa Nacional, Secretaría de Seguridad y Protección Ciudadana y Guardia Nacional aseguraron reactores, quemadores, contenedores, tanques de gas, tambos, tinas, bombas de agua. Informaron además que estas acciones forman parte del seguimiento que se ha dado a grupos delictivos como los Viagras, la familia Michoacana y el Cártel Jalisco Nueva Generación para combatir la elaboración, almacenamiento y distribución de drogas. Y hablando de este tema, el embajador de Estados Unidos en nuestro país, Ronald Johnson, destacó el decomiso de más de 27 toneladas métricas de ácido tartárico en el puerto de Lázaro Cárdenas, en Michoacán, y señaló que la cooperación representa un nuevo resultado en la cooperación entre autoridades mexicanas y estadounidenses contra las organizaciones criminales. De acuerdo con Johnson, esta sustancia está relacionada con la producción de metanfetamina. Y en Sinaloa, debido a un reporte en materia de vida silvestre que interpuso la Secretaría de Marina, la Procuraduría Federal del Medio Ambiente informó que en un inmueble ubicado en la comunidad de El Bajío, en Mazatlán, se albergaba en su interior a dos tigres bengala. Ante la denuncia, personal realizaron una inspección al lugar y constataron la presencia de un tigre de bengala macho adulto y una hembra juvenil en buen estado de salud. La Profepa no encontró documentos que amparen el registro otorgado por Semarnat y tampoco un plan de manejo de los animales. Como medida de seguridad, los inspectores procedieron al aseguramiento precautorio de los animales que quedaron en custodia de las autoridades federales. ¿Y qué tenemos en los deportes esta tarde en Fórmula Noticias? Me enlazo ahora con mi compañero Ángel Ricalde.
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20: Michelle, buenas tardes, un gusto saludarte al igual que a todo el auditorio. Pues evidentemente el enfoque este fin de semana estuvo sobre el clásico nacional. Ayer América y Chivas empataron a 2 en un partido dramático en el que Guadalajara tenía ventaja de 2-0 y el América regresó en la segunda parte. Tendremos todas las reacciones y el análisis más adelante. Y el resto de la jornada también hay que destacar que Cruz Azul pierde en su visita a Monterrey, mientras que en el fútbol europeo el Real Madrid cada vez deja más dudas, cayó en el derbi de la capital española frente al Atlético. Los detalles de estos temas más adelante.
21: En la Liga MX, la jornada sabatina correspondiente a la fecha 9 de la apertura 2026 entregó un emocionante clásico nacional en el que América y Chivas empataron a 2 ante un pletórico Estadio Azteca. En más de la jornada, el Monterrey aprovechó un grave error de la defensa de Cruz Azul y se impuso 1-0 a los celestes en el Gigante de Acero. Hoy, 3 partidos completan la jornada 9. Y en el fútbol internacional, nuevo doloroso revés para el Real Madrid que no termina de convencer. El Atlético de Madrid derrotó 2-1 al equipo de José Mourinho en el derbi de la capital española.
20: No sé si ya tuviste la oportunidad de ver el gol con el que América corta distancia ayer, Michel, pero es uno de los más bonitos ya, uno de los más bonitos en la historia de los clásicos nacionales y del fútbol mexicano en general. Una chilena fantástica, espectacular, de este delantero colombiano, Miguel Borja, que apenas en su segundo partido hace un par de goles más, ya tiene 3 con las Águilas, y el de ayer de verdad vale mucho la pena poder verlo. Ahí empezó la reacción con la que el América finalmente tendría el empate más adelante, unos minutos después. Más adelante lo comentaremos a detalle, Michelle.
16: Así será, Ángel. Y qué bonito, es parte del espectáculo. Además, un estadio casi, bueno, completo. Yo sé que no le voy a la América, pero fue un espectáculo muy bueno. Y eso es lo que queremos en el fútbol mexicano, querido Ángel.
20: Desde la Copa del Mundo no veíamos así el Estadio Azteca a su máxima capacidad anoche. Una locura lo que genera el Clásico Nacional. Más allá de lo que pasó en la cancha, extraordinaria también la afición en la tribuna.
16: Así es, ya lo platicaremos más adelante. Gracias, Ángel. Nos enlazamos contigo más adelante, entonces.
20: Así lo haremos. Buena tarde, Michelle.
16: Parte de la información que tenemos esta tarde en Fórmula Noticias. Vamos a una pausa y regresamos con el despliegue.
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7: Caminando por México.
8: Creel, Chihuahua. 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Su estación del tren Chepe añade un encanto nostálgico ideal para la aventura alpina.
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8: El guacamayo rojo. Estas majestuosas aves surcan los cielos de la selva tropical, llamando la atención por su plumaje escarlata brillante. Son animales monógamos que forman parejas para toda la vida, anidando en los huecos de los árboles más altos y robustos.
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14: Estamos de regreso en Fórmula Noticias. Gracias por acompañarnos. Les saluda Michelle Rivera. Y en este bloque hacemos enlaces a los estados del país donde hay información relevante que compartir. Y tengo que iniciar de nueva cuenta en el estado de Morelos, porque la violencia no para, no hay tregua. Y en esta ocasión, Zenón Juárez Hernández, dirigente municipal del PRI en Tecala, Morelos, pues fue asesinado junto con otro hombre que lo acompañaba. Tere Flores, tú tienes la información. Te saludo. Buena tarde.
15: Muy buenas tardes, Michelle. Así es, fue asesinado el presidente del Comité Municipal del PRI en Tetecala. Se trata de Zenón Juárez Hernández. El ataque en contra se registró en un inmueble ubicado en la colonia Centro, en donde dos personas perdieron la vida, entre ellas, pues, el dirigente del partido. Los hechos se registraron en la calle Abasolo, en donde sujetos armados irrumpieron un inmueble y dispararon a quienes se encontraban en su interior. En el lugar murió uno de uno y otro más resultó lesionado, mientras que al momento de recibir atención médica y ser trasladado a un hospital, pues falleció la segunda víctima de este ataque. La zona fue acordonada y elementos de la Fiscalía de la Zona Sur se hicieron cargo del levantamiento de los indicios para las investigaciones que den con este doble homicidio. La Fiscalía General del Estado de Morelos, Michelle, a través de un comunicado, señaló que se estarán agotando todas las líneas de investigación en torno a los hechos delictivos en donde perdiera la vida el líder del partido de Revolución Revolucionario Institucional del municipio de Tetecala, Zenón Juárez. Mientras tanto, también reiteró su compromiso de agotar todas las líneas de investigación para dar con los responsables en estos hechos delictivos. Desde el PRI, en Morelos, su dirigente en el estado, Eliasip Polanco Saldívar, condenó el asesinato de Zenón Juárez Hernández y exigió justicia y castigo a los responsables. Estaremos atentos en torno a este doble homicidio, en donde desafortunadamente una de las víctimas fuera precisamente el dirigente del PRI en el municipio de Tetecala, Michelle.
14: Bien, Teresa, pues vamos a seguir pendientes a ver qué dicen las autoridades. Y aprovechándote en la línea telefónica, ¿cómo está Morelos? ¿Cómo está Cuautla? Después de, sí, el asesinato de, ya sabes, la estudiante española, pero también resintiendo los otros feminicidios en los que, bueno, ayer hubo una manifestación, se sigue exigiendo justicia, Tere.
15: Así es, se sigue exigiendo justicia por los feminicidios que pues se registran en el estado de Morelos. Como bien lo ha señalado, pues hace el día de ayer se cumplió justo una semana del feminicidio de esta estudiante de nacionalidad española, Claudia Tacoronte, y en donde pues se ha recordado también otros tres feminicidios más de estudiantes universitarias que se han estado registrando en lo que va de este 2026. En donde en estos cuatro casos que se han registrado, dos de ellos sí hay personas detenidas. En el de Kimberly Jocelyn se encuentra este Jared, quien era estudiante de la universidad y quien se encuentra en prisión. Mientras que en el caso de Claudia Tacoronte, esta estudiante nacional y española que tenía poco de haber llegado aquí a nuestro país y quien estaría durante 6 meses precisamente en un intercambio con la Universidad Autónoma de Estado Morelos y la Universidad de Granada, bueno, desafortunadamente, presuntamente por un robo, le fue arrebatada la vida a este estudiante. Pero quedan otros dos casos, el de Michelle y el de Carol, que todavía continúan estas investigaciones y hasta el momento pues no se tienen personas detenidas en estos dos casos, Michelle.
14: Bien, pues damos seguimiento, como siempre, Tere, ya has tenido mucho trabajo y con los puntuales reportes, como siempre, para Radio Fórmula, así que en reconocimiento también esta mención especial sobre tu excelente labor periodística en el estado de Morelos. Gracias, Tere.
15: Muchas gracias, Michelle, y estamos pendientes desde el estado de Morelos.
14: Gracias, un abrazo fuerte. Y desde Morelos voy ahora hasta el estado de Jalisco, en medio de la controversia de una conductora de televisión, porque atropella o se ve en medio de un accidente automovilístico donde un joven de 19 años resulta lamentablemente muerto. Mi compañera Uzi Toledo tiene la información. Uzi, te saludo. Buena tarde. Abrazos hasta Jalisco.
16: Igualmente, Michelle, muy buenas tardes. Pues la Fiscalía de Jalisco ha informado hasta el momento que continúa investigando este accidente ocurrido la madrugada del 17 de septiembre. Esto en una de las avenidas más importantes de Guadalajara, Enrique Díaz de León y Vallarta, en donde este motociclista murió de 19 años. La conductora de televisión está involucrada y lo que se sabe hasta el momento, pues es que no fue detenida en el lugar debido a que resultó lesionada. Con su camioneta fue donde se dio la colisión con este motociclista y fue trasladada a un hospital. Sin embargo, permaneció localizable para el Ministerio Público, quien incluso la entrevistó en el puesto de socorros, por lo que la dependencia descartó una supuesta fuga, como se estuvo diciendo en redes sociales. La fiscalía detalló que a la conductora se le practicaron pruebas toxicológicas y de alcoholemia. Se espera que durante las horas de este domingo sean integradas y entregadas, y mientras continúan los peritajes de casualidad vial para determinar cómo ocurrió el choque y la probable responsabilidad de alguno de los involucrados. Hasta el momento, Michelle, no existe una determinación oficial al respecto, y de establecerse un posible homicidio culposo, podría existir la posibilidad de un acuerdo reparatorio con los familiares de la víctima. Es lo que se sabe hasta el momento, Michelle.
14: Es importante, la controversia surge justo en esto que mencionas al inicio de tu reporte, Uzi, de que pues familiares acusan que no fue detenida luego de este hecho, con todo y que estaba presentable, es decir, que había posibilidades de hacerlo como medida de precaución o cautelar en su momento, pero ya lo mencionabas, ella estaba lesionada y por eso no la detuvieron, por eso se ha cuestionado la autoridad ahí en Jalisco.
16: Sí, hasta hace unos minutos cuestionamos de nuevo a la Fiscalía de Jalisco, mencionan que continúa localizable, que en unas horas más se van a entregar estos peritajes, pero pues que se espera en todo caso llegar a un acuerdo reparatorio con la familia. En caso de que no sea así, pues ya se va a proceder de otra manera legal. Como hubieron allí algunos testimonios de que se subió a la ambulancia y se fue del lugar, pues la familia decía que supuestamente había escapado, que no estaba detenida, pero pues fue lo que aclararon las autoridades y que hasta el momento está localizable. Así que pues vamos a estar al pendiente de lo que ocurra.
14: Bien, Uzi, déjame aprovechar que estás en la línea telefónica por una nota que hoy se publica en los medios nacionales, en donde informan que la Comisión de Búsqueda de Personas de Jalisco emitió 4 fichas para localizar a adolescentes de entre 18 y 20 años de edad reportados como desaparecidos en Zapopan desde el pasado 14 de septiembre, algo que tú has notificado desde que pasan obviamente estas desapariciones, la misma situación, el mismo escenario, jovencitos en grupo desaparecidos y posiblemente por la misma situación, ¿no? Reclutados por el crimen organizado. Al menos es lo que ha dejado, sí, la experiencia periodística en la cobertura de este tipo de desapariciones.
16: Sí, Michelle, desafortunadamente es algo que no se ha reducido. Se hace un trabajo importante por parte de las autoridades, pero sobre todo le toca a las familias también advertir a los jóvenes, pues estar muy alertas de estas ofertas de trabajo donde de pronto los sueldos son más elevados, la necesidad también pues de las familias es fuerte y es allí cuando caen en este tipo de trabajos, de este reclutamiento donde los adolescentes continúan todavía pues yéndose de sus hogares para buscar una supuesta mejor oportunidad cuando pues solamente se encuentran con el crimen organizado. Se han estado localizando a la mayoría de los jóvenes que fueron reportados entre julio y agosto como posible reclutamiento por parte del crimen organizado, pero continúan todavía casos exhibiéndose y todavía casos registrándose, Michelle. Entonces, sí, pues a estar muy atentos y sobre todo desde las casas hacer este trabajo de advertencia y de cuidado con los jóvenes.
14: Así es, gracias, Uzi. Vamos a darle seguimiento a este tema también tan importante. Un abrazo hasta Jalisco. Gracias de nuevo.
16: Otro abrazo de vuelta, Michelle. Gracias.
14: Gracias. Y voy hasta Guanajuato con el admirado Carlos Rosanoff. Te agradecemos, Carlos, nos tomes la llamada. Por esta controversia que surge, la FGR ayer respondió a la empresa donde se localizaron 59 millones de litros de huachicol. Bueno, así le llama a la autoridad de combustible, posiblemente irregular. Y aseguró que no han acreditado el origen legal del combustible. Sin embargo, hay reportes que indican que la empresa pues está peleando lo contrario, pero tú tienes más detalles y gracias de nueva cuenta. Buena tarde.
17: Querida Michelle, un gusto saludarte a ti y al auditorio. Efectivamente, luego de que el gobierno federal con bombo y platillo, también incluso el gobierno de Guanajuato, anunciaron un decomiso histórico de huachicol, 59 millones de litros de combustible. Efectivamente, la empresa implicada Gas Natural del Noroeste respondió el viernes a las acusaciones y aseguró que su operación en la terminal de almacenamiento de petrolíferos ubicada en San José Iturbide es completamente legal. Afirmaron que cuentan con las autorizaciones ambientales de seguridad industrial expedidos por la Agencia Nacional de Seguridad Industrial y de Protección al Medio Ambiente del sector hidrocarburos, y que ellos están trabajando de manera normal. Sí llama la atención que en el momento en que, porque te voy a platicar algo, se anunció el jueves el decomiso, pero desde hace una semana ya había llegado Guardia Nacional, elementos de Fuerzas de Seguridad Pública del Estado, Fiscalía General de la República, a las instalaciones de esta planta. Llegaron, empezaron a investigar, se llevaron computadoras, documentales, en papel. Y bueno, no se dijo nada, no detuvieron a nadie, no pusieron sellos de clausura ni de decomiso. A la semana, precisamente el día, el mismo día jueves que se anunció con bombo y platillo, sí, volvieron a trabajar en esta empresa. Regresaron como si no hubiera pasado nada a trabajar. Incluso los empleados decían, oye, mira, están diciendo que nos aseguraron y estamos trabajando, ¿no? Para el viernes la Fiscalía emitió un comunicado, dice la Fiscalía General de la República, que pues sí, todavía no se acredita el uso ilícito, el origen ilícito de este combustible. Para el sábado vuelve a anunciar la Fiscalía General de la República que no, que sigue sin acreditarse la legal procedencia, pero mientras tanto siguen trabajando de manera así normal, es, como si no hubiera así pasado es nada, ¿no? Y así esto, es, pues sin duda alguna es un revés bastante fuerte para la Fiscalía General de la República, mi querida Michelle, porque bien, incluso en la rueda de prensa del día jueves.
14: Oye, Carlos, me come rápido la pausa, quédate conmigo para que nos cuentes qué pasó en la rueda de prensa, ¿te parece? Regresamos contigo. Voy a una pausa rápidamente, regreso con Carlos Rosanoff hasta Guanajuato.
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2: El hielo seco no se derrite, sino que se convierte directamente en gas en un proceso químico llamado sublimación directa.
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6: Los perros tienen 3 párpados en cada ojo para proteger y mantener lubricada la superficie de su córnea constantemente.
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2: Un caracol puede dormir durante 3 años seguidos si las condiciones del clima no son favorables para su supervivencia natural.
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6: Playa de las Cuevas de Benajil, Portugal. Esta playa exótica se encuentra escondida dentro de una colosal cueva marina en la región de Algarve. La erosión del viento y el agua esculpió una impresionante cavidad de piedra caliza que posee una abertura circular en el techo, permitiendo que la luz del sol entre e ilumine la arena dorada del interior. El acceso a este santuario natural se realiza únicamente por vía marítima, ya sea nadando, en kayak o en barco, ofreciendo un refugio de paz verdaderamente espectacular y secreto.
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10: Estamos de regreso en Fórmula Noticias y se cumple un año desde la elección judicial que cambió a jueces y magistrados con el objetivo, desde el inicio, desde que nace la intención de esta elección para reformar la judicial de nuestro país, pues generar contrapesos y hacer una limpia en el Poder Judicial a nivel nacional. Llama la atención que esta semana justamente el presidente de la Comisión de Justicia en el Senado de la República, el senador Javier Corral, reconoció que la elección judicial del 2025, así lo dijo, provocó la salida de casi el 60% de los juzgadores locales especializados en materia civil y familiar debido a que el proceso dejó fuera a gran parte del personal con experiencia técnica. Lo retomamos, así lo dijo.
11: Y sin duda, en el proceso que tiene que ver con la implementación del Código Nacional de Procedimientos Civiles y Familiares, que como ustedes saben, pues en el mediano plazo tiene el proyecto de volverse a posponer su entrada en vigor, entre otros casos o entre otras circunstancias, porque la elección judicial del 25 nos ha hecho perder a casi el 60% de los juzgadores locales que ya estaban capacitados y formados en ese proceso.
10: Así las declaraciones de Javier Corral. Dicho sea de paso, senador por Morena, reconociendo esta grave falta en el Poder Judicial. Sea en el marco también de muchos materiales que surgen a un año de esta elección, incluyendo un documental que también pues exhibe qué es lo que ha faltado y si realmente la reforma, la elección, está cumpliendo con el objetivo, porque supuestamente fue creada esta iniciativa de reforma al Poder Judicial. Le agradezco mucho a Emilia Molina, magistrada de circuito en retiro y presidente de la AMJAC, Asociación Mexicana de Juzgadores AC, por esta charla esta tarde en Fórmula Noticias. ¿Cómo está, Emilia? Gracias.
12: ¿Qué tal? Buenas tardes. Qué gusto saludarles a ti y a tu auditorio.
10: Pues qué declaraciones la de Javier Corral, ¿no? Pero imagino que pues lo que no se esperaba era la declaración o aceptar que hace falta esta gran parte de juzgadores en el sistema, lo que sí es posiblemente el retraso, ¿no? Y lo que está ocasionando, la consecuencia.
12: Sí, bueno, yo creo que él, igual que todos los senadores que votaron a favor de la reforma, sabían lo que estaban haciendo, porque justamente la parte más importante de la reforma era cesar de manera inmediata a todas las personas juzgadoras del país, casi 8,000 personas juzgadoras, dentro de las que estaban capacitadas, algunas, por ejemplo, para el sistema penal acusatorio. Durante 8 años estuvo capacitando, no solo por parte de México, principalmente a través del Plan Mérida, también por Estados Unidos, y el gobierno de Estados Unidos financió 8 años de capacitación continua para personas juzgadoras en México, en Estados Unidos, en Chile, etcétera, y también para personas que estaban capacitadas en el sistema laboral nuevo, también en el Código Nacional de Procedimientos Civiles y Familiares, que no se ha podido iniciar su vigencia precisamente por esta reforma judicial. Entonces, ellos sabían que a las personas juzgadoras, al hacer un cese masivo, pues lo que iba a suceder es que se iban a quedar sin las personas que estaban ya capacitadas con todo esto invertido y que ya no se iba a poder retomar. Pero además, cuando el propio partido en el poder hace los acordeones que no existieron, pero que todos vimos que sí existieron, y entonces tenemos personas en los acordeones que después llegan al cargo, que claramente no son las que están capacitadas en esto, las que no tuvieron capacitación. Y bueno, yo lo que no entiendo es por qué la sorpresa ahora, ¿no? Eso es lo que ha sucedido, es un reconocimiento sin duda de lo que advertimos desde que empezó la iniciativa. Y este documental que comentas, bueno, pues es eso, es dejar una memoria histórica de lo que sucedió, es resumir en 26 minutos lo que sucedió en aproximadamente 7 años, ¿no? Todo lo que dijo el oficialismo y también pues cómo resistimos a ello, y lo que está sucediendo pues es justo la consecuencia de esa reforma, con todas las advertencias que en todos los lugares posibles se hicieron, pero que todos vimos que sí existieron. Y entonces tenemos personas en los acordeones que después llegan al cargo, que claramente no son las que están capacitadas en esto, las que no tuvieron capacitación. Y bueno, yo lo que no entiendo es por qué la sorpresa ahora, ¿no? Eso es lo que ha sucedido, es un reconocimiento sin duda de lo que advertimos desde que empezó la iniciativa. Y este documental que comentas, bueno, pues es eso, es dejar una memoria histórica de lo que sucedió, es resumir en 26.

0: programa con todas las advertencias que en todos los lugares posibles se hicieron.
1: Sí, y hablo justamente del documental Cuando Perdimos el Juicio, la crónica justamente de la reforma judicial en México, una producción, como bien lo dices, Emilia, que reconstruye el proceso de transformación del Poder Judicial y examina, obviamente, sus consecuencias para la independencia judicial, la separación de poderes y las condiciones de quienes se integraban el sistema judicial. Y por eso es importante para mí preguntarte, a un año de la reforma judicial, ¿qué tan independiente es el Poder Judicial en México?
0: Bueno, aún hay personas juzgadoras que son, sobre todo en el federal, que son de carrera y que son independientes o que por lo menos intentan ser independientes. Tan son que el Tribunal de Disciplina Judicial está iniciando procedimientos en contra de las personas juzgadoras de carrera. En su mayoría son más de 90 procedimientos que se están siguiendo para personas juzgadoras de carrera que están en funciones y algunas que ya están fuera de funciones, pero aún así tienen procedimientos. La Fiscalía General de la República también está presionándoles y el órgano de administración acaba de hacer, por ejemplo, un cambio de 43 personas juzgadoras de carrera, cambiándolos algunas, por ejemplo, especializados en materia de arraigos, intervenciones, cateos, etcétera, que estaban en Ciudad de México y las mandan a juzgados mixtos que no tienen nada que ver con esta especialización, a Tijuana, por decir un ejemplo, o personas que estaban en materia de amparo y que ahora las llevan a esta especialización de cateos. Esto lo hace el órgano de administración sin facultades constitucionales, pero bueno, en este momento, ¿quién podría decirle a alguno de los órganos que crearon el mismo partido en el poder que está mal lo que están haciendo? Porque justo lo que pretendían es lo que tienen ahora, ¿no? Tener el poder absoluto y hacer lo que sea sin siquiera una regla que se pueda aceptar, incluso sus propias reglas que ellos mismos pusieron en la reforma judicial, ya no las están aceptando. Entonces, esta es la parte que recoge el documental, pero que hoy, a un año de la implementación, como bien dicen, lo que estamos viendo es la consecuencia de un poder judicial prácticamente sin independencia, hablamos del federal, y de los locales que ya son electos 17 estados, pues que en su mayoría también dejan de tener esta independencia porque le deben el puesto al gobierno en turno, ¿no?
1: Así es. Emilia, y me gustaría compartirte a ti, no voy a revelar la fuente, es alguien que conozco, pero creo que exhibe mucho esto justamente que tocas, la independencia. Esto que te pregunto, ¿qué tanta independencia? Tú me dices, como magistrada de circuito en retiro, sí hay todavía personas en las que se puede confiar, no todo está perdido en esto, y esa es la versión que planteas, y que plantean muchos también especialistas en este documental. Pero quisiera nada más compartirte a ti, al auditorio, lo que me responde un trabajador del Poder Judicial Federal también cuando le pregunto que si podría hacer una reflexión en mi espacio informativo a un año, ¿no? Él encabezó una de las manifestaciones, estuvo encabezando manifestaciones en la República Mexicana cuando buscaban evitar esta elección, y me dice lo siguiente, Emilia, te lo comparto. Me gustaría, amiga, pero la verdad, ahorita me moví a una plaza de confianza, tenía que hacerlo y no sé cómo lo vayan a tomar. Es decir, tener que cuidar cada palabra, cada reflexión de lo que dejó. Estamos hablando de un lugar donde supuestamente hay pues independencia de palabra, se siguen las reglas de cómo debe aplicarse la ley, pero sobre todo donde debe haber contrapesos y puede haber personas que piensan distinto. Y todo indica que en esta nueva etapa pues no es así.
0: Sí, por supuesto. A ver, las personas trabajadoras no es por una falta de convicción, en muchos casos es por presión de los propios nuevos titulares, incluso de los titulares que son de carrera, que están presionados por el Tribunal de Disciplina, que están presionados por la Fiscalía General de la República, que ahora les dicen no te vas en el 27, te vas en el 28, pero tienen más tiempo para estarles presionando, y que por supuesto lo que se está generando es una forma de autocontención, o sea, no necesita alguien ser sancionado para que no dicte una resolución, sino que ahora muchas de las personas juzgadoras electas y de carrera tienen que pensar no solo cuál es la solución legal o constitucional o conforme a derechos humanos de este asunto, sino si hago esto, ¿qué me va a decir el Tribunal de Disciplina? ¿Qué va a pensar el órgano de administración? ¿Qué va a pensar el gobierno? Y entonces así es como voy a tomar una decisión. Eso, por supuesto, a quien afecta, como lo dijimos antes y como lo estamos viendo ahora, es a la ciudadanía, a la población de nuestro país, sobre todo a los más vulnerables, porque no habrá quien se anime a decirle al más poderoso que no puede hacer las cosas, aunque esas cosas sean violatorias de derechos de los más débiles.
1: Así es, porque pues se vendió como una reforma judicial para beneficiar a las y los ciudadanos y hacer finalmente justicia. Aquella que usaron como argumento, pues no teníamos en ese momento. Ahora, hablando justamente de los contrapesos, pues entonces si no hay libertad como la que ya le acabo de platicar, como la que ustedes exhiben en este documental, pues entonces no hay contrapesos en el

0: judicial. No está fungiendo como ese ente, esa figura que se nos prometió y que por eso se requería una reforma.
1: Exacto. Bueno, es que justo lo que es, en el documental viene muy claro, hay ciertos momentos en donde esto se deja clarísimo, pero esta reforma que pudiera haber sido necesaria una reforma al Poder Judicial, esta no, lo dijimos muchas veces, pero esta lo que hacía era precisamente quitar cualquier tipo de contrapeso porque es lo que les molestaba, ¿no? En algún momento incluso recordemos que el senador Noroña dijo que era una venganza de López Obrador y que era una genialidad, ¿no? Entonces hay que identificar eso, pero esta reforma se hace sin ningún tipo de diagnóstico, sin ningún tipo de análisis serio. Entonces vamos a hacer esto solo porque queremos hacerlo con un discurso político de que esto es lo que está fallando, que había cosas que serían ciertas que fallaban, pero en lugar de mejorarlo fue destruirlo. Y claro, lo que se pretende, porque esto en algún momento también lo dijimos nosotros, lo dijeron los institutos internacionales, etcétera, esto es de verdad casi de manual. Todos los países en donde llegan a un régimen totalitario, lo primero que destruyen es el Poder Judicial, porque precisamente el contrapeso es decirle a quien tiene una aparente mayoría electoral: esto no importa que tengas la mayoría, no lo puedes hacer, porque acá te estamos vigilando, porque la Constitución establece eso, porque la división de poderes y la sociedad decidió que hubiera contrapesos desde la Constitución del país, ¿no? Entonces, claro, no les parece, porque un contrapeso siempre es incómodo para quien quiere ejercer el poder de manera absoluta.
0: Y se vienen nuevas elecciones y sin duda pues estas reflexiones deberán ser tomadas en cuenta y sobre todo pues lo que está diciendo la propia Comisión de Justicia en el Senado de la República, estas carencias que se muestran actualmente tomarse en cuenta para el próximo proceso de elecciones del Poder Judicial. Gracias, Emilia Molina, por esta charla. Gracias, magistrada.
1: Al contrario, muchas gracias a ti y a todo tu auditorio. Saludos.
0: Gracias, muy buena tarde. Gracias por aceptar esta charla, magistrada en retiro, de circuito en retiro. Y hablamos también de este documental. Habrá que verlo, Cuando Perdimos el Juicio, crónica de la reforma judicial en México. Y hacer nuestro propio, sin duda, criterio sobre los efectos, la elección, los efectos o posibles consecuencias. Será importante verlo. Vamos a una pausa, regresamos a Fórmula Noticias.
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4: 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Taxco Guerrero. Construido de forma caprichosa sobre las laderas de la montaña, este pueblo es mundialmente reconocido por su profunda tradición platera. Sus estrechas calles empedradas y la majestuosa iglesia de Santa Prisca crean un paisaje urbano colonial único. Recorrer sus platerías artesanales y subir a sus miradores regala postales inolvidables llenas de historia viva.
5: El gobernador de Michoacán, Alfredo Ramírez Bedoya, presentó su quinto informe de gobierno en el que destacó una inversión histórica conjunta con la Federación de más de 6.500 millones de pesos para transformar el poniente del municipio de Morelia, integrando a zonas periféricas al corazón de la ciudad mediante nuevos planteles como el Bachillerato Tecnológico Federal y el Instituto de 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Además, destacó el rescate del Complejo Deportivo Bicentenario y la modernización del Planetario de Morelia. 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
5: La Fiscalía de Morelos dio a conocer que fue detenida Mariana N. por su presunta responsabilidad en el delito de homicidio calificado en agravio de Eric, adolescente que falleció en un campamento realizado en la Academia Militarizada Olin Cuauhtémoc en Tlalnepantla, Morelos, en abril de 2025. La Coordinadora Estatal de la Defensa de la Transformación en Guerrero, Beatriz Mojica, se reunió con el senador con licencia Félix Salgado Macedonio, con quien dijo comparten el compromiso de poner siempre por delante el bienestar de los guerrerenses y fortalecer el movimiento de la transformación. La Embajada de Rusia en México invitó a sus ciudadanos que residen en el país a participar en la votación para la selección de diputados de la Federación de Rusia. Recordó que podrán ejercer su voto al presentar un documento que acredite su identidad como ciudadanos rusos. Informó Itzel Vanegas. 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
0: Estamos de regreso en Fórmula Noticias y dos cositas antes de ir a una importante entrevista con mi compañera Sofía Enríquez. Ya nos contará dónde se encuentra y qué está haciendo. Nos vamos a morir de la envidia, eso me queda muy claro. Dos cosas. Y quisiera puntualizarlo porque creo que hay que darle seguimiento, ya lo decíamos, a un año de la elección judicial. Nos faltó mucho abundar sobre todo el trabajo de los tribunales de disciplina judicial, que tanto están justamente sancionando todas estas pues irregularidades que ya marcaba Emilia Molina, magistrada de circuito en retiro, y que plasman en este documental que se llama Cuando perdimos el juicio, crónica de la reforma judicial en México. Así que hay que darle seguimiento sin duda a este tema porque pues no solo es el aparato que trabaja el Poder Judicial en la Ciudad de México, son todas las representaciones a nivel nacional. Eso por un lado. Y por otro, no sé si ya escuchó usted en la pausa y yo quisiera retomarlo porque me parece una mesa de debate y análisis muy importante que tendrá Joaquín López Dóriga en su espacio informativo a partir de este mes, con Citlali Hernández de Morena, con Kenia López Rabadán del Partido Acción Nacional y con Carolina Villano del PRI. Creo que se pondrá muy bueno, así que enhorabuena por esta mesa y esperamos obviamente un debate y análisis de altura. Y obviamente este tipo de mesas de análisis y debate en los espacios de Grupo Fórmula. Y bueno, cambiando completamente de tema, me voy a enlazar ahora mismo con mi compañera Sofía Enríquez, compañera de Grupo Fórmula, usted la ha visto en Piso 6, en el espacio de Ciro por la Mañana y también con mi compañero Manuel y Peregrino. Pero hoy estás en otro lugar, con otras circunstancias y queriéndonos presumir algo importantísimo, querida Sofía. Qué gusto saludarte en fin de semana. ¿Cómo estás?
6: Hola, Michelle. Qué gusto saludarte. Y la verdad es que sí, se van a morir de envidia ahora que te platique dónde estás, dónde estoy. Ya lo hemos estado contando en los distintos espacios de Grupo Fórmula. Estoy en Xcaret. Ya con eso, Michelle, ya con basta eso, para ya que con todos eso se mueran de envidia. Pero estoy en Xcaret, en el Apapachoa Festival Gastrocultural Xcaret 2026, que es la tercera edición, es la segunda edición que nosotros estamos por acá, que Grupo Fórmula está por acá, y es un evento enorme relacionado sí con comida, pero también con cultura, pero también con innovación, también con tecnología. Hay chefs que juntan en total 73 estrellas Michelin. Hay muchos eventos, hay una feria de libro, me decía ayer, que es la primera o la única feria de libro enfocada en temas de gastronomía. Y también hay unas conferencias que se llaman Relatos de Sabor, Relatos con Sabor. Hoy tuve la oportunidad de estar en dos de ellas y la verdad es una experiencia interesantísima. Todo lo que se mueve alrededor de la gastronomía, la verdad es que nos deja sorprendidísimos y me da muchísimo gusto contarte, Michelle, que están junto a mí Lula Martín del Campo. Ella es chef, es parte del colectivo gastronómico de Hoteles Xcaret. Está conmigo también Esteban Rojas. Él es especialista en fermentación, en gastronomía, y es pues el dueño, el creador de El Fermentario en Mérida. Y está también con nosotros Ana Dolores González. Ella es chef de Esquina Común. Y ellos tienen un relato con sabor ahorita a las 3:15 de la tarde. Entonces, bueno, y tienen un conversatorio y además tienen una cena en la noche que ellos prepararon, que ellos organizaron. Entonces, pues que nos cuenten ellos, Michelle, de qué sí se tratan las dos cosas.
7: Bueno, pues vamos a empezar ahorita en un ratito, como tú dices, con este relato con sabor, en donde Esteban y yo vamos a estar platicando acerca del fermentario de Mérida, porque es un tema que partimos del origen, pero es un tema también de vanguardia, el tema de los fermentos, y sobre todo entender la aplicación de los mismos en los platillos y cómo pueden enaltecer los sabores. Y en la noche, junto con Ana Dolores, que tiene la esquina común, que ha ganado 3 veces Estrella Michelin, es un orgullo para nosotros los chilangos, porque somos chilangas, somos de la Ciudad de México. Además, su restaurante está en La Condesa, que es un barrio muy querido, pero somos vecinas de nuestros barrios también, tú de la San Rafa, yo de la Santa María. ¿Verdad? Y bueno, entonces hoy tenemos un día completo, pero me gustaría que Esteban nos platique un poco de lo que él hace.
6: El fermentario, por favor.
8: Claro, pues el fermentario es un laboratorio que está completamente enfocado al desarrollo de alimentos y bebidas fermentadas. Somos como muy escasos en el modelo de negocio como tal. La fermentación normalmente es un brazo fuerte de las cocinas. Los cocineros, los chefs, usan los fermentos como una herramienta para poder pues realzar o enaltecer lo que es esto, darle ciertas características, texturas, sabores, aromas a los platillos. Y nosotros no estamos vinculados a ningún restaurante, somos un proyecto completamente independiente que como negocio se mantiene de sus ventas, de la producción. Nuestro caballo de batalla es la kombucha, pero pues vendemos muchos fermentos, tenemos una cartera muy amplia.
6: Yo te decía justo en el corte que está muy de moda esto de la fermentación, todo mundo hace kombucha, pero es algo tradicional de mucho tiempo atrás, solo que ahora con la evolución de la alimentación, que la gente comía muy mal y tiene ahora muchas enfermedades, estamos recurriendo nuevamente a ese tipo de técnicas de cocina, que además es ciencia pura, ¿no?
8: Sí, las reglas de la fermentación pues al final son biología, química, física. Entonces hay que aprender un poquito las reglas para entrar al juego. Y sí, es algo milenario. O sea, la fermentación surge como una necesidad humana de conservar alimentos. Actualmente está vista desde una perspectiva más como de aplicación en la alta cocina muchas veces, pero pues es algo que tiene muchísimos años y que ha acompañado antropológicamente el desarrollo de la humanidad, ¿no?
6: Ana Dolores, de Chef de Esquina Común, por favor, platícanos de la cena de esta noche para que la gente sepa lo que hay aquí en Apapachoa.
9: Hola, ¿cómo están? Oigan, pues nada, vamos a cocinar una mezcla de sabores tradicionales entre... Bueno, primero vamos a cocinar en Azul Nogada, que es el restaurante de la Chef Lula. Y va a ser una cena que va a mezclar entre un poquito lo que hacemos en Esquina Común, un poquito lo que hace el fermentario y un poquito lo que hace la Chef Lula en todos sus restaurantes, un mix de todo. Y un poquito con lo que hace el chef también del restaurante Azul Nogada, va a estar buenísimo. No les voy a decir el menú, pero les invito a que vayan. Va a estar muy interesante, muy rico. Va a haber unas albóndigas con wagyu y un chile atole, va a estar buenas. Entonces eso.
6: Sí. Lula, y platícanos, pues ahora sí, del festival, porque sí. Decir, Michelle, que empezó el viernes, se dio el banderazo, ayer tuvimos una alfombra rosa espectacular, vimos por ahí a Ben Ibarra, tiene una participación al rato también, cocina, cantando mientras alguien más cocina, está bien.
0: Oye,
6: interesante, Sofía. Luego te platico sí. Cómo...
0: Oye, Sofía, porque además, dicho sea paso, Apapachoa no se trata de un solo lugar, como Xcaret, es decir, se abren los restaurantes, se abren las plazas, es muy público.
6: Sí, bueno, esto todo se realiza aquí en Xcaret, pero en todos los hoteles de Xcaret, están aquí en los pasillos, está abierto al público, es decir, empezó el viernes en la tarde, termina hasta el miércoles. Termina hasta el miércoles y pueden comprar sus accesos a través de la página de Apapachoa 2026 y... Hay distintos pases para lo que quieras hacer. Puedes venir solo a escuchar las conversaciones, puedes comprar solo una de las cenas, tener toda la experiencia completa. Entonces, todavía tienen muchos días para venir, Michelle.
7: Así es que los invitamos, porque cada día hay relatos con sabor, como tú bien dices, sí. Cenas con muchos chefs locales, internacionales, y es un gran festival gastrocultural. Así es que los esperamos.
6: Importantísima esa parte, Michelle, de que es sí. Gastrocultural, porque, a ver, aquí en los pasillos de esta área del Hotel Xcaret Arte, que es donde estamos, donde se están realizando estos relatos con sabor, hay, pues, los conocemos como puestos, pero donde puedes consumir comida oaxaqueña, comida, yo vi por ahí unos taquitos, poblana, vi comida poblana, vi comida michoacana, vi unos tacos de canasta, y también dulces, pero también un taller de hilos, y también un taller de amaranto. Entonces, entras a la conversación, escuchas a los chefs, conoces sus anécdotas, que son interesantísimas. En la mañana escuchaba a un chef que es de Copenhague, Entonces, una historia bien, bien interesante. Está sí. Dominique Crenn, que es la chef homenajeada en esta ocasión. Es una chef francesa que tiene un restaurante en California. La primera mujer en ganar 3 estrellas Michelin. Sí. Le hizo un reconocimiento a las mujeres. Ella habló justamente del papel de las mujeres en la cocina, mencionó por ahí a la presidenta Sheinbaum para ponerla como ejemplo del poder que tenemos las mujeres hoy en día. Entonces, realmente, Michelle, es una experiencia completa. Sí. Termina hasta el miércoles. Además, Michelle, el miércoles cierra Emmanuel en concierto. Entonces, todos aquellos que nos estén escuchando, que anden por aquí, que todavía no tengan pensado, digan, bueno, estaba pensando si me iba esta semana de fin de semana, me iba de vacaciones estos días, pues vénganse aquí a Xcaret.
0: Oye, no, bueno. Sí, oye, Sofía, no, bueno, la verdad es que yo sí me mordí de envidia, como bien lo mencionaste, desde acá puse total atención en esto y además nos estás diciendo algo muy importante. Es dentro de Xcaret, están todas las actividades en los restaurantes ahí, es decir, simplemente compras tu pase, todavía hay tiempo, hasta el miércoles cierra con esta gran presentación de Manuel.
6: Todavía queda
0: pero
6: mucho.
0: Pero bien. Sí, todavía queda mucho y como ya lo están diciendo cada uno de los que entrevistaste ahí, la participación de la mujer no se concibe en México, obviamente, en la cocina sin sus manos, los sabores, obviamente, de nuestra tierra. Y lo que hace Xcaret, lo que está haciendo a Papashoa es, de nueva cuenta, reivindicar esto, que nuestros alimentos, que nuestra cocina es, además de nuestros bellos lugares, el gran referente mundial y hay que seguirlo promoviendo y hay que seguir trabajando en ello.
6: Exactamente, Michelle. Pero nos decían ayer que para el próximo año viene mucho más grande. Así que apúntate, Michi, aquí venimos el próximo año.
0: Ahora
6: y todos
0: sí
6: aquellos que no alcancen a venir este año, pues que vayan buscando.
0: Y ahí a nuestros jefes, ahí hacemos la transmisión desde allá con Sofía Enríquez. Querida Sofía, gracias, que lo sigas disfrutando y gracias por compartirnos este bloque con todo lo que se está viviendo ahí en Apapashoa, en Xcaret.
6: Muchísimas gracias, Michelle. Un abrazo hasta allá.
0: Gracias. Gracias, Sofía. Enríquez, compañera de Radio Fórmula, desde Quintana Roo, donde está llevando a cabo este festival, este importante evento, Apapashoa en Xcaret. Así que, bueno, yo sí morí totalmente de envidia. Y las historias que surgen ahí, conectarte con México a través de la cocina, sin duda es una gran, gran experiencia. Auditorio, es tiempo de ir a una pausa. Vamos a regresar ya a la segunda hora de Fórmula Noticias. Será importante hacer un enlace con nuestro compañero Israel Aldave por la gira de la presidenta Claudia Sheinbaum. Y la adelantábamos en este espacio. Siguen los reportes de jóvenes desaparecidos en Jalisco. Nos vamos a enlazar hasta allá para saber qué es lo que está pasando. Ya regresamos.

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4: Bacalar, Quintana Roo. Famoso por su espectacular laguna de siete colores, este pueblo mágico caribeño ofrece un descanso paradisiaco inigualable. Sus aguas cristalinas de variados tonos azulados, alimentadas por cenotes submarinos, son perfectas para nadar y relajarse. El histórico fuerte de San Felipe añade una dosis de mística pirata a este entorno natural virgen, ideal para los amantes de la tranquilidad.
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5: El llamado pase turístico para vehículos con placas foráneas buscaba generar un registro y mayor control sobre los automóviles que circulan temporalmente por Nuevo León. El trámite sería gratuito y permitiría circular hasta 30 días al año. Pero antes de poner nuevos requisitos a los ciudadanos, también vale la pena preguntarnos, ¿realmente era necesario crear otro trámite para lograr este objetivo? Porque seguridad y orden vial, sí, pero también deben existir facilidad para quien viene a trabajar, estudiar, visitar a su familia o simplemente a conocer Nuevo León. Finalmente, el gobierno estatal anunció la cancelación de este pase turístico antes de que entrara en operación. La discusión, sin embargo, no debería terminar ahí. ¿Cómo lograr un padrón vehicular más confiable y fortalecer la seguridad sin convertir la movilidad en una carrera de obstáculos para los ciudadanos? Para Radio Fórmula, Cintia Vanegas.
3: 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Territorio Animal.
4: El gorila de montaña. Vive en grupos familiares organizados en las selvas densas del centro de África. Liderados por un imponente macho, estos gentiles gigantes son herbívoros y pasan el día buscando brotes, hojas y ramas tiernas para alimentarse adecuadamente.
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2: Y gracias por acompañarnos. Ya a la segunda hora de Fórmula Noticias, hagamos un recorrido al país. Hay información importante que compartirle. Ayer le contábamos a este espacio que finalmente se dio un encuentro entre la presidenta Claudia Sheinbaum y la gobernadora de Chihuahua, Maru Campos, luego de estas acusaciones que pesan sobre la mandataria de la injerencia de Estados Unidos en actividades de seguridad en esta entidad. Ayer le platicamos que la presidenta insistió en que deben continuar las investigaciones y que si hay alguien implicado, se deberá sancionar. Por su parte, Maru Campos calificó el encuentro con la presidenta como necesario para ambos gobiernos ante las diferencias existentes en materia de seguridad. La mandataria señaló en sus redes sociales que ambas reconocieron la importancia de mejorar los canales de comunicación sin abandonar sus respectivas posiciones y convicciones y que continuará trabajando contra el crimen organizado respetando la ley. Así lo dijo.
3: Finalmente me reuní en privado con la presidenta de la República. Era un encuentro necesario para ambos gobiernos. Después de meses de diferencias sobre lo que estamos haciendo en materia de seguridad desde Chihuahua. Nos hablamos y escuchamos con mucha franqueza y con firmeza. Ambas reconocemos que debemos mejorar nuestros canales de comunicación sin que renunciemos a nuestras convicciones y a las posiciones que ambas defendemos. Le confirmé que mi gobierno seguirá respetando la ley, combatiendo con toda la fuerza y todas las capacidades al crimen organizado.
2: Y solo una pausa, pero sigue estando la duda en el aire. Pues, ¿dónde están los que facilitaron el ingreso de estos elementos estadounidenses en labores de seguridad en Chihuahua? Y por eso la presidenta ayer en un mensaje previo a su evento en este estado fue muy contundente al mencionar a nuestro compañero Israel Aldave que se deberá investigar y también sancionar. Y justamente hablando de mi compañero Israel Aldave, me lazo con él ahora mismo, continúa justamente en la gira de la mandataria por el país. Te saludo con gusto como siempre, querido Israel, buena tarde.
4: Hola, ¿qué tal, Michelle? Gracias, muy buenas tardes. Nos encontramos en estos momentos aquí en Culiacán, en el estado de Sinaloa, la entidad número 24 que en este mes de septiembre visita a la presidenta de la República, Claudia Sheinbaum, ofreciendo justamente este reporte respecto a los avances de su gobierno luego de la presentación de su segundo informe de gobierno. Observamos estas imágenes de nuestro compañero Aldo Reyes, por donde va a ingresar el convoy presidencial para llegar justamente a este templete que se ha dispuesto para que la presidenta de la República de justamente todos los el informe que da en cada entidad de nuestro país, en este caso por supuesto focalizado al estado de Sinaloa respecto a todos los programas sociales del bienestar, de infraestructura, también por supuesto de educación, a salud y todos los programas que impulsa su gobierno para mejorar la vida en este caso de los sinaloenses, de los mexicanos. Llega justamente, Michelle, recordarlo lamentablemente, a esta entidad fuertemente golpeada por el crimen organizado, por esta pugna entre dos facciones del cártel de Sinaloa, los Chapitos y los Amayitos. Y fíjate, Michelle, que a pesar de esto, no se ha dispuesto de un gran dispositivo de seguridad en torno a esta visita de la titular del Ejecutivo aquí a Culiacán en el estado de Sinaloa. El rondín, pues podríamos decir ya acostumbrado por parte de estas camionetas artilladas de la Guardia Nacional, pocos elementos del ejército mexicano son los que se han dispuesto aquí justamente, Michelle, para dar cobertura, dar mayor seguridad a esta visita de la presidenta de la República, Claudia Sheinbaum. Comentarte, Michelle, que fíjate que aquí Culiacán, Sinaloa, no es la excepción, como ha ocurrido tal y en otros estados en donde pues ya gobierna Morena y también, por supuesto, donde ya hay los que en su momento serán los candidatos al gobierno del estado por parte de este partido. Pues aquí Imelda Castro hace lo mismo, se tiene previsto que arribe justamente aquí, ellos dicen como una ciudadana, escuchar las palabras de la presidenta. presidenta. Sin embargo, pues llega rodeada de todo un dispositivo de personas que traen en su playera el nombre de Imelda Castro y pues muchos lo que podremos decir, o si me permites definirlo como la industria del mitin, playeras, banderines y todo lo que conlleva justamente para promocionar la imagen en este momento de la coordinadora de la Cuarta Transformación. Ya lo señalamos, en su momento se van a convertir en candidatos al gobierno del estado. Ha ocurrido lo mismo en el estado de Querétaro con Santiago Nieto, también por supuesto ayer en el estado de Chihuahua con Andrea Chávez, y aquí Culiacán, Sinaloa no es la excepción. Es por el momento, Michelle, el reporte que te tengo con las imágenes de Aldo Reyes bajo una temperatura verdaderamente extenuante, 36 grados con sensación térmica de 42, Michelle.
2: Y así es, y te tocó de cierta manera algo tranquilo, 32 grados para esta época del año, querido Israel. Y el calor político, ni se diga, y electoral, pues ya nos lo acabas de reportar.
4: Ese a todo lo que da, Michelle, a todo lo que da calor político electoral.
2: Así es, sensación térmica por arriba de 50, ese querido Israel. Gracias, como siempre, por el reporte, seguimos pendientes.
4: A tus órdenes, como siempre.
2: Gracias, Israel. Buena tarde. Simbólico, sin duda, la presencia de la presidenta Claudia Sheinbaum en el estado de Sinaloa. Y retomar lo que dijo nuestro compañero Israel Aldave, sin ese gran dispositivo de seguridad que nosotros pensaríamos requeriría en un evento de esta magnitud. Pero bueno, es cómo se vive la situación en Culiacán. Damos seguimiento a esta importante visita en el norte del país. Me muevo de estado, voy ahora hasta el estado de Sonora, y es que le cuento, un juez de control del Centro de Justicia Penal Federal en esta entidad dictó prisión preventiva oficiosa contra la estadounidense Janet N., tras vincularla a proceso por el delito de introducción de cartuchos de forma ilícita a territorio nacional. Y estoy hablando de 5,445 cartuchos para arma de fuego de uso exclusivo de las Fuerzas Armadas. Escuche usted, esta joven de 22 años es señalada como presunta operadora logística de Los Mayos, facción del cártel de Sinaloa, encabezada por Ismael Zambada. Y bueno, sicarios, y hablo del Mayito Flaco. Su detención fue confirmada el pasado viernes 11 de septiembre en las inmediaciones del puente fronterizo que conecta San Luis, Arizona, con San Luis Río Colorado en Sonora. Y otra de la información sin duda más relevante sobre esta mujer, esta joven de 22 años, Janet N., es que antes de ser detenida trabajaba en el sistema penitenciario de Arizona con su nombre y el cargo de oficial correccional nivel 2. Y hablando de Estados Unidos, al menos 6 mexicanos fueron acusados en California de delitos ligados al narcotráfico tras un operativo para desmantelar 2 laboratorios clandestinos de metanfetamina. El Departamento de Justicia dio a conocer que algunos de los connacionales se encuentran entre un grupo de 9 personas, las que detuvieron como parte de su operación Clean Strip. Los mexicanos han sido identificados como Elvis Ramírez Beltrán, de 25 años, Gabriel Ramírez Beltrán, de 27, José Armando López Félix, de 29, Jaciel López Félix, de 23, Faustino Romero León, de 50, y Jesús Adrián Ríos Ramírez, de 27 años. Ellos enfrentan una condena de entre 10 y hasta cadena perpetua por los delitos de fabricar, distribuir y poseer con intención de distribuir metanfetamina, además de multas de 10 millones de dólares. Vamos a información de la frontera, y es que en el segundo año del gobierno del presidente Donald Trump, uno de cada 5 migrantes deportados por orden de jueces migratorios de Estados Unidos es mexicano. Así lo documentan los datos más recientes del Transactional Records Access Greenhouse, Centro de Investigación de la Universidad de Syracuse, que da seguimiento a los tribunales de inmigración estadounidenses. En lo que va del año fiscal 26, para tenerlo claro, los tribunales migratorios han ordenado expulsar a 160,029 connacionales, cifra que supera casi el 78% a la de la segunda nacionalidad con más casos, los venezolanos, con más de 90,249 órdenes de deportación. Y en información internacional, Estados Unidos, el Departamento de Estado de Estados Unidos difundió en su cuenta de X una alerta de seguridad en la que recomendó reconsiderar los viajes a Medio Oriente tras los ataques de los hutíes a objetivos sensibles de Arabia Saudita. El aviso advirtió sobre posibles cancelaciones de vuelos, cierres del espacio aéreo e interrupciones itinerarios. Además, pidió a los pasajeros confirmar el estado de sus reservas directamente con las compañías aéreas antes de dirigirse al aeropuerto. Y el gobierno de nuestro país calificó este domingo de incuestionables las credenciales de la expresidenta chilena Michelle Bachelet para dirigir la Secretaría General de la Organización de las Naciones Unidas. A través de un comunicado emitido por el Ministerio de Exteriores, destacó que Bachelet es una figura íntegra, humanista y justa, cuyos principios coinciden plenamente con los valores de la Carta de las Naciones Unidas. Y bueno, en materia de construcción de la paz y defensa de los derechos humanos. Bachelet, le informo, decidió este sábado no continuar con su candidatura y aseguró que no se arrepiente de haberse propuesto, lo que ha descrito como un gran desafío. Le voy a compartir antes de ir a importante enlace, información de última hora. Tiene que ver con el Estado de México y es que la Fiscalía, perdón, con el Estado de Morelos, y es que la Fiscalía de Morelos informó la detención de Mariana N., señalada como probable responsable del delito de homicidio calificado en agravio del adolescente Eric Leonardo Terán, quien murió durante un campamento de la Academia Militarizada Hollín Cuauhtémoc en Tlalnepantla. Agentes de investigación cumplimentaron la orden de aprehensión en la Ciudad de México mediante un operativo coordinado con autoridades capitalinas. Y por estos hechos, Angélica N. y Juan Carlos N. ya se encuentran vinculados a proceso, internados en el Cerezo de Cuautla. La nueva detenida comparecerá ante juez para definir su situación jurídica. Insisto, se llama Mariana N., señalada como responsable del delito de homicidio en agravio de Eric Leonardo Terán. Y en otra información... la Coordinación Nacional de Protección Civil, en coadyuvancia con autoridades de los tres órdenes de gobierno, refuerzan protocolos de prevención y preparación y respuesta ante posible formación de una nueva tormenta tropical en el Pacífico. Me enlazo contigo, compañero David Galván, tienes más detalles.
5: De nueva cuenta, un gusto saludarte, Michelle, y esto es respecto al desarrollo de este sistema ciclónico en el Océano Pacífico, al sur de las costas de Jalisco, Colima y Michoacán. Es por ello que se han reforzado las acciones preventivas de los tres órdenes de gobierno para pues responder ante lo que pueda generar estas condiciones meteorológicas adversas. El órgano dependiente de la Secretaría de Seguridad y Protección Ciudadana detalló que podrían generarse lluvias puntuales muy fuertes en zonas de estados como Jalisco, Colima, Michoacán, además de Guerrero, así como oleaje entre 1.5 y 2.5 metros de altura en las costas de dichas entidades, por lo cual hay que atender las indicaciones oficiales. Es la información que tenemos, Michelle, para el auditorio.
2: Estaremos muy pendientes de cualquier actualización. Gracias, como siempre, David. Buen domingo.
5: Seguimos al pendiente. Buen domingo.
2: Seguimos al pendiente. Vamos a una pausa. Ya regresamos a Fórmula Noticias.
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2: Estamos de regreso en Fórmula Noticias. Gracias. En México, el consumo de sustancias psicoactivas, incluyendo alcohol, tabaco y drogas ilícitas, ha causado la muerte de más de 3.600 personas en años recientes. El alcohol ha sido registrado como el principal o la principal causa, con diferencias. Pero nuestra compañera Andrea Meraz nos tiene una importante actualización sobre las muertes por drogas en nuestro país. La escuchamos.
16: En México, 200 personas murieron con fentanilo en el organismo durante 2025. 3 de 4 de esas muertes ocurrieron en Baja California. El resto se concentró en Chihuahua, Aguascalientes o Durango. Y en 78 casos, el fentanilo fue la única droga detectada por los forenses. Así lo revela el informe SISBEA de la Secretaría de Salud, que da más información respecto a esta droga. 323 personas lo señalaron como su droga principal en 2025 frente a 423 en el año anterior. Y a pesar de la reducción de números, el fentanilo solo ha dejado libres de consumo a 8 entidades. Otras drogas fueron estudiadas. El cristal se mantiene como la principal causa de ingreso a tratamientos en el país, con casi 6 de cada 10 casos. La marihuana y la heroína, en cambio, registraron aumentos frente a 2024. El mayor salto se da en las drogas emergentes. La marihuana sintética pasó de 17 casos en 2024 a más de 2.300 en 2025. Los hongos alucinógenos pasaron de 417 a 1.263. El LSD, con la mayor presencia, subió de 3.240 a 3.445 casos. En los centros de rehabilitación, el 22% reportó haber cometido un delito bajo la influencia de alguna sustancia. Un año previo fue del 20.3%. Y estas cifras también se ven en lo local. En el Estado de México, una encuesta de la Secretaría de Salud encontró que 6 de cada 10 jóvenes mexiquenses entre 12 y 29 años han consumido alguna droga alguna vez en su vida. Las más consumidas fueron marihuana con el 35%, alcohol 25% y cocaína con el 10%. Para Grupo Fórmula, Andrea Meraz.
2: Gracias, Andrea, por esta información sin duda relevante. Como ya escuchó usted, las muertes por consumo de fentanilo han incrementado, no en una gran cantidad, y eso es bueno saberlo, pero sí han muerto por tratarse directamente de fentanilo, es decir, no mezclado con otro tipo de sustancias. Gracias, Andrea, por este reporte. Necesito cambiar de tema. Hace unos minutos le comentaba cómo la Comisión de Búsqueda de Personas Desaparecidas del Estado de Jalisco emitió 4 fichas para localizar a los adolescentes de entre 18 y 20 años de edad, reportados como desaparecidos en Zapopan desde el pasado 14 de septiembre. De acuerdo con sus fichas, los 4 adolescentes fueron vistos por última vez en la colonia Arenales Tapatíos, por lo que se cree que se encontraban juntos al momento de los hechos. Se trata de Jorge Daniel Camacho Flores, de 19 años, José Carlos González Vázquez, de 20, Dylan Federico Ramírez Zavala, de 19, y Alan Ociel Zaragoza Mendoza, de 18 años de edad. Le agradezco mucho a Ana Lilia Vázquez, mamá de José Carlos. Me dé la oportunidad de platicar esta tarde con usted, señora.
17: Sí, buenas tardes.
2: ¿Cómo está? ¿Cómo se siente? Un abrazo solidario por esta situación que está viviendo en estos momentos.
17: Pues muy desesperada, como todas las mamás, por encontrar a nuestros hijos.
2: Lo sentimos. Le decía yo, la autoridad ha mencionado que se encontraban juntos al momento de desaparecer. ¿Qué información ha obtenido usted?
17: Pues hasta ahorita la información que se sabe, que estaban los 5 amigos juntos y llegaron a arribarlos y se los llevaron a solo a 4, y de ahí en más pues no tenemos más noticias, no nos han dicho nada sobre el caso.
2: y ocurrió en la fecha en la que le ya mencionaba yo, es decir, desaparecieron desde el pasado 14 de septiembre. Esa fecha está confirmada.
17: Así es, a las 9:15 de la noche.
2: 9:15 de la noche se encontraban juntos. ¿Qué le dijo su hijo, Ana Lilia, Ana Liliana? ¿Qué le dijo José Carlos? ¿A dónde iba? ¿Cuáles fueron los últimos comentarios que sostuvo con usted antes de desaparecer?
17: Él se retira de mi casa a las 12 del día y él me comentó que iba a un mandado con su expareja, pero después supe que él estaba en la casa de un amigo con otros tres, y hasta ahí ya no tuve comunicación yo con él. Pero ya en la noche, cuando él ya no llegaba a casa, pues ya yo marcándole y todo, y ya supe que había estado en la casa de Daniel. Después de ahí se retiraron y fueron al domicilio de Arenales, y ya, pues ya no supimos. Ya, lo demás, pues ya se sabe, sí, que llegaron por ellos y se los llevaron.
2: ¿Son amigos todos? ¿Todos los jóvenes que también están reportados como desaparecidos son amigos de su hijo?
17: Sí, son amigos todos, de hace tiempo atrás.
2: Aquí en este espacio, así como otros de Radio Fórmula, señora Ana Lilia Vázquez, hemos seguido estas historias. En las recientes, afortunadamente, con un saldo importante, que se han encontrado con vida a sus hijos, varias madres que, como usted, han reportado la desaparición acá en vivo. Pero ha coincidido algo y que nos ha llamado la atención, y de verdad esperamos de corazón que este no sea el caso. Pues la desatención por parte de las autoridades, cuando ustedes van logrando obtener más información, y a veces no es la misma que tienen ellos. Yo creo que sería importante hacer o puntualizar información a tiempo respecto al actuar de la autoridad en estos casos.
17: Pues sí, porque en el momento que pasan los hechos y llegan familiares a lo ocurrido, pues no se da un seguimiento en el momento. Fue hasta que nosotros fuimos a hacer la denuncia que se empezó a alertar todo, pero en ese momento ellos no movilizaron, no hicieron nada, como si no hubiera pasado nada. Entonces, en ese caso sí estábamos muy muy molestas por eso, porque fuimos para allá y era algo nuevo. O sea, cuando nosotros fuimos a hacer la denuncia, no había una carpeta, no había nada. Entonces, sí, por parte de las autoridades en ese momento, sí, no tuvimos una respuesta en el momento de los hechos.
2: Así es. ¿Y quién le da seguimiento actualmente? ¿Solo la comisión de búsqueda o le acompaña la Fiscalía Estatal también?
17: Ya nos acompaña Fiscalía también.
2: ¿Los colectivos de búsqueda se han sumado también, señora?
17: Gracias a Dios, sí.
2: ¿Qué es lo que espera de esta situación? ¿Qué le dice su corazón también de mamá? ¿Qué puede estar pasando en estos momentos?
17: Pues esperamos las mejores noticias, esperamos que nos lo regresen, no buscamos problemas, no queremos culpables, no queremos nada, solo queremos a nuestros hijos en nuestra casa, y es todo lo que pedimos, que nos ayuden a encontrarlos, que nos lo regresen, y es todo lo que estamos pidiendo.
2: ¿Usted recuerda cómo iba vestido la última vez que lo vio o cuando fue reportado desaparecido?
17: Sí, él lleva un pantalón. Sí, lleva un pantalón de mezclilla azul marino. Por el costado de enfrente está roto. Y lleva una playera blanca con puntos negros.
2: Playera blanca, puntos negros, un pantalón roto. ¿Y alguna característica física que sea importante compartir?
17: Trae tatuajes en su brazo izquierdo. Uh-huh. Todo el brazo izquierdo está tatuado. En el cuello del lado izquierdo tiene un lunar, y tiene pecas alrededor, como unas 10 pecas a su alrededor.
2: En algún momento él le mencionó esta posibilidad de trabajar fuera o de alguna oferta laboral que le hayan hecho, o el uso de redes sociales, que le den a usted una indicación de que posiblemente esté siendo pues víctima de este tipo de, pues no le podemos llamar ni contrataciones, pero reclutamiento de personas.
17: No, todavía hasta el día domingo, Carlos estuvo laborando en una empresa que se llama Suni, y pues también los de su empresa nos están apoyando porque él sí tenía trabajo, él sí estaba laborando.
2: Sí, es decir, no había ninguna intención, no puede ser esta la versión de que buscaba trabajo y esto fue lo que pasó. Pues le vamos a dar seguimiento. Ana Lilia Vázquez, le agradecemos esta charla, le envío un fuerte abrazo solidario, estaremos muy pendientes para actualizar. ¿Cuál sería el llamado? ¿Cuál sería el llamado y a quién sería el llamado que hace como mamá de José Carlos?
17: Pues el llamado es para todos, el llamado es para autoridades, para quien no los tienen, para quien nos apoyan, pues que cualquier cosa que sepan y que no lo regresen y que se comuniquen con nosotros cualquier dato o algo, todo es bueno y que no lo regresen, que lleguen a casa.
2: Gracias, Ana Lilia. Le envío un fuerte abrazo. Gracias por esta charla. Muchas Estaremos gracias. En comunicación. Gracias.
17: Gracias.
2: Ya le contaba, auditorio, bueno, José Carlos es uno de este grupo de cuatro jóvenes que fue privado de su libertad. La Comisión de Búsqueda, insisto, es información oficial. La Comisión de Búsqueda de Personas Desaparecidas de Jalisco emitió estas cuatro fichas que hemos estado compartiendo aquí también en nuestro espacio para localizar a estos adolescentes entre 18 y 20 años de edad que reportaron como desaparecidos el pasado 14 de septiembre. Insisto, se trata de Jorge Daniel Camacho Flores, de 19 años, José Carlos González Vázquez, de 20, Dylan Federico Ramírez Zavala, de 19, y Alan Ociel Zaragoza Mendoza, de 18 años de edad. Y bueno, según los testimonios también que se han recogido antes de que los cuatro adolescentes desaparecieran, los testigos afirmaron haber escuchado detonaciones de arma de fuego en la zona. Sin embargo, esto no ha sido confirmado por las autoridades correspondientes. Allá en el estado de Jalisco, medios reportan, pues se encontraban al interior de este inmueble que ya mencionaba la mamá de José Carlos, en la colonia Arenales Tapatíos, en Zapopan, cuando estos sujetos se los llevaron. Vamos a una pausa, le damos seguimiento a este tema. Vamos a una pausa, regresamos.
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2: Estamos de regreso en Fórmula Noticias. Gracias por acompañarnos esta tarde. Y bueno, en México, al menos ese recuento que se tiene reciente, no voy a decir actual, reciente, de sacerdotes o religiosos que han sido asesinados en las últimas décadas debido a la violencia y a la delincuencia organizada en nuestro país. Hablo de una cantidad de 60 aproximadamente, y de acuerdo a registros del Centro Católico Multimedial. Pero también quisiera compartirle pues datos relevantes sobre esto. Mire, le puedo actualizar, según los datos que podemos tener, que muchos sacerdotes católicos en México están librando, además, ¿no? Ya lo sabe, la batalla sangrienta y silenciosa contra el narco en sus misas católicas. Y vemos estos efectos cuando hablan de no consumir drogas, de alertar sobre no tener contacto con grupos criminales ni trabajar para ellos. Y obviamente con estos mensajes no solo se han ganado el repudio de los políticos, también el repudio, sin duda, de los narcotraficantes. Hablemos de este importante tema y le agradezco mucho a Guillermo Ganzani Espinosa, jefe de información del Centro Católico Multimedial Sacerdotes, para hablar de este tema de los sacerdotes que han sido lamentablemente asesinados y que muchos de ellos viven en este pues escenario de amenaza y de agresión. Gracias, Guillermo, por esta charla. Buena tarde.
5: ¿Qué tal, Michelle? Buenas tardes. Un saludo al auditorio también.
2: Gracias. Yo le daba este recuento, 60, al menos es el más reciente en las últimas tres décadas. ¿Se mantiene esta cantidad tan lamentable?
5: Sí, es lamentable el número de sacerdotes, agentes de evangelización, laicos, personal comprometido en la Iglesia Católica, que ha sufrido agresiones en el tiempo que abarcamos de una década. Es lamentable porque también, a la par de estas agresiones a personas específicamente, encontramos preocupantemente un fenómeno que se ha ido incrementando en los últimos años, que es la agresión a los templos católicos. Uh-huh. Antaño veíamos que un templo católico era respetado, era una forma de aglutinar también a muchos fieles en un recinto de seguridad, un espacio donde se podía orar y también convivir, además de actividades pastorales o sociales. Sin embargo, ahora, como lo comento, constatamos un alarmante aumento de agresiones a templos católicos, que sí ha lesionado la estabilidad de comunidades y también la seguridad de muchísimas personas al interior de estos recintos. Desde robos comunes, como puede ser la apropiación ilícita de limosnas, de alcancías, de objetos religiosos o también de artefactos de culto, hasta los robos mayores, donde constatamos, por ejemplo, el robo de campanas, sí. El robo de materiales que son valiosos para una fundición, el robo también de materiales de las parroquias, porque hay delincuentes comunes que creen que las parroquias tienen muchísimo material precioso, instrumentos de valor, objetos muy preciados que pueden constituir un botín jugoso para estos delincuentes. Sin embargo, también hay una preocupación por las agresiones a catequistas, a fieles, porque la labor de ellos se ha mostrado incómoda a ciertos grupos y lesiona no solamente en la persona, sino que van incluso contra su vida.
2: Así es, creo que es importante, Guillermo, lo que acaba de mencionar, no solo es la agresión por sus expresiones, por vivir en una región complicada, también son víctimas de robo, de asalto, dejan sin recursos a las iglesias. Hemos visto en imágenes que se han hecho virales también cómo los recursos que aportan la población, que sirve para el mantenimiento de estos templos, se acaban con este tipo de acciones. Pero antes de ir a los temas más fuertes que tienen que ver con la delincuencia organizada y las vidas lamentables que han costado, a ver, esto por ejemplo que usted menciona, Guillermo, el robo de imágenes importantes para los templos, el robo de campanas, ¿qué tanto seguimiento le da la autoridad y qué tanta eficiencia hay con el resultado de pues órdenes de aprehensión o que les hayan regresado estas piezas, muchas de ellas antiquísimas y otras traídas desde otros lugares del mundo?
5: Mira, hay que distinguir dos circunstancias muy especiales en esto en cuanto al robo.
2: Dejan sin recursos a las iglesias. Hemos visto en imágenes que se han hecho virales también cómo los recursos que aportan la población, que sirve para el mantenimiento de estos templos, se acaban con este tipo de acciones. Pero antes de ir a los temas más fuertes que tienen que ver con la delincuencia organizada y las vidas lamentables que han costado, a ver, esto por ejemplo que usted menciona, Guillermo, el robo de imágenes importantes para los templos, el robo de campanas, ¿qué tanto seguimiento le da la autoridad y qué

0: Mira, hay que distinguir dos circunstancias muy especiales en esto en cuanto al robo a las parroquias. Uno es el tráfico de arte sacro, que es un delito federal, y los robos comunes. El tráfico de arte sacro desafortunadamente ha cesado en cuanto a la información de parroquias que hayan reportado que han sido despojadas de su arte sacro. Lamentablemente, no hay un seguimiento puntual de cuánto se ha robado en parroquias, particularmente en zonas alejadas, puesto que guardan un patrimonio importante, patrimonio de la nación, patrimonio antiguo, histórico, y cuando es robado, no hay un seguimiento debido a que no hay un inventario claro de lo que se ha robado un delincuente o bien los especialistas en arte sacro que están lucrando con este patrimonio. Es poquísimo lo que se ha podido arrojar en cuanto a los resultados de la recuperación de arte sacro que se haya integrado al patrimonio nacional y generalmente se pierde. Hay parroquias que han intentado parar esto con protocolos particulares, seguridad privada, instalación de cámaras, un perro guardián, candados, más chapas, pero se arman los traficantes para conseguir este lucro indebido a través del arte sacro. Y por el otro lado, el robo común, donde el raterillo, la persona que está allí en el barrio, tiende a estar checando la parroquia durante el día, ingresa a las horas que sean propicias donde no hay movimiento de personal y ingresa para poder sustraer algunos objetos de la parroquia que después revende. Entonces tenemos estas dos vertientes, como lo comentas, el arte sacro que sí es importante y que no ha tenido un seguimiento puntual, desconocemos las cifras. El Centro Católico Multimedial ha procurado seguir cómo son los resultados de la recuperación de arte sacro,
1: ¿Hay
0: pero
1: alguna
0: en lo que
1: cifra actualmente,
0: comentamos,
1: Guillermo, de cuántas piezas sacras han sido saqueadas en las iglesias de México actualmente?
0: como te comentaba, no hay un
1: No
0: inventario.
1: hay, okay.
0: No tenemos un inventario claro de cuánto se puede ya perder en cuanto al arte sacro.
1: Y muy pocas se
0: Generalmente nos
1: regresa,
0: llegan.
1: imagino, ¿verdad?
0: ¿Perdón?
1: Y muy pocas recuperado, obviamente, por esta falta de seguimiento, ¿no? Que esa es la
0: Sí,
1: coincidencia, la falta de protocolo de seguridad.
0: esa es la clave. Mientras no se inventaría el patrimonio de arte sacro, es muy difícil la recuperación y sobre todo el rastreo que se hay de parte de las autoridades por no tener un catálogo
1: Sí.
0: certero de lo que se ha robado. Ese es
1: Así es.
0: el defecto.
1: Sí, eso es por un lado, ¿no? Pero la coincidencia es justamente la falta de seguridad. Ahora, eso
0: Así
1: es por
0: es.
1: un lado, y por el otro es lo que ya platicábamos, también muy grave, la muerte de sacerdotes, Guillermo, las amenazas, las agresiones, y muchos, a pesar de todo esto, continúan dando misas y continúan hablando a su gente, ¿no?
0: Sí, lejos de amedrentar a los curas, a los párrocos de a pie, al sacerdote de la trinchera, se han dado también muchas circunstancias, no de valentía, sino de recuperar el sentido del ministerio en medio de circunstancias difíciles. Los presbiterios están ahondando más en su identidad, particularmente en estas zonas difíciles, como lo es Huejutla o también en otras partes del país como Michoacán y Guerrero. Y también encuentran esta posibilidad de que entre los presbiterios se den circunstancias de protocolos de seguridad, de integración también de protocolos donde puedan cuidarse a sí mismos,
1: Sí.
0: algunos momentos también de relación con las autoridades. Sin embargo, Michelle, desafortunadamente esto sigue creciendo.
1: Sí.
0: Lo que comentaba en un principio es que nos preocupa cómo se ha agredido a la gente laica. A la gente común, a la gente que no tiene una responsabilidad en cuanto al
1: Sí.
0: ministerio por no ser ordenado, pero que también
1: Sí.
0: ya los comienzan a agredir. Y esto
1: Sí.
0: es también preocupante porque forma parte de la iglesia.
1: Así es, Guillermo. Hoy, por ejemplo, compartíamos la preocupación de la Iglesia Católica en México por la inteligencia artificial, el uso de las redes sociales. Es decir, es una opinión tan importante que sirve, obviamente, para sanar mentes, para contribuir a los valores de familia y a muchos les incomoda. Es decir, las amenazas son constantes, pero la más grave es la del crimen organizado. Guillermo, ¿cuál es el estado o qué zona es la más peligrosa para ser sacerdote o cura en México?
0: En Guerrero tenemos un foco rojo que es importante destacar, Michoacán igualmente, porque allí también en esos territorios encontramos expresiones alarmantes de extorsiones, el cobro de derecho de piso y los curas se sienten amagados también

0: ¿También a los sacerdotes les cobran piso, Guillermo?
1: Sí, sí, hemos tenido noticias de que reciben estas extorsiones y los amenazan en cuanto al derecho de piso si no colaboran con los integrantes del crimen organizado. Afortunadamente hay también preocupación de los obispos por ir localizando estas situaciones en diversas diócesis, pero también hemos recibido noticias de que hay párrocos que han tenido esas amenazas graves desde no solamente una llamada, sino también expresiones muy violentas en torno a sus parroquias, como dejarles cabezas de puerco, amenazas, cartulinas, etcétera, etcétera, para así amedrentar a la comunidad sí. y al sacerdote mismo.
0: Bien, pues vamos, estamos compartiendo estas tan lamentables cifras y esperamos que a través de esta entrevista, agradecerte, ¿verdad, Guillermo?, esta charla, visibilizar la situación que viven, la falta de seguridad, cómo les ha afectado en todo, desde la limosna, como lo vemos desde los diezmos, desde el apoyo que hay, perdón, para las iglesias, el robo de piezas importantes para las iglesias y el asesinato, el cobro de piso, sin duda requiere una atención importante por parte de las autoridades. Guillermo, gracias por esta charla.
1: Al contrario, Michelle, también agradezco mucho la disposición y hoy sacamos, si me permites rápidamente el sí. comentario este domingo, un editorial muy crítico en el Centro Católico Multimedial, que lo pueden localizar en nuestras redes sociales y en sí. los sitios de información católica al respecto de este tema que sí sigue preocupando a la Iglesia Católica Mexicana. Ojalá lo puedan también conseguir y leer.
0: Ahí en las redes sociales, ahí está, los invitamos y hay que leerlo sin duda para entender esta situación. Gracias, Guillermo Gazzanini Espinosa, por esta charla. Buena tarde.
1: Buenas tardes, Michelle. Hasta luego.
0: Gracias, jefe de información del Centro Católico Multimedial, como ya escuchó usted, del Centro de Capacitación Misional. Vamos a una pausa, volvemos.
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5: Playa de las Conchas, Australia. Ubicada en la región de Shark Bay, Shell Beach es una de las dos únicas playas del mundo formadas enteramente por conchas en lugar de arena. Debido a la alta salinidad del agua, los depredadores naturales de un pequeño molusco local no pueden sobrevivir, permitiendo que su población crezca de forma desmedida. A lo largo de miles de años, billones de pequeñas conchas blancas se han acumulado, creando una capa de hasta 10 metros de profundidad que se extiende por más de 60 kilómetros.
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5: Un solo rayo contiene suficiente energía para tostar 100,000 rebanadas de pan en una fracción de segundo muy pequeña.
4: Aprendamos juntos.
6: El perfume original se diseñó para ocultar los malos olores corporales en épocas donde la higiene diaria no era común.
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7: Durante su participación en el foro Urban 20 en Nueva York, Estados Unidos, la jefa de gobierno Clara Brugada aseguró que la vivienda no es un privilegio, es un derecho fundamental, y señaló que la Ciudad de México tiene una gran política de vivienda con la cual se garantiza una vivienda digna y asequible. El Congreso de la Ciudad de México prohibió que las tiendas de mascotas utilicen vitrinas y jaulas para exhibir a perros y gatos destinados a la venta. La medida impulsada por el líder del partido Verde Ecologista Jesús Esma establece que las ventas y adopciones deberán programarse con cita previa y bajo la supervisión de un médico veterinario. El primer frente frío de la temporada 2026-2027 afectará a México del lunes 21 al miércoles 23 de septiembre, de acuerdo con el pronóstico del Servicio Meteorológico Nacional.
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0: Estamos de regreso en Fórmula Noticias y me enlazo ahora mismo con mi compañero Ángel Ricalde. Ya se viene la agenda deportiva de este fin de semana.
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9: Muy buenas tardes, de nueva cuenta, Michelle, saludos a todo el auditorio. Una vez más, arrancamos esta sección con lo que ha sido la Bimbo Global Race que se llevó a cabo este domingo en la Ciudad de México. Una carrera además muy importante porque es una carrera con causa. Alfredo González nos tiene todos los detalles.
10: Unos vinieron a romper su marca y otros a correr en familia y muchos otros simplemente a disfrutar el camino. Pero todos sumaron kilómetros por una misma causa. Más de 30.000 participantes hicieron de la Bimbo Global Race 2026 una fiesta deportiva y familiar, con carreras de 5 y 10 kilómetros, además de una caminata recreativa de 3 kilómetros. Y entre tantos pasos, hubo momentos que se quedaron en la memoria.
11: Pues es mi primer carrera, entonces estoy muy emocionada, lo logré, hice 29 minutos, entonces orgullosa.
12: 53 minutos.
13: Bastante buen tiempo, ¿no?
12: Sí, es mi récord hasta ahorita.
13: ¿Ah, sí?
12: Sí, rompí mi récord.
14: Sí, de hecho fue el principal motivo, porque cuando vi que regalaban 20 rebanadas me decidí a hacerlo.
10: Historias distintas, pero una misma meta, porque aquí participar también significa ayudar. Por cada corredor inscrito, Grupo Bimbo dona 20 rebanadas de pan a bancos de alimentos, una aportación que no termina cuando se cruza la meta. Detrás hay una alianza de años para hacer que esa ayuda llegue a quienes más lo necesitan.
15: Somos 59 bancos de alimentos que atendemos a más de 2.400.000 personas durante todo el año, en el año 2025, y esta donación va a llegar a sus casas. Vamos a tener un gusto en que ellos lo reciban. El Osito Bimbo personalmente entrega en algunos de los bancos y es una fiesta. Es maravilloso porque por cada donación, por cada inscripción nos donan 20 rebanadas de pan. Eso hace que tengamos una cantidad de paquetes extraordinaria que es la que vamos a entregar a nuestros beneficiarios que lo reciben, te digo, con mucho cariño.
10: Y mientras la solidaridad marca el paso, el cronómetro también tuvo protagonistas. Alejandro Alejandre Sánchez conquistó los 10 kilómetros varonil con un tiempo de 33 minutos y 11 segundos. Y detrás de él, la pelea por el podio se vivió hasta la meta.
16: Contento, feliz por el resultado. Ya son varios años de estar trabajando estas carreras de 10 kilómetros y ahorita estoy en un proceso de preparación para un maratón.
10: Cuéntame, ¿cómo te sientes que también, además de estarte preparando, ayudas a mucha gente?
16: Ah, esa es una característica muy especial y que me gusta mucho de esta carrera y por eso trato de hacerla cada año, porque me parece una muy buena iniciativa el que al estar corriendo estemos ayudando y se donen esas rebanadas a gente que lo necesita.
10: En la rama femenil, Margarita Sebastián Reyes también dejó su marca. Ganó los 10 kilómetros en 39 minutos y 4 segundos.
17: Bien, bien, un poco pesada la ruta, pero se logró. Mantuvimos todo el tiempo del ritmo y pues ya, se pudo. Sí, cuando ya iba saliendo en el kilómetro 8, dije ya voy a llegar. Entonces sí, me aceleraron un poquito más. Emocionada porque podemos apoyar a muchos niños, muchos jóvenes en este momento.
10: Porque aquí hubo quienes corrieron por el podio y quienes también tuvieron una motivación muy distinta para llegar a la meta.
18: Excelente, porque ese es un lema que tiene Grupo Bimbo, que alimentamos un mundo mejor y es una forma de ayudar.
19: Que les pueden ayudar muchísimo y siempre van a tener un gran apoyo por toda la comunidad. Runner.
10: Esta es una idea que este año busca conectar a más de 170.000 personas en 29 ciudades de 23 países. Y en México la carrera continúa. El 27 de septiembre estará en Puebla, Guadalajara, Monterrey y Veracruz, quienes también saldrán a compartir lo bueno. Porque en la Bimbo Global Race, cada quien corre por su propia carrera, pero todos avanzan por la misma causa. Con imágenes de Alejandro Elizalde, Alfredo González, Fórmula Deportes.
9: Muchas gracias a Alfredo González por esta información, evidentemente un evento muy importante. Felicidades a todos los involucrados, la Bimbo Global Race, una carrera con causa que ha sido un éxito una vez más en la Ciudad de México. Vámonos al fútbol internacional, específicamente a la Liga de España, porque se disputó el derbi de la capital española, el derbi de Madrid y el Atlético. le ha propinado una derrota muy dolorosa al Real Madrid de 2-1, jugando como local el conjunto colchonero y propinándole su segunda derrota de la temporada en 7 fechas al conjunto del Real Madrid. Un partido que empezó ganando el conjunto del Atlético al 53 con tanto de Grimaldo, y posteriormente Jonathan David al 59 poniendo una anotación más. Haría hasta el 89 el descuento por parte del conjunto blanco. Rüdiger no sería suficiente, y con esto se despega de manera importante en la tabla el Real Madrid del Barcelona, que por su parte goleó 3-1 al Sevilla sin mayores problemas. Rafinha hizo un hat-trick y con eso es líder indiscutible con 21 puntos, paso perfecto el Barcelona en esta Liga de España. El segundo lugar es para Atlético con 16, el Betis es tercero con 16 y el Real Madrid se ha quedado en la cuarta posición con 15 unidades. Vamos a la Liga MX porque está en marcha la fecha 9 de la apertura 2026. Ayer evidentemente los reflectores estaban con el Clásico Nacional, pero hubo otros partidos, entre ellos la disputa del conjunto del Atlas ante los Pumas, un partido que termina en empate 1-1 en la jornada sabatina del día de ayer, mientras que San Luis obtiene un buen resultado ganándole al Necaxa sin mayores problemas, con un resultado importante a su favor. Y después, por supuesto, lo que sucede con Cruz Azul, que termina cayendo en su visita al Monterrey, un error de la defensa que me parece lamentable, bien aprovechado por el conjunto de Rayados para llevarse la ventaja y la victoria por la mínima diferencia. Y en el Clásico Nacional, pues un entradón en la cancha del Estadio Azteca. No se veía así el Coloso de Santa Úrsula desde la Copa del Mundo a su máxima capacidad, más de 70,000 personas ayer. 2-0 lo ganaba el Guadalajara, abrió el marcador Brian el Cotorro González, después un autogol del Shocker Vázquez pondría el 2-0. Ahí lo vemos en pantalla. Y el América reaccionaría hasta la segunda mitad con el ingreso de Miguel Borja, este delantero colombiano que llega a las Águilas y dinamita ayer el partido con su ingreso al terreno de juego. Ya tiene 3 goles en apenas 40 minutos disputados, 38 si somos muy específicos, en apenas 2 partidos ingresando de cambio. Evidentemente, el gol que le da la vuelta no solo a la Liga MX, sino al mundo, es la chilena del colombiano con el que hace el descuento, el 1-2 en ese momento. Un auténtico golazo. Si usted no ha tenido la oportunidad de verlo, vaya por favor a checarlo. Aquí lo tenemos en pantalla a través de Telefórmula. Es un auténtico golazo de chilena, uno de los mejores en los clásicos nacionales en la historia. Y el mismo Miguel Borja pondría el 2-2. Con esto América rescata un punto doloroso para el Guadalajara porque parecía que tenía el triunfo en la bolsa. Después del partido, en conferencia de prensa, el técnico el rojiblanco, Gabriel Milito, me parece se desquita un poco de lo que ha pasado en el partido con un reportero, se enfrasca con él y sucede esto.
8: Como quiera que sea, es un partido que...
13: No, como quiera que sea, no.
8: Bueno.
13: ¿Cómo fue?
8: ¿Cómo fue?
13: ¿Por qué te lo digo? Porque siempre tenés ese tinte en las preguntas vos. Ya nos conocemos hace bastante.
8: Oh, bueno, cuando quiera lo podemos platicar,
13: por ejemplo. No, yo, que, lo hablo acá, que, no lo hablo de manera
8: sí,
13: personal.
8: Sí, yo también lo puedo hablar con usted, no quiero quitarle tiempo a los compañeros, pero
13: créame que dos
8: no solo soy el más positivo, sino que yo siempre he hablado bien de usted de eso. Lo que le quiero
13: preguntar. Pero todas tus preguntas tienen un tinto. Nadie deja escapar nada. Se escapan las cosas porque hay un rival, porque es un juego y profesor, puede suceder. Quedo 2 horas si quieres. Si quieres, estamos media hora discutiendo y debatiendo sobre este tema y después atiendo con mucho gusto a todos tus colegas.
8: Ah, muy bien.
13: Así bueno, que pregunta.
8: Sí.
13: Y te dijeron una pregunta, si querías, 5. Estás autorizado, no hay problema.
8: ¿Me permite hacérselo después?
13: No, ahora.
8: Ok. Ya quedamos.
9: No era para tanto, hombre. Sí se puso muy mal Gabriel Milito ayer en la conferencia. Entiendo que el resultado evidentemente es doloroso porque Chivas parecía tener la victoria en la bolsa y se le escapa con la gran reacción de la América, pero tampoco me parece sea la forma de tratar a este reportero de Guadalajara, por cierto, con quien tuvo este altercado en la conferencia. Guillermo Almada, por su parte, lamentó, reconoció los problemas defensivos de la América, pero también elogió la reacción de su equipo para rescatar un punto. Recapitulando resultados de ayer, Atlas 1-1 Pumas, San Luis le pega 3-1 al Necaxa, Monterrey 1-0 le pega al Cruz Azul, el empate a 2 en el Clásico Nacional, y para hoy domingo, cerrando la jornada 9 de la apertura 2026, 3 encuentros. A las 6:00 p.m, Pachuca ante los Xolos de Tijuana. A la misma hora, Toluca se va a enfrentar a Santos, muy desnivelado en el papel este partido. y a las 8:10 de la noche el Querétaro enfrenta a León en el estadio La Corregidora. Los detalles de estos y más temas a las 8 de la noche en Fórmula Deportes a través de las diferentes plataformas de Grupo Fórmula. Una jornada muy futbolera la de este fin de semana, Michelle, sobre todo acaparada por el Clásico Nacional.
0: Así es, querido Ángel, gracias y que tengas buen domingo.
9: Un igualmente, Michelle, muy buena tarde, saludos
0: gracias.
9: A todos.
0: Gracias. Y además de la información deportiva, permíteme cerrar este espacio con música. Rubén Blades lo reconoce, recibirá el premio Billboard Ícono por su legado musical. El cantautor panameño cuenta con una trayectoria de más de 5 décadas contribuyendo a redefinir el género de la salsa. Sin más, lo voy a dejar con música de Rubén Blades. Hoy lo dejo con Pedro Navaja, mundialmente conocida. Que les saludo a Michelle Rivera, que tenga buen fin de semana. Hasta el próximo.

0: otra será.
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2: Cuida lo que comes.
3: Tacos de lechuga con pavo. Utiliza hojas grandes y firmes de lechuga francesa como tortillas. Rellénalas con picadillo de pechuga de pavo, cocinado con tomate, cebolla y sazonado con especias. Un antojito mexicano completamente ligero y muy bajo en grasas.
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3: Las luciérnagas emiten luz fría mediante una reacción química llamada bioluminiscencia para atraer a parejas y comunicarse en la noche oscura.
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3: Toronto, Canadá. Toronto es ampliamente reconocida por la Organización de las Naciones Unidas como la ciudad más multicultural del planeta, un verdadero ejemplo de inclusión social. Más de la mitad de sus habitantes nacieron fuera de las fronteras de Canadá, aportando una riqueza lingüística y cultural que se celebra activamente en cada rincón urbano. La metrópolis está perfectamente organizada en barrios étnicos vibrantes, como Greektown, Little India y Chinatown, donde la diversidad se saborea en sus calles. Custodiada por la famosa Torre CN, Toronto es el motor económico, financiero y mediático del país, además de ser un centro cultural de primer nivel gracias a sus festivales de cine y arte internacionales. Su ambiente pacífico, seguro y tolerante demuestran al mundo que la diversidad es la mayor fortaleza para el desarrollo.
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5: Mi nombre es Pata de Perro, también me conocen como Alonso Vera y les doy la más cordial bienvenida a este su programa Amo México en Grupo Fórmula. Hoy domingo 20 de septiembre del 2026 celebramos nuestra emisión número 334 y por supuesto continuamos rindiendo un muy merecido homenaje al territorio que hoy llamamos México y todo en voz de sus protagonistas, las y los locales. Te recuerdo el WhatsApp de esta producción 56 58 33 37 17. Me encuentras también en Instagram como El Pata de Perro y el día de hoy vamos a rendir por supuesto homenaje a la Ruta de la Libertad. Vamos a continuar celebrando nuestras fiestas patrias, reflexionando sobre lo que significa ser mexicanas, mexicanos. El día de hoy vamos a visitar Guanajuato y conversar con el maestro Jesús Antonio del Instituto de Cultura de Guanajuato. También estaremos en Querétaro recorriendo esos sitios y monumentos históricos en compañía del guía Mauricio Falcón. Haremos lo mismo en Morelia con nuestra queridísima Débora López, y en Aguascalientes con Erika de Anda. En nuestra sección Manos Mágicas vamos a tener el privilegio de platicar con la antropóloga, investigadora y promotora cultural Marta Turok acerca del rebozo, mientras que en Agenda Monroy, Maro Monroy nos platica del Festival Cultural UNAM, y en Viajar para Contar, Cecilia Cune Peinbert nos trae de Manuel Paino Los Bandidos de Río Frío, los viajes de los bandoleros mexicanos, sus nombres, rutas y el camino que la ley pudo emprender para atraparlos. Así que abróchense los cinturones, preparen sus maletas, comienza Amo México en Grupo Fórmula. Te dejo con Can't Let Go de Robert Plant con Alison Krauss.

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5: Los astronautas no pueden eructar en el espacio porque no hay gravedad para separar el líquido del gas en el estómago.
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5: Venus es el único planeta del sistema solar que gira en sentido horario, al contrario que la mayoría de los planetas.
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9: La cordillera de los Andes es la cadena montañosa continental más larga de la Tierra, cruzando 7 países de Sudamérica.
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13: Ya estamos de vuelta en tu programa Amo México en Grupo Fórmula. Celebrando nuestra emisión número 334, hoy domingo 20 de septiembre del 2026. Muchas gracias por acompañarnos a viajar a través de la radio, la música y la imaginación. Te recuerdo el WhatsApp de esta producción, 56 58 33 37 17. Me encuentras también en Instagram como El Pata de Perro y en Facebook como Alonso Pata de Perro Vera. Vámonos a nuestra sección Amo México, en donde el día de hoy vamos a realizar una ruta, la ruta de la libertad. Vamos a reflexionar también en torno a estos sitios, a estos personajes extraordinarios que definieron parte importante de nuestra historia y lo que significa ser mexicana, mexicano el día de hoy, habitar una identidad que no es ni simple ni uniforme, que es pertenecer a un país construido por muchas culturas, muchas lenguas, muchos territorios, contradicciones, memorias y sentirse parte, sentirse, saberse herederos de una historia común sin dejar de reconocer nuestras enormes diferencias y también, por supuesto, reconocer los problemas reales que enfrentamos, la desigualdad, la violencia, la corrupción, la presión ambiental y al mismo tiempo, pues, tener esta capacidad extraordinaria de crear, de resistir, de celebrar, de emprender, de hacer comunidad, de reinventarnos, de lo que celebramos cada fin de semana en tu programa Amo México en Grupo Fórmula. Y esta mexicanidad contemporánea, pues no descansa solamente en símbolos patrios. Es una pregunta que nos hacemos aquí a diario, que es ¿qué hacemos hoy con la libertad, la diversidad y el país que heredamos? Y justamente vamos a comenzar a platicar y a visitar algunos territorios para entender justamente lo que significa esta independencia. Y nuestro primer destino es precisamente Guanajuato, un espacio extraordinario donde estalló la revolución allá en Dolores, la madrugada del 16 de septiembre de 1810, cuando don Miguel Hidalgo y Costilla inicia formalmente la insurgencia, y desde donde los rebeldes avanzaron hacia Totonilco, donde Hidalgo tomó como estandarte esta imagen de la Virgen de Guadalupe, y que después pasaron por San Miguel el Grande y Celaya, en donde Hidalgo fue reconocido como capitán general, Allende como teniente general y Aldama como mariscal. Y ya en Guanajuato capital, por supuesto, el evento en la Alhóndiga de Granaditas el 28 de septiembre de 1810, cuando los insurgentes tomaron Guanajuato y la Alhóndiga, esta primera gran ciudad conquistada por el movimiento, una victoria militar simbólica enorme, aunque también muestra, pues desde muy temprano, la violencia social que acompañaría a esta guerra. Vamos a visitar entonces Guanajuato en voz de nuestro querido maestro Jesús Antonio, director del Instituto de Cultura de Guanajuato.
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15: Mi nombre es Jesús Antonio Borja Pérez, soy gestor cultural como desde 1982 más o menos, que he vivido aquí en Guanajuato la mayor parte del tiempo, unos 10 años en México, y después ahora tengo la suerte de ser director de Cultura y Educación de la ciudad de Guanajuato. Ser director de Cultura de una de las ciudades más reconocidas en su vida artística en el país, pues lógicamente que conlleva cierto riesgo, pero que lo vive uno con todo el ánimo y el gusto del mundo. Es un año muy importante para toda la ciudad en general, para la historia misma de la ciudad, porque a partir de 1972 surge algo en México que le da el boom a esta ciudad, la famosísima película de El Santo contra las Momias de Guanajuato, 1972, entonces ahí es cuando todo el mundo, con todo este auge tan maravilloso de las películas de luchadores, es que empiezan a ubicar si es verdad o no es verdad que existen esas momias en Guanajuato. Empieza a venir demasiada gente y entonces a partir de ahí se da este hecho de que Guanajuato, ya teníamos visitantes desde el siglo pasado, ya Guanajuato era desde el siglo XIX ya era visitado, pero a partir de esa película somos mucho más.
16: En caso de que las momias ataquen, no pierdan la serenidad. Ya les expliqué lo que tiene que hacer.
17: Tendré mucho gusto en volver a trabajar contigo, Santo.
15: Y luego se viene este asunto de la inauguración el 29 de septiembre de 1972 del primer Festival Cervantino, ¿no? En donde ni la película ni el festival pensábamos que fueran a tener la importancia que han tenido para la historia de esta ciudad. En este momento estamos exactamente a la mitad entre la Plaza de San Roque y el Jardín Reforma, que lo conocemos aquí en Guanajuato, aunque en realidad se llama Jardín Morelos, pero en Guanajuato estamos muy acostumbrados a cambiarle el nombre a todo. La Plaza de San Roque, una plaza empedrada, parte del cementerio del Templo de San Roque. Con el paso de los años se convierte en una plaza magnífica que después es mercado. Y para 1953 se convierte en el escenario, a partir del 20 de febrero de 1953, se convierte en el escenario de un espectáculo de la Universidad de Guanajuato, que son los entremeses cervantinos. Estos entremeses se estrenan en ese entonces con la participación de personajes muy importantes para la historia de la ciudad. Se congregaban en un callejón muy cercano aquí, el Callejón del Venado, pero ellos se congregaban, se reunían para declamar, compartir sus lecturas, echarse una bailada, tocar algún instrumento, las tertulias que había en la ciudad. Pero un buen día deciden incursionar en el teatro y les va bien. Y después se presenta la oportunidad de que hay una reunión de rectores en Guanajuato y empiezan a preguntarse qué van a presentar. Deciden don Armando Olivares Carrillo, último director del Colegio del Estado y primer rector de la Universidad de Guanajuato, junto con otros amigos, deciden y eligen unos textos cortitos, los entremeses de Cervantes, e invitan a Enrique Ruelas Espinosa, un teatrero ya muy famoso, director de teatro, a que viniera a dirigirlos. Y entonces el maestro Ruelas hace una secuencia cinematográfica en donde ves una escena de un entremés y luego viene el otro, y así se va todo este asunto. Nadie pensó que este espectáculo fuera a tener tanto éxito o que fuera a durar tanto tiempo. Una función para un encuentro de rectores. Pero Hay que considerar que en 1953 Guanajuato pues no tenía ningún centro de diversión y el teatro empieza a ser la diversión de todo el pueblo. Y luego cuando les dicen que se necesitan como 60 extras para el final de la obra, pues más, porque entonces vienen las familias, vienen los niños. Y hay una cosa muy importante de este grupo de teatro. Ninguno de los actores tenía estudios de teatro. Habían estudiado teatro unos 3 meses, 4 meses. Pero es un grupo callejero el que da el origen a uno de los festivales más importantes del mundo. Y este espectáculo ya con todos los extras, con las mamás y papás que venían a ver a sus niños actuar por un ratito, pues lógicamente que va teniendo un éxito inusitado, al grado tal que en pocos años ya tienen temporadas. Y después se convierte en 1972 gracias a una visita de Luis Echeverría Álvarez, que ya había vivido en Guanajuato como delegado del CEN del PRI y tenía una casotota acá arriba. Ya siendo presidente de la República le dicen, oiga, sería bueno hacer un festival en torno a Cervantes, órale, y sí. Entonces se llega a planear este festival y desde 1972 el Cervantino se ha convertido en la escuela artística más importante de esta ciudad. El hecho de que vengan hasta Guanajuato los artistas más importantes del mundo, pues evidentemente que no te queda otra más que aprovecharlo. Guanajuato no solo es la ciudad más hermosa del mundo, es una ciudad llena de gente noble, de gente trabajadora, de gente dispuesta a recibirle a usted de la mejor manera. Y a nosotros nos alegra enormemente que ustedes vengan al Festival Internacional Cervantino. Sede del arte del mundo y está al alcance de su mano, así que serán todas y todos bienvenidos en Guanajuato.
13: Gracias, maestro Jesús Antonio, y gracias a usted. Vamos a continuar con esta ruta de la libertad, pero antes escuchemos una canción y volvemos enseguida. Esto es Advertising Space de Robbie Williams aquí en Amo México por Grupo Fórmula.

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3: Caminando por México.
4: Pátzcuaro, Michoacán. Bordeando su célebre lago. Este encantador rincón michoacano destaca por sus plazas empedradas, casas de fachadas blancas y tejados de barro. Posee una profunda herencia purépecha que se manifiesta en sus coloridas artesanías y rica gastronomía tradicional. Durante la Noche de Muertos, el pueblo y la isla de Janitzio se iluminan con velas, creando un espectáculo ritual conmovedor.
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17: Ya estamos de vuelta en tu programa Amo México en Grupo Fórmula. Hoy, domingo 20 de septiembre del 2026, celebrando nuestra emisión número 333. En nuestro bloque anterior comenzamos a reflexionar sobre lo que significa ser mexicana, mexicana al día de hoy, lo que también significó este movimiento independentista que inicia en Dolores Hidalgo cuna de la Independencia Nacional a madrugada del 16 de septiembre de 1810, cuando Miguel Hidalgo inicia formalmente la insurgencia, este avance hacia Totonilco, la toma del estandarte de la imagen de la Virgen de Guadalupe, después San Miguel el Grande, Celaya, donde Hidalgo es reconocido como capitán general y Allende como teniente general y por supuesto Aldama como mariscal, la toma de la Alhóndiga de Granaditas y de Guanajuato, en donde conversamos pues con el maestro Jesús Antonio, director del Instituto de Cultura de Guanajuato. Y vamos ahora, si les parece bien, a revisar un poco acerca de la presencia y participación de Querétaro, que fue incluso anterior. Ahí fue donde se conspiró en 1810 en torno a las reuniones vinculadas con Josefa Ortiz de Domínguez y Miguel Domínguez. Se articula la conspiración en la que participaron Ignacio Allende, Juan Aldama, Miguel Hidalgo, por supuesto, los hermanos los hermanos Epigmenio y Emeterio González, entre otros. Y cuando la conspiración fue descubierta, Josefa Ortiz consiguió dar aviso a los insurgentes y ese aviso precipitó el levantamiento que originalmente estaba previsto para una fecha posterior. Y bueno, Querétaro, ¿qué les digo? Centro histórico, patrimonio de la humanidad y muchísimos atractivos históricos, monumentos, historias por descubrir. Y qué mejor que hacerlo en voz de nuestro querido Mauricio Falcón, un guía extraordinario de la ciudad y del estado de Querétaro.
7: Pues seguimos festejando a México, nuestras fiestas patrias, y hoy tenemos a Mauricio Falcón, él es supervisor de guías del estado de Querétaro. ¿Cómo estás, Mauricio?
18: Muy bien, Maru. Saludos a todo el auditorio. Pues, ¿qué es lo que puede encontrar la gente cuando viene a Querétaro? Bueno, desde el día 12 empiezan los festejos como oficiales que tienen que ver con este periodo, porque aquí es donde se hace todo el festejo en cuanto a Ignacio Pérez Álvarez. Recordemos que él es conocido como el Correo de la Independencia. Es la persona a la cual Josefa le entregó los mensajes. Entonces, lo que se hace en este festejo es que el señor gobernador da unos mensajes a los alcaldes de San Miguel el Grande, o San Miguel de Allende, y al de Dolores, hoy Dolores Hidalgo. Entonces, al entregar estos mensajes, pues se van los jinetes, tal como lo hiciera el alcaide, y van a esos lugares. Entonces, en Querétaro pueden verlo, es el 12 de septiembre, que es cuando arranca. Después, bueno, tenemos lo que es esta parte ya de los festejos patrios como tal. La Plaza de Armas es donde está ubicado el Palacio de Gobierno, que en su tiempo fuera conocido como la Casa de la Corregidora, que, pues, también de sus funciones era el Corregimiento de Letras. Era el lugar donde se llevaban a cabo las conspiraciones. El edificio no es museo, curiosamente, sino que tenemos un Museo de los Conspiradores. ¿Qué quiere decir? Que en ese museo es donde van a poder encontrar toda la información sobre las diversas etapas que se vivieron durante nuestra gesta de independencia. Y tenemos edificios pues, que tienen que ver también con esta gesta. La casa de José María Sánchez, que es el presbítero, que también era parte de los insurgentes. La Casa de los González, que hoy en día pues, es parte de un hotel. Tenemos el recinto en honor a las personas ilustres, donde están los restos de los corregidores. El alcaide, Ignacio Pérez, era parte de los conspiradores de independencia. Entonces, este personaje, cuando el movimiento es descubierto y Josefa se da cuenta que está encerrada porque su marido por precaución lo hizo, alerta a Ignacio Pérez. El entrepiso justo quedaba abajo de los aposentos de los corregidores, entonces da el aviso e Ignacio Pérez es que él recibe por medio de la boca llave, pues esas cerraduras ya grandes, ¿no? Las llaves antiguas, recibe estos dos mensajes y se va a todo galope. Primero a lo que es San Miguel Grande, hoy San Miguel de Allende, y ahí se ve con el capitán Aldama. Le comenta lo que estaba sucediendo, lo que le había narrado la corregidora, y entonces deciden que se tienen que mover. Y ahí en Dolores entregan estos mensajes. Su labor es muy importante, efectivamente, porque si él no hubiese hecho esta labor, pues realmente el mensaje quizás se hubiese perdido. Pues efectivamente el capitán Ignacio Allende es el que hace mención que Pérez es quien lleva precisamente este mensaje, dándoles aviso de que el movimiento había sido descubierto. Y aparte que están sus restos en el recinto en honor a las personas ilustres, también está un monumento dedicado a Ignacio Pérez, en lo que es la avenida Universidad, cabalgando como lo hiciese en aquella época hacia lo que es la zona de Guanajuato. Mira, a mí me pueden contactar en el Centro de Atención y Protección al Turista, lo que es el CAPTA, el cual está localizado en Pasteur 4 Norte, ahí ubicado en el Centro Histórico de Querétaro, justo a un costado de Palacio de Gobierno, lo que es la Casa de la Corregidora. El teléfono de ahí es el 442-238-5067, a celebrar nuestros festejos patrios.
7: Así es. Muchísimas gracias.
17: Gracias, mi querido Mauricio. Y vamos a continuar con esta ruta de la libertad, esta reflexión en torno a la mexicanidad en esta semana de festividades. Pero antes vamos a escuchar una canción más, si les parece bien. Esto es Begin Again de Nick Mulvey, aquí en Amo México por Grupo Fórmula.

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1: El tucán. Esta colorida ave destaca inmediatamente por su enorme y vistoso pico, el cual utiliza hábilmente para alcanzar frutas en las ramas delgadas. Habita en las copas de los árboles amazónicos, llenando el denso entorno con sus característicos cantos.
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2: Las uñas de las manos crecen casi 4 veces más rápido que las uñas de nuestros pies.
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1: Esta colorida ave destaca inmediatamente por su enorme y vistoso pico, el cual utiliza hábilmente para alcanzar frutas en las ramas delgadas. Habita en las copas de los árboles amazónicos, llenando el denso entorno con sus característicos cantos.
0: La importancia del saber.
2: Las uñas de las manos crecen casi 4 veces más rápido que las uñas de nuestros pies.

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1: Una vuelta al mundo.
2: Dubái, Emiratos Árabes Unidos. Dubái ha emergido en pocas décadas desde el desierto para convertirse en una de las ciudades más hiperconectadas, lujosas y cosmopolitas del siglo XXI. Más del 80% de su población es de origen extranjero. La ciudad es famosa mundialmente por su arquitectura audaz que desafía los límites humanos, albergando el Burj Khalifa, el edificio más alto de la Tierra, e islas artificiales visibles desde el espacio exterior. Dubái funciona como un nexo comercial estratégico entre Europa, Asia y África, atrayendo inversiones, turismo de gran lujo y mentes brillantes orientadas a la innovación tecnológica. Es un oasis de modernidad donde la tradición árabe se enlaza con la ambición futurista más espectacular del planeta.
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3: El presidente del Parlamento de Irán, Mohammed Baqer, informó que su país no reabrirá el estrecho de Hormuz ni retomará los diálogos formales con Estados Unidos para poner fin a la guerra hasta que Washington acepte sus demandas explícitas de cese al fuego generalizado y desbloquee sus activos financieros. Este domingo, Ucrania lanzó un ataque masivo contra Rusia con el fin de intervenir en las elecciones rusas. El Ministerio de Defensa ruso informó que fueron derribados 1.951 drones y 8 misiles. Por su parte, el presidente ucraniano Volodymyr Zelensky aseguró que lograron afectar una base petrolera rusa. El presidente de Honduras, Nasri Asfura, designó como terroristas a varias organizaciones criminales, entre ellas las pandillas Barrio 18 y la Mara Salvatrucha, las cuales, dijo, se relacionan con el narcotráfico.
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0: Esto que escuchaste fue Be In The Warhols, aquí en Amo México por Grupo Fórmula. Hoy domingo 20 de septiembre del 2026, continuamos celebrando nuestra emisión número 334. Ya tuvimos el privilegio de platicar con el maestro Jesús Antonio, director del Instituto de Cultura Guanajuato, así como con el guía Mauricio Falcón, que nos llevó a explorar las calles del Centro Histórico de Santiago de Querétaro. Tanto Guanajuato como Querétaro, pues dos sitios emblemáticos en torno a la Ruta de la Libertad. Y nuestro siguiente destino es nada más y nada menos que Morelia, Michoacán, en donde vamos a platicar y a descubrir esta hermosa ciudad junto con Débora López. Michoacán es el sitio en donde pues la insurgencia encontró pensamiento y proyecto allá en Valladolid, hoy Morelia. Fue uno de los grandes centros intelectuales de la Nueva España y ahí se formaron figuras decisivas como Miguel Hidalgo, como José María Morelos, y además en 1809 ocurrió la llamada Conspiración de Valladolid, considerada pues uno de los antecedentes directos de la independencia, en donde criollos militares y civiles comenzaron a discutir pues la posibilidad de formar un gobierno propio ante la crisis de la monarquía española. Y aunque fue descubierta antes de estallar, mostró que la idea de autonomía ya estaba madura, antes incluso que del año 1810. Ahí Morelos y la segunda etapa insurgente también tienen presencia en Michoacán, ligado a José María Morelos, nacido precisamente en Valladolid. Y tras la muerte de Hidalgo y Allende, pues Morelos convirtió una rebelión dispersa en un movimiento con mucha mayor organización política y militar, y ya bajo su liderazgo pues se convoca el Congreso de Chilpancingo y se articula una visión de nación en documentos como Los Sentimientos de la Nación, donde pues se plantea la independencia, la soberanía popular, la abolición de las castas, los límites de los privilegios y muchos otros elementos esenciales. Así que vamos a recorrer las calles de Morelia, Michoacán, con nuestra queridísima Débora López.
1: Es muy fácil enamorarse de Morelia. Morelia es una ciudad que se genera como una joya muy especial durante el virreinato. Entonces se va a generar como una ciudad hecha por y para españoles. No tiene vestigios arqueológicos en lo que es su centro histórico, lo cual es muy relevante porque las ciudades mexicanas comienzan a construirse a partir de las ciudades indígenas. Morelia no va a ser construida como una ciudad de gobierno, porque hay diferentes tipos de urbanismo dentro de la arquitectura virreinal y la de Morelia pertenece a la arquitectura de gobierno. Entonces se va generando maravillosamente con calles muy bien trazadas a cordel, el patrimonio edificado de esta ciudad que fue construida a partir del 18 de mayo de 1541. Está constituida en 219 manzanas, lo que es su patrimonio protegido, y tenemos más de 1.100 monumentos que son parte de este patrimonio edificado de México. Es uno de los 6 títulos patrimoniales que tiene Michoacán. Entonces, pues nos da mucho orgullo presumir algo tan hermoso como lo es la ciudad de Morelia. Esta cantera es parte de todo el basamento natural que tiene la ciudad. Como Michoacán está cruzado por 2 ejes volcánicos, tenemos un panorama único en el mundo. Te puedo considerar entre esto como el volcán uno de los más jóvenes del mundo, que es el Paricutín, que se encuentra en Michoacán y el único que ha sido conocido desde el principio por el ojo de un ser humano, es algo fundamental. Entonces, con una cadena montañosa llena de volcanes, obviamente tenemos esta piedra maravillosa que vulcanológicamente se denomina Toba. Nosotros la conocemos como la cantera rosa. Es la piel rosa de Morelia, lo que le da una identidad y lo que le da pues un toque único. Pues la ciudad literalmente te va a decir, escúchame con los ojos. El primer nombre de la ciudad fue Valladolid y a partir de 1828 se cambia por el de Morelia para honrar de manera permanente la memoria del héroe, quien expresó el lugar donde yo nací es el jardín de la Nueva España. Así es la pasión que despierta Morelia. Entonces, con todo esto, pues la ciudad lo arropa, lo acoge como su hijo predilecto. Y esta maravillosa escultura ecuestre fue hecha por un escultor italiano, Giuseppe Ghilieri, y fue colocada aquí ya tiempo después, en 1913, para conmemorar el sitio de Cuautla. Morelia está ubicada muy estratégicamente, hablando de manera geográfica. Estamos conectados, pues ahora sí que muy rápidamente, con la Ciudad de México, con la Ciudad de Guadalajara, con León, con Querétaro, y es un punto maravilloso para empezar una vista por lo que yo considero la parte de México menos conocida. Michoacán ha sido un paraíso que definitivamente se ha distinguido por la preservación de la cultura, de las tradiciones. Tenemos 6 títulos patrimoniales y Morelia es la base perfecta para comenzar a conocer lo que implica Michoacán. Michoacán, el lugar de pescadores, que tenemos mucha agua dentro del territorio, así como mucho movimiento geológico. Es un apartado geográfico que forma parte del occidente de México de una manera increíble, con una cultura muy enraizada a las etnias que son lo que representan la esencia y el alma de Michoacán. Entonces, la más importante de ellas, no la más importante, no podemos hablar cuál sea más importante, la que ha tenido, digamos, más difusión históricamente hablando, es la que llamamos ahora Purépecha, que se conoce en tiempos pasados como los Tarascos Históricos, que es una tribu hegemónica de Michoacán que nunca pudo ser conquistada por los aztecas. Estamos hablando de tribus guerreras que van haciendo un vasallaje por dominio maravilloso, que generando alianzas matrimoniales y proliferando y mezclando la cultura de una manera increíble. La arquitectura prehispánica, digamos que no tiene la relevancia magnificente de Teotihuacán, de Chichen Itzá o del Templo Mayor, pero tiene lo suyo. Tiene un encanto muy especial porque estaba muy consolidado el Imperio Tarasco en 3 diferentes ciudades: Tzintzuntzan, que era la zona civil, y Huatzio, la capital militar, y Pátzcuaro, el centro teocrático. A partir de allí, todo ese corazón indígena le va dando a Michoacán una identidad maravillosa porque se sigue preservando esa fusión, ese sincretismo que llega con el obispo Vasco de Quiroga, que aún a casi 500 años de haber desaparecido de aquí, se le sigue venerando como tata. Entonces, es una homologación de costumbres de distinción inspiradas en la utopía de Santo Tomás Moro, que sigue presente como modelo social y económico en Michoacán y nos llena de muchísimo orgullo.
0: Gracias, mi querida Débora. Y bueno, en esta ruta de la libertad también visitamos Aguascalientes, en donde se fracturó el liderazgo insurgente después de la derrota en Puente Calderón. Hidalgo y los principales jefes llegaron en enero de 1811 a la hacienda de San Blas del Pabellón, en el actual territorio de Aguascalientes, ahí donde Allende y otros mandos pues reprocharon a Hidalgo sus decisiones militares y políticas y terminaron exigiéndole que renunciara al mando militar, y esto pues hizo que Allende tomara las riendas mientras se intentaba conservar para Hidalgo pues un papel político, digamos. Y es un episodio menos conocido, pero también fundamental, porque nos muestra la crisis de esta primera etapa insurgente y también nos recuerda que somos pues todos un proceso, que no sucedió nada de la noche a la mañana. Y por supuesto, visitar Aguascalientes es mejor con nuestra querida Erika de Anda.
2: Mi nombre es Erika y yo soy guía de turistas aquí en la ciudad de Aguascalientes. Me gusta el trato con la gente, estudié turismo y pues me gusta la historia, dar recorridos turísticos. Estamos en el Jardín de San Marcos. Este es un lugar pues muy emblemático de la ciudad de Aguascalientes. Originalmente aquí es donde se hacía únicamente la Feria de San Marcos. Ahora en la actualidad pues ya se extendió bastante el perímetro de la feria, pero te digo, inicialmente aquí es donde se realizaba. Aquí se hacía la coronación de la reina, aquí se ponían tamboras para que la gente bailara. También se hacía una tradición muy padre, se llama la tradición de la flor. Ya no se hace, se fue perdiendo con el paso del tiempo, pero consistía en darle 3 vueltas al jardín. Los hombres caminaban para un lado y las mujeres caminaban para el otro lado. Entonces, en la primera vuelta el hombre veía a la señorita que le gustaba. En la segunda vuelta él compraba una flor y se la regalaba. Y en la tercera vuelta, si la señorita todavía traía la flor en su mano, pues era señal de que quería ser su novia. Sí. Si ya no la traía, pues era señal de que lo estaba rechazando. Y de esa tradición dicen que nacieron varios matrimonios aquí en Aguascalientes. Sí. La feria inició en el año de 1828. No se hacía aquí en el Jardín de San Marcos, se hacía en un lugar que está en el centro, es el centro comercial El Parián. Entonces se llamaba la Feria de las Flores. Y bueno, allá se hacía, duró varios años haciéndose en aquel lugar. Y cuando empezaron a ver que ya había más gente que venía a la feria, pues ya el espacio estaba muy pequeño y decidieron trasladar la feria aquí al Jardín de San Marcos, y es entonces cuando le cambian el nombre a Feria de San Marcos.
0: Gracias, mi querida Erika de Anda, y gracias a usted. Pues bueno, una probadita de esta ruta de la libertad, de esta reflexión en torno a lo que significa ser mexicanas y mexicanos el día de hoy, y la independencia no como un instante específico, ni tampoco solamente en torno a romper lazos con España, sino el comienzo de una tarea que todavía está inconclusa y que tiene como, pues sí, punto central el decidir qué país queremos construir juntos con la libertad que heredamos. Y bueno, como cada fin de semana, aquí en Amo México, construyendo país, haciendo redes y tejiendo historias y compartiéndolas, todo en voz de sus protagonistas, las y los locales. Hemos llegado al término de nuestra primera hora. Vamos a escuchar una canción más y continuamos con tu programa Amo México en Grupo Fórmula. Esto es Wicked Game, la versión de Midland.

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1: Explorando la naturaleza.
2: Playa de los Huevos de Dragón, Nueva Zelanda. La playa de Kuekohe es mundialmente famosa por las esferas de piedra gigantes que descansan sobre su arena, conocidas como las Muiraki Boulders. Según las leyendas maoríes, estas estructuras perfectas son los restos de canastas de comida que naufragaron de una canoa ancestral. Científicamente, son concreciones calcáreas formadas en el fondo marino hace 60 millones de años que la erosión costera ha dejado al descubierto. Su apariencia de huevos de dragón gigantescos otorga al paisaje playero un misticismo primitivo e inolvidable.
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2: Los pingüinos le proponen matrimonio a su pareja, entregándoles una piedra perfectamente circular que encuentran en las orillas heladas.
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6: Las plantas experimentan estrés y emiten sonidos ultrasónicos de alta frecuencia cuando sufren por sequía o cortes en sus hojas.
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2: San Cristóbal de las Casas, Chiapas. Este pueblo mágico, envuelto en la neblina de los altos de Chiapas, enamora con su ambiente colonial y bohemio. Sus coloridas casonas, templos barrocos y andadores peatonales conviven con la vibrante riqueza cultural de las comunidades. Disfrutar de un café local mientras se aprecian los textiles tradicionales artesanales envuelven al viajero en una atmósfera mística e inolvidable.
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6: Filete de pescado empapelado. Coloca un filete de pescado blanco sobre papel aluminio junto con rodajas de calabacita, tomate y cebolla. Agrega una pizca de sal y hornea en su propio jugo. Es una opción digestiva, libre de aceites y sumamente saludable.
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4: Las jirafas duermen solo 20 minutos al día. Esto para mantenerse alerta ante posibles depredadores.
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8: Mi nombre es Pata de Perro, también me conocen como Alonso Vera y les doy la más cordial bienvenida a esta segunda hora de su programa Amo México en Grupo Fórmula. Te recuerdo el WhatsApp de esta producción 5658-333717. Me encuentras en Instagram como el Pata de Perro. Ya en nuestra primera hora platicamos acerca de la Ruta de la Libertad. Visitamos Guanajuato en voz del maestro Jesús Antonio, director del Instituto de Cultura Guanajuato. También estuvimos en Querétaro conversando con Mauricio Falcón, en Morelia, Michoacán, con Débora López y en Aguascalientes, con Erika de Anda. Tenemos todavía mucho por delante, pero antes escuchemos una canción más y volvemos enseguida. Esto es Black de Ramona Rocks aquí en Amo México por Grupo Fórmula.

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24: El estado de Alaska es el lugar de Estados Unidos donde hay más personas que caminan diariamente hacia su trabajo.
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27: Las mariposas saborean la comida utilizando receptores químicos ubicados en sus patas antes de decidir poner sus huevos allí mismo.
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3: Ya estamos de vuelta en tu programa Amo México en Grupo Fórmula, hoy domingo 20 de septiembre del 2026, celebrando nuestra emisión número 334. Te recuerdo el WhatsApp de esta producción, 5658333717. Me encuentras también en Instagram como El Pata de Perro y en Facebook como Alonso Pata de Perro Vera. Y vámonos a nuestra sección Manos Mágicas, en donde nuestras queridas Mario y Clara Monroy nos llevan a conversar con Marta Turok, antropóloga, investigadora y promotora cultural en torno al rebozo.
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5: Es el mes de la patria y ahí de pronto todo el mundo se acuerda de una prenda emblemática que es el rebozo. Hay una prenda prehispánica que en náhuatl se llama mamatl o mamali, que son dos lienzos unidos en lo horizontal y que las mujeres lo ponían, donde todavía sobrevive se ponen, amarrado con un nudo. Es una prenda que no tiene fleco. Y también en Chiapas, entre tzotziles y tzeltales, le llaman chijalunén, que quiere decir textil para cargar bebés. Entonces, ese es lo más cercano que tenemos al conocimiento de una prenda de origen prehispánico, para cargar cosas. Y luego tenemos en otros lados, o sea, a nivel mundial hay prendas de cobijo, que pueden ser de hombre o de mujer, pero los de mujer generalmente tienen diferencias a las de los hombres. Y entre las mujeres moras que conquistaron España durante 800 años, ellas también usaban un lienzo muy largo y casi se tapaban la cara, nada más se veía un ojo. Y esa prenda llegaba hasta la entrepierna, hasta media pierna. ¿Qué cosa y cómo llega a México? ¿Cómo se convierte en lo que hoy en día llamamos rebozo? Y las similitudes que tiene con otras partes de Sudamérica, pues son motivo de mucha investigación. Mucha investigación, yo los llamo los enigmas del rebozo. ¿Cómo sucede el asunto de que se convierte en una prenda que tiene dos partes? Lo que llamaríamos un paño, una parte tejida, que es la que va sobre los hombros, y puntas anudadas, puntas con, a veces le dicen rapacejo, a veces le dicen punta, empuntado, y tiene otros nombres. Esas puntas siguen siendo un gran enigma, porque no hay prendas parecidas, no hay estas parecidas en otros lados. El tercer elemento de enigma es la técnica del jaspe o ICAT, como se conoce a nivel mundial, que es una técnica de tomar los hilos, dibujar sobre ellos, amarrar, teñir, volver a tensar los hilos, quitar los amarros, ponerlo en el telar y tejer, y que por la misma naturaleza de los nudos y el desatado, se ve como borrosito el rebozo de bolita y no sé. Popularmente le dan otros nombres. Ese rebozo clásico de jaspe es el que vemos reflejado en los cuadros de castas del siglo XVIII, totalmente reflejado en las obras del XIX, fotos del XX, es decir, ese es un rebozo que yo podría llamar como uno de los más emblemáticos de la sociedad mexicana desde un punto de vista mestizo. Es elaborado por mestizos, no por indígenas, salvo unos tejidos con esa técnica de Tolimán Querétaro, más no rebozos, perdón si parece que estoy dando vueltas. Y entonces perduran los enigmas, que creo que es algo que le da un aire de misterio, ¿no? ¿De dónde surgió? Eso en términos de este rebozo clásico de jaspe. Luego tenemos lo que fueron desarrollando con algunas comunidades indígenas, no todas, donde tomaron el concepto del lienzo, ya fuera con rayas o listas o de un solo color, y las puntas, y le dieron puntas propias, no las puntas de estos otros centros de producción del rebozo clásico de Jasper. Y el tercer elemento, el tercer tipo de rebozo que empieza a surgir pues en los 70s, 60s, 70s, 80s, hasta hoy mismo, son textiles que nacen con otra vocación, una servilleta, un manto de altar, un lienzo de un huipil, donde le sacan puntas más largas y las anudan y le llaman rebozo. Y para mí ese es lo que llamaríamos un rebozo derivado de otro textil. Sin embargo, el que está en mayor riesgo de desaparecer es el rebozo clásico de Jaspe. Es muy laborioso, son 15 a 17 pasos, son talleres de producción y los jóvenes ya no están entrando, es mal pagado. Es un oficio con mucha especialización. Los únicos que le pueden ganar más son los que los hacen en telar de cintura y que no tienen que maquilar tantas partes, ¿no? Del 12 al 16 de septiembre en el Museo Nacional de Culturas Populares de Coyoacán, de Avenida Hidalgo 287, estarán casi 25 artesanos y artesanas que elaboran los tres tipos de rebozo. Van a tener en su identificador el tipo de rebozo que elaboran. Y lo que estamos buscando justamente es darle un realce, hacer actividades paralelas para que tengas esa oportunidad y espacios para preguntar y para aprender.
3: Gracias, Marta Turok. Privilegio. Gracias también, mis queridas Maru y Clara Monroy, a usted que nos acompaña como cada fin de semana a viajar a través de la radio, la música y la imaginación. Vamos a escuchar una canción más y volvemos enseguida. Esto es Fiore and I de Fellini Fellini aquí en Amo México por Grupo Fórmula.

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5: Toronto, Canadá. Toronto es ampliamente reconocida por la Organización de las Naciones Unidas como la ciudad más multicultural del planeta, un verdadero ejemplo de inclusión social. Más de la mitad de sus habitantes nacieron fuera de las fronteras de Canadá, aportando una riqueza lingüística y cultural que se celebra activamente en cada rincón urbano. La metrópolis está perfectamente organizada en barrios étnicos vibrantes, como Greektown, Little India y Chinatown, donde la diversidad se saborea en sus calles. Custodiada por la famosa Torre CN, Toronto es el motor económico, financiero y mediático del país, además de ser un centro cultural de primer nivel gracias a sus festivales de cine y arte internacionales. Su ambiente pacífico, seguro y tolerante demuestran al mundo que la diversidad es la mayor fortaleza para el desarrollo.
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10: Ya estamos de vuelta en tu programa Amo México en Grupo Fórmula. Hoy domingo 20 de septiembre del 2026. Muchísimas gracias por acompañarme a viajar a través de la radio, la música y la imaginación en nuestra emisión número 334, que nos ha llevado a descubrir la ruta de la libertad en voz de sus locales, el maestro Jesús Antonio, director del Instituto de Cultura de Guanajuato, mi querido Mauricio Falcón, guía de Santiago de Querétaro y de todo el territorio queretano, también nuestra querida Débora López, guía en Morelia, Michoacán, y Erika de Anda en Aguascalientes. También tuvimos el privilegio de platicar sobre el rebozo con Marta Turok, antropóloga, investigadora y promotora cultural. Y ahora es momento de ir a nuestra sección Agenda Monroy, en donde nuestra queridísima Maru Monroy nos trae todo acerca del Festival Cultural UNAM.
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12: Hoy en Agenda Monroy queremos invitarles a que despejen sus próximos fines de semana de actividades y de compromisos, porque queremos invitarles al Festival Cultura UNAM 2026, un encuentro que convierte a la universidad y a la ciudad en un gran escenario cultural. Del 25 de septiembre al 11 de octubre habrá más de 60 actividades con 114 artistas de 15 países diferentes en disciplinas que van desde la música y el teatro hasta la danza, el cine y la literatura. Este año, el festival se celebra bajo el lema Pasados Vivos, Futuros Posibles y es una invitación a que miremos la tradición como un motor para la innovación. La verdad es que la programación es espectacular, pues incluye nombres de talla mundial como John Malkovich, que se va a presentar con una pieza en la Sala Netzahualcóyotl, Meredith Monk, una cantante fabulosa, Misha Maisky, George Coleman, un fabuloso jazzista, y Emmanuel Carrer, además de que habrá homenajes a Mario Lavista y a Teodoro González de León en su centenario de nacimiento. Y bueno, lo más emocionante de todo es que muchos de estos eventos se van a llevar a cabo en espacios públicos, están abiertos a la comunidad universitaria, pero también a la ciudad, y lo más bonito es que son gratuitos. Y bueno, para que se les antoje aún más asistir a este festival, les dejo esta conversación con Juan Ayala, director del Festival Cultura UNAM 2026.
13: Estamos muy contentos de llegar a la quinta edición del Festival Cultura UNAM. Es un festival que tiene como premisa llevar lo mejor de la programación de todo el subsistema de Cultura UNAM a un espacio de festival. Son tres fines de semana en donde convergen todas las disciplinas. Cultura UNAM es una entidad o la cabeza, digamos, en el ámbito cultural de la Universidad Nacional Autónoma de México. Es una institución pues, muy grande, con una tradición artística y cultural muy amplia. Su presencia en el medio cultural ha sido muy notable a lo largo de varias décadas. Lo que queríamos era hacer como una representación en todas las disciplinas de lo mejor de la programación. Hay que considerar que Cultura UNAM a lo largo del año tiene, en todo su espectro, tiene alrededor de 14.000 actividades. Son muchísimas. Y responde que hay una infraestructura amplia con una gran presencia en pues, disciplinas como literatura, música, danza, teatro, transdisciplina, artes visuales, cine. Es muy extenso el panorama. Tenemos los medios públicos, Radio UNAM, TV UNAM, la revista de la universidad. Entonces, bueno, se trataba que todos participaran, todas las instancias, para hacer una muestra de, digamos, la fuerza de la oferta cultural de la universidad. El festival tiene muchos componentes. Incorporamos y colaboramos con estas direcciones de cada una de estas disciplinas y áreas que existen aquí en Cultura UNAM. Hacemos coproducciones y colaboraciones y también con otras instituciones públicas como la Secretaría de Cultura Federal, con el IMBAL, con el Festival Cervantino. Es también un nodo de comunicación y de colaboración con otras instancias públicas y, por supuesto, con una comunidad artística muy amplia. Bajo todos estos elementos, antes de la pandemia teníamos dos festivales. Uno que se llamaba Impulso, orientado a la música ejecutada en vivo para la escena. Entonces teníamos pues, lo mismo, ballets, coreografías, óperas, teatro musical, etcétera, una serie de disciplinas que cada año durante tres ediciones estuvimos presentando. Luego otro festival que se llamaba Vértice, que estaba mucho más ocupado de las vanguardias artísticas y la experimentación artística. Dicho sea de paso, en la universidad es muy importante el tema de la experimentación. Así se dio, por ejemplo, pues toda esta época dorada del teatro universitario de los 70s, 80s, incluso en los 90s. Entonces, es un factor importante la experimentación artística en la universidad y bueno, pues ese festival recobraba, digamos, parte de esa tradición. A partir del cuarto y esta quinta edición, pues ya es un festival muy, o sea, más maduro, más asentado, que se ha convertido en una especie de oferta en la Ciudad de México. O sea, si bien el epicentro del Festival Cultura UNAM es el Centro Cultural Universitario, tenemos actividades en otras sedes universitarias, pues como el Museo del Chopo, la Casa del Lago, el Centro Cultural Tlatelolco, o sea, sedes universitarias que están en la periferia de la, o bueno, en otras locaciones de la Ciudad de México. Y bueno, y eventualmente tenemos presencia, sea digital o a veces en colaboración con, digamos, con las ENES, las Escuelas Nacionales Superiores de la Universidad, que están en Mérida, en San Juan del Río, en Morelia. Entonces, bueno, ahí también intentamos tener una presencia. También, por ejemplo, en las FES. Llegamos a esta quinta edición, insisto, como una opción en la ciudad de un festival pues, ya reconocido, que se caracteriza pues, no solamente por el balance y la diversidad de su oferta, tanto en el espacio público, haciendo masivos, como en esta edición decidimos ir a los recintos universidades como la Sala Nesa, como la Sala Miguel Covarrubias. Y la premisa de Música contra el Olvido es acoger bandas emergentes y tener algunos grupos o agrupaciones importantes, digamos ya consolidados como cabezas de programación de Música contra el Olvido. Y bueno, pues ahí lo que intentamos es impulsar pues propuestas de rock y sus muy diversas variantes, hip hop y sus muy diversas variantes, y también electrónica y sus diversas variantes. Entonces, en esta edición hemos invitado o hemos explorado más el ámbito, por ejemplo, del jazz con George Coleman, una leyenda del jazz. Es un saxofonista que participó con Miles Davis en sus álbumes más importantes. Ha trabajado con Chet Baker, B.B. King, con Thelonious Monk, con todos los grandes, con Coltrane. O sea, es una leyenda viva y nos pareció importante hoy, por ejemplo, en ese contexto de Música contra el Olvido, tener un referente de esa categoría también en el ámbito de la reapertura de la Sala Nesa, entendiendo claro que la Sala Nesa ha vivido un proceso de intervención durante 6 meses para tener mantenimiento en muchas de sus áreas, algunas áreas remodeladas, etcétera. Entonces era una ocasión también importante tener figuras como George Coleman. Teresa Salgueiro, ex vocalista de Madre Deus, pues también estará con nosotros el domingo 27. Todo el festival durante estos 3 fines de semana son 60 actividades aproximadamente. Se han invitado a más de 28, 29 compañías o agrupaciones artísticas. Tenemos más de 22 sedes. Tenemos casi el 64%, 65%. Son actividades gratuitas. De ahí, tendríamos un 15, 16% de actividades con precios muy accesibles, o sea, entre 100 y 300 pesos. Además con algunos descuentos también habituales aquí en la universidad. Sugeriría, por ejemplo, por supuesto, recurrir a la página de internet. Aprovecho para decir la www.festivalculturaunam.mx o en las redes sociales de Instagram, Facebook, YouTube o X, igual Festival Cultura UNAM. Ahí encontrarán mucho de la programación. Navegando por ahí, sugeriría, que personas se dieran la oportunidad de asistir a un gran concierto de orquesta en la Sala Nezahualcóyotl, y podría ser justamente que acompaña John Malkovich con Reporte de Ciegos, y que también en la primera parte habrá un concierto de Prokofiev sobre Romeo y Julieta. Creo que dejarse llevar, por una oferta y por un concierto de esa naturaleza sería un extraordinario primer punto de arranque. www.festivalculturaunam.mx, redes sociales, Instagram, Facebook, YouTube y X, TikTok también, Festival Cultura UNAM. Ahí encontrarán flyers, reels de toda la programación día a día, y el acceso a la página les dará toda la información necesaria para que vayan planeando su estancia con nosotros en el Festival Cultura UNAM.
14: Bueno, la verdad es que disfruté muchísimo escuchar a Juan Ayala y conocer más sobre lo que nos espera esta 5ª edición del Festival Cultura UNAM. El encuentro, es mucho más que una cartelera artística. De verdad es una celebración de todas estas propuestas creativas de memoria futuro que se realizan en la universidad. Recuerden las fechas, es del 25 de septiembre al 11 de octubre, y principalmente es en los espacios artísticos de la universidad como la Sala Nezahualcóyotl, el MOAC, la Explanada de la Espiga, los teatros también que está ahí cerca, pero también estén atentos porque se extiende al resto de la ciudad. Asistan, participen, disfruten de un festival que nos invita a ser parte activa de la cultura. Porque Cultura UNAM también es eso, ¿no? Una fiesta compartida que nos conecta con lo mejor del arte contemporáneo y también con nuestras tradiciones. Y si les gustan estos planes, por favor, síganos en @agendamonroy en Instagram.
10: Gracias, mi querida Maro, y gracias a usted que nos acompaña hoy domingo 20 de septiembre del 2026 a viajar a través de la radio, la música y la imaginación. Vamos a escuchar una canción más y volvemos enseguida. Esto es Girls and Boys de Blur, aquí en Amo México por Grupo 4.

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1: Playa de Vidrio, Estados Unidos. Situada en Fort Bragg, California, esta playa tiene una historia de transformación ecológica asombrosa. Durante la primera mitad del siglo XX, el lugar fue utilizado activamente como un vertedero público de basura y botellas. Con el paso de las décadas, las olas del Océano Pacífico limpiaron la costa y trituraron los desechos de vidrio, puliéndolos hasta convertirlos en millones de pequeñas joyas de colores lisas y brillantes. Hoy, es un área protegida en donde la naturaleza transformó la contaminación en un paisaje artificialmente hermoso.
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1: El guacamayo rojo. Estas majestuosas aves surcan los cielos de la selva tropical, llamando la atención por su plumaje escarlata brillante. Son animales monógamos que forman parejas para toda la vida, anidando en los huecos de los árboles más altos y robustos.
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2: Un solo rayo contiene suficiente energía para tostar 100.000 rebanadas de pan en una fracción de segundo.
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1: Rusia tiene una superficie mayor que el planeta enano Plutón, demostrando la enorme extensión territorial del país más grande.
0: La importancia del saber.
2: La bandera de Dinamarca es la más antigua del mundo. Tiene más de 8...
1: Mayo rojo. Estas majestuosas aves surcan los cielos de la selva tropical, llamando la atención por su plumaje escarlata brillante. Son animales monógamos que forman parejas para toda la vida, anidando en los huecos de los árboles más altos y robustos.
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2: Un solo rayo contiene suficiente energía para tostar 100.000 rebanadas de pan en una fracción de segundo.
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0: magia del saber.
1: La bandera de Dinamarca es la más antigua del mundo. Tiene más de 800 años y todavía se encuentra en uso.
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1: Los pingüinos le proponen matrimonio a sus parejas entregándoles una piedra perfectamente circular que encuentran en las playas de hielo.
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2: Un solo rayo contiene suficiente energía para tostar 100.000 rebanadas de pan en una fracción de segundo muy pequeña.
0: El apunte del día.
3: La cordillera de los Andes es la cadena montañosa continental más larga de la Tierra, cruzando 7 países de Sudamérica.
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4: Isaac del Toro terminó en el sexto lugar la prueba contrarreloj del Mundial de Ciclismo 2026. El mexicano culminó el recorrido de 39.2 kilómetros a menos de medio minuto de Paul Sexas. Tercer lugar de la prueba que dominó Remco Evenepoel, ganador por cuarta edición consecutiva del Campeonato Mundial. José Mourinho, entrenador del Real Madrid, denunció que todo lo que rodeó al arbitraje del derbi que su equipo perdió 2-1 ante el Atlético de Madrid fue muy extraño y en la rueda de prensa posterior mostró dos imágenes con las que pidió tarjetas rojas por entradas de Cuti Romero a Jude Bellingham y de Kang In-Lee a Fede Valverde. Podríamos ahorrarnos la conferencia, la historia del partido está aquí, dijo Mourinho. Para más detalles, consulta radioformula.mx, informó Alfredo González.
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0: Tú que escuchaste fue el maestro Matiz Yahu con la canción Got to See It All aquí en Amo México por Grupo Fórmula, hoy domingo 20 de septiembre del 2026. Continuamos celebrando nuestra emisión número 334 y es momento de viajar para contar con nuestra querida Cecilia Cune Pember, que el día de hoy nos trae Los Bandidos de Río Frío.
1: Viajar para contar. Libros que viajan, viajeros que escriben, palabras que regresan. Un recorrido sonoro por el mundo, donde los libros abren caminos. Naturalista, humorística, de costumbres, crímenes y horror, es la travesía que vamos a emprender hoy. El viajero será conducido hacia un lugar situado en el antiguo camino entre México y Puebla, hasta llegar a Río Frío. Allí, podrá considerar si debe cambiar su vestimenta por trapos más modestos, ocultar lo brilloso de sus joyas, simplemente mirar las veredas retorcidas del camino o enterarse por qué ha llegado a una zona que encierra una historia de bandidos. La bitácora de viaje puede ser útil, pues resulta ser una novela firmada por Manuel Paino que fue publicada por entregas entre 1889 y 1891. Es una clásica de la literatura mexicana y más que una extensa colección de aventuras, amores, venganzas y persecuciones, se trata de un gigantesco mosaico para visitar, si es que nos interesa saber cómo éramos cuando apenas festejábamos el nacimiento de nuestra nueva patria. El territorio narrativo es enorme. Hombres y mujeres de muy distintas condiciones transitan por un mundo en el que conviven la miseria y la riqueza, la corrupción y la honradez, los salones elegantes y las calles peligrosas, los palacios y las cárceles. Mientras tanto, funcionarios y delincuentes, indígenas y mestizos, comerciantes, soldados, maestros, artistas y artesanos reciben a los viajeros y los pasean. Nosotros, lectores del itinerario, atestiguamos la manera en que una novelesca multitud se desplaza constantemente entre la Ciudad de México y otros lugares del país, resolviendo su vida cotidiana y enfrentando el bandolerismo, uno de los grandes azotes de la época. Dividida en dos partes, con un total de 63 capítulos, un aproximado de 2.125 páginas, este viaje literario se titula Los Bandidos de Río Frío. Es por supuesto el encuentro con una literatura que no teme ser abundante, se demora en los detalles, entiende que para contar la historia de una nación hay que contar el ayer, reportar el ahora e imaginar el futuro. Todo ello sin dejar de lado a sus habitantes, señalando sus felices costumbres, pero también relatando sus contrariedades y desgracias. Manuel Paino, el autor y nuestro supremo guía, lo hace de manera magistral. Acucioso, redacta una de nuestras más ilustres novelas históricas, que parece partir de una premisa: todo es posible en la guerra. Y como México llevaba unos 300 años sin una conflagración general, aprovecha para enterarnos que no faltaron quienes buscaron las oportunidades de tomar revancha y progresar ante el quebrantamiento de aquella injusta autoridad real, y que lo hicieron no necesariamente de la mejor manera, sino con violencia y malas mañas, organizándose en grupos donde se mezclaban bandidos comunes, gavillas, guerrillas políticas, partidas militares irregulares y campesinos descontentos. Justo como advierte la propia historiografía especializada. En una época donde la frontera entre el bandolerismo, la rebelión y la actividad política podía ser bastante borrosa. Sin embargo, aquí podemos leer una combinación entre historia y realidad, pues nos hallamos ante una obra que tiene algo de crónica, relato de aventuras, novela de folletín, periodismo policiaco, bellas letras y acta de denuncia. Todo es posible en la literatura. Adolfo Castañón, en la presentación de la última edición de Los Bandidos de Río Frío, cuenta que cuando Manuel Paino se despertó describiendo el primer asalto de la banda que da título a su novela, hacía mucho tiempo que ese país ingobernable y aislado había desaparecido, y que queda claro que el México que retrata es casi de una índole casi mítica y simbólica, aunque la acción de la novela se desarrolla entre 1820 y 1839, 40 años antes de que empezara a ser publicada por entregas en Barcelona. Le parece una suerte de fervorosa nostalgia que impregna las evocaciones idealizadas de un México bronco ingobernable, con paisajes mexicanos poblados por bandoleros como una Arcadia que en vez de pastores pone bandidos. Margot Glantz llegó a mencionar que a veces le parecía una suerte de utopía del robo, y Carlos Monsiváis que en realidad representaba el verdadero rostro del país en que estamos viviendo ahora. Río Frío, efectivamente, representa así un espacio liminal donde termina la protección de la ciudad y comienza un territorio en el que el viajero queda expuesto, pero de ninguna manera se trata de una novela que pretenda construir la geografía literaria del miedo, y cada quien puede opinar de ella lo que le quede en el espíritu. La historia se desarrolla en el México de principios del siglo XIX y empieza así. En un rancho situado detrás de la cuesta de Barrientos, que según se nos ha informado se llama Santa María de la Ladrillera, tal vez porque tiene un horno de ladrillo, vive una familia de raza indígena. La gente de Tlalnepantla dicen que esa familia es descendiente del gran emperador Moctezuma II, que tiene otras muchas tierras que ha cogido el gobierno, así como la herencia que importa más de 100,000 pesos. La mujer, que se llama Doña Pascuala, hará justamente 13 meses el día de San Pascual Bailón, que salió grávida. No se sabe si de niño o de una niña, porque hasta ahora no puede dar a luz nada. A partir de ese momento, la historia se desdobla y comienzan a aparecer personajes encantadores como Juan Robreño, Don Remigio, la joven Mariana, Cecilia la Frutera y otros antagonistas más villanos que heroicos, como Evaristo, Evanista y Tornero, el coronel Relumbrón, inspirado en un personaje histórico, el coronel Juan Yáñez, ayuda de campo de Antonio López de Santana y que resulta un criminal abominable y acabará siendo ejecutado por haber organizado a un grupo de bandidos llamado Los Dorados. No falta el niño ilegítimo que es robado por unas yerberas que pretenden sacrificarlo a Tonatzin para curar a Pascuala, y que cuando el niño crece, el destino lo lleva a encontrarse con su padre, quien para entonces es uno de los bandidos de Río Frío. A lo largo de la novela, los maleantes, que siempre parecen iguales y provocan lo mismo, se descubre con un grupo marginal que exige oportunidades por una necesidad real que, al no ser satisfecha, escala hasta la ambición y puede llegar a crueles maquinaciones. Los bandidos no existían aislados del resto del mundo. Forman parte de una estructura social en la que también aparecen funcionarios corruptos, autoridades ineficaces, comerciantes oportunistas y personajes que utilizan sus relaciones y su posición para conseguir beneficios. El crimen, en este sentido, no aparece únicamente como una anomalía individual, sino como parte de un ambiente donde la pobreza, la desigualdad y la corrupción pueden producir distintas formas de violencia. En ese sentido, Los Bandidos de Río Frío puede leerse como una novela sobre la desigualdad. El nacimiento, la riqueza, las relaciones familiares y la posición social condicionan profundamente la vida de los personajes. La novela muestra una sociedad donde no todos parten del mismo lugar y donde la justicia tampoco parece distribuirse de la misma manera. También es una novela sobre el poder. Las autoridades aparecen lejos de constituir un sistema perfecto de justicia. La corrupción, las influencias y los intereses particulares intervienen en la vida pública y privada. Paino conoce desde dentro el funcionamiento de las instituciones y su mirada literaria registra sus contradicciones. Al cerrar el último capítulo, nos percatamos que acabamos de emprender un viaje hacia ese país que ya no existe, pero cuyos conflictos, desigualdades, formas de poder y maneras de sobrevivir efectivamente ayudan a comprender el México moderno, porque se parecen mucho. Soy Cecilia Cune y me puedes encontrar en Cecilia Cune P. Inverte en Facebook, en arroba CCQ en Instagram y todos los lunes en el periódico El Economista. Nos vemos en la próxima.
0: Gracias, mi querida Cecilia. Gracias a usted por acompañarnos. Hemos llegado al término de la segunda hora de tu programa Amo México en Grupo Fórmula, hoy domingo 20 de septiembre del 2026. Vamos a escuchar una canción más y volvemos enseguida. Esto es The Soul Cages de Sting, aquí en Amo México por Grupo Fórmula.

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2: Tacos de lechuga con pavo. Utiliza hojas grandes y firmes de lechuga francesa como tortillas. Rellénalas con picadillo de pechuga de pavo, cocinado con tomate, cebolla y sazonado con especias. Un antojito mexicano completamente ligero y muy bajo en grasas.
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2: Hong Kong, China. Hong Kong es una deslumbrante y densa metrópolis vertical donde la energía milenaria del sur de China choca de manera electrizante con la herencia colonial e institucional británica. Como uno de los centros financieros más dinámicos de Asia, su espectacular horizonte de rascacielos se eleva entre el mar y verdes montañas, creando un paisaje visualmente inolvidable. La ciudad funciona bajo el concepto de una doble identidad, donde los mercados tradicionales de medicina china y los templos aromáticos coexisten con centros comerciales de ultralujo y sedes bancarias internacionales. Su población flotante de expatriados y comerciantes de todas las nacionalidades interactúa diariamente en el puerto de Victoria, manteniendo Hong Kong como un portal cosmopolita indispensable, vibrante, rápido y comercial para el comercio global actual.
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1: Caminando por México.
4: Tequila, Jalisco. Ubicado a las faldas del imponente volcán homónimo, este destino es la cuna de la bebida más emblemática de México. El paisaje azul de los campos de agave, declarado Patrimonio de la Humanidad, enmarca un pueblo de haciendas antiguas y destilerías históricas. Recorrer sus calles permite reconocer el proceso artesanal del tequila, fusionando historia, sabor y una fiesta cultural constante.

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2: Mi nombre es Pata de Perro, también me conocen como Alonso Vera y les doy la más cordial bienvenida a esta tercera hora de su programa Amo México en Grupo Fórmula. Hoy domingo 20 de septiembre del 2026 continuamos celebrando nuestra emisión número 334. Gracias de corazón a quienes se comunican a través del WhatsApp de esta producción 5658-333717. Me encuentras en Instagram como El Pata de Perro y en Facebook como Alonso Pata de Perro Vera. En nuestra primera hora visitamos Guanajuato en voz del maestro Jesús Antonio, director del Instituto de Cultura Guanajuato. También estuvimos platicando con Mauricio Falcón, guía de Querétaro, y con Débora López, auténtica y extraordinaria guía de Morelia, Michoacán. Y por supuesto estuvo con nosotros Erika de Anda para conversar acerca de Aguascalientes, todo en torno y en contexto a la Ruta de la Libertad. En nuestra sección Manos Mágicas tuvimos el privilegio de platicar con la antropóloga, investigadora y promotora cultural Marta Turok. Nos platicó acerca del Rebozo y en Agenda Monroy, todo acerca del Festival Cultural UNAM. Mientras que en Viajar para Contar, Cecilia Cunet-Peinberg nos platicó de Manuel Paino y los bandidos de Río Frío. Tenemos todavía mucho por delante. Antes te dejo con esta canción titulada If I Die Tomorrow de Jack White, aquí en Amo México por Grupo Fórmula.

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4: Ya estamos de vuelta en tu programa Amo México en Grupo Fórmula. Hoy domingo 20 de septiembre del 2020. 26, celebrando nuestra emisión número 334. Gracias a quienes se comunican a través del WhatsApp de esta producción, 5658-3337-17. Vamos a escuchar Wild de Spoon aquí en Amo México por Grupo Fórmula.

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7: Territorio animal.
10: El mono capuchino. Este pequeño primate destaca como uno de los habitantes más inteligentes y astutos de la selva tropical. Utiliza de manera constante herramientas naturales como piedras y ramas para romper frutos secos. Vive en comunidades ruidosas y muy sociables.
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15: Ya estamos de vuelta en tu programa Amo México en Grupo Fórmula, hoy domingo 20 de septiembre del 2026. Gracias a quienes se comunican a través de las redes sociales. Me encuentras en Instagram como El Pata de Perro y en Facebook como Alonso Pata de Perro Vera. Vamos a escuchar a Alex Serra con su canción Luna aquí en Amo México por Grupo Fórmula.

Y ahora escuchemos Sinner Man de Kesiah Jones, pero antes te recuerdo el WhatsApp de esta producción, 5658-3337-17, y me encuentras en Instagram como El Pata de Perro. Vámonos con Sinner Man de Kesiah Jones aquí en Amo México por Grupo

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1: Una vuelta al mundo.
2: Londres, Reino Unido. Londres es una metrópolis fascinante, donde la historia milenaria de la realeza británica se funde perfectamente con una modernidad audaz e hiperconectada. Barrios emblemáticos como Soho, Camden Town y Notting Hill muestran una mezcla vibrante de culturas, mercados exóticos, expresiones artísticas callejeras y gastronomía internacional de primer nivel. Museos de renombre mundial con entrada gratuita y monumentos históricos como el Big Ben conviven con rascacielos futuristas a orillas del río Támesis. Londres es un imán intelectual y creativo global, un espacio inclusivo donde conviven pacíficamente tradiciones centenarias y las tendencias más vanguardistas del arte, la música y la tecnología contemporánea.
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2: Los hipopótamos sudan una sustancia roja que actúa como protector solar natural y desinfectante para su piel.
1: Las cosas que ignoras.
3: Los caballitos de mar machos son los que cargan los huevos y dan a luz a sus pequeñas crías marinas.
1: El apunte del día.
3: Las mariposas saborean la comida utilizando receptores químicos ubicados en sus patas antes de decidir poner sus huevos allí mismo.
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2: Tendencias más vanguardistas del arte, la música y la tecnología contemporánea.
1: La importancia del saber.
2: Los hipopótamos sudan una sustancia roja que actúa como protector solar natural y desinfectante para su piel.
1: Las cosas que ignoras.
3: Los caballitos de mar machos son los que cargan los huevos y dan a luz a sus pequeños.

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1: La presidenta Claudia Sheinbaum anunció en Tijuana, Baja California, que la próxima semana iniciará la construcción de la planta desaladora en Playas de Rosarito, la cual garantizará agua potable para Tijuana y Rosarito. Además, destacó que los mexicanos sostienen la economía de México y una parte de la economía de Estados Unidos. Aeroméxico informó que no se ha identificado exposición de información financiera o contraseñas de usuarios, manteniendo la normalidad operativa en todos sus vuelos. Esto luego de que la Secretaría Anticorrupción diera a conocer que iniciará una investigación tras la posible filtración de datos vinculados a la aerolínea. Autoridades de Texas, Estados Unidos, confirmaron que un hombre resultó herido luego de que un agente del Servicio de Inmigración disparara en su contra. Ante esto, el congresista demócrata Greg Kassar exigió una investigación exhaustiva e independiente sobre los hechos.
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Esto que escuchaste fue Night Moves de Bob Seger y de Silver Bullet Band aquí en Amo México por Grupo Fórmula. Hoy domingo 20 de septiembre del 2026 continuamos y en la recta final de nuestra emisión número 334. Te recuerdo el WhatsApp de esta producción 5658-3337-17. Vamos a escuchar a Say Goodbye del maestro Beck.

Hemos llegado al término de nuestra emisión número 334, hoy domingo 20 de septiembre del 2026. Muchas gracias por acompañarnos a viajar a través de la radio, la música y la imaginación. Gracias en la operación a don Luis Carmona, en la producción al señor Enrique Gil y sobre todo a usted que nos acompaña como cada fin de semana a rendir un muy merecido homenaje al territorio que hoy llamamos México y todo en voz de sus protagonistas, las y los locales. Mi nombre es Pata de Perro, también me conocen como Alonso Vera. Les deseo muy felices viajes y nos escuchamos la próxima semana, sábado y domingo de 3 a 6 de la tarde aquí en Amo México por Grupo Fórmula. Te dejo con Mess It Up de The Rolling Stones. Hasta la próxima.

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2: Explorando la naturaleza.
3: Playa de Arena Verde, Estados Unidos. Conocida oficialmente como Papakolea, esta joya exótica se encuentra en la Isla Grande de Hawái. Es una de las cuatro únicas playas en todo el planeta que posee arena de color verde oliva. Esta tonalidad tan extraña se debe a la presencia masiva de cristales de olivino, un mineral pesado que se desprende del cono volcánico que rodea la bahía tras las constantes erupciones. El mar erosiona la roca volcánica, lavando los materiales ligeros y dejando este espectacular matiz verde que contrasta con el océano.
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5: La Torre Eiffel puede ser 15 centímetros más alta en verano debido a la expansión térmica del hierro bajo el sol.
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3: Los astronautas pueden crecer hasta 5 centímetros en el espacio porque la columna vertebral se expande sin la gravedad terrestre.
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5: Un caracol puede dormir durante 3 años seguidos si las condiciones del clima no son favorables para su supervivencia natural.
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2: Territorio animal.
6: El canario. El canario es un ave doméstica pequeña y elegante que ha sido criada en cautiverio durante siglos, siendo mundialmente famosa por el prodigioso y melodioso canto de los machos. Estos pájaros destacan por su variedad de colores vibrantes, que van desde el clásico amarillo brillante hasta tonos rojizos y blancos. A diferencia de los loros o las ninfas, los canarios no requieren una interacción física constante, ni ser domesticados para el contacto humano directo. Ellos prefieren la seguridad de su jaula, donde disfrutan saltando entre perchas y balanceándose. Su cuidado es relativamente sencillo, basándose en una buena mezcla de alpiste, agua limpia, baños regulares y un lugar iluminado sin corrientes de aire. Su canto alegre aporta una atmósfera de paz, frescura y naturaleza inigualable a cualquier hogar.
2: Aprendamos juntos.
5: Las medusas inmortales pueden revertir su ciclo de vida y volver a ser pólipos cuando se enfrentan a crisis ambientales extremas.
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7: Centro de la República, la noticia no descansa y yo le agradezco mucho, pero muchísimo, que nos acompañe a través de esta, la señal de Grupo Fórmula. Yo soy Juan Pablo Pérez Díaz, saludándole hoy y como siempre a nombre de todas y todos los que hacen posible este espacio. Hay mucho, pero mucho para contarle, compartirle, platicarle y debatir en esta tarde de domingo. Estamos transmitiendo en estos momentos, como siempre, en vivo. Por todas, pero por todas las estaciones de Grupo Fórmula, en cada rincón del país, a través de la cadena de Telefórmula y, por supuesto, en todas las plataformas de Grupo Fórmula. Estamos hoy, como ayer y como lo haremos mañana, en vivo desde la Papachoa, Festival Gastrocultural en Xcaret, Quintana Roo. Más de 70 estrellas Michelin reunidas en 6 días de gastronomía, arte, cultura, ingredientes ancestrales, con invitados de España, de Dinamarca, de Brasil, de Japón, por supuesto de México. Hoy domingo arrancaron los relatos de sabor, que son charlas con chef e invitados especiales como Dominique Krim, que es la homenajeada de este año, Marta Ortiz, José Luis Inostroza, Eric Van Vick. Y hoy también se inauguró aquí, en la Papachoa, la Feria del Libro Biblioteca Viva, con figuras como Laura Esquivel, Marta Ortiz, Andoni Luis Aduriz. En fin, a lo largo de las siguientes dos horas les haré...